0: asumo que es por el fallecimiento lamentable del hermano del técnico de la Universidad Católica, de Diego Martínez Carrera. Su hermano ha fallecido y hoy obviamente todas las instituciones del fútbol ecuatoriano se han solidarizado con el entrenador de Católica, ex también seleccionador ecuatoriano de las categorías formativas. Se cumple con el minuto de silencio en el Rodrigo Paz. Se ha terminado ya 7 en punto. Va a arrancar el partido. Se viene Liga Mushukruna aquí en Radio Activa.
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0: Muy bien, todo listo, todo en orden. El señor Gerson Zambrano consulta su cronómetro y dice que todo está en orden, que es momento que ruede la pelota. ¡Arranque el partido!
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0: 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Aquí estamos con Liga de Quito, Mushukruna, jornada 28 de la Liga Ecuavet, balón que viene quedando en poder del conjunto de Liga en la salida. Esférico que va quedando con el guardameta Gonzalo Valle, este es el uruguayo Gianfranco Ayala y vamos a ir viendo ahí, Carlos, identificando cómo se para Liga de Quito. Tiene cara por ahora, cara de cuatro al fondo, veremos. Caravalli muy, muy lateral en esta. Weigand tocaba la pelota con Gianfranco Ayala, parece cuatro de arranque.
3: Sí, parece cuatro de arranque, pero vamos a ver cómo se termina ordenando Liga de Quito. De momento, sí, por la posición sobre todo de los dos centrales, muy clarito, uno hacia la derecha, otro hacia la izquierda, no pareciera una estructura de tres centrales.
0: Saliendo allá la Pretel, que es el vértice, jugando ahora con el chileno Cornejo, más abierto González por la derecha, que para hacer ser el extremo, marcación correcta del cuadro, era Villamil, perdón, cuando marcaba ya Mushukruna y caía el jugador Hernández, balón que se va fuera de, o que es sancionado por el árbitro, falta del Chilo Weigand. Y tiro libre que favorece al conjunto del Ponchito. Realidades distintas, Carlos, o no tanto de Liga y Mushukruna en la tabla. No están tan lejos, ¿no?
3: No están tan lejos en la tabla, pero creo que sí hay una realidad diferente en cuanto a que Liga quiere asegurar su lugar y Mushukruna todavía está en algo de peligro con la parte baja. Entonces, sí creo que hay realidades distintas. El uno no termina de olvidarse del descenso, mientras que el otro puede asegurar torneo internacional.
0: Sí, sí, yo lo veo a Mushukruna bastante enfilado para lo que significaría el cuadrangular, pero veremos. Valiga jugando Estrada, centro sobre el área, el que llegaba para tratar de finalizar, ¿quién era? Que hay que ir advirtiendo, era Villamil, el que pisaba el área. ¿Quién va a terminar pisando más el área por ahora, Villamil, en ese intento de Liga?
3: Sí, es verdad que no lo tenemos al señor Freddy todavía, la costumbre, ya llegará. Liga de Quito por ahora dominando con la pelota y Mushukruna algo pasivo, no presiona tanto el Ponchito, prefiere que los centrales sean quienes den el primer pase y luego activar la presión, que vamos a ver a partir de ahí cuándo se activa, si es un equipo que conforme pasen los minutos va cediendo ante las intenciones de Liga de Quito o si busca el partido desde la lucha de la posesión de la pelota.
0: Saliendo Mushukruna, balón que viene quedando en poder de Arnaldo Zambrano, jugando ahora con Ronnie Viojo en la salida. Aquí está Viojo desde el fondo, 2 minutos y medio en el Rodrigo Paz, 0-0. Aquí está Viojo jugando ahora con Christopher Angulo. Va al ataque Mushukruna, intenta descargar. Lo derribaban, a mí me parecía falta sobre Thompson Minga.
3: Parecía carga, sí.
0: Que no dijo el árbitro, que siga nomás el señor Zambrano. Va recibiendo la pelota Sebastián González, jugando con Yerlin Quiñones. Levanta la cabeza Yerlin y ahora Cornejo, que es uno de los vértices de un triángulo que tiene a Pretel ahí cerquita, jugando AD para Liga en la salida en campo propio. Franco Ayala. Aquí está el uruguayo que levanta la cabeza, juega otra vez con el peruano Pretel. Aquí está recibiendo la pelota Villamil, buscaba a Estrada, marcación de la defensa. El más adelantado parece ser Villamil, jugando medio en la zona del enganche.
3: Sí, un poquito, sí, no sé, hacia la derecha.
0: Me
3: pero
0: cuesta entender el planteamiento todavía de Álvarez.
3: Sí, pero creo que Villamil puede ser el más cercano a Estrada, pero González, te digo, también se suelta bastante.
0: Thompson Mind atacando por la derecha. Ahora sí, el árbitro dice que es falta por parte de José Carabalí, que salía a tomarlo cerca del costado, y hay tiro libre que favorece al conjunto de Mushukruna en ataque 3 con 30.
4: Sí, revisamos la banca de suplentes que tiene esta noche Liga de Quito. En el arco, arquero suplente Alexander Domínguez con la 22, Josué Cuero con la 28, Richard Mina con la 3, Leonel Quiñones 33, Luis Segovia con la 44, Rudy Mina 27, Juan Rodríguez con la 31, 99 la tiene Alejandro Tobar, Frangoy Zambrano también está en la banca con la 26, Lucas Rodríguez con la 7 y con la 16 el brasileño Daverson.
0: Muy bien, mucho nombre. El tema es que hay el fin de semana otro partido y Liga juega viernes. Esta es una información que creo que no está confirmada todavía por Liga Pro, pero es un hecho. Así que tiene partidos muy seguidos hoy y el viernes, porque luego juega fuera de casa, ¿no? La Libertadores. Tiro libre para Ponchito, minuto 4 de partido. Va a levantar allá con la pelota Ibarra. Centro de Renato, rechazo de cabeza de la saga de Liga. Intenta cogerla ya González, pero el que recupera es Nico Dávila, que se va refugiando ya con Rodrigo Formento, el guardameta de Muxugruna. Señor Carlos Matodelli.
3: Es el momento de la temporada en el que Liga de Quito ya tiene que pensar en la doble competencia y en la dosificación. Le pasó en la fase de grupos, hubo un tramo en el que Liga pudo poner todo en el campeonato sin pensar en otra cosa, y sobre todo ya en este trajín de partidos que se le van a venir a Liga de Quito, ya sí tienes que empezar a mirar cómo están las piernas de cada futbolista, qué utilizas dado el contexto que tienes por delante, porque claro, para Liga de Quito es aprovechar la localía, ganar ante Muxugruna y luego ir a jugar a Ambato, pero con la mente puesta en gran parte en lo que será ya el próximo partido de Libertadores que se viene. Así que se entiende bastante que hoy hay un 11 bastante titular, que se guarde algún nombre, pero la rotación importante tendrá que llegar el próximo fin de semana.
0: Y va Liga, pelotazo largo, muy poquita presencia en ataque, no puede llegar Estrada, sale Muxugruna, señor Freire.
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0: Intento de Muxugruna, venía Ibarra para levantar el centro, toca allá la pelota que se va al primer tiro de esquina del partido.
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0: Doctor Juan Pablo Arias, respira bien, vive bien, favorece Muxugruna.
3: Y Muxugruna, con poquita tenencia, ha podido ya generar un tiro libre en una zona medianamente peligrosa, y ahora el primer tiro de esquina del partido. En 6 minutos, Liga casi no ha podido jugar con comodidad en campo contrario.
0: Viene la ejecución del cobro. El que va a levantar es el jugador José Hernández, con pierna zurda. Tiene un vendaje en la mano izquierda bastante llamativo. Va a ejecutar Hernández, se mueven atacantes y defensores sobre el minuto 7, viene el centro, finalmente la de Perea, va saliendo muy malo el cobro, saliendo Liga sin ningún problema. Carabalí metió largo para que corra Yerlin Quiñones, equivocado, hay lateral que favorece a Muxugruna, señor J Triple.
4: Así es, revisamos también la banca de Muxugruna para esta noche: Adonis Pavón, Elian Caicedo, Jefferson Caicedo, Franklin Carabalí, Brian Corozo, José Ignacio Flor, Jackson González, Lucas Lemos, Darío Mina, Kevin Peralta, Renzo Tufi Fiño y Edwin Castillo en la banca de Muxugruna.
0: Muy bien. Balón que viene quedando en poder de Muxugruna, lateral ofensivo, buscando Thompson Minda, pegado a la raya, le gana la posesión a Carabalí, bien Minda, roba bien Liga de Quito, se extremaba ya en intentar sacar esa pelota, Pretel vuelve a perderla con Minda, y el que juega es Muxugruna, va recibiendo a Arnaldo Zambrano, la salida ahora le pertenece al jugador número 50, Jeremy Cusme, y este ahora es José Hernández. Va Muxugruna, 7:40, 0-0 el marcador, Adrián.
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0: Jugando Liga de Quito, 8 minutos de partido, 0-0 en el Rodrigo Paz Delgado. Arrancado recién el partido, jugando el cuadro de Liga. Carabalí recibiendo de Gianfranco Ayala. Por ahora, nada de Liga en el área rival.
3: No, Carlos, en campo propio.
0: No ha pisado el área rival.
3: En campo propio, mucha pelota entre los centrales.
0: Nada, acá descargó Estrada con Villamil, que es la segunda punta, claramente. No entiendo nada del planteamiento de Álvarez, te digo. Tiene que estar muy mal Daverson, tiene que estar muy mal Janel Corozo, tiene que estarlos cuidando, ¿para qué? Para jugar doblete de partidos después. No,
3: y te sumo, extraño. Te sumo, Andrés, otro nombre. Debe estar muy mal Alejandro Tovar.
0: Claro.
3: Que siendo parte de esa unidad B, claro, y un mediapunta, ni siquiera entra en esa consideración.
0: Ojo con Weigand, pegó un pique, quedó resentido del aductor. Ojo con Weigand, hay tiro de esquina para Mushugruna.
3: ¿Qué nos dice, sería?
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0: Doctor Juan Pablo Arias respira bien, vive bien. Segundo de Mushugruna, segundo del partido.
3: Ay, ay, ay. Y vamos a ver si puede continuar el nuevo fichaje de liga, que en caso de no poder seguir, habría durado 10 minutos aproximadamente.
0: Tremendo, y sería desgarro, ¿no? O sea, o situación muscular, ¿no? Sí. Puede ser contractura para arriba. Va a cobrar Perea para Mushugruna. Atención con la ejecución desde el mismo costado de hace un rato. Mejor el ponchito, al menos, no sé si será una locura, pero tiene mejor perspectiva. ¡Centro sobre el área! ¡Pelota viva! Y quería rematar allá, Biojo, que no podía. Sacó finalmente la saga. Lateral ofensivo que favorece a Mushugruna. Va a tomarse su tiempo para ejecutarlo el cuadro del ponchito.
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0: Recordar que Weigand es su primer partido con liga en el Rodrigo Paz. Jugó ya contra Guayaquil City, 62 minutos. Le va quedando Ibarra para Mushugruna. Caía falta que comete Yerlin Quiñones. Tiro libre que favorece a Liga de Quito. Vamos a marcar ahora en Radio Activa el tiempo de contratar City con calidad en internet. 10 minutos, primer tiempo en el Rodrigo Paz Delgado. 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Y Thompson Minda gana ahora Carlos una falta. Cerca al córner, será tiro libre para el Ponchito, que está mejor.
3: Tiene dos problemas Liga de Quito. El primero es que no puede jugar en campo contrario. No logra dar ese pase más allá de la tenencia entre los centrales. Y creo que en este momento, segundo y más grave, es que no logra cortar tampoco el juego de Mushugruna sin cometer faltas. Es la segunda o tercera posesión del Ponchito en 10-11 minutos, que termina con una infracción cerca del área rival o en un tiro de esquina, como en la jugada anterior. Así que Liga de Quito ha entrado algo perdida al partido.
0: Tiro libre peligroso para el equipo de Paul Vélez. Va la ejecución, repito, a forma de córner. Me parece que el candidato es Miguel Perea. Se mueven atacantes y defensores, va Perea. Algo dice en línea que no se puede cobrar todavía. Están molestándolo Villojo al arquero Valle. Y se están también abrazando ahí a Pretel con Angulo. Viene la ejecución del tiro de esquina. Cobró Perea. Rechazo de cabeza de Yerlin Quiñones. Iba a intentar ganarla ya González para Liga, pero ganó Mushugruna, Joan.
4: Así es, revisamos también un poco de la información del argentino Marcelo Weigand, que es, como lo sabemos, el nuevo jugador de Liga Deportiva Universitaria. Como equipo principal lo tiene a Boca Juniors. En 2020 salió a préstamo a Gimnasia de La Plata. Jugó 21 partidos ahí, regresa a Boca, luego sale nuevamente a Estados Unidos, al Inter de Miami, donde es el club donde más partidos ha jugado, 71 en total. Regresa a Boca Juniors y ahora está de préstamo en este equipo, Liga de Quito, hasta junio del 2027.
0: Bueno, hubo voces críticas sobre el aporte o la decisión, mejor dicho, Carlos, de Liga de contratar a Weigand, que al final, así como altísimo nivel en Sudamérica, no ha tenido el último rato, ¿no? Jugó en la MLS.
3: Sí, sí, sí. Ha tenido una carrera muy interesante, pero ha ido de lado a lado sin poder afianzarse. Lo decía Joan, Inter Miami ha sido el club en el que ha tenido más oportunidades y por ese lado llega a sonar interesante el currículum que tiene el nuevo lateral de Liga. Liga que ha buscado reforzarse en los costados, no en este mercado. Lo sumó a Carabalí hace ya un rato, pero en este mismo mercado, y ahora ha sumado también un lateral derecho.
0: Bueno, lanzamiento que hay que recordar que el Choclo Quintero está lesionado, ¿no?
3: Sí.
0: Balón que favorece a Liga en la salida. 13 minutos de partido, Adriancho.
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0: Le están complicando la vida Liga por el costado zurdo de la defensa. Carabalí vuelve a cometer una falta clarísima a Thompson Minda. Creo que es la tercera falta que le cometen a Thompson Minda y, si no estoy mal, la segunda de Carabalí, que queda al borde de la tarjeta, Carlos.
3: Sí, y otra vez Liga corta la jugada con infracción y se empieza a llenar de faltas y de hecho llegó la primera amarilla del partido.
0: Lo tarjetaron entonces. Amarilla para Carabalí. Voy a revelar una conversación interna que tuvimos con Carlos previo al partido. Yo le decía, no entiendo cómo Carabalí juega de stopper por izquierda en Liga, y Carlos me respondió, está jugando bien.
3: A mí me ha gustado.
6: Vamos a ver qué pasa hoy.
3: Me ha gustado Carabalí.
4: A ver si minutos después ha molestado.
3: Lo banco.
6: Por ahora voy ganando, creo yo, en la percepción. Va el tiro libre que favorece a Ponchito Muchurruna, que está mejor en el partido. 14 minutos, primer tiempo. Le pega Perea directo al arco. Le pega Renato Ibarra directo al arco. O hay centro de alguno de los dos. Derecha para Ibarra, zurda para Perea. Va Renato, fue Perea finalmente al arco. No, ni al arco ni centro. La mandó directamente a la general. Horrible cobro, desperdiciado todo.
3: Fila 12, aproximadamente cayó esa pelota. Le pegó mal Miguel Perea, que en el anterior tiro libre no pudo superar al primer hombre que plantó Liga de Quito en defensa. Y en este tiro libre, en cambio, la pelota fue a parar allá por donde hay poquitos hinchas ubicados en Rodrigo Paz. Muy poco público, hay que decir, en ese sentido también hoy en el estadio de Liga.
6: Adelante, Tortuga, suelte el Instagram.
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6: Intento de Liga con Gianfranco Ayala. Tuvo que un central convertir el primer remate al del partido, Carlos, y no lo hizo mal Ayala de fuera. 35 metros, pasó algo arriba.
3: Bueno, y tiene algo de sentido en un partido en el que únicamente la posesión de la pelota a favor del equipo local han tenido los centrales, que sea un central el que pruebe directo al arco. No le pegó del todo mal Ayala, se animó. El tiro iba con una dirección interesante, pero no llegó a bajar.
6: Thompson, Minda lo baila, Carabalí se metió al área. Minda Thompson retrocedió ahora para el centro de Angulo. Christopher sacó Gianfranco Ayala. Carlitos, ¿qué va a pasar con Carabalí? Todo es de Thompson Minda por esa raya. Viene jugando de nuevo. Confío. Aquí está José Hernández. ¿Qué sucede?
3: Confío en...
6: ¿En qué va a mejorar?
3: ¿En qué va a mejorar?
6: La verdad que el ataque de Muchurruna va todo por ese costado y Carabalí solo le ve el número. A Thompson Minda, tiro largo ahora, equivocadísimo de parte de José Hernández. Le dice calma Perea, le dice calma. Será salida desde el fondo que favorece al Liga de Quito. 16 minutos y medio de partido.
4: El historial entre estas dos escuadras nos muestran 29 partidos jugados, donde el Liga de Quito tiene una paternidad importante, 18 partidos ganados, 8 empates, y Muchurruna solamente se ha podido llevar la victoria 3 ocasiones nada más.
6: Increíble.
3: Solo 3.
6: Debe ser de la peor racha de Muchurruna en todo el campeonato. O sea, no sé si Independiente del Valle o alguno más.
3: El peor historial, dice.
6: El peor historial, perdón. Sí, bajísimo. 3 partidos de 28, ¿no?
4: De 29.
6: De 29, sí. Bajísimo, pobrísimo.
3: Uno de cada 10 prácticamente.
6: Claro, muy, muy malo. Muy malo el número. Saliendo desde el fondo el guardameta Formento, y no porque Liga pateó el arco, sino porque jugaron atrás con el arquero. Señor Tortuga.
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6: Lo bajaron sin pelota a Nazareno Bazán hace un rato y me parece que pudo ser tarjeta. Ah, dejó la piernita arriba un poquito a Ayala.
3: Uy, después le da, ¿no?
6: Y después lo patea.
3: Le da después. Cuidado.
6: Bueno, el árbitro ni siquiera vio. Para mí de entrada amarilla.
3: Amarilla.
6: Ah, fue Chelo Weigand. Tarjeta amarilla para el hombre de Liga. Mínimo lo que el árbitro pitó, ¿no? La amarilla.
3: Sí, mínimamente amarilla, porque le pega completamente a destiempo, desentendido de la pelota. Así que bien, el árbitro, y te digo que incluso se podría llegar a revisar la jugada, tal vez por la violencia con la que se da, pasa desapercibido, pero entra tan tarde que me parece discutible por ese lado.
6: Bueno, no habrá revisión, me parece. Tiro libre para Muchurruna. Un retrato del partido es que dos de los...
3: los laterales.
6: Sí, los laterales, Carabalí y Weigand, están sancionados con amarilla. Perea sobre el área, el centro. Cae el hombre de Muchurruna, sacó Valle con los puños. Hay que reconocer que Muchurruna está mucho más claro para llegar al área, Carlos, pero no hacen nada bueno en el área. Cero remates, o si hubo uno fue por el cielo en el tiro libre, pero cero remates, cero claridad en el último tercio de cancha para el equipo de Paul Vélez.
3: Sí, pero está jugando mejor, está jugando en campo contrario y sí, le falta el último pase, pero Hay que reconocerle que ha sido un buen arranque de partido para el equipo visitante.
6: Esto parece que se estuviese jugando en Echaleche. Esto sí. No parece el Rodrigo Paz, señor Triple J.
4: Sí, Marcelo Weigand, que prácticamente en sus primeros 70 minutos en Liga Deportiva Universitaria suma su segunda tarjeta amarilla. En el primer partido también fue amonestado a los 45 minutos.
6: Dato significa que en 75-80 minutos de partido, de dos partidos, tenía dos amarillas. Claro. Nada buena ese récord, ese tema. Va bien acá recibiendo a Armando Zambrano y la pelota jugada para Thompson Minda. Viene Muchukruna. Otra vez la pelota con Zambrano. Solito pide Nazareno Bazán. Aquí está el argentino en la frontal. Bazán jugando bien. Ahora para que venga Renato Ibarra. Y por la zurda que trepa es Miguel Perea. Encara Perea mano a mano con Ayala. Bien Perea. Raya de fondo. Levanta el centro. Mordido. Anticipo de Thompson Minda. Pero que no pudo controlar o rematar después de ese anticipo. Bueno, va llegando de poquito Muchukruna.
3: Sí, Muchukruna elige los costados para tratar de sorprender. Cambio de ritmo es lo que buscó Perea en la anterior jugada para imponerse a un Ayala que, claro, es central y que cuando sale a marcar no va a tener tanta velocidad en pocos metros como para poder igualar la carrera del número 28 de Muchukruna, que llegó con lo justito a meter un centro que casi logra anticipar y controlar Thompson Minda, que está firmando un buen arranque de partido.
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6: Atención, llamativa noticia de última hora. Sunderland de la Premier League de Inglaterra anuncia a Juan Riquelme Angulo.
3: ¡Epa!
6: El bombazo del mercado que Ecuador no pudo conseguir con nadie. Gonzalo Plata se cayó su pase al Dinamo Moscú por un tema del Dinamo, según denuncian Botafogo y Flamengo, porque Botafogo le pasó también con otro jugador. No se movió nadie más, no se movió Joel Ordóñez. Bueno, Anthony Valencia, no sé si era el único movimiento interesante. A Flamengo, pero Sunderland acaba de anunciar a Juan Riquelme Angulo. Contrato, dice del ecuatoriano, fichaje joven, no dice más detalles. Pero contrato a largo plazo, dice el Sunderland. Tremendo. Bombazo.
3: Sí, dice un jugador con mucho potencial. Es un delantero que se impone físicamente. Habla un poco de su estatura, de los goles que ha marcado.
6: ¿Tiempo dice algo?
3: Lo vamos a buscar. Dice el director deportivo Florent Gisolfi. Juan es un jugador joven con un potencial excitante y es un perfil de jugador que creemos que se va a desarrollar muy bien en nuestro fútbol. Habían muchos grandes equipos interesados y siguiéndolo para poder firmarlo, pero él ha demostrado, y este tipo de incorporaciones también demuestran lo que Sunderland genera en cuanto a atracción. No dice nada más. Le
6: seguramente,
3: éxito.
6: Si es que es venta, Carlos, serán 5 años. No hay como dudar en mínimamente ese tiempo, ¿no?
3: Pero cuando se suma y eso, me encantaría saberlo.
6: Sí, porque no sé si juega mañana con Barcelona. Ya es la primera gran duda que creo que no va a pasar.
3: Independiente,
6: si
3: no ha dicho nada todavía, ¿no?
6: Si ya se anunció, yo creo que no va a jugar. Tremenda noticia que acaba de confirmarse. Nosotros de vuelta al partido, 22 minutos. 0 Liga de Quito, 0 Muchukruna. En el estadio Rodrigo Paz intenta Liga. Primera pelota que ponen a correr a Yerling. Quiñones no llega para nada. Muchukruna defiende con total calma el partido, Adrián.
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3: Te leo el comunicado de Independiente del Valle.
6: A ver.
3: Que no sé si van a coincidir. Para mí da a entender que hubo cláusulazo. Independiente del Valle informa que Juan Riquelme Angulo continuará su carrera en el fútbol inglés. Juan es uno de esos jugadores que hemos tenido la alegría de ver crecer en nuestra casa. Como club, habríamos querido seguir contando con él en los desafíos que todavía tenemos esta temporada y acompañar un poco más su proceso antes de dar este paso. Sin embargo, respetamos la decisión tomada dentro de las condiciones establecidas en su contrato. Formar jugadores también significa entender que en algún momento deben tomar sus propias decisiones y construir su camino. A Juan le deseamos lo mejor en esta nueva etapa, con la certeza de que siempre encontrará en Independiente del Valle una casa y un club dispuesto a acompañarlo. Un cierre de comunicado, pero da a entender que se va ya y que Independiente del Valle no estaba del todo de acuerdo con las condiciones en las que se han dado el traspaso.
6: Es un tema que Independiente hace rato viene sufriéndolo. Ellos sufren la salida de los jugadores en el sentido de que se van por cláusula. O sea, no puede retenerlos, no puede negociar su quedada porque simplemente activan la cláusula. Bueno, es una buena noticia para el fútbol ecuatoriano. Tal vez no es lo que quería Independiente, pero bueno, tenemos otro jugador en la Premier. Y es Juan Riquelme Angulo, noticia que, o sea, el comunicado de Independiente es de hace 4 minutos y el del Sunderland de hace 10. O sea, es un tema de este ratito.
3: Compañeros con Nelson Angulo.
6: Compañero de Nelson Angulo, así será, tremendo. 24 minutos de partido aquí en Radioactiva. 0 Liga, 0 Mushukruna, Adrián Freire.
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6: Ataca Mushukruna. Le quedan a Sereno Bazán la pelota. Marcaba Liga de Quito. Jugando ahora por la derecha, Weigand. Saliendo el cuadro blanco. No está cómodo Liga en el partido. Taquito que correctamente ejecuta Cornejo con Weigand, que pierde la pelota. No lo veo bien al argentino. Juega ahora. Se va al ataque Hernández con velocidad, encarando la llegada de Pretel. Viene primero para ayudar y asesorar ya Ibarra. Otra vez Hernández. José de nuevo Ibarra. Buena doble pared. Bien Ibarra, entregó mal la pelota, ganó González para Liga. De vuelta al partido en este tramo en donde Mushukruna muere en la frontera del último tercio de cancha o del área de Liga, Carlos. Y Liga en ataque, nada, juega la contra. La cara del técnico Álvarez lo dice todo.
3: Y ya van 25 minutos como para que Álvarez empiece a tocar el equipo y sobre todo desde la pizarra, desde lo táctico, pueda darle algo más de naturalidad a una Liga que no se halla en la cancha, que pese a tener 4 mediocampistas de buen manejo de pelota, no está pudiendo imponerse en ese aspecto del juego.
6: 0-0 el marcador, mañana estamos, 16 horas la previa, 16:30 el partido aquí en Radioactiva, con Guayaquil City visitando Deportivo Cuenca, pegadito a ese partido, uno de los duelos de la fecha. Independiente del Valle visitando a Barcelona, 19 horas en el Monumental, señor Triple J.
4: Se me apagó la compu.
6: Ah, eso era lo que sonaba, ¿no? Eso era lo que sonaba.
4: Ese es el ventilador.
6: Sí, está... no sabía qué sonaba, pensaba que estaba aterrizando algún helicóptero acá.
5: Suyo.
6: Pero
5: suyo.
6: Bueno, ha sido, no tengo. Ha sido la PC que parece de robots, la suya. Balón que va quedando con Liga de Quito. Jugando Michael Estrada, sale de la zona para descargar. Buena pelota aquí. Tocó cortito para Jervin. Falta. Muy buena la entrega de Cornejo. Y la falta con tarjeta amarilla para Arnaldo Zambrano, cuando Jerlin Quiñones se quería meter al área, y tarjeta amarilla para el hombre del Ponchito.
2: Le pegó, se la ganó.
6: En tal vez la mejor construcción de Liga en el partido y sin haber pisado el área.
3: Sin hacer mucho, sí. Liga que casi no había podido generar nada. Termina con la primera aparición de Jerlin Quiñones en el partido. Casi media hora tuvo que pasar para que el extremo interviniera. Termina generando bien la jugada, pura gambeta, desequilibrio, levanta la pelota con lo justito y provoca la primera amarilla para el conjunto visitante.
6: Bueno, hay tiro libre que favorecerá a Mushukruna. Atención con la ejecución que va a darse desde el costado de la izquierda del ataque de Liga. Va a levantar desde el costado la candidatura de tres elementos. Michael Estrada, el único delantero, va a cobrar. También está Sebastián González y el otro candidato podría ser Cornejo o Pretel, veremos. ¿Quién es el que se ubica ahí para la ejecución? Increíble, ¿no? El único centrodelantero va al cobro del tiro libre. Lo cual significa que van a pegarle al arco, ¿no?
3: Sí, no lo tengo a Estrada tampoco pateando. Vamos a ver, está con confianza. Sí, sí. Por lo demás.
6: Se fueron los demás.
3: Llamativo.
6: Estrada le va a pegar al arco directo desde el vértice y directo a qué fila, Carlos, de la general.
3: Diría que esta fue un poquito más abajo que en el tiro libre de Mushukruna de Perea. Yo te diría fila 3 o 4.
6: Bueno. Muy pobre partido. Así como a veces destacamos partidazos como el Independiente Católica del pasado sábado y otros, este partido ha sido un bostezo pobrísimo con una liga irreconocible. Señor Freire, su vuelta al TikTok.
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6: Jugando Liga de Quito, que ha recuperado posesión, ha desactivado el avance de Mushukruna. Va recibiendo Cornejo en campo rival en la bomba central. Ahora con Gianfranco Ayala, que va al ataque. Ayala tocando con el peruano Pretel. Aquí está Jesús, que metió el pase por la zurda. La baja con el pecho por esa zona. El jugador Carabalí se equivocaba cuando buscaba a Yerlin, había fuera de juego. Liga no termina de concretar una construcción, Carlos, que termine en un centro decente, un remate al arco decente.
3: Y si Álvarez no logra cambiar a su equipo desde las instrucciones, desde el orden de los jugadores, va a tener que en el entretiempo darle un poquito más de naturalidad, algo desde el banco de suplentes con otro nombre, Liga de Quito, porque esta primera media hora ha sido desconcertante, casi sin poder generar nada.
6: Vamos a marcar aquí en Radioactiva el tiempo, tiempo, tiempo, tiempo. Tiempo de contar en un ratito este ataque de Liga. Se viene Cornejo, ni en esto. Robaba para la contraliga y no pudo, pobrísimo. 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Marcamos el tiempo, tiempo de juego. Recorridos 30 con 30, primera media hora de juego en el norte de Quito. Marcador del partido, 0 Liga, 0 Mushukruna con Don Bolo Marisquería. 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Balón que va quedando con Liga, Carabalí abriendo con Yerlin Quiñones. Le queda la individualidad de Liga Kevin como alternativa. Carabalí. A ver aquí, buen pase de Carabalí, nada más que eso. Yerlin Quiñones en la frontal, metió Pretel, aquí está. Intentaba meterse por esa zona, Weigand, ganando Villamil de cabeza. Aguanta bien Yerlin, no había falta. Ah, fuera de juego, pidió el árbitro. ¿De quién? ¿De Villamil?
3: ¿De Estrada o de Villamil?
6: ¿De quién? Bueno, Liga no termina, repito, de cuajar una buena jugada.
3: No, ya ha mejorado algo en los últimos minutos. ¿Alcanza? No, por supuesto que no alcanza. Pero Liga de Quito ya está logrando jugar un poquito más cerca del arco de Formento, que es un avance importante porque hasta el minuto 25 no lo había podido hacer. Y diría que el nombre que está permitiendo que Liga crezca es Yerlin Quiñones por izquierda.
6: Datito estadístico, 12 centros levantó Mushukruna, ninguno Liga. Mira. 12 de los del Ponchito fueron 5 de Perea. Para demostrar cómo viene el partido.
3: Peligro cero con los 12 centros igual, pero bueno, al menos 12 centros.
6: 0,05 expected goal de Liga, seguramente en el remate de Ayala, 0,03 Mushukruna. Una pobreza absoluta, Joan.
4: Sí, un dato interesante también sobre eso que podría cambiar la historia esta noche. La última victoria como visitante de Mushukruna contra Liga de Quito en este estadio fue en el 2016, hace casi 10 años, porque el partido fue el 10 de diciembre del 2016, donde Mushukruna se impuso 2-1 en este estadio frente a Liga Deportiva.
6: Y esa fue la segunda, la tercera temporada de Mushukruna en la Serie A.
4: Claro.
6: Un equipo joven. Aquí hay un fuera de juego flagrante de Michael Estrada. Dejaron seguir. Le queda Cornejo, que no pudo. Cornejo se equivoca. El arquero Formento caía.
4: Ahí
6: fuera de juego, porque ya era segunda jugada al tocar Formento, ¿no? Porque si no, eso era penal. O sí, potencial penal. Podía, pero penal. Como Formento tocó la pelota, ya el delay de bandera era necesario, ¿no? O tenía que terminar la jugada.
3: Yo entiendo que el árbitro dio por terminar la jugada porque igualmente la recuperó el central de Mushukruna.
6: Pero lo pero para el árbitro antes de que lo recupere Mushukruna, me parece.
3: ¿Sí?
6: Vamos a ver.
3: Que podría dar para un posible penal si no estaba en fuera de lugar Formento. ¿Qué error de
6: Estrada?
3: Perdón, Estrada.
6: Que sí está.
3: ¿Qué error de Formento? Estaba en fuera de lugar Estrada.
6: Un cuerpo.
3: Y luego, bueno, todo bien, sí. Pero hay offside de Estrada. Qué mal arquero de Mushukruna. Qué pelota termina dejando viva en el área. Y luego termina chocando y habría que revisar cómo se da todo, pero lo salvó que Estrada había estado en fuera de lugar.
6: Ataca Liga, tiro largo para Estrada, gana de cabeza Cusme, evitando la llegada de Michael Estrada, justamente roba a González, falta. Qué falta tan tonta la que comete acá Christopher Angulo. Será tiro libre para Liga y hay tarjeta amarilla para el lateral de Mushukruna. Partido que se está llenando de tarjetas. La cuarta del encuentro, dos por lado.
3: Sí, y Mushukruna en los últimos minutos ha cometido errores en salida. Ha permitido que Liga recupere en campo rival. Que eso le facilite muchas cosas. Y en este caso, también termina condicionándole al Christopher Angulo, que cometió el error y lo tuvo que pagar con esta tarjeta amarilla.
6: Bueno, viene el tiro libre que favorece a Liga de Quito. 33 minutos, señor Freire, suelte el X.
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6: Tiro libre para Liga, detrás de la pelota González, también para levantar la Pretel. Va a ser el peruano el que levante centro sobre el área. Segundo palo, nadie, horrible. Liga no mismo puede hacer nada. Partido pobrísimo, saque de arco que favorece al conjunto de Mushurruna.
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6: Va jugando con la pelota, Liga en la salida, 34 minutos. Hay orfandad de ocasiones de gol en el Rodrigo Paz, ni siquiera para hablar de orfandad de goles, orfandad de ocasiones, no ha habido una, Carlos, una. El tiro de Ayala es lo más destacado y esto es.
3: Pasó unos 4 metros por encima del arco de Formento.
6: No tanto, no sé si se agrada. No, menos de un metro. Ataca Ibarra, qué buena jugada para Mushukruna. Viene Ibarra, Renato, caía allá ante la marca de Pretel. El juez dice que no hay nada.
3: Creo que no había nada. Creo que la va a buscar Renato Ibarra, que hace bien la primera gambeta, que logra que el balón pase, pero luego busca esa caída, ese contacto para tratar de conseguir el penal.
6: Buena jugada de Ibarra, lo mejor del partido, te diría.
3: Sí, dejó a 2 jugadores por el camino, logró nuevamente asentarse bien sobre el césped, le tira el cañito a... ¿A quién es? ¿A Pretel?
6: A Pretel.
3: Y se bota.
6: O sea, lo toca a Pretel, pero no para que se caiga.
3: No, no para que se caiga.
6: Por lo cual termina siendo efectivamente eso, se cae Ibarra. Yo creo que podía intentar seguir.
3: Sí, podía, pero buscó el penal. Podía, porque creo que ni siquiera Pretel, que quedó medio girado, podía detenerlo. Pero tenía claro ya en su cabeza Renato Ibarra que iba a buscar el penal.
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6: Me dijeron a mí desde que empecé en radio, se llama popeo. Va jugando con la pelota.
5: Hay anti-pops.
6: En este caso no está funcionando. Que pero viene Villamil para Liga, remata. El tiro de Villamil que pudo haber tenido pasaporte, la retocó en un defensor del conjunto de Mushukruna y hay tiro de esquina para LDU.
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6: Doctor Juan Pablo Arias, respira bien, vive bien. Le impactó la pelota de lleno en el glúteo.
3: Qué lástima, porque creo que hubiera sido el primer remate al arco en todo el partido. Terminó pegando a un defensor, va a ser tiro de esquina para Liga. Pero apareció Cornejo, que se animó al número 20, que tiene buen remate de media distancia.
6: Sí, señor. No, Villamil fue. Fue el 20. Fue el boliviano, sí, señor.
3: El año era la toma.
6: Sí, señor. Va la ejecución. Jugador muy, muy interesante, Villamil, y que ha quedado fuera hace buen rato en Liga. Lo está queriendo recuperar el técnico Álvarez. Cobra ahora sí Cornejo, el de Chile. El árbitro dice ratito. Ratito que hay que volver a cobrar. ¿Qué pasó? Se están dando dentro del área y no consejos. Ayala, Biojó, Gerson Zambrano le dice: ¿qué pasa, hermano? Deje de abrazarse. ¿Qué sucede? Y ve el cobro ahora sí. Cornejo se prepara.
3: Solo un chileno ahora en el campeonato.
6: ¿Y el otro era?
3: Antes habían 2.
6: ¿Quién? No me acuerdo. Bueno, el otro podría ser el periodista, ¿no? Va el cobro. Aquí está Fernando El Feña Cornejo. 5 de Liga dentro del área. 2 en la frontal. Se sumó un sexto. Levantó Cornejo. Bajo del área. Intentó Gianfranco Ayala. No pudieron sacar a Mushukruna. Y le queda ahora el pelotazo largo para que corra Thompson Mina mano a mano con Pretel. Viene Thompson. Levantó la cabeza. Llegan 2 para el gol. Aquí está Nazareno. Bazán al arco. Lo mandó fuera. El derechazo del argentino, 3-2, había superioridad de los jugadores del Ponchito. Y ahora sí, la mejor jugada del partido la construyó la visita. Hay que decir que se ha festinado el gol Nazareno Bazán.
3: Muy buena contra de Mushukruna, después de un tiro de esquina para Liga, logró correr el Ponchito. Se la sirvieron en bandeja de plata a Nazareno Bazán, que también tenía opción de pase porque le llegaba a Arnaldo Zambrano solo por el costado zurdo. no le quiso dar la pelota. El número 9 dijo: yo defino, yo soy el especialista. Abrió el pie derecho para acomodar la pelota, pero la abrió demasiado. Terminó pasando, es así, un metro y medio por fuera del arco de Gonzalo Valle, que igualmente había volado, y desperdició la más clara del partido por lejos.
6: Ya podríamos decir que merece ganar Mushugruna con esta, ¿no? Más todo el trámite del partido, quizás. Señor Johnny Drobo.
4: Sí, revisaba por acá, la temporada pasada habían tres chilenos. Era Lautaro Pastrán, de Liga, Matías Fernández, de Independiente del Valle, que actualmente ambos están en Colo-Colo. Ahorita...
6: ¿Quién de Independiente, perdón?
4: Matías Fernández.
6: Ah, Matías Fernández, claro. Y Pastrán, pero Pastrán tenía nacionalidad argentina.
4: A ver, claro.
6: Argentino-chileno. O
4: sea, nacionalidad chilena. Claro, lugar de nacimiento en Mendoza, en Argentina.
6: Tenían la doble.
4: Doble nacionalidad.
6: Bueno, hay claro, dos chilenos chileno. Más en el fútbol ecuatoriano, no juegan. Pero el lunes Daniel Neculman, el técnico del Cuenca. Cuando viene la liga, ya les cuento. Ataca Yerlin Quiñones, marca Mushugruna. Y el otro es Raúl Becerra, el director deportivo del Cuenca. Ambos tienen nacionalidad chilena también, siendo argentinos. ¡Ay, tiro de esquina que favorece a Liga! Tiro de esquina. Segundo de Liga, cuarto del partido. Doctor Juan Pablo Arias, respira bien, vive bien.
7: No, póngase serio.
3: Otro tiro de esquina.
6: Sí, señor. Se puso más movido el partido. Por lo menos ya están llegando las áreas, Carlos.
3: Sí, a partir del minuto 30 que Liga mejoró, se fue abriendo el partido. Ya Mushugruna no tiene tanto la pelota, pero la tenencia de Liga un poquito más adelante genera que el equipo visitante tenga metros para correr, como en la última jugada que nació de una situación similar como esta, un tiro de esquina.
6: Levantará Yerlin Quiñones. Está conversando con González. Perdón, eran González y Feña Cornejo, me parece. Va la ejecución del cobro. Balón que va a caer dentro del área. Se mueven atacantes y defensores. La ejecución de Cornejo. Primer palo. Pierna arriba del hombre de Mushugruna. Y acá cayeron dos como en lucha grecorromana. En el otro lado, Piojo era el que abrazaba al hombre de Liga. Eso puede ser falta. Puede ser considerado, ¿no? Habría que revisar. A propósito, llegarán las nuevas reglas del fútbol a la Liga Pro desde este fin de semana. Y ahí, ese abrazo, si terminaba en gol y era falta en ataque, por decir algo, se anulaba, si es que era antes de que se ejecute el cobro, ¿no? Que es uno de los nuevos cambios. Lateral que favorece a Mushugruna, señor Freire, suelte Outlook Express.
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6: Atacando Liga, intentando, no podía Michael Estrada, muy solo Estrada, ¿no? Se nota que tiene que ir a batallarlas todas, no lo asisten, no tiene con quién tampoco asociarse mucho.
3: No, es que a Liga de Quito no le está compensando el tener un mediocampista más. Pierde mucho en ataque y no es que ha ganado en manejo de la pelota, que está circulando muy bien cada tenencia que tiene. Así que en ese sentido yo creo que el primer cambio para Liga es sacar un mediocampista y meter un acompañante para Michael Estrada.
6: Sí, señor. 42 minutos, 0-0 el marcador en el Rodrigo Paz entre Liga y Mushugruna, solito y solo por la derecha. En tres cuartos recibe Thompson Minda. Este finalmente es Christopher Angulo, el lateral derecho que había llegado hasta esa zona. Otra vez volviendo sobre la zona media. Aquí el que trepa, el que va para el cuadro del Ponchito. En el pase era el jugador, se le quedó para defender Thompson Minda. Ataca ahora desde el costado. Hernández metía la pelota, juega. Ahora saliendo de la zona, moviéndose por ese lugar, Miguel Perea recupera Liga y corre Michael Estrada mano a mano. Viene Estrada, ya se suma un hombre de Mushugruna que es Nico Dávila. Sigue Estrada, ¿quién lo ayuda? ¿Quién llega? ¿Quién acompaña? Sigue solo Estrada, filtró, intentaba meterse Weigand. Sale bien Mushugruna.
3: Y si antes hablábamos de la soledad de Estrada, creo que la última jugada retrató de forma mucho más clara que necesita un acompañante, que necesita otro jugador que esté más cerquita del referente de Liga, porque en la última, si tenía una opción de descarga, seguramente estaríamos hablando de una acción clara de gol para Liga.
6: Y ataca Perea, se viene Mushugruna, encara Perea, jugadota de Perea, no alcanzó a llegar con fuelle, le sacaron el esférico, pedía el falta, que no dijo el árbitro, podría ser revisable, ¿eh? Porque si es falta, para mí es roja.
3: ¿Te parece de roja?
6: Sí, sí, sí, iba directo al arco. Era el último elemento, creo, en encarar.
3: Creo que no iba solo, creo que habían más jugadores de Liga. Y no hay nada.
6: Llegaba un hombre, no había nada. Un rebote de pelota, ¿no? Sacó bien AD. Llega la pelota primero AD.
3: Sí. Toquecito, se le va largo el control. Sí, llega AD y luego choca.
6: Bueno, golpeado el hombre de Mushugruna. 43 minutos. Usted no es Espinel, ¿no?
5: No, soy Freire Jimbo, señor.
6: Adelante, señor Freire Jimbo.
5: Y se lo dice aunque, por mi peinado.
6: Tiene un peinado Espinel.
5: Deme un mes.
3: O Espinosa.
6: Espinosa.
5: Deme un mes y conversamos. Y el mismo video que subió hoy, por favor, quiero que lo suba después en redes sociales.
6: Salvo que se haga la base, usted no tiene remedio.
5: No va a ser ninguna base.
6: Adelante.
5: Todo a base de gorra.
3: El look de Zeta.
5: Ah.
6: O el esa es la otra, una de dos.
5: O sea, más seguro me hago de Z que la base. O sea, prefiero hacerme el estilo de Z.
6: Bueno, adelante, señor. Espinosa.
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0: no nos saca Liga Pro.
1: No, todavía no, pero está claro que con la jornada terminando jueves, Liga Pro se va a tener que adelantar porque si algún partido tienes que programar para el viernes, no te da el tiempo. Así que sobre todo para los que han jugado martes, alguna posibilidad debe haber.
0: Viene jugando, aquí está saliendo Muchugruna, tiro largo. Intenta el hombre de Liga Deportiva Universitaria, clarita la imagen, va Liga recuperando, venía Estrada, levantó la pancarta el árbitro y no hubo número. Nada. No hubo número, pero tenemos adición ya, señor Joan.
2: Así es, 2 minutos más.
0: Bueno, 2 minutos más entonces, llegaremos al 47.
1: El partido era como para que no adicionara nada.
0: La verdad. Don Adri.
3: Muy bien, ya huele a Navidad porque cada empresa... Perdón.
0: La caída de Estrada, ojo al brazo. Aunque se toca la parte lumbar, perdón, no pasó nada. Adelante, señor Freire.
3: Le decía que ya huele a Navidad. Sí, sienten o no sienten, sí perciben el ambiente navideño también.
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3: Muy bien. 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
0: Estaba revisando acá un poquito sobre la historia del puerco espín, datos interesantes, pero bueno, volvemos al partido con Michael Estrada muy adolorido, Carlos, sería una pésima noticia para Liga.
1: Sí, golpeado y algunos jugadores de Liga calentando. Daverson, el nombre principal, el más apuntado por las cámaras. Frangoy Zambrano, otro que estaba por ahí cerca, estaba Segovia.
0: Se golpeó la altura de la cadera, Michael, ¿no? Al caer.
1: Sí, y sigue cojeando.
0: La rabadilla, dirían nuestros mayores, qué sé yo. Se ha golpeado Michael Estrada, 46-40. En el partido 0-0 el marcador. Hay puercoespines del viejo mundo. Viven en África, Asia y Europa. Y los del Nuevo Mundo, los de América y los del Nuevo Mundo, trepan a los árboles. Eso no sabía.
1: Mira.
0: Va jugando desde el fondo Muchugruna. ¿Cómo?
3: Es estilo, algo es por defensa.
0: Las púas del puerco espín es para defenderse.
3: Ay, yeah.
0: Ataca Muchugruna, las del puerco espín. Las suyas son genéticas. Viene jugando Muchugruna.
3: Iba a decir algo. Que no, en periodismo cuidado. Hay una frase que es interesante, ¿no? Que hablen bien de ti o hablen mal de ti es bueno.
0: De acuerdo.
3: Peor que no hablaran
0: el
3: nada.
0: El marketing también sí. Dicen lo mismo, que hablen de ti. Va con la pelota. A propósito de eso, veo al amigo Estefano Dueñas conectado al live. Le enviamos un abrazo a nuestro querido compañero. A él también le gusta que hablen de él, no importa de la forma. Va saliendo allá a la 47-30 el partido que nos lleva a conversar de otras cosas porque está flojito en emociones. 0-0. Se adicionará, sobreadicionará un minuto, Carlos.
1: Por lo de Estrada, sí. Le comentó eso el árbitro a Ronnie Biojo.
0: Exactamente, saliendo Ayala, Gianfranco desde el fondo, jugando Ayala, metiendo el derechazo en la intentona del pique correcto de Marcelo Weigand, que llega el argentino para aguantar esa pelota, quería pasar Villamil que no podía. Weigand tocando corto con Cornejo, eso más solito del otro lado, Yerlin Quiñones, pero no lo ven, sigue Cornejo, mete un pase espantoso, no llega nadie y Formento va a salir desde el fondo para que se acabe el partido. 48 minutos en el Rodrigo Paz Delgado, vaya tomando posicionamiento para darlo por terminado el árbitro Gerson Zambrano. Va a sacar el guardameta Formento, que agarra la pelota, pone en juego y el juez central del partido consulta el cronómetro y dice avancen un rato más. Saliendo desde la derecha ángulo Christopher, balón que va por el medio.
1: ¿Puedo hacer el no comentario en el entretiempo por la falta de ocasiones de gol en todo el partido?
0: Pacho diría, ponga una pausita, pudo haber sido, ¿no?
3: Claro. Hablamos del puerco espín. Si
1: me hubieran avisado.
0: O podemos hacer un rato más del puerco espín. Va González con Liga, jugando, muy malo el pase. Qué mal que está jugando Liga, qué partido pobre. Marcador 0-0, tirando larga Carabalí, el árbitro se emocionó. Va a ser jugar 2 extras todavía. Don Gerson Zambrano, balón que se pierde lento y parsimonioso por el fondo del campo de juego. Hay salida que favorece a Muchugruna. Todo listo para que lo acabe el árbitro Gerson Zambrano, que dice que no hay tiempo para más. Que tengan la bondad los tímicos de ir al entretiempo a corregir y hacer algo, porque el primer tiempo ha sido de pobreza casi absoluta. 0 Liga, 0 Muchugruna. Guarde concepto, señor Morocco, que va a tener que usarlos mucho en el comentario.
1: Sí, dele. Primer tiempo pobrísimo, sin remates al arco, con una Liga que ha sido incapaz de jugar y un Muchugruna que empezó teniendo la pelota, pero que luego se desinfló, así que un primer tiempo completamente descafeinado en el Rodrigo Paz.
0: Señor Adrián Freire, en este primer tiempo, antes de ir con usted, bueno, lo queremos con las estadísticas. Vaya usted tranquilo, seguro, sin problema, con calma. 0-0 Liga Muchugruna aquí en la señal de Radio Activa.
3: Muy bien, el puerco espín. 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
1: Digo, que con rico, calma, iba acelerado.
0: No, no estoy acelerado.
1: Desesperado, pobre cool. Carlos. Converse
2: parece,
1: algo.
2: Para... Parece Sonic.
0: Eso iba a decirle.
1: ¿Parece qué?
2: Sonic.
1: Ah, no. Sonic. Claro. Ah, es parecido también que tiene ahí.
0: El peinado.
1: Las púas.
0: Eso sí, más seguro. Verdades. Carlitos, si digo que Haitico Restaurant Sabores de Herencia es que rico cuy, ¿usted cómo lo diría?
2: Ay, qué rico.
0: Muy bien, ay, qué rico, perfecto. 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
0: 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Hoy vino Muñoz afiladito, Muñoz. Dios santo. Hoy Muñoz vino afilado.
1: Que soy cuchillo.
0: Eso sí es verdad, usted es dictador nada más. 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
1: Lo interrumpo para darle tiempo al tiempo. Liga Pro ya ha anunciado, y como dato también, no última hora, pero hace una media horita, los horarios del fútbol ecuatoriano para la próxima fecha.
2: ¿Cómo van?
1: Atención, señores. Viernes 4 de septiembre, 19:30, Técnico Universitario Liga. Van a jugar en el Bellavista igual, entonces, aparentemente. El sábado, 18 horas, juegan Independiente Macará. El domingo, 4 de la tarde, Delfín Católica, y horario unificado, 7 de la noche, Aucas Barcelona y Deportivo Cuenca Libertad. Y el lunes, a las 7 de la noche, horario unificado, Emelec Manta, Mushugruna Leones y Orense frente a Guayaquil City. Así que unifican en lunes y en domingo partidos, viernes y sábado un partidito por día sin unificación. Me llama la atención la unificación el lunes, no lo esperábamos. Lo otro, tengo entendido que obviamente la unificación tiene que ver con asuntos, por un lado logísticos, operativos, y lo otro por la cercanía de los partidos. Unifican a Barcelona con Libertad, por ejemplo. Al Cuenca lo sacan de la unificación, que estaría mucho más cercana del lunes.
2: Correcto.
1: Cuenca no va a jugar con resultados puestos, sino va a ser presión para los otros. O no, o motivación.
2: Llamativo que, como tú lo mencionabas, haya tanto partido el lunes, 3 partidos un lunes. Habría que ver cuándo, si alguna vez pasó, fue la última vez que sucedió, que en un lunes sin feriado se jueguen 3 partidos de campeonato. Porque claro, ¿qué es lo que nosotros pensábamos?
1: Unificado, yo te digo, para mí primera vez.
2: Sí, porque a ver, ¿qué es lo que pensábamos? Seguramente Independiente Macará se juega el sábado por la tarde y los que están el lunes lo jugaban el sábado en el prime time, 6 de la tarde o 7 de la noche. Pero va a ser lunes, llamativamente, seguramente porque hay varios equipos involucrados en ese grupo de partidos que juegan el jueves. Por esa razón no los podías colocar el sábado.
1: Claro.
2: Así que, bien, vamos a tener una jornada diferente en ese sentido, con, como tú lo decías, Deportivo Cuenca jugando en la misma franja que Barcelona. El desempate por el primer hexagonal, que sería Barcelona Libertad, y no con sus competidores que lo van a hacer el lunes.
1: Muy bien, esa es la información sobre el tema de horarios de Liga Pro. Señor Chinto, adelante.
0: Muy bien. Repito, hoy vino cuchillito, por no decir vino machete.
1: El Chinto, Espinosa.
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1: Repasamos de inmediato estadísticas del primer tiempo.
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2: Vamos con las estadísticas de los primeros 45 minutos.
1: ¿Qué hay de bueno ahí?
2: La posesión de la pelota, 54% para Liga, 46% para Mushugruna, 3 tiros totales por lado, 2 tiros de esquina se registran también por cada uno de los equipos, 8 faltas cometidas para Liga, 4 para el equipo de Mushugruna, 215 pases completados, el equipo local, 172 el equipo visitante. Tiros libres, 4 para Liga, 8 para Mushugruna, 2 tarjetas amarillas por lado, amonestados en Liga Carabalí y Weigand, mientras que en Mushugruna está amonestado Angulo y Zambrano. En estos primeros 45 minutos las estadísticas.
1: Añado un datito Joan, 12 centros, perdón, no lo confirmo, 12 centros y Mushugruna, 3 Liga, y el tema de toques en el área rival, 5 Mushugruna, 1 Liga. Todo igual, pobre. Y el expected goal del partido, 0.09 para Liga, 0.11 para Mushugruna, bajísimo. Y 0 remates al arco.
2: Sí, mejoró el XG de Mushugruna a partir suerte de la de Bazán.
1: Suerte en el comentario.
2: Muchas gracias. Vamos a hablar de del pase de Nilson Angulo a Sondera, lo que implica. No voy a hablar nada del partido, Rodrigo Paz, mentira. Primer tiempo sorpresivamente pobre de Liga de Quito, que si bien viene de perder ante Guayaquil City, creo que fue una excepción en medio de un crecimiento que había tenido desde la llegada de Álvarez, ya desde la salida de Thiago Núñez, porque en medio del interinato también, posterior a la salida del brasileño, con Pat Hurtado, Liga había crecido, Liga había mejorado, ciertos jugadores se habían reenganchado a la dinámica del equipo, siendo Michael Estrada el principal ejemplo de ello. Y hoy Liga de Quito se ha mantenido más en la dinámica que mostró, sobre todo en la segunda parte ante el City, que a esos buenos minutos de crecimiento anteriores al partido ante el equipo de Pulga Vilanes. Quiso sumar un mediocampista más, Álvarez, para manejar más la pelota, yo creo que para desde ahí empezar a dominar el partido, y no le pudo salir peor el experimento en esta primera parte en el Rodrigo Paz. Porque su equipo no tuvo la pelota. Porque a la final y durante un tramo importante del partido, el que más y mejor manejó la pelota fue el visitante. Fue el equipo de Paul Vélez, que entró decidido al partido con la idea clara, que se encontró también con una Liga que no terminó de entender la idea de Álvarez, que nunca se sintió cómoda, que nunca le pudo dar sentido a ese cuarto mediocampista. Que vio también cómo Michael Estrada se vio completamente aislado por este cambio de táctica, de funcionamiento, de planteamiento. Y por los costados, Mushugruna complicó tanto a Carabalí como a Weigand. Ninguno de los dos pudo hacerse fuerte por sus bandas, ambos amonestados. Perdieron constantemente ante Thompson Minda, ante Perea y ante Renato Ibarra cuando el ex Liga de Quito, el ex Independiente del Valle, apareció por diferentes zonas del frente de ataque de Mushukruna. Cornejo, poco y nada. Villamil, nada de nada. González, nada de nada. Yerlin Quiñones empezó a hacerse presente en el partido desde el minuto 27-28 aproximadamente, y Liga lo agradeció, porque con la gambeta, con el desequilibrio, empezó a condicionar un poquito más a la defensa de Mushukruna, que había estado de vacaciones durante todo el primer tiempo, durante casi media hora del compromiso en el Rodrigo Paz. Terminó generando la amarilla para Christopher Angulo, y creo que ese fue el punto de inflexión, sin ser un cambio drástico. Punto de inflexión, porque ya Mushukruna nunca pudo dominar con tanta comodidad en el partido, pero sin ser algo drástico, porque eso tampoco implicó que Liga de Quito pase a ser el claro dominador del partido. Se repartió mucho más la tenencia, Liga pasó a jugar un poquito más en campo contrario, ya Mushukruna no tuvo tanta facilidad para manejar la pelota, para jugar en campo contrario, para ganar tiros de esquina, infracciones, porque ese fue el segundo problema que tuvo hoy Liga de Quito. Primero, que no fue capaz de imponerse desde la tenencia del balón, sino que también sufrió para recuperar la pelota. Y eso nos lleva claramente a decir que Álvarez va a tener que sumar otro mediocampista, porque el experimento no le ha salido bien. Hemos visto a un conjunto albo completamente perdido y desnaturalizado a partir de la incorporación de Villamil a este 11, que no le ha sumado absolutamente nada y que ha perdido muchas cosas sin ese acompañante de Estrada. Del otro lado, yo me lo imagino a Paul Vélez con sensaciones encontradas. Primero, conforme, porque te vas al descanso con un 0-0 en el Rodrigo Paz, que yo creo que siempre se puede valorar positivamente, más allá de que esta Liga de Quito no es un equipo demoledor como en otros años, sobre todo a nivel local. Pero segundo, y es ahí donde tal vez puedes caer en lo que es el conformismo, en decir, a esta versión de Liga de Quito, yo incluso, le pude haber hecho algo más de daño. Pude haber aprovechado esa de Bazán, porque la de Nazareno Bazán, a la contra, fue clarísima. Que no defina al arco es otra historia, porque si no diríamos, tuvimos una acción clara de gol, solo un remate al arco, y fuera de Nazareno Bazán. Pero bueno, Nazareno Bazán falla de tal forma que su remate ni siquiera lo puede dirigir entre los tres palos de Gonzalo Valle. Pero Mushukruna ha sido algo mejor que Liga de Quito ya en el cómputo global del primer tiempo. De eso no hay duda. Si te vas conforme o no te vas conforme, bueno, dependerá de también cómo valora Paul Vélez lo que ha pasado en el Rodrigo Paz en 45 minutos. Pero creo que en ese sentido hay que decir que su equipo sí ha sido algo superior a Liga de Quito, que ha tenido la acción más clara del partido, que ha sido una, esa contra que Bazán no pudo aprovechar. Pero luego ni Formento ni Valle se van con intervenciones importantes, no han tenido atajadas, no han generado los equipos más a partir de esa situación que describíamos. Y mirando el banco de suplentes, sobre todo del conjunto albo, creo que hay varios nombres que pueden llegar a estar rondando la cabeza de Álvarez. Alejandro Tovar, Alexander Alvarado, Daverson y Lucas Rodríguez. Son esos los cuatro nombres que hoy podrían darle algo más a Liga de Quito en ofensiva. Si empezamos con el descarte, yo diría, a ver, si Tovar ni siquiera entra en la consideración de entrada. Dado este contexto, una liga que tiene que repartir minutos, que está buscando reenganchar a ciertos jugadores en la dinámica y que los quiere sumar para la causa, que va a tener que rotar incluso más en el próximo compromiso ante Técnico Universitario. Sin esa consideración, Tovar sigue sin entrar, es porque directamente Álvarez no lo ve. Así que entre Alvarado, Rodríguez y Daverson, yo creo que debería llegar la primera variante del conjunto albo, con para mí un nombre que se impone sobre los demás, que es el de Villamil. El boliviano hoy no ha participado en lo más mínimo del juego, algún remate de media distancia intentó, pero no te compensa. A Liga de Quito no le ha servido hoy sumar un mediocampista, ha perdido más de lo que ha ganado, y por esa razón debería llegar una modificación para los segundos 45 minutos cuando ya está de vuelta el conjunto Albo y cuando vemos que Mucho Gruna también se prepara para ingresar al terreno de juego del Rodrigo Paz.
1: Muy bien, misión cumplida. Luego de un 0-0 bastante opaco en este primer episodio, se vendrán dos cambios en liga también. El comentario de Carlos Matabella en la señal de Radio Activa. El amigo Espinosa acá disfrutando con la computadora. Ay, ajena.
0: No, o sea, yo tengo consejos. Debería ser un poco de psicólogo también aquí yo, porque Juan no entiende.
1: Sí, pero usted
0: cosas.
1: Está induciéndole.
0: No, que induciendo. Bueno, estoy aconsejándole.
1: Va a arrancar el segundo tiempo, señor. Equipos ya en el terreno de las acciones.
0: Listos por la señal de Radio Activa. Se viene segunda parte. Liga de Quito frente al Muchurruna en los relatos.
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1: Bueno, feo está que le digan migajero, ¿eh? Bueno, vamos al segundo tiempo del partido. Vamos a ver qué sucede con este Liga Mushugruna y dos cambios en LDU que Triple J ya nos va a contar oportunamente. A órdenes del árbitro del partido, a órdenes de don Gerson Zambrano, que dice que se mueva la pelota. Arranque el complemento. Vamos a los segundos 45 minutos con Liga y Mushugruna empatando 0-0. Variantes en el cuadro de Liga de Quito, señor Triple J.
4: Así es.
1: ¿Qué tenemos?
4: A ver, se retira del campo de juego con la 57 Marcelo Weigand, que estaba amonestado. Y también se retira con la camiseta número 15 Gabriel Villamil. Ingresan a la variante. A ver, estaba Josué Cuero con la número 28.
1: Sí, señor.
4: Y Rudy Mina.
1: No. Lucas Rodríguez. Titi Rodríguez va al debut entonces. El argentino que recientemente llegó. ¿Número de Lucas?
4: La número 7.
1: 7 y Cuero.
4: Cuero 28.
1: 28, muy bien. Gran lectura del comentarista, diría alguien, con el tema de Villamil Carlos y lo de Cuero por Weigand, no solo la amarilla, sino también esa molestia que tenía, ¿no?
2: Sí, tenía algún problema. Y no es un momento como para arriesgar en Liga de Quito. Así que se entiende la doble variante en el conjunto Albo. Bien por Álvarez, que no quiso esperar mucho más para modificar algo en su equipo.
1: Hay una falta en contra de Titi Rodríguez en su primera pelota y lanzamiento libre que favorece el conjunto de Liga Deportiva Universitaria. Aquí está recibiendo la pelota Liga, salida con Gianfranco Ayala. Balón que viene quedando en poder de Ricardo Ade. Avanza Ade al campo rival, se viene el haitiano, el jugador mundialista. Intentaba Yerling Quiñones, no se le fue la pelota. Creo que es correcto lo que decía del árbitro, aunque estaba cerquita Paul Vélez y reclamaba. Para mí no se fue.
2: Sí, igual te digo, aunque Pablo Vélez supiera que la pelota no se fue, lo reclamaba.
1: Reclamaba, claro. Titi Rodríguez ya filtra una buena pelota. Luego le cometieron una falta que el juez no sanciona. Queda golpeado el hombre de Liga y tiro libre en la salida que favorece a Mushugruna, Adrián.
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1: Thompson Minda metiendo la pelota larga para que corra Nazareno Bazán de Mushugruna. No podía, marca bien, aguanta bien, sostiene bien y defiende bien. Para mí lo logró bien. Allá Gianfranco Ayala y termina golpeándolo Nazareno. Yo no sé si en la caída la termina pegando un golpe en el pecho. ¿Qué es lo que se queja Ayala? Ya se levantó.
2: No. Un golpe voluntario, dices tú.
1: Pudo haber sido, creo que no. Lateral para Liga, lo defendió bien Ayala.
2: Sí, bien Ayala. Ha hecho un buen partido. El central de lo mejor del compromiso sin hacer una magnífica labor. Pero incluso fue el que tuvo la acción más clara para Liga de Quito en el partido.
1: Ahí en la caída se golpea con la rodilla y con el pie. Estira una piernita, te digo. Nazareno Bazán pasó desapercibido y no, ni siquiera lo vio ahí. ¡Ay! El hombre del conjunto de Liga. Acá no pudo parar la pelota en la raya final. Ricardo Ade se le escapó. Hay córner para el Ponchito.
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1: Doctor Juan Pablo Ari respira bien, vive bien. Tercero de Mushugruna, quinto del encuentro.
2: Se complicó solo. Ricardo Ade, mal control. Ricardo Adeque no ha estado esta temporada a la altura de sus temporadas anteriores, ¿no? Ha bajado el nivel claramente el haitiano.
1: Desde antes del Mundial.
2: De hecho, sí, sí, sí. Para la temporada, claro. El año, sí.
1: Viene el lanzamiento a la esquina, atención con el cobro. Va para ejecutar, ahí está el centro sobre el área. Levantaba el jugador Perea, metía la cabeza, no podía. Saca la saga de Liga Deportiva Universitaria, gana el esférico, no pudo. Allá el jugador Hernández y se va a Liga en la contra. Cuero con Rodríguez, falta fuerte. Por detrás, a mi gusto, falta para tarjeta, inclusive del hombre de Mushugruna. Tiro libre para Liga.
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1: Bueno, hay tiro libre que favorece a Liga entonces en 4 del segundo tiempo. Ya estamos en 4 minutos del segundo tiempo, diría Diego Martínez. Tiro libre que favorece a Liga. Se cobra desperdiciado completamente y salida desde el fondo ahora para Mushugruna. En ya 5 minutos del segundo tiempo. Mañana 4 y media de la tarde se juega Deportivo Cuenca Guayaquil City en la señal de Radioactiva. 19 horas Barcelona y DB también. Señor Joan Hidrobo. Así cuéntenos es. Algo del partido, ¿no? De lo que están hablando con Freddy.
4: Es que es complicado esto. Qué metido ya.
0: Totalmente. No, periodista, que es diferente. Estoy indagando, revisando información. Bueno, la fuente.
4: Les comento por acá un dato también histórico de estas dos escuadras. En el 2022 tuvieron un enfrentamiento en un torneo internacional por Copa Sudamericana en las fases eliminatorias, donde Liga de Quito en el partido de ida ganó 2-0 a Mushugruna. Mientras que en el partido de vuelta empataron 1-1, dándole la clasificación a Liga de Quito. Entonces tuvieron por ahí un paso también en torneos internacionales.
1: Perdón, ¿el año? ¿16?
4: 2022.
1: Va, 22, ok. Bueno, acá no podía rechazar la gente de Mushugruna. Entró bien Rodríguez en Liga. Tiro de esquina para el EDU. 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Tiro de esquina. Tercero de Liga, sexto del partido con el doctor Juan Pablo Arias. Respire bien, vive bien.
2: Sobre Diego Martínez te puedo decir, no nos está escuchando, te puedo obvio casi asegurar viendo que está Open mirando Zverev Sonego.
1: El US Open tomándose una biela, o sí, dos, o tres, o una java. Tiro de esquina para González, 6 del segundo tiempo, va a levantar el tiro de esquina, aquí está ejecutando Pretel sobre el área, sacó de cabeza justito Nazareno Bazán, cuando allá se zambulló un hombre de Liga para cabecear, va a lucharla, un hombre de Liga que no podía, gana bien allá para Mushugruna, Ibarra va a la contra, metió la pelota, ¿para qué? Para que se cruce milagrosamente, ¿quién fue? ¿Rodríguez el que recién entró o González? Rodríguez, qué buena... ¡Qué buen retroceso! Entró muy bien el argentino, comprometido.
2: Sí, con ganas de demostrar ante su gente lo que le puede aportar a Liga de Quito. Es un hombre que le va a venir muy bien y por esa razón también entiendo Álvarez querrá empezar a darle minutos para que lleguen las mejores condiciones a los partidos determinantes de la temporada.
1: Saludamos a la Galla, que no sé si estará en sintonía también, pero acaba de describir muy bien lo que significa el chat de deportes de Radioactiva. Se mandan memes para fomentar el compañerismo, sensacional.
4: Sobre todo.
1: Sobre todo. Fomentar el compañerismo, es una frase brutal. Lateral que favorece a Rodríguez para Liga en ataque, va recibiendo y buena devolución del chileno Cornejo, Rodríguez, Estrada, Cornejo, se asocia Liga en ataque, viene González, Sebastián González con Titi Rodríguez, viene allá González, centro para gol de Estrada, que no pudo controlar, rebote para Rodríguez, derribo horrible en 7 minutos, buen intento, ahora sí buena asociación de Liga.
2: Y empieza a mejorar Liga, sobre todo a partir de la energía del número 7, Rodríguez, que ha ingresado bien en el partido, la descarga en tiempo y forma, el centro y el rebote le terminó quedando al número 7, que no le pudo apuntar al arco, pero que empieza a cambiarle la cara al equipo albo.
1: Señor Freire, suelte el WhatsApp, deje de verse las púas de la imagen que mandó Marce.
0: O sea, me parece interesante, ¿no?, lo que hace la inteligencia artificial, porque puede darme otra connotación de lo que podría ser mi peinado, pero claro, no le apunto ese peinado.
1: O sea, pero no está tan artificial tampoco.
2: ¿No es real la foto?
1: ¿Qué? Eso con un poquito de gel. Facilito en su caso.
0: No pasa nada que... casi digo una marca.
1: Dele.
0: Mejor doy.
1: Adelante.
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1: Intento de liga con Cornejo Carlos, que buscaba y remataba, pero el juez retrotrajo la jugada y hay tiro libre que favorece a Liga.
2: Y hay un reclamo general, casi 10 jugadores sumando de mucho run en Liga de Quito, rodeando a un Zambrano que tomó una decisión un poco discutida por parte de los jugadores. Tiro libre para Liga, vamos a ver si esta vez le pega nuevamente Estrada.
1: A ver si la pelota parada sigue siendo, o logra ser, mejor dicho, el camino para que la situación mejore en este partido. Del 0-0 no sé si vamos a poder salir.
2: Otra vez Estrada.
1: Y otra vez ha tenido problemas el director de cámaras en esta jornada. Va a levantar el tiro Michael Estrada. Vamos a ver, ¿distancia de cuánto? ¿30 metros? Sí. ¿Medianamente diagonal al pórtico?
2: Pueden ser 30 metros. Te digo, más para un zurdo que para un derecho. Está más hacia ese costado la pelota. Pero bueno, Estrada parece que ha venido ensayando tiros libres.
1: Va a venir el cobro. Está también González, Estrada y González. Cuatro hombres en la barrera. Va a pegarle, muy jugado Formento del centro a la derecha. La ejecución viene Estrada. Le pega en la espalda a un rival. Sigue Estrada, rebote, habilitó a nadie. Desperdicio total. Ni en la pelota para la liga. Pide mano Estrada. Dice que levantaba el codo el defensor. Yo no lo vi.
2: No vi una mano. No vi una mano elevada. Termina pegándole mal Estrada. Antes la mandó a la fila 4, esta vez no superó la barrera. Así que no entiendo por qué tanta confianza en que le pega el tiro libre Michael Estrada.
1: Bueno, adelante don Freire.
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1: Mea culpa, señor. Va con la pelota Liga. Ahí está jugando, descargando. Insiste Liga. González abriendo por el costado zurdo. El que recibe es Carabalí. Se junta con Yerlin Quiñones. Va Liga. Yerlin centro sobre el área. Pasó de largo Estrada. Rechazó bien de cabeza Hernández. Y anticipa ya Ibarra de cabeza. No juega mal Renato, ¿no? Hace un interesante campeonato por ahora. En las reuniones familiares no le podrá contagiar un poquito el ñaño.
2: Bueno, de hecho el otro día se abrazaron el Alejandro Serrano Aguilar, estuvieron conversando un rato después del partido, pero el gran problema de Romario este día, sí, ha bajado el nivel, pero porque no logra tener continuidad con las lesiones de Romario Ibarra.
1: Es verdad también.
2: ¿Hace cuánto no tiene 7-8 partidos de forma continua sin problemas físicos?
1: Totalmente de acuerdo. 11 del segundo tiempo, señor Triple J, ¿algún datito?
4: Sí, estábamos revisando por acá también los próximos partidos que tiene Liga Deportiva Universitaria, como bien lo decía, el día viernes, ¿no? Frente a Técnico Universitario, mientras que la próxima semana, el día miércoles 9 de septiembre, enfrentará, le toca visitar a Palmeiras, 17 horas por Copas Libertadores.
1: Adelante, Tortuga.
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1: Lo noto nervioso, Freire, usted.
0: No, yo estaba un poco viendo la actitud de Carlitos.
1: Un poco.
0: ¿Qué está? ¿Qué parece un niño de segundo de básica cuando regresa luego de vacaciones? ¿Cómo está? Sí.
1: Consuelo. El partido no da para mucho más, le digo. Sí. No da para mucho más. La Liga de Quito, que mejoró de todas formas en el segundo tiempo, pero meten pases como esto. ¿Quién fue? Pretel, Cornejo. ¡Qué espanto de pelota! O sea, Liga, la verdad, o tiene un chip muy marcado en la Libertadores, pero groseramente, o le está pasando algo, pero ojo que perdió con el City el fin de semana y está hipotecando puntos importantes a esta hora.
2: Sí, Liga no tiene el colchón que tiene Independiente del Valle como para pegarse tremendas distracciones. Una cosa es que te pasen un partido, al menos de visita, y otra es que directamente en 60 minutos no demuestres absolutamente nada. Hoy Liga de Quito es un equipo, la verdad, irreconocible en comparación al que vimos hace un par de días. Muy mal partido en 60 minutos. Tal vez desde el cambio puede cambiar algo más, Álvarez.
1: Veremos, va Liga. Yerlin Quiñones del centro, pedía en mano. No había nada, marcación correcta ya de Ronnie Viejo, que se queda careándose cara a cara, compañeros en el Cuenca, viejo con Yerlin Quiñones, si no estoy mal.
2: Sí,
1: tiene que haber sido. Y acá Pretel termina derribando a Renato Ibarra, que se venía en la contra. Para mí debería ser tarjeta amarilla para el hombre de liga.
2: Sí, debería ser, porque era una contra interesante para Muchurruna, que salió después de un tramo importante sin poder hacerlo bien. Renato Ibarra, comprometido con la marca y ahora siendo el conductor de los contragolpes del Ponchito, lo dejó por el camino al peruano, que lo tuvo que cortar con infracción de amarilla, debería ser.
1: Bueno, minuto 14 del segundo tiempo, el marcador 0-0, señor Adriancho.
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1: Ibarra para Muchurrún, el remate de derecha de Renato, que se va un metro y algo más arriba del arco de Gonzalo Valle. Buen intento del Ponchito con remate de fuera.
2: Sin hacer mucho, Renato Ibarra, te digo, candidato al MVP. No, sí, es verdad. No hace falta haber hecho tanto en el partido, con poco puede llegar a alcanzar. Y Renato ha conducido bien, ha estado comprometido con la marca, ha probado. Así que el número 30 empieza a perfilarse.
1: Vamos a marcar en Radioactiva el tiempo, tiempo, tiempo, tiempo, tiempo de contratar Citycom, internet de calidad mundial. Marcamos el tiempo, tiempo de juego. Recorridos, 15 minutos del segundo tiempo, 60 en el global. 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Cero Liga, cero Muchurruna. Ataca Liga, va en busca de la primera. Se viene desde el costado zurdo. Carabalí pasó de largo. Viene José, avanza, juega, va, viene. Carabalí con Yerlin. Qué mal pase de Carabalí, se quedó cortito. Y Liga no puede. Parece que los jugadores de Liga tuviesen como que un chip, Carlos, que cuando pisan al último tercio entregan mal la pelota.
2: Sí. O sea,
1: como que les prohibiese entregar bien la pelota.
2: Y eso que ya es un crecimiento en comparación a lo que vimos en la primera media hora de partido, pero para un equipo como Liga, que además es local, que tiene la necesidad de ganar para estar tranquilo en ese primer hexagonal, claramente no alcanza.
1: Y va atacando, viene el cuadro de Muchurruna, intento de Nico Dávila. Era Arnaldo Zambrano, salida ahora del cuadro de Liga, lateral que favorece al Muchurruna. Deje de ver Instagram, Adrián John.
0: Es Facebook. 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
1: Saliendo Liga de Quito, partido que no termina de levantar.
2: Piocasito, cada vez apaga más luces.
1: Sí, está a punto de dormirse, ¿no?
2: Sí.
1: Falta que saque el colchón nomás. Bueno, saliendo Cusmeres del fondo con Nico Dávila. Nico Dávila en una función de 5, ¿no?
2: Sí.
1: De muy 5 y muy de vértice.
2: Muy 5. Y dijo Nico Dávila que esa es su posición, que es ahí donde él tiene la capacidad para brillar.
1: Muy bien, balón que va quedando desde la zona media de Liga, abriendo por el costado derecho. El que va trepando por esa zona es el jugador Muchurruna, Christopher Angulo. Thompson Minda cambia de frente largo, rechaza a la gente de Liga, vuelve a sacar la viejo para el conjunto de Muchurruna. En el minuto 17 del segundo tiempo, ganando Gianfranco Ayala, batalla en la zona media del campo de juego. Ganó finalmente allá Nazareno Bazán, muy batallador Nazareno Bazán también. Y gana ahora Muchurruna, se viene Perea. Quien vio a Thompson Minda por el medio, para mí en fuera de juego, habilitando desde el costado. Y el árbitro ni siquiera hace de ley de bandera. Llegaba muy, muy adelantado el hombre del Ponchito y salía desde el fondo para Liga.
2: Perdió mucho gol, Muchurruna, con la salida de Ronnie Carrillo. Claramente Nazareno Bazán pelea, combate, pero no tiene tanto gol, no tiene buena definición hoy, desperdició una clarísima. Y está extrañando eso, Muchurruna.
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1: Y la pelota que viene quedando en poder de Liga Deportiva Universitaria, atacando por la derecha. El que recibe es Josué Cuero, el ex Delfín, que va metiendo por el medio. Aquí está Cornejo con Pretel. Y ahora el que viene, Sebastián González. Ahora sí, Liga domina el partido desde la posesión y el territorio, por lo menos. Juega a la contra el conjunto de Mushugruna. Viene Yerlin Quiñones, levantó la pelota, carambola en los defensores. Termina sacando finalmente el equipo del Ponchito. Pega al árbitro directo, pelotazo a Gerson Zambrano. Será reanudación con pelota para Mushugruna, Carlos.
2: Nico Dávila, que por cierto es el jugador con más amarillas en el campeonato, tiene 10, al igual que Roger Arias, que Oscar Quiñones y que Octavio Moscarelli.
1: Mira tú.
2: Sí, llámate.
1: 10 en 28. O sea, 29 con. Porque hasta ahora no ha recibido, ¿no? Pero los otros están en 28. Ya estaba con.
2: Claro.
1: Amarilla hasta llegar acá. Interesante el dato.
4: Sí, revisamos también por acá el balance de cómo ha ido el año para Liga Deportiva Universitaria en condición de local. De los 12 partidos jugados, ha tenido 6 victorias en Casa Blanca. Empates ha tenido 3, con este estaría sumando su cuarto empate, mientras que ha perdido en 3 ocasiones en este campeonato en condición de local. Y un dato también por ahí, de los empates, de los 3 empates que tuvo Liga Deportiva Universitaria, 2 fueron sin goles, ese sería el tercero.
1: Bueno, vamos a ver si se mantiene así la huelga de arcos caídos cerca del minuto 20, señor Freire.
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1: Hay corner para Mushugruna.
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1: Es el cuarto de Mushugruna, séptimo del partido con el doctor Juan Pablo Arias. Respira bien, vive bien. La generó el 28 contra el 28.
2: Sí, otro de buen partido, Miguel Perea.
1: Sí, sí,
2: cada vez que recibió la pelota se animó a buscar, encarar y terminar metiendo el centro.
1: Va a levantar desde el costado, viene el Ponchito, centro de Ibarra, primer palo, la toca un defensor, nuevo córner.
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1: 5 a 3 los corners, arriba Mushugruna.
2: En lo que tengo que criticar a Miguel Pérez en la pelota parada, aunque en la última creo que fue
1: Ibarra.
2: Renato Ibarra, no le ha pegado bien ni Ibarra ni Perea.
1: Va a pegarle a Renato de nuevo. Atención a la ejecución. Con pierna derecha, siempre ceñido al primer palo o a las cercanías del arquero le pega a Renato.
2: Pero demasiado
1: a
2: ver, corto.
1: Sí, sí, demasiado corto. Renato de nuevo, por aire ahora, peina un hombre de liga. ¡Otro corner!
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1: Sexto del Mushugruna, noveno del partido. 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
2: Un poquito mejor, todavía insuficiente la ejecución de Renato Ibarra. Mushugruna, que es el segundo visitante más goleador.
1: ¡Ibarra! ¡Ceñido! Sacó Valle finalmente. Mushugruna, el segundo visitante con más goles.
2: Sí, después de Independiente del Valle, que tiene 33, viene Mushugruna con 18.
1: Mira tú. Casi el doble, impresionante.
2: Sí, es una cosa loca.
1: Ibarra había recogido el rebote y le pegaba al arco. Horrible saque de arco para Liga Deportiva Universitaria de Quito. Señor Freire.
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1: Aquí el problema de Liga, Carlos, es que se está alejando la zona de clasificación a la Libertadores.
2: Sí.
1: Del siguiente año.
2: Y porque se le vienen encima partidos importantes que se le van a juntar, en el que ya no vas a tener nada de margen. Se está comprando un problema Liga de Quito, sobre todo con este resultado. Porque, a ver, te puede pasar que ante Guayaquil City no sumes, se te escape a la final el partido con esa remontada del equipo de Gavilanes, pero no te puede pasar 3 días después jugando en condición de local.
1: González para Liga, centro al área, saca de cabeza la defensa de Mushugruna, defendiendo peligrosamente muy cerca de su arco, el Ponchito, viene Thompson Minda sacando con lo justo la pelota, Arnaldo Zambrano había... falta en ataque. Y tiro libre, señor Hidrobo, que favorece al conjunto de Liga.
4: Así es.
1: En salida, Muchurruna, perdón.
4: Así es, en 22 minutos prácticamente de este segundo tiempo, Muchurruna, que todavía no ha tocado a la banca, ¿no?
1: Ninguno.
4: Liga de Quito, bueno, en el
1: segundo tiempo. Ah, perdón, tienes razón.
2: Claro,
1: tienes razón. Muchurruna ha hecho cambios, es un buen dato.
2: Se diluyó a la final el efecto
1: ¿por
2: Rodríguez.
1: ¿Por qué paró el árbitro? Ah, por la mano.
2: Mano, sí.
1: Había sacado Thompson Minda y le golpeó en la mano a Yerlin Quiñones y quedó lesionado Thompson, me parece. Golpeado en el pierna derecha.
2: Sí, puede ser también el primer cambio que haga el señor Paul Vélez, porque ha ido perdiendo presencia por las bandas, el conjunto visitante. Ya no amenaza tanto, ya no propone. Y creo que el partido se le va a ir abriendo a Muchurruna conforme pasen los minutos, porque Liga va a tener que ir a buscar con más jugadores.
1: Bueno, partido que sigue todavía en la misma tónica del 0-0, cercanos al minuto 25.
2: ¿Cómo va el expected goals?
1: No avanza en mucho, 0-22 Liga, 0-13 Ponchito. Mejor un poquito.
2: Algo, Liga.
1: Pero bajísimo igual, ¿eh?
2: Sí.
1: Muy pobre. Señor Freire, suelte lo que sea que esté haciendo.
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1: Hablando de apellidos y de cuestiones, ¿no? Había un argentino, jugaba en Boca, hoy comenta en ESPN, jugaba en Colo-Colo, Marcelo Espina, hablando de Espinosa, Espinel.
2: Es verdad.
1: Balón que va creando con Liga de Quito y salía desde el costado Yerlin Quiñones, saca la saga de Muchurruna, ahí lateral, ni siquiera escuchó, que favorece al conjunto de Liga Deportiva Universitaria.
0: Prefiero concentrarme en otras cosas.
1: Me parece bien. Viene jugando desde el costado, levantando de manos Carabalí, que se asentó en el partido. Muchurruna saliendo ahora desde el fondo viejo, tocando con Nico Dávila. Uy, lo levantó Rodríguez, el recién ingresado.
2: De amarilla. Clarita.
1: A Arnaldo Zambrano. Y fue González, ¿no?
2: Fue González.
1: Tiene el mismo pelo teñido de lejos, ¿no?
2: Sí. Un poquito más claro parecería el de... Sí. Bueno, casi igual. El del 5, pero sí, la amarilla clara.
1: Bueno, el juez la dejó pasar.
2: Muy tarde llega.
1: Tiro libre que favorecerá a Muchurruna en la salida. Y al Ponchito el punto le sirve, más allá de que siempre los puntos en Casablanca son, creo que, valorados.
2: Yo me imagino Deportivo Cuenca mirando el partido diciendo, ojalá le dure esto a Liga un par de semanas.
1: Ah, como para ir a puntuar allá. Bueno, para esto el Cuenca tendría que mejorar, claramente.
2: Obviamente.
1: ¿No? Porque esta liga jugando así le gana al Cuenca igual. Al último Cuenca. Balón que viene quedando en poder del cuadro blanco de Liga Deportiva Universitaria. 0-0, señal de Radioactiva, 88.5 FM en Cuenca. 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No atina tres pases seguidos Liga, cambio de frente horrible, un metro arriba de la cabeza de Yerlin Quiñones.
2: Y ahora sí, están faltando cambios de lado y lado, te digo, porque el efecto Rodríguez desapareció conforme pasaron los minutos. Muchurruna hace rato que no amenaza la contra. Y Estrada completamente desaparecido del partido, no lo han abastecido en lo más mínimo. Yerlin Rodríguez por izquierda, tampoco, nada de nada.
1: Poquito. Saliendo de cabeza Biojo para Muchurruna, ya no puede tener tampoco ataques claros Muchurruna. No los tiene Liga, pero Muchurruna ni siquiera se acerca. Pretel en campo rival, ahí está Jesús tocando cortito con González. Se enoja Pretel porque no se movieron como él quería para los pases filtrados. Viene Rodríguez, aquí está el recientemente ingresado Lucas Rodríguez. Cambió de frente, le va quedando con posible fuera de juego a Cuero. Viene Josué Cuero, el hombre de Delfín. Cuero tocando corto con González, pide Pretel. Aquí está Sebastián González. Jesús Pretel recibe en la zona media. Defienden todos los del Ponchito menos Nazareno Bazán, que se queda en ataque. Viene jugando Carabalí de nuevo, ataca José, otra vez Pretel, pero... Los bloques, las líneas que coloca Muchurruna son suficientes. No encuentra el camino Liga, centro de Cornejo al hoyazo y al saque de arco.
2: No, y hoy Cornejo, que suele tener mucha claridad con la pelota, tampoco ha estado bien el número 20. Muy poquito de González. No ha aparecido, lo mencionamos hace instantes nada más, Rodríguez en toda la segunda parte. Perdón, Yerlin Quiñones. Y ahí es cuando yo me atrevería a decir que Alvarado es el gran nombre junto a Daverson y junto, no me sorprendería, a Rudy Mina también.
1: No salía con problemas acá. Casi le friega Formento. Tiene algunos nombres en la banca Liga.
2: Tiene buen banco Liga.
1: El tema es que ninguno está en un grandísimo nivel como para decir aquí está el nombre, ¿no? Vamos, Shugru, una pelotazo largo para que corra Thompson Mina. No podía. Atenas el portero Gonzalo Valle. Adrián Freire.
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1: Yerling Quiñones para Liga, siempre en inferioridad, y le gana Mushugruna en el 1-2. Allá Nico Dávila termina sacando esa pelota, jugando corto con Nazareno Bazán, que mete el derechazo largo. Le salió un buen tiro para Thompson Minda, que va a encarar en el mano a mano. Thompson se metió al área. Thompson Minda remató. Salvó Gonzalo Valle en lo que seguramente fue la jugada más clara del partido. Thompson Minda, qué fácil es ahora ganarle un mano a mano a Ricardo Adé. Encaró tras el pelotazo de Nazareno Bazán, tampoco pudo Gianfranco Ayala, y mete un atajadón Gonzalo Valle, que sacó la mano derecha con lo justo, con intuición, para evitar el gol de Mushugruna.
2: Qué respuesta de Gonzalo Valle como para salvar a Liga de Quito de lo que hubiera sido el primer gol de Mushugruna. La espalda de Adé con dirección a ese callejón entre los centrales, porque Ayala tampoco llega a tiempo. Adelo choca con mucho miedo, yo creo que de cometerle la infracción y dejar a su equipo con uno menos. Thompson Minda aguanta el cuerpeo y saca un remate cruzado bien, pero mejor estuvo Gonzalo Valle, que no había intervenido en todo el partido y que metió una mano derecha tremenda para evitar el gol del equipo visitante.
1: Y Liga ahora responde, viene jugando desde la derecha, Cuero sobre el área, el centro, mete los puños Formento, el rebote le va quedando ahora a José Carabalí, que va a levantar el centro. Carabalí sobre el área, intentaba llegar Rodríguez, no podía. Formento sacará desde el fondo para Mushugruna. Adrián,
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1: Vamos a marcar aquí en Radioactiva el tiempo de contratar Citycom, internet de calidad mundial. Recorridos 31 minutos, segundo tiempo, 76 en el global. 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Cero Liga, cero Mushugruna, el Rodrigo Paz Delgado, Johnny Drobo en Radioactiva.
4: Continuamos también revisando los partidos de la fecha que continúan el día de mañana. 14 horas Macará frente a Manta. Deportivo Cuenca, 16 horas 30, recibirá a Guayaquil City. Mientras que Barcelona a la noche, 19 horas, recibe a Independiente del Valle. El día 3 de septiembre, jueves. Continúa la fecha con Universidad Católica, 14 horas, que recibe al cuadro del Aucas. Leones enfrenta al cuadro de Lorense, 16 horas 30, mientras que Libertad, 19 horas, recibe al cuadro de Emelec.
1: Muy bien, ahí la fecha entonces. Es cierto que de Zeta le dejó un saco de sal para que lleve mañana al estadio en su reemplazo.
4: Nada que ver.
1: No ha dejado nada. Bueno,
4: ya van a ver mañana.
0: Por cierto, hoy no se ha reportado de Zeta, ¿no?
1: Es que está de vacaciones.
2: De vacaciones.
1: Está de vacaciones.
0: Pasa de vacaciones.
1: En punta de Zeta.
4: Él advirtió que iba a salir del grupo, ¿no? ¿Salió?
1: No salió. Amenazó nomás.
0: Solo una vez salió.
4: Y era de que no le vuelva.
0: Cuando le saludaron desde Milagro, ¿se acuerda?
1: Sí, salió.
0: Sí, claro. Salió, claro.
1: Tiro libre para Mushugruna. Viene Ibarra, el centro sobre el área. Rechazo de la saga o pivoteo. Le quedaba ya al defensor central, a Cusme. Intentó rematar a Arnaldo Zambrano. Abrió por la derecha para Thompson Minda. Ahí fuera de juego. De Thompson Minda no pasó nada. Hay tiro libre para Liga. A propósito, fuerte abrazo a la gente que nos escucha en Milagro, en 103.3 FM, la señal de Radio Activa, sobre todo en el recinto de Doña
2: Barbe
0: María. No, ¿qué que le diga?
1: No, el nombre completo, pero ¿cómo
0: el nombre completo ya.
1: No, el nombre nomás, ¿cómo era?
0: Ya le paso el texto, recuerdo y le paso para
1: ella,
0: que
1: ella, pero no importa el
0: apellido.
2: Claro, la zona es lo importante.
0: Ah, Doña Rosita.
1: Doña Rosita, Rosita Villamar. Sí, sí. Un abrazo, ella es la fan número uno de Radio Activa y sobre todo de DZ. Cambio en el cuadro. De Mushuk Runa.
4: Así es, primera variante entonces del cuadro de Mushuk Runa. Se retira con la número 11, Nazareno Bazán. Ingresa con la número 14, Elian Caicedo.
1: Buen delantero que tuvo el año anterior un momento muy importante en el año. Carlos, luego se perdió un poco.
2: No marca desde mayo del año pasado.
1: Imagínate, fue arranque del año entonces. Elian Caicedo a la cancha, quiere ganarlo, Paul Vélez.
2: Refresca, no me ha gustado mucho el partido de Nazareno Bazán, que despreció una clarísima en el primer tiempo. Y con espacios creo que puede ser interesante lo de Elian Caicedo. Habría sacado uno de los extremos también, habría refrescado por los costados. Pero ahora quien va a tratar de refrescar un poco más es Álvarez en Liga.
1: Adelante, señor Freire.
0: Aquí revisando excelente información que llega para un fin de semana espectacular. No,
2: revisando
0: familia.
2: Fotos.
0: No. Información interesante que Joan ya les va a comentar. De un jugador.
1: Ay.
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1: ¿Le está poniendo shampoo o la ficha? ¿O qué? No sé qué.
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1: Bueno, a veces toca hablar en clave, no queda otra. No, cierto, acá se sufre, pero se goza. Balón que viene quedando con el conjunto de Liga Deportiva Universitaria. Balón que viene quedando desde el costado. Intentaba José Cuero, robó la pelota, le van a sacar tarjeta. Le tienen que sacar tarjeta a Cuero, que lo agarró a Elian Caicedo, pero dejó seguir el árbitro porque en contra de Mushuk Runa, el centro de Perea. Pégame la pierna de un hombre de Liga y ahí tiro de esquina.
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1: Doctor Juan Pablo Arias respira bien, vive bien. 7-3 en corners, Mushuk Runa. Y amarilla claramente para Cuero, ¿no? Por haberlo agarrado la camiseta del hombre de Liga. Amarilla, Cuero. Hablando de el meme.
2: Cambios.
4: Así es. Variantes en Liga Deportiva Universitaria.
1: Se durmió,
4: se retira con la número 5, Sebastián González. Ingresa con la número 10, Alexander Alvarado.
1: Ahí está. Está sobre la jugada el comentarista. El único que no está viendo los memes.
2: Sí. Está bien. Por favor. Ya ve el meme igualmente.
4: Sí, debería ser.
2: Ya ve el meme.
4: Serios.
2: Ya ve el meme, Johan Jan. No sé qué vas a
1: otro
2: decir.
1: Que, otro que le hizo el feo. Tiro libre que favorece. De esquina para el conjunto de Mushuk Runa. Va a ejecutar el conjunto del Ponchito. Minuto 80, entró Alvarado en Liga entonces. A ver si le compone algo el medio campo. Viene Renato Ibarra de nuevo al cobro. Centro al primer paro, el cabezazo bajo del arco. No pudo rematar, fue increíble. Y el cabezazo tampoco, Christopher Angulo insiste. Mushuk Runa, remate de fuera. Buen intento del Ponchito.
2: Casi, de un tiro de esquina. Ha tenido muchos en el partido. Esta vez estuvo bien ejecutado y el rebote estuvo a nada de quedarle a un jugador de Mushuk Runa para rematar esa pelota. Si tuviera que apostarle a uno de los dos en este tramo final del partido, le pondría un dolarito a Mushuk Runa.
1: Estamos cerca del triunfo de Mushuk Runa, ¿no?
2: Sí, claramente.
1: Sí, señor. Bueno, señor Freire, adelante.
0: Y hablando de memes, yo diría crónicas de corazones destrozados por acá.
1: Adelante, señor.
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1: Bueno, partido que va a terminar, 8 minutos faltan. 0-0 Liga Mushuk Runa.
4: Eterno el segundo tiempo, ¿no?
1: La verdad, y el primero.
2: Todo el partido.
1: Sí, el primero también. Bueno, va a entrar el número 10 en el conjunto de El Poncho. ¿Quién es?
2: Darío Buscando Mina. La ley del ex.
1: Darío Mina.
2: Sí.
1: Bueno, vamos a ver si se rompe el cero en el marcador. Lanzamiento libre que favorece en la salida a Mushuk Runa. Ha habido mucho más movimiento en el chat de deportes de Radioactiva que en el partido, claramente.
2: Sin duda.
1: No hay nada que hacer.
2: Y con mucho margen.
1: Y por largo, el expected goal fue altísimo en el chat.
0: Carlos está guardando para luego revisar
1: detenidamente. No se lo escuché.
0: Carlos está guardándose para luego revisar detenidamente.
2: No, ya vi todo.
0: ¿Ya viste?
2: Sí, ya vi.
1: Bueno, salió muy mal Gonzalo Valle, lateral ofensivo para Muchurruna, 83 minutos, 0-0, señal de Radioactiva. A ver si hay un gol, entramos en la zona del mete, gol gana. Va a levantar José Hernández en el lateral ofensivo, es Perea para el cuadro de El Ponchito. Eso, por ejemplo, en la nueva norma.
2: Chao.
1: Se cambia el lateral, le cuentan 5 segundos. Que desde se va a aplicar en el tema del lateral, se va a aplicar desde la próxima fecha. Va recibiendo, ahí está Renato Ibarra, Renato con la pelota. Para otro lado, Renato.
2: Se equivocó
1: de lado.
2: Recordó sus tiempos en liga.
1: Empezó a corretear para el otro lado. Bueno, se refugió conforme, entonces eso quiso hacer. Pero parecía que se había equivocado de lado. Como cuando jugabas en el play, decían wrong way, ¿no? Equivocada la dirección. Ataca ahora el conjunto de Muchurruna, le quedó a Perea, pide Thompson Minda, centro para él, muy largo. Muy largo el servicio de Perea. Y va Liga ahora en la contra. Partido que no se abre, 0-0. Viene con la pelota Alexander Alvarado. Juega Alvarado. Transita Alvarado en campo propio.
2: ¿Pateó Liga al arco?
1: No.
2: ¿En todo el partido?
1: No.
2: Me parece que no, ¿no?
1: Cosa que sí hizo Muchurruna con Muchurruna, el tiro de Thompson.
2: Sí, Muchurruna sí. Pero no, Liga, ninguno.
1: 0-0. 0 remates del arco.
4: Bueno. 0 Liga y 1 Muchurruna.
1: Y 1 Muchurruna. Thompson Minda, el único remate, lo único del partido, lo único que ha valido la pena.
2: Qué cosa de locos del partido.
1: Tremendo. Cambio en El Ponchito, variante.

0: 1, ha hecho poco a poco los cambios Paul Vélez, no ha querido tocar tanto al equipo de golpe, así que ahora sí, esa banda izquierda para tratar de hacerle un poquito más de daño a Cuero, que además juega condicionado.
1: Minuto 40 del segundo tiempo, en todo caso mejor Miguita que Sopita, digo yo. Adelante, Adrancho.
2: Totalmente.
1: Permítame, ¿qué pasa, Freddy? Ya me sobora, sacaron.
3: Ya me distrajo.
4: A ver.
1: Lo que acaba de pasar.
4: Estoy como los memes revisando información.
1: No puede, se equivocó, dejó las cuñas de ahí en blanco.
4: Es que los memes están.
1: Adelante, Spinelli.
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1: Intentaba hace un rato en la contra Muchugruna, ahora Liga no puede con Lucas Rodríguez y hay tiro libre o servicio que va a favorecer a Muchugruna. Minuto 86 de partido, no salimos del 0-0. Encuesta rápida, ¿hay goles, Carlos?
0: No.
1: ¿Hay goles, migajita?
2: Nada, no, verdad.
1: ¿Hay goles, señor Espinel?
4: Para nada.
0: Hablando de jugadores de Liga, Espino la podría hacer otra.
1: También. ¿Hay goles, Piocarcito?
2: Despierta.
1: No está viendo.
0: No tiene idea.
4: Está distraído en la que sabemos.
1: En otro lado.
4: Y luego Pachi le defiende.
0: Está jugando algo ahí en la compu.
1: Sí, sí. Bueno,
4: chateando.
1: Yo también no creo que haya goles. Sería mucho milagro. ¿Cuándo ya no puede más? Christopher Angulo se toma el muslo. Le duele. Y tiene que recibir asistencia.
0: Demuestra esto que Muchugruna está bastante conforme con el resultado.
1: Sí. ¿No? Pero los cambios de Paul Vélez no te dicen eso.
0: No, ha refrescado, pero ha refrescado con cierta cautela. Hombre por hombre, a ver si aprovecha algún espacio. Pero sobre todo los gestos y las formas que han tenido los jugadores de Muchugruna para manejar este segundo tiempo, yo creo que sí demuestran que el empate no le viene nada mal al conjunto ambateño.
1: Adelante, Tortuga.
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1: Y la pelota viene quedando en poder del conjunto de Liga. Lucas Rodríguez le pegan una patadita de confianza. Igual se cobra el tiro libre para el cuadro blanco, que apura las acciones para tratar de ganarlo. Gianfranco Ayala. Y es que ganas, creo que a Liga no le ha faltado. Claramente, Carlos, lo que le falta. Pero es fútbol al cuadro blanco hoy día. Mal partido.
0: Mal partido en líneas generales. Ni siquiera Ricardo Adé defendiendo hizo un buen partido. Tal vez Ayala lo podemos llegar a salvar, pero...
1: Te digo, lo mejor de Liga es Gianfranco Ayala.
0: Y te digo Valle, porque en la que sí, lo también llamaron a intervenir, tremenda tajada metió.
1: Es verdad. Señor Triple J.
2: Dos nuevas variantes en el cuadro de Muchugruna. Se retiran con la 99, Christopher Angulo. Y también se retira con la número 30, Renato Ibarra. Ingresan a la variante con la número 26, Kevin Peralta. Y con la 19, Brian Corozo.
1: Este es CC, ¿no?
0: CC
2: Corozo. Sí.
1: ¿Número de CC?
2: La 19.
1: Muchas gracias. Cuando acá hay una falta muy fuerte. Ay, ay, ay. CC metió una patada que te digo, podría ser... mínimo amarilla, pero no sé, le sacó ya la amarilla al árbitro. No sé si puede ser revisable. Tarjeta amarilla para Brian Corozo, entrando y pegando.
5: Le pegó, se la ganó.
1: ¿Qué patada metió?
0: Patada fuerte, de entradita. ¿Qué estuvo sobre la cancha? ¿Un minuto?
1: Nada.
0: Y ya metió tremenda patada, CC Corozo. Bueno. Pero fue acondicionado los minutos finales. Y sí, y Daverson.
1: La cara de Daverson, claro, enfocado por las cámaras. Tiene un terijo importante en el ojo, creo, o alguna cosa parecida. Ojos rojos para Daverson. Partido detenido, señor Freire, suelte las redes sociales.
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1: ¿Qué está viendo en el celular? ¿Qué esconde?
4: No, es que está abierto y es capaz de tomar represalias, señor.
1: Claro, que anda viendo. Ataca Liga, viene jugando Lucas Rodríguez.

0: 10. A ver si se abre el marcador. Lucas para un Estrada que nunca tuvo chance. Lo agarraron de la camiseta. Para mí era falta. El juez dejó seguir. Rechaza ahora Formento. Larguísimo el servicio. Vamos a cumplir 90 minutos en este partido que se ha hecho eterno. No ha sido muy bueno que digamos. Allá la Gianfranco para Liga. Abriendo por la derecha. La bajó Cuero. Adelantó Cuero. Aquí viene Alvarado desde la derecha. El centro. Michael Estrada. Aguantó. Adelantó. Robó la gente de Muchurruna. El rebote Cuero y la patada que mete.
1: Tiene amarilla Cuero.
0: Josué Cuero salvándose de una posible segunda amarilla. ¿Cuántos más, Joan Hidrobo en Radioactiva?
2: 6 minutos más.
0: Muy bien, siga chequeando ahí.
2: Claro.
0: Adelante, Freire.
1: Qué mala influencia, Freire.
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0: Balón que viene quedando en poder del conjunto de Liga en la salida. 1 minuto adicional jugado de los 6 que dictaminó el juez Gerson Zambrano. Mañana 4:30 transmitimos en Radioactiva el Deportivo Cuenca frente al City de corrido y pegadito ahí. Doblete en transmisión. Se jugará el Barcelona Independiente del Valle. Jugando a Gianfranco Ayala para Liga en la salida. Alta posesión de Liga en el segundo tiempo, pero poquísima llegada. Pobrísima llegada al arco rival.
1: Sí. Lo de Liga de Quito en este partido ha sido bastante pobre. Más allá de que este lo esté empatando y que con el City terminó en empate, me parece más pobre la actuación de Liga en este partido que en el que jugó en Guayaquil hace pocos días.
0: Sí, claramente. No tuvo nunca la capacidad de resolver la parte defensiva del Ponchito. Jugando Ricardo Ade con Alvarado, todo Muchurruna defendiendo atrás de la línea de la pelota. Alvarado levantó por la zurda, Carabalí metió sobre el área, llega Yerlin Quiñones, media vuelta, viene González al arco, le pegó horrible a la pelota González y no pasó nada. Y es salida del Ponchito, qué pelota metieron, Elian Caicedo, atención, mano a mano, va encarando allá, Elian Caicedo llega a Pretel, también descargó, remate al arco, Freddy Darío Mina, cruzado y Valle se queda con la pelota.
1: Y otra vez, muy bien Gonzalo Valle. Se le terminó ensuciando la contra a Muchurruna porque Elian Caicedo no tuvo el dominio suficiente de la pelota para poder aprovechar los espacios. Desaprovecha nuevamente el Ponchito.
0: Y ahora Liga, Lucas Rodríguez abrió con Cuero. Cuero por el medio. Rodríguez no pudo. Sacó la defensa de Muchurruna. Entramos a básicamente golpe por golpe. Increíble partido en el desenlace. Elian Caicedo abrió por el costado. Trepó como loco. Va Hernández. Aquí está José en el área. ¡Zurdazo! Y la pelota que pasa silbando el poste izquierdo. Lo quieren ganar ambos. En el cierre se dedicaron a jugar al fútbol. Se animaron.
1: Perdonó de nuevo a la contra. En esta muy bien, en cambio, Elian Caicedo. Esta vez sí, con el control. Giró a toda la defensa de Liga. La incomodó completamente. Y luego habilitó correctamente a un Hernández que encontró aire de la nada. Porque después de 93 minutos corriendo por toda la banda, le quedaba algo más de físico para ese ataque. El remate lo cruzó demasiado y nuevamente perdió el Ponchito, que mereció más en el partido.
0: Y ataca Liga, centro al área. Estrada no podía. Ay, le chocó horrible a Formento. Rodillazo en la cabeza de Formento. Sin ningún tipo de intención.
1: Sí, pero choques que suelen complicar mucho a los arqueros. Porque son rodilla contra...
0: Cabeza.
1: Cabeza directamente, sí.
0: Contra el hueso frontal. Ahí va. Fuerte rodillazo de Michael Estrada. No apareció más hombro.
1: No, y se frena Estrada a tiempo, creo. Sí, sí. Hace hacia atrás las piernas y evita que, no, es, que el arquero de Muchurruna choque más fuerte.
0: De hecho, cabeza con cabeza. Adelante, Freire.
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0: Atención, venía Muchurruna, falta al borde del área. Tarjeta amarilla y doble amarilla, se ve expulsado Josué Cuero en Liga.
4: Jugaba ya con fuego Josué Cuero.
1: Sí, y mira que entró en el segundo tiempo. Jugó en el segundo tiempo y llevaba ya varias infracciones al límite de la expulsión y finalmente terminó llegando. Sí. Le gana bien Darío Mino primero el duelo, gira.
0: Y el agarrón de camiseta, digo, por 20 centímetros no es penal.
1: Hay un agarrón al límite. te lo iba a decir. Hay un agarrón al límite que seguramente estará siendo observado.
0: Bueno, enojado, Josué Cuero lo abraza a Daverson. Pero no hay nada de qué reclamar, ¿no? Las amarillas bien sacadas. Y algo le dice Daverson.
1: ¿Qué le dice Daverson?
0: No sé, el abrazo para qué, para tranquilizarlo. Pero bueno, Mushurruna podría ganarlo en el cierre. Último minuto, que no sé si va a ser uno más inclusive. ¿Quién le va a pegar a la pelota? ¿Quién es Tibarra? ¿Quién es el que está atrás del esférico? El cobro será de Freddy Darío Mina y la ley del ex. ¡Freddy Darío Mina, el arco! Pelota en el primer palo que saca un hombre en la defensa. Y Freddy Darío Mina ahora sí la mandó a las nebulosas. Balón que cae fuera, saque de arco, Carlos, para Liga.
1: No sabemos si esa pelota llegó a caer o no. Tremendo rechace que terminó metiendo Darío Mina en esa última jugada. El tiro libre fue peligroso, bien despejado en el primer palo.
0: Y Liga va con todo en la búsqueda. Alvarado, pelotazo profundo, no llega Alvarado. Marca primero Mushurruna, últimos 30 segundos, al menos de lo que el juez adicionó. Veremos si pasa algo más en el partido. Tiro largo, revienta la pelota ya José Hernández con uno más del Ponchito. A ver si lo hace efectivo en este ratito que le queda. Perdía Nico Dávila, gana Carabalí, que está en el ataque para Liga, jugando ahora con Alvarado. Se demoró Alvarado, volvió a ganar Dávila para Mushurruna, que va en la búsqueda. Tiro largo, ojo con esta, atacan cuatro, defienden cuatro. Se viene con todo Mushurruna, abierto por la raya. Viene Freddy Darío Mina. Va a encarar, ¿quién llega? Sigue con la pelota, Mina va a abrir para Thompson. Sigue Freddy Darío, quiso llevarse hasta su sombra y el rebote le pega en la mano. Tremendo. Qué desperdicio finalmente de Elian Caicedo.
1: Y la tuvo Mushurruna para ganar.
0: Perdón, Cese Corozo. Y lo acabó el árbitro. No hubo sobreadición. Terminó el partido. Se terminó uno de los 0-0 más flojos del año, seguramente. Quitamos los adicionales, Carlos, y fue muy poquito lo que se vio. Los adicionales se vio mucho más.
1: Sí, y ha sido responsabilidad de Liga, hay que decirlo, porque Mushurruna sí que generó algo más, sí que tuvo llegadas, sí que terminó obligando a Gonzalo Valle a intervenir. ¿De qué forma? Sobre todo en aquella jugada de Thompson Minda. Pero lo de Liga de Quito en todo el partido, en los 90 minutos, ha sido muy pobre. Sin remates al arco, salvo que haya llegado uno en los últimos 10 minutos de partido que se escape. Pero la imagen que deja hoy Liga de Quito es la de un equipo que está completamente metido en torneo internacional, con lo que esto le puede llegar a costar, porque no ha conseguido absolutamente nada en el campeonato local. No tiene ni una sola ventaja conseguida en el campeonato, así que vamos a ver si esto no le termina pasando factura a Liga más adelante.
0: Bueno, señor Freire, antes de ir con usted, primero elegimos a la figura del partido.
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0: Ha sido un 0-0 lo suficientemente flojo como para que la tarea de elegir el jugador del partido sea compleja, pero bueno, habrá que elegir a alguien. Señor Johnny Drobo, para usted la figura del partido, por favor.
7: Coincido con usted, Andrés, bastante complicado. No vieron jugadores que hayan destacado en ninguno de los dos escuadras. Sin embargo, propongo a Gonzalo Valle, tal vez, en Liga de Quito.
0: Sacó una de gol clarita la de Thompson,
7: claro,
0: ¿no?
7: Y fue un atajadón aparte. Tuvo dos atajadas, digamos, en el partido. Una importante que le permitió a Liga de Quito mantenerse con el 0-0, porque siendo realista, Mushurruna en los 90 minutos fue quien más propuso, digamos, en el Rodrigo Paz. Por lo que esa atajada termina salvando, digámoslo, a Liga Deportiva Universitaria en esta noche.
0: Bueno, Gonzalo Valle para Joan, para que define a Carlos. Yo voy a elegir a Miguel Perea, lo dije durante el partido, me pareció de los jugadores más interesantes. Mucho peligro por el costado de la izquierda, inclusive mejor, inclusive que el mismo Renato Ibarra, que hizo un buen partido también. Me gustó mucho en el ingreso también Freddy Darío Mina, pero eso ya fue un tema solamente del ingreso. Así que, para mí, Miguel Perea.
1: Uy, qué difícil. Me voy a quedar con Carabalí en Liga.
0: No puede ser. Mejoró el segundo tiempo de todos.
1: No, pero fue muy malo. Muy malo el partido. La gran mayoría de jugadores de Liga, salvo por Valle, sobre todo, y tal vez Ayala. Lo demás no alcanza. Así que creo que eso nos lleva a elegir uno de Mushurruna, que jugó algo mejor, que sea un punto que le sirve más. Y mira, simplemente porque haya consenso, voy a apoyarte en lo de Miguel Perea. Creo que no hay un nombre tampoco que se imponga por mucho. Así que vamos a quedarnos con el extremo izquierdo de Muchurruna hoy.
0: Muy bien, Miguel Perea entonces, el jugador del partido, Clínica Paucarabamba. Un dato que no me había percatado, quinto partido al hilo sin recibir goles, Muchurruna.
1: Ah, mira.
0: Quinto partido al hilo, son 582 minutos sin recibir goles, Formento.
1: Y hablando de datos, 5 millones de libras paga el Sunderland por Juan Riquelme Angulo, contrato de 5 temporadas.
0: 6 millones y un poquito más, qué bueno. Bueno, ahí la historia entonces, con este 0-0, señor Adri Ancho.
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0: Muy bien, muy bien, muy bien, muy bien, muy bien. Así la historia entonces, 0-0. A pesar de que es un puntito nada más, Muchurruna logra meterse a subir un puestito. Agarró libertad en 37-1 y más goles de favor tiene el Ponchito. Así que eso lo dejo como un dato nada más, que puede ser de relativa utilidad. Lo de Liga estancada en 42 puntos. Barcelona no le puede dar casa, pero obviamente queda lejos de Aucas, que creo que es el objetivo. El segundo lugar, 5 puntos. Y Aucas le falta el partido de hoy, de esta fecha, Carlos.
1: Que no va a ser sencillo para Aucas. Tiene un partido difícil ante Católica. En ese sentido, para Liga, uno de los dos no va a sumar, o sumarán de a uno. Pero claro, Liga no ha hecho su parte del trabajo. Así que, de última, si empatan, va a seguir todo igual, con la misma diferencia de puntos. Y si uno gana, le quedará más lejos ese segundo lugar a Liga.
0: Muy bien, vamos llegando a la parte final de la transmisión en esta jornada aquí en La Señal de Radioactiva. Ha sido, como siempre, un gusto, señor Adrián Vicente Freire Jimbo.
3: Como siempre, un placer, compañeros. Y si se pudieran publicar esos memes, esos chats, ¿cuánto ganaríamos?
0: Es, ¿no?, verdad, la viralización. Ganaríamos plata monetizando, sobre todo.
3: Sentaditos ganáramos, sí, así el dinero. Sentaditos. Vale.
0: Sí, señor.
1: Bueno, quiero ver si alguno de esos memes no salen por accidente mañana en los videos de los programas, ¿no?
0: Puede pasar.
1: Suele pasar a veces.
3: Nada. Sí, sí, sí.
0: Suele pasar. Bueno,
3: yo no me preocupo de mi peinado, por suerte.
0: Bueno, usted se parece un poco a las rosas, ¿le han dicho?
3: Por las espinas.
0: Claro.
3: Pero bueno, se tiró una frase de Ricardo Arjona.
0: A ver.
3: Ya sabe la frase, ¿no es cierto?
0: No.
3: ¿No sabe?
0: No se me viene a la mente, por lo menos.
3: Si no vas a aceptar, creo, algo parecido, ¿no? Si no aceptas las. No, aprende a querer las espinas o mejor no aceptes rosas.
0: Ok. Bueno, señor
3: Hidrobo. Fuiste tú.
0: Que le vaya bien, señor Hidrobo.
7: Gracias, Andrés. Qué gusto, como siempre, poder acompañarles en una transmisión.
0: Deje las migajas. Chao, señor.
1: Chao, chao, chao, chao.
3: Ya recapacita, Joan.
0: Nos vamos. Un abrazo para todos. Gracias por la sintonía. Mañana reiteramos Deportivo Cuenca, Guayaquil City, 16:30. Y Barcelona frente a IDB, 19 horas del doblete de fútbol de Radioactiva. Los deportes vuelven 8 de la mañana y 13:45 en área 88. Que estén bien, gracias. Sigan con La Señal de Radioactiva. Esto fue el empate a cero entre Liga y Muchurruna.
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Compañeros, ¿cómo se sienten? ¿Cómo se encuentran? Ya miércoles. Ya miércoles, estamos a mitad de semana, en el segundo día del mes de septiembre, el noveno mes del año que arranca ahora, que arranca o que arrancó ayer, para hablar con propiedad y para ser exactos. Qué gusto estar con ustedes. Soy Hans Ochoa y juntos, y luego se sumará la Andrés también, vamos a tener 2 horas de programación, 2 horas de buena música, 2 horas de experiencias y de emociones. Aquí en la señal de Radio Activa 88.5-103.3. De eso se trata, de eso se trata. Y vamos a abrir con una canción buena, antigüita pero buena. Ya, no sé, yo sé que les va a gustar. Bueno, espero que estén bien, que estén saliendo al gym, que estén levantándose, que estén abriendo los ojos, que sirvamos como despertador. Ya está bueno, no importa, el tema es servir, servir para algo. En este, así sea despertador, que se haya activado la radio y escuchan música, escuchan los consejos, los comentarios o las a veces incoherencias que les podemos decir. Pero bueno, que nos escuchen, eso es grato, ¿ah? Vamos a arrancar entonces. Hasta que sean las 8 de la mañana, Café Activo, una presentación del doctor Juan José Zalamea, cirujano plástico, reconstructivo y estético. 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
3: Vamos a movernos un poco. Algo fuerte. Del año 1990, 26 años hacia atrás. Los Blink 182.

esta película, esta canción la usaron en una película también, creo, no estoy seguro. El tema de los Blink 182. Tengo ese recuerdo. Vamos por una onda medio rockerita todavía. Es más suave. La legendaria banda argentina Soda Stereo se presenta a las 6 de la mañana, 19 minutos, para decirte ya despierta, para hacerte un poquito de cosquillas en los pies. A ver si así te levantas. Ya va siendo hora, luego te atrasas y estás con cara larga. Se te daña toda la mañana. Vamos, de pie. ¡De pie, cafeteros! Cafeteros del mundo, buenos días. Buena actitud. A lavarse los dientes todos y a salir a comerse este mundo. ¡Vamos! ¡Vamos!

0: Nada personal, Soda Stereo, una frase que se ha usado, ¿no?, en el lenguaje cotidiano, coloquial, sobre todo en nuestra generación. No hay nada personal, como que haciendo alusión a que no hay lío, no hay bronca, o no hay nada personal, que no hay una relación entablada, ¿no? Bueno, vamos a saludar a la Andre, que está ya por acá, en esta cabina de Radio Activa. Hola, Andre, ¿cómo estás?
1: ¿Cómo estás, Hans? Hola, buenos días a todos. Un abrazo fuerte para cada uno que ya está en ese estadito de desperezación, tal vez.
0: Desperezación.
1: Hemos amanecido.
0: No existe.
1: Creando una nueva palabra.
0: Así es, si escucho.
1: Para estas jornadas matutinas. Para quienes están ya en mucho movimiento, que los hay, ¿no?
0: Claro, eso sí.
1: Que ya sudan a esta hora.
0: Ya habrá gente que está.
1: Otros que se congelan.
0: Que somos la mayoría.
1: Ajá. Pero bueno, todos y su realidad a esta hora, sean bienvenidos a Café Activo.
0: Muy bien, que se quiten la pereza. Estamos bien, 6 de la mañana con 25 minutos, día miércoles, el segundo día del mes. ¿Cómo le fue ayer? ¿Cómo arrancó su septiembre?
1: Bastante bien. Bastante.
0: ¿Es una película
1: bien,
0: que se llama Septiembre Rojo? ¿O estoy mal?
1: No tengo idea.
0: Me parece que
1: compañero,
0: sí.
1: Creo no haber escuchado nunca eso.
0: Ahora mismo lo desciframos. Pero bueno, todo bien contigo el primer día de septiembre.
1: Sí, bastante bien, bastante bien. Activo, trabajando. Bien, organizando ahí algunas cositas, ordenando cosas. No sé, estoy con esa onda de reorganizar muchas cosas dentro de casa, ¿sabes?
0: Sí.
1: Como si fuese fin de año estoy.
0: Ok.
1: Queriendo depurar espacios, sacar cosas.
0: Me quedé con un mes atrás. No hay una película que se llame Septiembre Rojo.
1: Sino Octubre.
0: Hay una que se llama Agosto. La Casa del Octubre Rojo.
1: Ah, mira. Nunca
0: Casa
1: había
0: del
1: escuchado.
0: Octubre Rojo, sí.
1: ¿De qué va esa película?
0: Dice que es un clásico tráiler bélico y de espionaje sobre submarinos nucleares en la Guerra Fría, dirigido por John McTiernan y protagonizado por Sean Connery y Alec Baldwin.
1: Mire usted, de esas películas que le ponían en la tele, tal vez. ¿De qué año es la peli?
0: La peli es de 1990.
1: Ah, mira, no es tan antiguo.
0: Claro, Sean Connery lo ubicas, ¿no?
1: Sí, por supuesto.
0: ¿Ya falleció Sean Connery?
1: Sí, ya falleció.
0: Ya falleció Sean Connery.
1: Era muy lindo. Muy dulce su carita.
0: A mí, yo me acuerdo de Sean Connery en algunas películas, entre ellas.
1: Hacía mucha película de acción.
0: De acción,
1: ¿no?
0: de aventura. Que actuó
1: policíacas.
0: Con, sí, pero actuó con el otro, con estas que se iban así a Medio Oriente, al desierto. Indiana Jones. Ahí actuó en una de ellas.
1: Sí, claro.
0: Sí. Luego en otras tantas, ¿no?
1: Sí.
0: Sean Connery, gran actor.
1: Bueno, muy bien. Ahí, recordando pelis
0: dentro del hablar de todo un poco.
1: Exactamente.
0: Entonces me decías que estás como que acomodando cosas.
1: Estoy como así, como que quiero acomodar cosas. Viste que cuando uno tiene niños en casa, también debe ser por lo que empieza un nuevo año, en el que uno dice, bueno, ¿qué hago con los uniformes del año pasado que ya no les queda?
0: Claro.
1: En las vacaciones los niños crecieron. No sé si les pasa, pero en las vacaciones los niños crecen. Debe haber ahí alguna lógica de, qué sé yo, duermen más, están más relajados. Alguna vez me decía la doctora que cuando los niños se exponen mucho al sol, crecen.
0: Uh-huh.
1: Por vitamina D, qué sé yo. Entonces, como veo que ya muchas cosas no les quedan a mis hijas, estoy queriendo así, pues, depurar ropa, zapatos, closets. Encuentras los útiles reciclados del año pasado. Entonces estoy con esa onda de reorganización in-house.
0: Muy bien, que le vaya bien, compañera.
1: Eso te cuento.
0: Bote lo que ya no sirva, o regale, o venda. Es que ahora se ha puesto muy de moda lo de las ventas de garaje. Yo nunca en mi vida he hecho una.
1: Sí, o de reciclar también, ¿no?
0: O de reciclar. ¿Tú alguna vez has hecho una venta de garaje?
1: Me uní un par de veces a una.
0: O sea, vendiste cosas tuyas.
1: Sí, sí, sí, sí. No en mi garaje, pero sí en el garaje de otras personas.
0: ¿Sí?
1: Sí, un par de veces sí.
0: Yo jamás en mi vida, y el otro día que hacíamos un detox de la casa igual, o sea, hay un montón
1: Ese
0: de cosas
1: es el término, un detox de casa.
0: O sea, hay un montón de cosas que tranquilamente alguien más le puede ser útil y se puede sacar algún billetito por ahí.
1: Pero claro.
0: Yo he ido a comprar en una venta de garaje solo una vez en mi vida. Tampoco es que he ido yo a comprar en ventas de garaje. Solo una vez en mi vida porque era para una amiga que se iba a vivir fuera. Entonces sacó a algunas cosas suyas y dije, bueno, vamos a ver qué hay. Vamos a ver qué hay. Ahí me encontré alguna cosita navideña, me encontré algunas copas.
1: Es que a veces se consiguen cositas.
0: Sí, chéveres. O sea, en caja que nunca las usó, porque ves que a veces tenemos cosas que nunca las usamos, ¿no?
1: Sí, sí. Nos reíamos aquella vez que yo fui a la venta de garaje de mi amiga, que terminé yo comprándole cosas a ella dentro del garaje.
0: Ah, de la.
1: O sea, y ella me compró a mí.
0: No me digas.
1: Muy chistoso. O sea, nos truequeamos ahí. No nos pagamos y no nos. Ya, toma.
0: Ah, toma esto y tú dame esto.
1: Más o menos, ¿no? Sí. Oye, me gusta. Cógete. Muy chistoso. Pero digo, esto del. Recuerda que antes de que haya el dinero había el trueque, ¿no?
0: Claro.
1: O sea, imagínate un mundo con trueque.
0: Sería muy interesante.
1: Claro, algo que tú capaz ya no necesitas y por lo que. O sea, no sabes qué hacer con él y alguien te pagaría por aquello. Pero tiene algo que tú necesitas.
0: O claro.
1: Sea, te pago con algo igual, ¿no?
0: O sea, como diría Polo Vaquerizo, si algo te debo, con esto te pago.
1: Exacto.
0: Claro.
1: Sí, sí, sí. Pero fue divertido. Fueron 2 días que hicimos de esa venta de garaje, me acuerdo.
0: Ya, ¿y se sacó algún recurso? Me imagino. Sí, porque claro. No hubo mayor inversión, ¿no?
1: Claro, claro. Yo era tres cosas, ¿no?
0: Ya.
1: Pero mi amiga sacó. Ella sí tenía todo el garaje ahí lleno de cosas.
0: Oye, bien, me dieron ganas de hacer una venta de garaje.
1: Sí, o sea, es.
0: Porque hay cosas que tú ya dices.
1: Sí.
0: Pero por ahí alguien le interesa.
1: Sí. O sería divertido hacer como un evento, así que cada quien.
0: Un evento.
1: Venga con sus cositas que ya no le. Ya no tienen uso en casa, que no quiere decir que no le sirvan a alguien más.
0: Ajá. Uh-huh.
1: Y incluso truequearlas, qué sé yo. Interesante.
0: Oye, lo podríamos hacer con la comunidad cafetera.
1: Una dinámica así, ¿ah? ¿Eh? La venta de garaje de café activo.
0: Alguna cosa así, seguro que la gente.
1: Podríamos hacerlo antes de fin de año. Ah, mira.
0: Mira, va a tener cosas chéveres y hacemos ya un eventito que lo tenemos pendiente de hace rato.
1: Sí, me parece.
0: Y se puede hacer algo ahí.
1: Sí, me parece.
0: Que paguen para vender. No.
1: Que paguen el espacio, pues.
0: Claro, que paguen. Pues claro, habría que buscar un lugar así, medio. Oye, pero mira que es una cosa que acaba de fluir y que podría funcionar.
1: Sí, pero claro.
0: Podría funcionar. Yo
1: veo que hay lugares donde se maneja este tema con ropa, ¿no?
0: Claro.
1: Ropa, zapatos.
0: Ropa principalmente. Algún artículo y adornos.
1: No. Ropa netamente. Hay. Y permanente.
0: Ah, sí.
1: Que la gente, claro, paga. Algo poco por el espacio, pero vas con tu ropa.
0: Vas con tu ropa a vender.
1: Y vas a vender ropa de segunda mano, obviamente.
0: Ya.
1: Zapatos de segunda mano, una que otra accesorio, cartera, bisutería, qué sé yo. Entiendo que eso lo hay y es generado por nuevas generaciones.
0: ¿Acá en Cuenca?
1: Acá en Cuenca.
0: Sí, no sé.
1: Sí. Pero ampliarlo, ¿no? A que vengas con todo, o sea, con, no sé, la tamalera que ya no usas.
0: Claro.
1: Qué sé yo, el adorno que ya no usas.
0: Pero, o sea, que a cambio de la ropa.
1: No.
0: Es otra.
1: Sería otro concepto.
0: Claro, claro.
1: Los que ya existen son de ropa.
0: Sí.
1: ¿Ya? Pero no hay así como concepto venta de garaje, que yo sepa.
0: Hay mucho de esto de la cultura norteamericana. Allá es más común la venta de garaje.
1: Sí, mucho más común.
0: Vengan, vean. Ajá. Se vende y me parece bien, ¿no?
1: El garage sale.
0: Claro. Uh-huh. Está bueno. Hola, amigos. Bendiciones. Matías Delgado está empezando clases hoy. Mi hijo empieza mañana. Y estamos viajando, escuchando su emisora. Somos fans de ustedes. ¡Ay, qué lindo! Me envían un saludito dice, como la patadita de inicio de clases.
1: Pero claro, patadita, Mati. No. Qué lindo tenerte de vuelta, Mati.
0: Qué lindo tenerte de vuelta.
1: De vuelta, Mati.
0: Mati, un abrazo, que tengas un lindo día, que comas algo rico hoy.
1: Y que tengas un gran año.
0: Que rompas las rodillas del pantalón pronto. No que se te quede corto el pantalón también, porque eso implica que has crecido,
1: sí,
0: Mati.
1: Sí. Y no pierda la chompa.
0: Sí, no importa, y si ya la pierdes,
1: no
0: luego
1: pierde el termo.
0: Luego básico tomas otra ahí del el cuarto de los objetos perdidos. ¿Ves que las escuelas tienen pues un cuarto?
1: Sí, claro,
0: de...
1: claro. En mi época no había eso.
0: No. Y ha habido la dinámica de que tú vas, buscas la tuya.
1: Sí.
0: Y pero traes... si no hay la tuya.
1: Exacto.
0: A ver, esta no tiene nombre.
1: Exacto.
0: Y vienen a, no sé si en todas, pero dice, si esa le da, llévese. Igual está ahí. Pero...
1: Sí, sí. Me ha pasado.
0: Claro.
1: Han llegado
0: está
1: esas,
0: bueno.
1: Han llegado esas bueno. chompas a mi casa, déjame decir.
0: Oye, me parece bueno porque...
1: Más cuando compras chompa hace 15 días, ¿no?
0: Exacto.
1: Y ya no hay chompa, pues te traes una que no tenga nombre, pero a mí, típico de las mamás, ¿no? A mí me traes la
0: a
1: chompa.
0: A mí me traes la chompa porque está, no tienes ni una semana.
1: Exacto.
0: De haberte la comprado y ya la hiciste perder, así es que me vas y me
1: a
0: traes
1: mí
0: la
1: me tra... Vos verás, pero
0: claro.
1: A mí me traes la chompa.
0: Claro, entonces ellos van y ya.
1: La
0: que está
1: sé.
0: Bueno, aprenden a resolver su problema también.
1: Sí, claro.
0: Sí.
1: Obviamente la que llega tiene 35 lavadas, ¿no?
0: Claro, y así
1: ya está
0: ya con las.
1: Blanca con las... y pálida.
0: ¿Cómo se llaman las lanitas ya cuando se vuelven así
1: sí.
0: redonditas o así?
1: ¿Y ya qué? Pues.
0: Claro, ¿no? Claro. Y total, sí, si vas tú al mismo lugar de los objetos perdidos, encuentras chompas nueditas de la misma talla.
1: No he ido.
0: Y capaz hasta la de ellos, ¿no?
1: En la escuela de mi hija, no, los padres no entran a eso, a ese cuarto.
0: Sí, yo creo que no, no.
1: No, no pero seguro hay una más nueva.
0: Oh, seguro, obvio. Seguro. Bueno, acá dicen, buenos días, amigos. La Andre inventando palabras a esta hora.
1: Claro que sí.
0: Y nos traen un video, nos mandan un video.
1: Es que uno es creativo, ¿viste?
0: Sí, nos mandan un video de una periodista.
1: Imagínate yo de aquí a las 12, ya bien despierta. ¿Qué crearé?
0: Me da miedo ponerle video porque es una periodista que es ecuatoriana, medio así que...
1: Que inventó palabra.
0: Sí, muy locuaz. Pero vamos a ponerlo a ver qué dicen. A ver. Solo que, espérame, porque suele abrirse otros videos y... Ya me imaginaba. Eso, ahora sí. Vamos acá y ahí va. Upa, ¿por qué no suena? Está sonando acá, pero no...
1: Chin, chin, chin.
0: Ay,
2: Desaceleración. ¿Qué palabra tan difícil que la ponen aquí en de mañana? Cuando la lengua está un día con calambre.
1: Exacto.
2: Esto de contagio de COVID. ¡Atención! Según el último balance epidemiológico, Guayaquil registra una desaceleración. Desaceleración.
1: Quiso decir.
2: Palabra tan desaceleración. Que la
1: desaceleración.
2: Cuando la lengua está un día con calambre.
1: Oye, y yo que
0: aplica
1: dije,
0: literal.
1: La desperezación, ¿no?
0: Sí. Aplica literal porque es tan de mañana cuando la lengua está con calambre.
1: Claro, claro.
0: Así es que aplica, es válido, totalmente válido. Espera que, no sé si va a poder.
1: Mis hijas dicen ahora, mami, tranquilización.
0: Tranquilización.
1: Tranquilización.
0: Buenos días, amigos cafeteros, saludos y bendiciones. Es una película que literal cazan a un submarino, a la Casa del Octubre Rojo.
1: Ajá.
0: Literal cazan a un submarino. Buenas, Andreita. Qué alegría que su garganta mejoró.
1: ¿Mejoré? No mejoré.
0: ¿No?
1: O sea, mejor que ayer sí, pero yo sigo ahí medio...
0: Sí.
1: Mire. Me siento todavía ronquita.
0: Dicen, de vez en cuando sí he hecho una venta de garaje. Básicamente ropa, pero el fin de semana fue salir a golosinear en familia o gastar en alguna tontería. Ok.
1: Ya.
0: Gracias.
1: Bien.
0: Aquí hay otro audio y para irnos a la pausa.
1: Pero imagínate una venta de garaje así medio masiva.
0: Claro.
1: O sea, el que menos va a ir a buscar alguna chuchería.
0: Yo creo que si hacemos una de aquí de café.
1: Sería buenísimo.
0: Yo creo que si hacemos una de café va a tener acogida.
1: Muy bueno. Sí.
3: Chicos, buenos días. Ancito, si hace la venta de garaje, avise para la EcoFlow. De una vez ya te tiende acá, a pesar que no tiene que venderla porque... Ya se viene el niño, saludos.
0: ¿La qué? ¿La EcoFlow?
1: La EcoFlow, ¿qué es eso, Pato?
0: Dices, yo tengo eso, creo que...
1: ¿Qué es la EcoFlow?
0: No sé, Pato.
1: ¿Otra vez? Pon otra vez el audio.
0: Ubícanos.
3: No, chicos, buenos días. Ancito, si hace la venta en garaje, avise para la EcoFlow. De una vez ya está el cliente acá, a pesar que no tiene que venderla porque ya se viene el niño, saludos.
1: ¿Qué es la EcoFlow, Pato?
0: Seguro hablamos de algo y...
1: Oiga, y antes de irnos de tema, o ya capaz para irnos de tema, ¿o tiene más mensajes?
0: Sí, hay unos cuantos más, pero no importa, mejor tras la pausa los revisamos.
1: Ah, listo. Que me tiene preocupada a mí esto del fenómeno del Niño para mis cafeteros de Guayaquil, sobre todo.
0: Ah, sobre todo, y en la costa suele ser mucho más.
1: Estoy preocupada.
0: Pero bueno, acá también se amenaza que va a ser complicado y que deberíamos estar tomando más acciones y preparándonos para lo que sería el fenómeno del Niño.
1: O sea, aquí en el tema de lluvias, claro, probablemente, ¿no? Pero allá el tema de la marea es complicado.
0: Es complicado.
1: Sí, sí, sí. Bueno, vamos a la pausa.
0: Ya volvemos.
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0: Buena canción, buena canción. Buenos días. Buenas, buenas. Vamos despertando. ¿Qué ofrece? ¿Qué prepara este día? ¿Cómo lo enfrentamos al miércoles, mitad de semana, 2 de septiembre, año 2026 ya?
1: Uy, ya es miércoles.
0: Ya es miércoles, compañera. Ya
1: está volando la semana.
0: El año, la vida.
1: Volando la semana.
0: Volando, volando. Demasiado rápido anda todo, pero bueno.
1: Bárbaro, ¿eh?
0: ¿Qué le vamos a hacer?
1: Y bueno, ¿teníamos más mensajitos?
0: Sí, vamos con eso, solo déjame, le voy a poner un fondito diferente por acá, ¿dónde está?
1: Muy bien.
0: Aquí está. Ya, bueno,
1: ya son las 6 de la mañana.
0: 6 de la mañana.
1: 49 minutos.
0: Acá, a ver, estábamos hablando de. ¿Te acuerdas?
1: Cerramos con lo del niño, pero también queríamos saber qué es esto del EcoFlow.
0: Ah, eso del EcoFlow.
1: Que Pato quería vender en nuestro garage sale.
0: Dice: buenos días, amigos. Ayúdenme con un saludo de cumpleaños para mi novio, Cristian Zárate, que seguro los está escuchando porque él Radio Activa escucha todo el día, de parte de Mayu, que le quiere muchísimo. Cristian, un abrazo, que tengas un feliz cumpleaños. Tienes una novia muy linda, atenta, detallista, que te manda un saludo.
1: Así es, Cris, que tengas un bello día. Seguro va a recibir usted mucho amor el día de hoy, ¿ah?
0: ¿Eh? Amor, comprensión y ternura.
1: Exacto, amor del bueno. Feliz cumple.
2: Andreita Hans, muy buenos días.
1: Hola.
2: Al respecto de la venta de garaje, mi mujer acá en Guayaquil hizo una venta de garaje en la casa de mi suegra con una de las hermanas. Como las mujercitas tienen ropa en mejor estado que los hombres usamos hasta que se rompe y ya no se puede hacer más. Entonces fue venta de garaje de ropa de mujer. Y como las mujercitas generalmente el vestido se ponen una sola vez y le guardan,
0: eso también
2: porque les da vergüenza que las vuelvan a ver con la misma ropa. Entonces salieron algunos vestidos principalmente que se vendieron. Oigan, se hizo como $150 en ese día. No fue mala la venta de garaje.
0: Ok, está buena.
2: Saludos de un cuencano más en Guayaquil.
0: Gracias.
1: Mira tú.
0: Bien. Cuencano haciendo venta de garaje en Guayaquil.
1: La esposa. No sé si la esposa es de guayaquileña o cuencana, eso no sabemos.
0: Sí, no sabemos. Hola, Andreita y Hans. Qué lindo volverlos a escuchar en este martes.
1: ¿Sabes que esta semana regresa nuestro... en este miércoles sería? ¿No?
0: ¿Regresa nuestro qué?
1: Es que nos dice en este martes, es miércoles, para uno. Que esta semana ya oficialmente toda nuestra audiencia cafetera está de vuelta.
0: Eso es cierto.
1: Y les damos la bienvenida. También los hemos extrañado mucho.
0: Muchas gracias, dice, está muy feliz y nos manda la foto del cumpleañero, qué cosa más linda.
1: ¿Qué, Cristian?
0: Sí, no, del niñito, de ese.
1: Mati.
0: Ah, que no,
1: pero
0: cumpleañero.
1: Pero no es cumpleañero.
0: Está empezando clases, la foto de Mati. Ahí está, sonriente.
1: Déjame
0: en el
1: verlo,
0: auto, escuchándonos.
1: Si alcanzo a verlo, ¡ay, qué lindo!
0: Un abrazo, Mati.
1: Ya bien peinadito.
0: Eso,
1: él. Bien
0: cuidado con llegar despeinado. El EcoFlow, dice, es una herramienta eléctrica estacionaria, generador eléctrico. Ah, creo que la otra vez hablábamos de...
1: ¿Así le llaman?
0: Sí, así le han llamado. Oye, son como que ese supresor de picos, pero me parece que este es con energía, como los que

0: generador.
1: Generador, sí, de electricidad.
2: Generador de electricidad.
1: Usted sí compró.
2: Yo compré uno y yo compré y...
1: ¿Por qué compró? ¿Para qué?
2: Para la oficina y ya faltando un mes... Bueno, ya. Luego ya se acabó.
1: Llegó cuando se acabó la
2: claro,
1: crisis.
2: Casi, casi.
1: Sí, sí, sí.
2: Casi, casi.
1: ¿Y qué hizo con eso?
2: Ahí está.
1: Dios mío.
2: Entonces ahí Pato tiene toda la razón, hay que sacar esas. ¿Qué cosa venderías tú en una venta de garaje?
1: ¿Yo?
2: Hoy, así, porque, por ejemplo, ahora que lo dice Pato, este generador de energía es ideal para una venta.
1: Eso te digo, porque mucha gente piensa en la venta de garaje y vamos al tema de la ropa.
2: No pensemos solo en ropa, pero si es
1: no,
2: ropa, es ropa.
1: Pues, pero es que yo no estoy pensando en ropa. Ya ropa es lo común, pero
2: claro.
1: La venta de garage, mira, tú vendes desde utensilios de cocina, venden vajillas, vendes cosas de bebé, vendes una cuna, vendes un coche.
2: Claro, pero la pregunta sería es, vendes, hoy, ¿a hoy qué vendes tú?
1: ¿Qué vendería yo?
2: Hoy, así en actualidad, que coges y dices, ay, ¿sabes qué? Tengo eso ahí, no me sirve. Está nuevo, como el tema del generador, que me parece que es un buen ejemplo, porque eso es algo que lo usamos, se lo guardó. Y ahí quedó.
1: Mira que yo compré para el tema del en el estiaje, creo que fue.
2: Okay.
1: En el tema, no compré el generador, pero yo compré, yo tengo una terraza en
2: ahí
1: mi
2: los,
1: apartamento.
2: Se llamaban Power Band también, ahora que me acuerdo.
1: Ya, yo compré el este que le llaman chanchito azul. Estos ¿cómo se llama? Como tachos.
2: ¿Ya?
1: Para recolectar agua.
2: No he visto.
1: Ay, ¿cómo se llama esto?
2: Pero bueno.
1: En la costa los tienen, en Yunguilla, esto.
2: Ah, ¿y a esos grandes?
1: Grandes para recolectar
2: para agua. Ya, yeah. Ok.
1: ¿Cómo se llama eso?
2: Eso podría llamarse un...
1: Se me fue el nombre.
2: Recipiente.
1: Exacto, como un receptor de agua plástico, okay. Grande.
2: Sí,
1: entonces
2: sí,
1: lo
2: sé
1: tenía
2: cuál
1: ahí. A la larga nunca lo utilicé.
2: Ok.
1: Y lo regalé el día sábado. Para alguien que necesitaba comprar uno.
2: Que eso lo tienen mucho en quintas, así en...
1: Exacto.
2: Sí,
1: entonces,
2: ahí es
1: esta
2: más funcional, ¿no?
1: Tiene una quinta, quería comprar uno y se lo donamos para su quinta.
2: Claro.
1: Y así pues yo entraré con más propiedad a su quinta también.
2: Ok, ok.
1: Pero si hay esas cosas que uno a veces compra...
2: Por supuesto.
1: Y después no usas, o ya usaste y pasó el tiempo, ¿no?
2: Sí.
1: Pero déjame pensar qué más tengo yo... Que en este momento ya no uso.
2: Dice, todavía no se levanta bien el compa Hans. Ja, ja, ja. COVID, dice, sí, perdón. Bidón. Bidón de agua, sí.
1: Puedes, pero bidón, te estoy hablando de 500 litros.
2: Claro,
1: de agua,
2: no, yo sé de cuál me hablas.
1: Ajá.
2: Buenos días. ¿Tanque de reserva?
1: Sí, puede ser un
2: puede
1: tanque de reserva, algo
2: yo...
1: así, algo así. Algo así.
2: Ok. Yo creo que sabes que cuando nosotros no sabemos algo, la gente entra en ansiedad así. Ven, escribe el tanque de reserva.
1: Y está así también. Sí, sí. ¿Cómo es que se llama? A ver, ¿quién
2: claro
1: dice primero?
2: Hola, chicos.
1: Eso.
2: Es un tanque de reserva.
1: Eso,
2: ja, ja.
1: Eso. Que se gracias le dice chanchito.
2: Cisterna, no. Yo a la cisterna la concibo como un sistema que está construido en tu casa debajo, en un sitio ahí.
1: Pero hace las veces de cisterna.
2: Hace las veces.
1: El chanchito.
2: Contribuye. Yo como chanchito nunca lo había escuchado.
1: No, es que tiene forma de chanchito.
2: Sí, o sea, si como lo recuestas, sí.
1: Como
2: seguro
1: la alcancía plástica esa que sí, te sí, regalan sí, sí en la cooperativa.
2: Buen día. Cisterna se llama, Andreita. No, yo
1: no
2: creo que no
1: cisterna
2: es cisterna. Yo creo que no es cisterna.
1: Hace la función de cisterna.
2: Pero muchos dicen cisterna.
1: Pero
2: cisterna
1: es tanque de reserva.
2: Cisterna. Todos, la mayoría han dicho cisterna. Pero yo lo concibo... O sea, no como el chanchito del agua, pero como un tanque de reserva.
1: Tanque de
2: como
1: reserva.
2: Un bidón incluso podría ser.
1: Eso es, ya.
2: Bueno.
1: Bien.
2: Entonces, dejemos igual a ver la gente. ¿Qué tienen ustedes?
1: Eso.
2: Para,
1: yo quiero seguir
2: para
1: pensando
2: sacar en una venta de garaje. Algo que digas, oye, la verdad que eso... Es más, vamos a armar la venta de garaje de Café Activo. ¿Qué ponen ustedes? ¿Qué van a traer?
1: Exacto.
2: ¿Qué van venderían a poner para la venta? Ya.
1: Exacto. Por ejemplo, en este que yo participé, había de venta un comedor.
2: Por ejemplo, mira.
1: Y se vendió el comedor.
2: Interesante.
1: Sí, fue el comedor. Un comedor así de 4 sillas, bien básico. Pero a veces hay quien necesita
2: claro, pero por
1: ese
2: supuesto
1: comedor bien
2: o como
1: básico.
2: Como hablamos, alguien acaba de construir su quinta, le falta una mesa. Dice,
1: sí,
2: oye, un
1: sí,
2: comedor.
1: O eres estudiante.
2: O eres estudiante.
1: Sí.
2: Está bueno.
1: Por ejemplo, puede ser el tema de tecnología antigua, ¿no?
2: En tecnología,
1: vendes,
2: claro, hay una tele
1: una
2: por ahí.
1: Una casetera, vendes por ahí un equipo de sonido.
2: Sí, hay algún DVD, alguna que parecería
1: loco
2: que no, pero
1: oye,
2: hay
1: quiero
2: gente
1: oír
2: que...
1: música y no tengo para la Alexa,
2: claro,
1: voy y me compro.

0: ese equipo de mini equipo de sonido que me venden en $20.
1: Hay gente que va y lo hace. Bueno, está bien. Sí, me gusta, ¿no?, la idea. Bueno, vamos a saludar a nuestros auspiciantes, compañera.
0: Claro que sí.
1: Inicie usted.
0: Vamos, vamos. 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
0: ¿Listo?
1: Vamos ahí, vamos a las noticias.
0: Es hora de las noticias.

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1: 7:02 a.m. Estos son los titulares de diario El Mercurio, portada impresa. Un paso al futuro, titula, con una imagen de el primero de los tramos del intercambiador en la zona de Monay. Un primer paso elevado al intercambiador de Monay, de aproximadamente 800 metros, fue habilitado tras un año de obras. Tiene 3 carriles, señalización vial y también alumbrado público LED. La construcción del segundo pase, o paso en este caso elevado, comenzará tras habilitar el primero. Estará ubicado en el sentido Cuenca-Azogues. Tendrá características similares y la ejecución está prevista para 8 meses. Además, les contamos que en las aulas el quichua florece. El año lectivo 2026-2027 inició en la escuela Marco Martínez, esto en Turi, con educación intercultural bilingüe. El quichua se fortalece como segunda lengua junto a las tradiciones comunitarias de las zonas. Además, les damos a conocer que comunicación en el municipio tuvo gestión irregular. El asambleísta Adrián Castro denunció presuntas irregularidades en contratos de comunicación en el municipio de la ciudad de Cuenca, incluido el sobreprecio y también pagos indebidos y posibles desvíos de fondos, es lo que señala el asambleísta Adrián Castro. La papeleta para la alcaldía tendrá caras debutantes. Diana Mera, Juan Carlos Vega y Juan Pablo Riquetti son los únicos de 9 precandidatos a la alcaldía de Cuenca que no tienen experiencia electoral previa. También les damos a conocer que Pulso Rojo, el cuadro Morlaco, no tiene más oxígeno y hoy está obligado a ganar o ganar en el estadio Alejandro Serrano Aguilar. El día de hoy juega a las 16:30 con Guayaquil City. Otro de los temas que se destacan hoy en Diario El Mercurio, Colombia indaga mortal ataque de narcoterroristas. Y además les damos a conocer que la injerencia de la política en la justicia, un cuento sin fin. Expertos advierten que la justicia ecuatoriana sigue bajo la influencia política, aunque cambiaron los mecanismos. Plantean la eliminación del CPCCS y también a aplicar controles entre los diferentes poderes del Estado.
2: 7:04 a.m, la deportación de José Serrano a Ecuador abre la puerta para avanzar con magnicidio FB y casos en los que ha sido denunciado y nombrado. El exministro José Serrano salió en mayo del 2021 a Estados Unidos, ingresó con visa de turista y vivía en Miami hasta 2025 cuando fue detenido por migración. Policía aprehende a alias Elías y la Demonia, presuntos integrantes de los Tiguerones en Esmeraldas. Operativo Pandora deja 7 kilos de cocaína y 4 armas incautadas en el sur de Quito. Suben y dejan pasajeros donde les da la gana. Paradas improvisadas persisten en Vía La Costa pese a funcionamiento de la nueva terminal terrestre. Tamia Villavicencio señala que familiares de José Serrano manejarían su cuenta de X y plantean investigar una posible suplantación de identidad. Jefferson Pérez, hace 3 semanas Ecuador no iba a participar en los Juegos Suramericanos Santa Fe 2026. Cristian Diablito Lara fue detenido nuevamente en Quito durante el operativo Pandora. Ley que regula el apoyo complementario de las Fuerzas Armadas a la Policía Nacional entra en vigencia tras su publicación en el registro oficial. CNE habilita pago de multas electorales en línea con tarjetas de crédito y débito. También les contamos que Daniel Noboa recibirá la visita del presidente de Panamá, José Mulino. Usar el extra cupo de la tarjeta de forma recurrente puede ser una señal de alerta para sus finanzas. Y también Daniel Salcedo, conozca las sentencias y los procesos penales que se siguen en su contra y su posible extradición hacia los Estados Unidos. Sismo de magnitud 3.7 se registró cerca de la troncal en Cañar. y tengo un amor incondicional por el club y eso nadie lo va a cambiar, dice Damián Díaz sobre su regreso a Barcelona Sporting Club.
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0: Estás escuchando Café Activo, buenos días.
1: ¿Es el señor Matanza?
0: Es el señor Matanza.
1: A los años el señor Matanza.
0: Es el señor Matanza.
1: Muy bien. Así se llama esta canción, Cafeteros Junior. Y claro, la canta...
0: De Mano Negra.
1: Mano Negra.
0: Mano Negra, Manu Chao.
1: Manu Chao, claro.
0: A ver, ¿qué dice Pato, que nos hablaba del Eco Flow primero?
2: Acá en Guayaquil lo conocen como tanque elevado.
0: ¿Tanque elevado?
2: Tanque de plástico azul que lo ponen elevado para recoger agua en el caso que no tengamos.
0: Ok.
1: Ya. Hablaba pero oiga, de Pato, tanque. ¿Pero qué es el Eco Flow, pues? Conteste la primera pregunta.
0: Si el...
1: Entendemos que es como el generador, ¿no?
0: Claro, creo que se llamaban, son los power bank, es más, ya averigué, son estos generadores más chiquitos que tenían hasta para conectar el celu y más.
1: Ya, ok.
0: Entonces, va por ahí. Pero ya está grabando un audio para darnos su propia respuesta.
1: Ya, muy bien.
0: Bueno, vamos a dejar con la pregunta, pero la vamos a ampliar un poquito más. ¿Qué venderías, qué traerías, qué pondrías en una venta de garaje?
1: Exactamente.
0: ¿Ok? Busca lo que tengas en casa, pero...
1: Pero... si quieres vender algo que no sea físico,
0: también es válido.
1: ¿Qué venderías de tú en el garage? Entendiendo que en el garage se vende cosas que tú ya no necesitas.
0: Claro, que ya no necesitas, que están ahí, o que tienes mucho.
1: O que tienes mucho.
0: Claro. Tienes Exacto. muchas y dices, oye, ya yo con esto de acá estoy sufi, no requiero más. No claro. sé por qué me algo que compré tanto, como claro. en el caso de las mujeres debería ser los zapatos. Pero creo que los zapatos se venden también en una venta de garaje. Sí se venden, ¿no?
1: Sí, sí están en buen estado, claro.
0: Sí, se venden.
1: Pero por ahí tienes, no sé, tres licuadoras en tu casa.
0: Tres licuadoras, sí. Dos tostadoras.
1: Voy a vender, hay un par de licuadoras.
0: Claro, claro. Entonces
1: o
0: tienes
1: una
0: mucho.
1: Al menos, dejo una de repuesto. Pero hay gente que sí tiene así, ¿no?
0: De pronto tienes cuadros, mira. Y cambiaste, remodelaste y te quedaron unos lindos cuadros que están ahí.
1: Claro.
0: Y los guardaste según
1: Oye,
0: tú para,
1: digo, hasta,
0: para algo.
1: Hasta muebles, ¿no?
0: Muebles, claro, es que, o sea, de eso se trata una venta de garaje. Que
1: la vitrina, que ya no usas la vitrina.
0: La vitrina.
1: ¿Quieres vender la vitrina?
0: La perezosa.
1: Sí, oye, te pusiste un negocio y no funcionó y te quedaste
0: y
1: ahí.
0: Y te quedaste ahí con los
1: con
0: muebles.
1: Con el... La vitrina.
0: El exhibidor.
1: Con el exhibidor, con el congelador.
0: Eco.
1: Con el escritorio.
0: Bueno, ¿qué venderían los cafeteros? Y ojo, ahí súmenle ya lo intangible. Por ahí alguien dice, yo puedo vender, tengo mucho amor, tengo muchos besos, puedo vender besos. No. Bueno.
1: No, pues, compadre.
0: 5 centavos por cada beso. Está bien. Bueno, depende, serán 10. ¿Qué pueden vender ustedes? Puedo vender una cita. Y por ahí se anima, y se oye, ando necesitando. Bueno, vayan. ¿Qué venderían entonces? Buenos días. Yo sí lo conozco como tanque de reserva. Tanque de reserva. Ok. Pregunta de lo que hablábamos antes. Acá dice cisterna, nos han mandado la definición en una letra muy chiquita. Dice un depósito de agua, generalmente subterráneo Exacto. o elevado, diseñado para almacenar y guardar líquidos para su posterior uso. También denomina al tanque de agua de un inodoro. Sí, pero en ninguno de los dos sería el artículo al que se refería la Andre, ¿no?
1: Sí, porque dice elevado.
0: Elevado o el del inodoro.
1: Y entonces
0: como
1: en el elevado sí podría ser el tanque chanchito.
0: Sí, mira, por ejemplo, este es un artículo que van a llevar a la venta de garaje. Dice, tengo una bici al pelo, como nueva. ¿Ve? Bienvenida.
1: Bienvenida.
0: Es un buen artículo. Creo que es un artículo ideal para sí. una venta de garaje.
1: También se venden, ya se vendían bicicletas de niño.
0: Bicicletas de niños.
1: Los niños crecieron y
0: claro,
1: ahí,
0: y
1: las
0: ahí
1: bicis
0: quedaron.
1: Nuevitas.
0: Y como siempre habrá alguien que tenga un hijo más
1: Obvio.
0: Pequeñito y dice, oye, mira, te iba a comprar una bici, pero esta está nuevita,
1: la
0: está
1: la
0: linda.
1: La bici con rueditas.
0: Claro, además para que la uses medio año, ve, está.
1: Exacto.
0: Sufi.
1: Exacto.
0: ¿Para qué más?
1: Eso se vende en un garaje.
0: Se vende así es. Dice por acá, hola amigos cafeteros, yo cuando hagan la venta voy a llevar un PlayStation. Porque le acabo de quitar a mi hijo porque no mismo obedece. Pasa pegado a eso.
1: Pubichito, ¿para bueno. qué le compró?
0: Sí. Está bueno. Lleven. Y ese es un artículo que va a volar. Ese es un artículo que va a volar y por el cual puedes pedir una tarifa no...
1: Sí.
0: Nada despreciable.
1: Ya, bien.
0: Sin exagerar, unos 50 peluches de mi hijo solo falta que nos deje. cada vez que queremos que se vaya al menos uno, es un drama.
1: Oiga, me pasa lo mismo.
0: A mí igual.
1: Y le cuento que tanto estoy en eso, porque yo estoy en este tema de reorganizar mi casa. Igual, yo sí creo que tengo igual unos 50, 60 peluches.
0: El mío tiene 80 contados, el Contoya.
1: Entonces me apareció en las redes una...
0: Uy, qué frío que hace.
1: Una cuenta donde te venden una cosa que se llama zoo, como de zoológico.
0: Ya.
1: Z-O-O.
0: Ok.
1: Entonces es como una... ¿Cómo te explico? Es para meter los peluches.
0: Ah, ya.
1: Pero es como que fuese una casita, okay. Pero tiene como elástico en vez de paredes.
0: Ya.
1: No sé cómo es la estructura, ¿no?
0: Que los reduce el tamaño, su
1: alto,
0: tamaño.
1: No, y los metes ahí, pero es alta.
0: Pero te va a ocupar igual mucho espacio.
1: No, porque es una columna flaquita, pero ¿sí? hacia arriba, alta. Entonces están los peluches ahí y arriba dice zoológico. Están todos los peluches ahí metidos.
0: Me parece.
1: Si quieres, saca uno porque es elástico las paredes de esta cosa.
0: Oye, me parece bueno para organizarse.
1: Me pareció buenísimo. Ya pregunté cuánto cuesta porque tengo el dilema que
0: claro.
1: No se quiere deshacer de ninguno.
0: Me pasa lo mismo.
1: Entonces tengo ahí como 3-4 canastos en el cuarto llenos de peluches y ya no hay ya no cabe más, entonces ocupa mucho espacio.
0: Bueno, el mío, los que le quedan viendo feo, van pasando a otro lugar ya a esconderlos. Porque
1: si lo ven, le ven feo,
0: si le ven feo, él ya los va eliminando. Dice, uy, no, este no.
1: Pero no los quiere mandar tampoco.
0: Él tampoco los manda, solo se fue a otro lugar.
1: Ya.
0: Pero los otros todos están en su cama, en todos lados. Así, yo digo, y papi, verás que ahí no están todos.
1: Ya.
0: Tengo 80.
1: Wow.
0: Yo así. ¿Y así
1: duerme
0: cada
1: con
0: que,
1: peluche?
0: Sí, varios. Generalmente claro. con varios.
1: Claro, la mía duerme siempre con uno. Entonces eso es lo que digo.
0: Entonces ahí es donde yo digo, oye, no me vuelvas a pedir peluches. Y lo peor
1: pero
0: que cada
1: piden.
0: Que vamos, claro.
1: Claro.
0: Pues, cada que hay algo, que la abuelita o la tía, algo, un peluche.
1: Te lo piden.
0: Por Dios, ya.
1: Sí.
0: Buenos días, chicos. No sé si hiciera una venta de garaje. Me da un no sé qué.
1: ¿Por qué?
0: Vender las cosas que ya usé.
1: No.
0: Yo prefiero donarlas.
1: Sí, también puedes donarlas, claro que sí.
0: Sí.
1: Pero hay cosas que podrían venir, ¿no?
0: Hola, chicos, si hablamos de cosas que no se usan y no sirven mucho en la casa, estoy seriamente pensando en vender a mi marido en esa venta que ustedes van a hacer. ¡Qué mala!
1: ¿Qué dijo? ¿Que no sirve?
0: Que no se usa.
1: No se usa.
0: Que no se
1: ¡Hijue!
0: Bueno.
1: Fuertes declaraciones.
0: Fuertes declaraciones. Eso sí está.
1: Atenti, marido, de ese uso.
0: Hola, chicos. Vendería café con humitas. Fijo, se vende.
1: En el garage.
0: Por el frío. Sí, creo que esas cositas también. Sí. O sea,
1: sí.
0: Porque en una buena venta hay que ir poniendo como que también sea atractivo el momento y todo un café. A ver, algunos regalarán café, otros de pronto hacen unos ricos postres y los venden también, ¿no?
1: O si no, vienes a la venta de garage, pero regalas.
0: Regalas.
1: Nuestra amiga que dice que no quisiera vender, se para ahí con las cosas que quiere regalar.
0: Oh, estoy viendo por qué le dices chanchito y te voy a mostrar.
1: Se parece, pues.
0: Dice, Andrea, venga, lleve su chanchito, atentamente el chanchito. ¿Es este el que tú tienes?
1: Exacto, es un chanchito.
0: Ah, yo me imaginaba el otro, el que es vertical, que hay también estos azules que son.
1: No, el que es como chanchito, oh, que tiene
0: este
1: como patitas.
0: Claro, pues este es otra cosa.
1: Ese tenía yo.
0: Y entiendo por qué algunos le llaman cistera. Creo que el único que no entendió claramente cómo era fui yo. Claro, porque hay el otro que has visto que tiene incluso abierto arriba, que es solo para tenerlo. Este entiendo que tiene hasta un conducto para sacarlo.
1: Sí, es todo un sistema.
0: Ok.
1: Sí.
0: Ya, yo le vi el más básico, que hay unos azules
1: claro,
0: también.
1: Claro, eso te digo, yo lo regalé, no lo vendí, lo regalé para mis amigos que le iban a dar buen gusto.
0: Ok, vale, es válido como chanchito, ahora sí.
1: O sea, no sé si me iría a una venta de garage con el chanchito, ¿no?
0: Yo creo que está bueno. Yo creo que es un artículo que sale bien.
1: Sí, seguro.
0: Seguro, porque bueno, alguien lo va a ver y va a decir, oye, esto está bueno para la quinta, para la casa. Para.
1: Sí, se fue a una quinta, se fue a Yunguilla.
0: Se fue a Yunguilla, lindo, buena.
1: Sí.
2: Buenos días. Sale el sol acá en Guayaquil porque hoy día juega Barcelona sin público en el estadio, pero juega acá en Guayaquil el partido más difícil del año. Y yo necio me puse hoy mi camisa de Barcelona para salir a trabajar. Eso nunca lo vendería en una venta de garaje, la camiseta nunca la vendería. Pero mi esposa los venía escuchando y quiere que venda mis 400 CDs que tengo ahí guardaditos. Que le digo,
0: eso es una
2: quiero respaldar
0: colección.
2: En un en un disco duro portable para que la música quede digitalizada, y ahí sí los puedo vender, pero el tema es que no me da el tiempo para 400 CDs bajar 400, la música. Claro. Lo cierto es que ya le dieron una idea y ahora quiere que haga una venta de garage para vender mis CDs.
1: ¿Solo eso?
2: Y
1: algo
2: no voy
1: de
2: a
1: tener ella.
2: Los de Arjona, porque todos son originales y eso algún día valdrá más plata.
0: No va a vender los de Arjona, dice.
1: O sea, él tiene una discoteca como en su momento Radioactiva.
0: Claro, claro.
1: ¿Te acuerdas que teníamos aquí atrás los discos?
0: Oye, creo que eso es algo que también saldría bien en una venta de garaje.
1: Sí, mucha
0: gente. Un coleccionista
1: gente,
0: seguro diría,
1: mucha
0: oye.
1: Mucha gente debe tener, o los de vinil.
0: Sí, oye, pasa, yo quiero, ¿no?
1: Sí.
0: Está bueno. Acá tenemos otro mensaje. Hola amigos, ¿cómo les va? Yo tengo mi colección de los Simpsons. No saben lo linda que es, pero ya crecí. Mi marido odia esa serie, así es que están guardados empolvándose. Me apunto y llevo eso para vender. Uy, es que mira que hay cosas que son hasta con un valor muy sentimental, pero para la venta,
1: claro,
0: de garaje, es que ya, si ya no lo usas, no, en la casa no se permite. Más bien produce dinero con eso.
1: Oye, tú eres de coleccionar las latas de...
0: Totalmente.
1: De
0: llaveros, latas.
1: De cerveza.
0: Sí.
1: ¿Qué hiciste con eso?
0: Mi mami las botó.
1: Es que claro, pues sí, compañero. Sí. Llega un punto en que... ¿Qué haces con eso?
0: Sí, mi mami las botó.
1: Uh-huh.
0: Ahora colecciono...
1: ¿Qué coleccionas?
0: Camisetas de fútbol.
1: ¿Sí?
0: Sí.
1: Nada más.
0: Colecciono... ¿Sabes?
1: No fui de coleccionar nada.
0: Más que coleccionar... Las que me han ido regalando estas botellitas pequeñitas de licor que generalmente te dan en el avión cuando pides un shot. Esas colecciono, tengo algunas. Entonces tengo, no muchas, pero si conforme me vayan regalando las obtengo, voy poniendo en una vitrina que tengo ahí.
1: Ok, ok. Muy bien.
3: Ustedes hablando de tanques elevados, yo el único elevado que conozco ahorita es al policía este que no ayuda con el tráfico. Está elevado ahí. Gringo loco de apurarse. Saludos. Buena compañía, muchachos.
0: Ya sé que voy a vender en la venta de garaje.
1: ¿Qué?
0: Porque ves que yo cada que voy o compro fuera, compro tecnología.
1: Compañero, pero usted tiene para ponerse una tienda de tecnología.
0: Pero sabes que tengo algo que no lo he usado nunca y sí, es súper útil, funcional.
1: ¿Y por qué no?
0: Es un Stream Deck. Es más, si alguien quiere, lo vendo.
1: ¿Qué es eso?
0: El Stream Deck es un equipo que te sirve para transmisiones en lives. Con el cual tú en un botón le pones, digamos, una imagen, le pones Facebook, le pones que se abra una página web y ya en la transmisión, el rato que tú quieras, por decir, si quieres usar un carácter, aplastas el botón y sale directo. Entonces es como que un optimizador para lo que son estos sistemas. Como el, nosotros manejamos aquel Vimix, como ese, pero está en una switchera. Entonces, con botones, tú aplastas el botón y ya automáticamente...
1: Es un switcher.
0: Sí, pero es... Creo de alguna otra manera, o sea, no tienes que hacerlo acá y todo, ya lo incluyes acá en un aparatito físico, ¿no? Yeah. No es digital.
1: ¿Y para qué compró eso?
0: Yo lo compré porque lo iba a usar en la oficina, pero luego vimos que necesitábamos otra entrada, otro tema. Nunca lo usamos. Está ahí nuevito. Lo malo que creo que ya la caja la boté.
1: ¿Para qué necesitarían los cafeteros de eso?
0: Eso es para algo muy de nicho, ¿no? Alguien que seguramente quiera usarlo para igual a lives y cosas así. Pero eso llevaría a vender y...
1: Yeah.
0: Yo creo que alguien podría interesar. Nuevo, lo tengo así nuevo.
1: ¿Y cuánto cuesta eso? Disculpe.
0: Eso costaba como, cuando yo lo compré, 280, 300 dólares.
1: ¿Usted tiene plata, compañero?
0: Ay, ¿qué te diré,
1: plata? ¿Cuánto en plata tiene de artículos tecnológicos que compró y no usa?
0: Sí, tengo un billetito más o menos.
1: ¿Y?
0: Sí,
1: hay que hacer urgente este garage.
0: Sí.
1: Y me da una comisión por ayudarle a salir de ese...
0: De ese
1: inventario.
0: De esos accesorios.
1: Muerto ahí en su casa.
0: Sí.
1: En su economía.
0: Vamos a ver.
3: Ustedes hablando de tanques elevados.
0: Ah, ya lo vimos. ¿Qué más? La pregunta de hoy. ¿Qué venderían ustedes? ¿Qué artículo o objeto? Dice, yo vendí el minibar.
1: El minibar. Era estos como refrigeradores.
0: Me imagino,
1: ¿no?
0: Me estoy imaginando que sería algo
1: chévere.
0: Así. Otro dice, buenos días cafeteros queridos desde Guayaquil, muchos saludos.
1: Hola.
0: Vendería los juguetes de mis hijas,
1: claro.
0: Carritos, coches, andador, cuna.
1: Claro.
0: De intangibles, vendería chismes de la ciudadela. ¡Ah, qué bueno! Eso está bueno.
1: Oye, ¿te imaginas vender chisme?
0: Vender chismes, así... Así ponemos algo como que venga acá y se entera la última de la vecina de la esquina.
1: Exacto. ¿Qué pasó?
0: La vecina
1: y ahí viene. Tú pones una canastita y pongas
0: claro,
1: donación.
0: Ponga y se entera.
1: Y le cuente el chisme.
0: Ponga y se entera. Exacto.
1: O está le pones buena. Precio de una vez, no sé, $5, dólar el chisme.
0: Dólar el chisme.
1: Dólar el chisme.
0: Hola amigos, nosotros nos casamos hace 2 años y la verdad que nos regalaron 3 ollas arroceras finalmente. Uh-huh. Tenemos 2 licuadoras, 2 tostadoras y tenemos juegos de platos que da miedo. Así es que con eso me apunto. Bueno.
1: O sea, ella vendería sus regalos.
0: Sus extras,
1: de
0: ¿no? Sus okay. extras. Que está bueno porque te quedan ahí.
1: Exacto. Muy bien.
0: Dice, no estarán vendiendo a la suegra, verán. Nos dice por acá, no.
1: Oye, si alguien ya quiso vender al marido.
0: Sí, no, a la suegra se regala, porque de comprar no creo que nadie vaya a pagar.
1: Nadie quiera comprarte la suegra.
0: Él se regala. Se regala.
1: Pero el marido tampoco, pues.
0: ¿El marido? No, el marido, cuidado, Andrea, no se confíe. Puede ser que el marido sí quieran llevárselo.
1: Sí. ¿Eh? Bueno, sí puede ser, ¿no?
0: Claro.
1: Lo que no le sirve a alguien.
0: Claro.
1: Sí le sirve a otro.
0: Como persona. Hemos dicho, sí.
1: Qué horror. Eso, todo es para escuchar, menos sí. eso.
0: Sí, o sea, sobre todo por cómo fue el tema, ¿no?
1: Atenti, marido, ponte las pilas.
0: Ojalá el marido, total, el marido al lado, están en una bronca este rato.
1: En que en Viernes Negro próximo capaz te vas.
0: Viernes Negro te vas porque te vas. Dice, hola amigos, tenía un carro súper lindo, chévere, me chocaron, casi el carro se acabó, pero una de sus puertas quedó intacta, intacta. Según yo, la guardé para venderla como repuesto para alguien.
1: ¿La puerta del carro?
0: La puerta. Así es que anótenme.
1: Pero que ya de una vez, pues.
0: Claro, marca, modelo, color.
1: Vaya a ser que alguien.
0: Eso sí sería. Imagínate, así llegan y la puerta y eso está muy raro. Eso creo que se vendería, pero más focalizado a los talleres donde arreglan, así. Oiga, tengo acá una puerta de un carro.
1: Es que no hay restricción, compañero. Imagínate sí, la señora, o sea, llegando con el marido.
0: Con el. Y puesto se vende.
1: El precio.
0: Se vende a medio uso o casi sin usar, porque dice que.
1: Casi sin usar.
0: Casi sin usar.
1: Pocos kilómetros.
0: Sí, imagínate, qué loco.
2: Oye, con eso de la suegra me echó a acordar que una vez leyendo en una peluquería la revista de Condorito, me encontré con una que supuestamente habían secuestrado a la suegra de Condorito, y lo llama el ladrón y le dice, si no me da $1,000,000, le devuelvo a la suegra.
0: Si no me
1: le devuelvo.
0: Le devuelvo a la suegra. Acá, buenos días, vendería mi colección de juguetes de He-Man de los 80. Saludos. Oh. Tenía hasta el castillo y el tigre. Castillo de Grayskull, creo que era, ¿no? Grayskull.
1: Oye, colección de Barbies, seguro alguien tiene.
0: Una colección de Barbies, es un buen artista, es una buena colección para vender.
1: Y ahí hay plata.
0: Exacto.
1: Que las Barbies nunca fueron baratas.
0: Sí. ¿No? Sí, es cierto eso. Por acá dice, buenos días amigos de Café Activo, son el goce, pero me quedé pensando lo del marido, mi pregunta, ¿todo bien en casa? Esa pregunta, ¿todo bien en casa?
1: Todos nos hemos hecho la misma pregunta.
0: ¿Todo bien? Sí, yo creo que todos en el
1: pero
0: programa.
1: Pero parece hoy. Que no, pues por eso está
0: exacto,
1: la venta.
0: Parece que no, parecería que no.
1: La respuesta es obvia.
0: Dice por acá, hola amigos, tengo una guitarra eléctrica lindísima que de mi época de joven, cuando me gustaba andar tocando, pero ya saben, me casé, los hijos, la mujer, eso quedó ya como un adorno. Pienso venderla. ¿Una guitarra eléctrica? Sí. Está bueno.
1: Claro, si ya no le da uso, alguien seguro la necesita.
0: Exacto. Dice por acá, ¿se aceptan historias de miedo? Bueno, se aceptan. Son bienvenidas.
1: ¿Cómo?
0: O sea, que quiere vender historias de miedo.
1: Ah, bueno. Está perfecto, bien. Está bien.
0: Hemos dicho que los intangibles también son válidos.
1: Hay gente que le encanta escuchar historias.
0: A mí me gusta.
1: A mis hijas. Les gusta.
0: Ah, sí, les gusta escuchar.
1: A la mayor sobre todo. Que le cuente, cuéntame leyendas de miedo, ma.
0: ¿Ah, sí?
1: Y no paso de la Mariangula.
0: Dice, tengo un par de gafas Ray-Ban que salieron en la película de Top Gun. Cuando estuvieron muy de modas. Pero la verdad no las he usado años. Oye, y también tengo
1: son
0: unos.
1: Son clásicas, póntelas.
0: Son clásicas y son chéveres.
1: Son lindas.
0: Dice, también tengo unos relojes, pero esas son de mi colección. Así es que no les ven.
1: Pero esas son cosas que sí pueden perdurar en el tiempo.
0: Sí, yo creo que los relojes.
1: Yo sí conservaría.
0: Joyas, relojes, creo que eso hay que conservarlo. Joyas. Porque tiene un valor que.
1: Incluso las gafas, ¿sabes?
0: Las gafas.
1: Porque hay unas que son clásicas, de las que habla son clásicas, sí. Las aviador.
0: Sí.
1: Pero también hay unas que van y vienen en el tiempo, ¿no? La moda siempre regresa.
0: Dice, buenos días, yo vendería todas las chucherías para quedarme ligero de equipaje.
1: Ay, sí. ¿Cómo cuesta eso? Pero de verdad, qué gran ejercicio es.
0: Vaya
1: ese.
0: Al cuarto de los viejos y encuentras, pero...
1: Qué gran ejercicio mental y emocional es liberarse de las cosas que uno no usa.
0: Sí.
1: Sí, hasta por salud mental deberíamos hacer este garage sale.
0: Dice, hola cafeteros, tengo dos cajones llenos de los juguetitos que te dan en ese famoso restaurante de comida rápida con esa famosa cajita. Estoy harta de eso.
1: Sí, yo también.
0: Y lo peor que cada viernes terminamos comprándoles una nueva a nuestras nenas.
1: No, yo ya dejé de.
0: ¿Ya?
1: Ya.
0: Oye, yo creo que todos los papás tenemos una época.
1: Pero dije eso, estoy harta de estas... porque tú ves, además, cuánto dinero invertí en
0: claro.
1: eso. ¿Cuánto les duró el juego? ¿Nada?
0: Nada, nada, literal
1: porque
0: nada.
1: Porque a veces se dan el juguete que no sirve para sí, nada.
0: No, no, generalmente es más. Generalmente.
1: Oye, yo tengo una canasta de este porte.
0: Sí, sí, o sea... Acá dice la amiga que tiene dos.
1: Voy a ver si regalo para, no sé, una piñata.
0: Oye, qué cosas, ¿no? Yo creo que todos los papás sí. pasamos por una gran etapa que sí. la etapa dura años, ¿no?
1: Sí, sí. Entonces yo ya les dije a mis hijas, chicas, ustedes crecieron, ustedes comen bastante, no les alcanza la cajita.
0: Sí.
1: Y dense cuenta que ya el juguete igual ya ni les gusta porque a veces se decepcionan con lo que les viene. Así que ya nos vamos a ir... por el combo grande.
0: Claro.
1: Los coman bien. O sea, yo ahí ya haciéndoles el lavado de cerebro.
0: Pero es yo recuerdo, para mí era frustrante porque yo nunca fui de ese producto. Uh-huh. Pero te tocaba, o sea, ya viernes, sábado o domingo te tocaba ir. Y a ti también, ya así. O sea, eras obligado.
1: Obvio.
0: Obligado. Claro. Entonces, yo hubo una época donde decía, ok, vamos, les compro, pero nosotros no. No. Para llevar y. Coman en el restaurante ellas eso si quieren.
1: Exacto.
0: Y lo peor que como fueron creciendo los muy condenados ya no se llenaban.
1: Claro.
0: Entonces se compraban eso.
1: No, pues
0: se compraban eso y luego empezaban a querer picar
1: claro,
0: o pedir algo más y todo.
1: Viene poquito.
0: Yo todavía no acabo con eso, pero ya estoy.
1: Te estás corrigiendo.
0: Le he mermado a un 20% a mi hijo de lo que era todos los fines de semana.
1: El piqueo.
0: Claro, okay. Además que estoy... No, digo, okay. Ya no vamos tanto. O sea, ya de lo que era todos los fines de semana antes, ahora ya será una vez al mes, una vez a los dos meses.
1: Sí, yo ya la verdad bastante.
0: Ya le hemos bajado un montón.
1: Sí, sí, sí.
0: Pero todos tenemos esa etapa quienes hemos sido
1: sí,
0: padres, ¿no?
1: Sí, sí.
0: Bueno, vamos a la pausa, ya regresamos.
1: ¿Y qué hemos comprado eso?
0: Sí. Ya. A veces ni comen, ¿no?
1: Vamos a la pausa. ¡Uy, 7:38!

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0: Empezamos, pongan el ritmo a su día. Este miércoles, mitad de semana, están escuchando Café Activo en 88.5-103.3. Bueno, nos quedamos con algunos mensajes. Tenemos consejos también para darles. Estamos casi que en el cierre del programa. A ver, leamos uno y luego vamos con consejos.
1: Muy bien.
0: Muy buenos días. El álbum de los chocolates Danamarca. ¿Te acuerdas que venían esos cromos?
1: El álbum.
0: En el chocolate ese azul. ¿Te acuerdas? No. Para no dar la marca, porque todavía existe.
1: No.
0: Y luego salió el álbum. Acá dice que tiene el álbum de los chocolates. Hasta ahora los recuerdo.
1: Ok.
0: Ok, pero ¿los recuerdas o lo tienes para la venta de garaje? Porque eso es lo que vamos a
1: proponer. ¿Va a vender en la venta de garaje? Esa es la pregunta, ¿no?
0: Así es. Andreita.
1: Dígame.
0: Yo le recibo esos juguetes, dice.
1: ¿Qué juguetes?
0: Los, me parece, aquí hay dos opciones. O los peluches o los de aquel lugar de la cajita.
1: Ah, sí, los de la cajita. Los de la cajita, sí.
0: Que te los reciben, dice.
1: Bueno, porque los otros
0: pague
1: no,
0: y
1: no,
0: se
1: no,
0: va.
1: No, los otros no se quieren ir. O sea, no sé si se quieran ir, pero la dueña no los deja ir.
0: No los deja ir, claro. Eso es.
1: No.
0: Eso es bien difícil, ¿no?
1: Así es.
0: Bueno, gracias a quién estamos en esta mañana.
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0: Escucha esto, dice, yo vendería...
1: ¿Qué vendería?
0: Yo vendería... Dice consejos comprometedores. No sé por qué consejos comprometedores. Me imagino que es información comprometedora.
1: ¿Ya?
0: Porque soy la persona que les contó la otra vez que la gente le busca para contarle
1: las
0: sus
1: cosas.
0: Historias.
1: No, pues no puede contar. No puede vender esa información.
0: Dice que va a vender. Cuidado, ya está amenazando con vender.
1: Ya le vio negocio.
0: Sí, ya dijo aquí, y yo aquí de almohada, nada más para escuchar.
1: Del escucha.
0: Claro, no, pues.
2: Retráctese. Ahorita que mencionan piñata y hablando de piñata, un millonario va a una fiesta de cumpleaños y a lo que regresa estaba con el ojo morado. La mamá le pregunta, ¿qué te pasó, mijo? El aniñado dice, nada, mamá, lo que pasa es que rompieron la piñata y me cayó el PlayStation en la cara.
0: ¿Te imaginas? Ok, está bueno. 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
1: Y ya nos vamos, compañero.
0: Y ya nos vamos. Solo un consejo más.
1: ¿Cuál?
0: ¿Cómo sonarían los grandes clásicos de la electrónica, pero interpretados por una orquesta sinfónica? ¿Te imaginas?
1: Me encanta eso, ¿sabe?
0: Ah, por sí. Ejemplo...
1: Quiero ir a ver cómo suena.
0: DJ Tiesto, Daft Punk, el movie, Rufus Du Sol, entre otros. Increíble. Todo esto este 11 de septiembre en Symphony. Uh-huh. Más de 20 músicos estarán tocando en vivo los himnos de la música electrona. Puedes adquirir tu entrada en Meet2Go.
1: Dijo electrona.
0: ¿Electrona?
1: Sí.
0: ¿En serio?
1: Sí.
0: Bueno, electrónica.

0: parte de la producción de este gran evento que llega al Carlos Cueva y que lo auspicia Radioactiva. Pero camino al gran concierto habrán Symphony Sessions en 22 Bistro Lounge.
1: ¡Ah, caramba!
0: Sí, este sábado 5 de septiembre.
1: ¡Qué bonito! Muy bien.
0: Sí, así que para quienes están detrás de este evento y van a asistir, pues vengan a la previa este sábado en 22, los Symphony Session, en camino al gran concierto Himnos de la Música Electrónica, DJ Set Ordóñez, por supuesto.
1: Muy bien, nos vamos. Cuídense mucho. Que les vaya bien en su venta de garaje. Ya les avisamos cualquier cosa.
0: Ya ponemos fecha.
1: Cuídense.
0: Busquen qué más pueden vender. Chao, hasta mañana. Chao. Bye.

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Hola, ¿cómo están todos? Saludos amigos, un abrazo y buen día. Bienvenidos, 8 y 7 minutos, arrancamos aquí los deportes en Radioactiva. Estamos ya en Área 88, listos para compartir lo mejor de la información deportiva en este miércoles 2 de septiembre del 2026. Bienvenidos.

0: Empezamos. Hola, buen día. ¿Cómo están todos? Saludos, un abrazo. ¿Cómo amanecen? Frío, frío, ¿no? En Cuenca, por lo menos frío. ¿Cómo amanece Guayaquil? Poquito más de calor. Está más animado el clima en el puerto principal. Bienvenidos todos a compartir la señal de Radioactiva y los deportes hasta las 10 de la mañana. Carlos Motobello, buen día. ¿Cómo te va?
1: Hola, hola, buenos días. ¿Cómo están? ¿Por qué lo del frío en Cuenca?
0: ¿No está frío?
1: ¿Por qué lo dices? No, no, pensé que...
0: Está helado.
1: Que lo decías por algo más, pero...
0: No, no, hoy día saqué la mano de... Literalmente por la puerta, así hacia afuera. Un frío descomunal.
1: Sí, llevamos unas semanas así, ¿no?
0: Sí, sí, sí.
1: Llevan
0: sí.
1: Dos, tres semanas así, con las noches muy despejadas, con poca lluvia, con mucho frío, sobre todo en las mañanas. Luego, durante el día suele salir el sol y se sufre menos, pero... Pero vamos a ver, ¿no? Porque el clima debería empezar a cambiar durante este mes. En un año normal... Debería ya septiembre marcar un cambio en ese sentido, pero todo tan cambiado como ha ido pasando en los últimos años, sobre todo, quién sabe qué puede llegar
0: a pasar. De hecho, leía el otro día un científico, una nota que citaba científicos que hablaba de que en el mundo, por lo menos en América, porque era una nota de Latinoamérica, creo que era de un medio chileno, las estaciones han perdido, sobre todo en los países de las cuatro estaciones, han perdido su exactitud. Y lo marcado de ciertas transiciones.
1: Mira, yo que te iba a decir.
0: Ni qué hablar aquí que no tenemos estaciones, claro. Aunque teníamos épocas de cierta forma, están totalmente alteradas.
1: Yo te iba a decir que pensaba que más en países como Ecuador, que no tienen algo tan definido, como que se ha ido trastornando todo, mientras que en países como Estados Unidos, España, Argentina, se han ido yendo las temperaturas hacia extremos. Más calor. Y casi siempre un poco más de frío
0: de hecho,
1: en ciertos momentos.
0: De hecho, exactamente eso hablaba de que hay cada vez cuando llueva va a ser peor, cuando haya sequías va a ser peor. Y el niño no nos ayuda. ¿Cómo te va, Diego? Buen día.
2: Hola, ¿qué tal? ¿Cómo están? Saludos a todos. Buenos días. Un abrazo grande. Bien. Todo en orden. Empezando la mañana en esta mitad de semana ya. Liga Pro de por medio. Clases de los chicos de por medio también.
0: ¿Primera ida a dejar a Edu?
2: Sí, hoy volvió ya al cole. Así que bien, bien. La verdad... Todo en orden.
0: Bien, ¿mucho tráfico?
2: Más de los últimos días, sí. Pensé que pudo ser peor, pero se manejó bastante bien.
0: Sí,
2: a pesar de un pequeñísimo contratiempo que hubo, salimos creo que bien.
0: Bueno, qué bueno. Ya a esta altura creo que todo el mundo está en clase, ¿no? ¿O falta?
1: Faltan universidades.
0: ¿La próxima semana?
1: No sé si próxima semana.
2: La estatal entra en dos semanas más, Josu, ¿no? Por lo menos tu carrera. ¿Sí estás yendo a la U, Josu?
0: Todavía.
2: Sí, ok.
0: Todavía no entran, chuzo. Ahí sí.
1: Sí, las universidades muchas empiezan casi en octubre. No, ahí olvídate.
0: Nosotros pasamos.
2: La UDA ya está. La UDA ya está.
0: Por la UDA de Cuenca yendo y volviendo, ida y vuelta, me toca a mí pasar siempre, así que.
2: Claro.
0: Cuando empiezan, ahí sí va a estar complicadito.
1: Bueno, al menos en el IES ya.
0: Se abrió el
1: pista, sí, está.
0: Se abrió el paso de nivel. Saludos.
2: En el un sentido.
1: En el un sentido.
0: A la gente que vive en Chayabamba, Ucubamba y otras zonas, ¿no? Que ahí sí, obviamente ya.
2: Para volver a casa está más fácil ya.
0: Mejora todo, absolutamente, ¿no? Mejora absolutamente todo y eso es positivo. Bueno, invitamos a la gente a que nos escriba y gracias al señor Pío Carcito también por acercarnos el dispositivo. 0987-1757-88, 0987-1757-88, la vía de comunicación y contacto permanente de la gente con nosotros.
1: ¿Y el payaso?
0: Payaso hoy está alquilado por D-Sports en algún partido de la Liga Italiana, creo que es.
2: ¿Otra vez?
0: Sí.
2: ¿Quién juega?
0: Déjame ver. Juega. ¿Quién juega?
2: En Alemania hay partidos.
0: Este rato en vivo hay alguien.
2: Alemania.
0: O nos vio la cara.
2: Solo que esté.
1: Una Copa Italia. Sí, Copa Italia.
0: Copa Italia. Sassuolo Frosinone. En eso está de creer este rato. En un extraordinario Sassuolo Frosinone. Ojalá que le vaya peor de que nos fue a nosotros ayer en Liga Mushugruna.
2: ¿Qué no estuvo? ¿Flojito?
0: No, mentira. Terrible. Primer tiempo de llorar. De hecho, le hicimos ahí fuerza a Carlos en el comentario. Hablamos sobre la nueva fecha de Liga Pro que ya publicó ayer los horarios del fin de semana.
2: Sobre Freire Espinosa.
0: Freire dio tres vueltas. Hablamos sobre Adrián Espinel. Bueno, de todo hemos hecho para tratar de que pobre Carlos no tenga que sufrir mucho en el comentario.
1: Qué cosa de locos del partido.
0: Tremendo. Liga de Quito no pateó al arco de local contra Mushugruna. Está siendo un equipo supremamente sólido el Ponchito. De Paul Vélez. Pónganle el ojo al equipo del Ponchito porque lleva 5 partidos sin recibir goles. Por ende, 5 partidos sin perder, ¿no?
1: Es el segundo mayor invicto después de Independiente del Valle.
0: Bueno.
1: 6. Partido sin perder ya.
0: Datito no menor, como para tenerlo ahí claro y para poder empezar a marcar también esa tendencia de este equipo que está sólido y que yo creo que a esta altura no habrá ninguna duda de que va a meterse y que va a jugar el cuadrangular mínimamente, creo yo.
1: Sí,
0: creo
1: es que de hecho el punto lo mete todavía en la pelea por ese último lugar al primer hexagonal.
2: Claro.
1: Porque si Barcelona pierde con Independiente del Valle, que creo que hoy es el resultado más lógico, Muxurruna ganando un partido y con una derrota de Barcelona lo supera.
2: Queda un partido, claro. Queda dos puntos, ¿no?
1: Correcto, queda dos puntos, igual a la línea de Libertad. Y se mete en la pelea.
0: Que creo que yo Libertad mañana gana también a Melec, pero veremos. Un abrazo a Alex que nos escribe, amigos, buen día, porque no hay cómo verles en YouTube. Volvemos el lunes, amigo, volvemos el lunes. Estamos en una etapa de mantenimiento ahí. Volvemos el lunes, así que tranquilo. Y gracias por la preocupación de la gente que nos ha preguntado permanentemente. Desde Guayaquil nos escriben, gracias por estar con nosotros. Saludos desde Guayaquil. Ayer llovió en la mañana y hoy ya hay un solazo. Y mala la noche por ver el tenis, dice el amigo, pero valió la pena ver ganar a Sasha Zverev, que ya tendremos el minuto de tenis, pero como anticipo Diego, estuvo a punto, dice.
2: Casi 5 horas de partido.
0: ¿Viste todo?
1: ¿Tú también te trasnochaste?
2: No, la verdad ya no jalé más. Casi 5 horas de partido con un Zverev que tuvo que forzar el quinto set y que le ganó a Lorenzo Sonego ahí en un partidazo en una cancha del estadio Arthur Ashe en Nueva York. Que no se les ocurra quitarnos los Grand Slams a 5 sets. Que tanto se habló hace un tiempo de que querían eliminar los 5 sets para jugar. No, por favor. El Grand Slam tiene ese encanto.
0: Sería una lástima. Saludos, señores. Qué manerita con la música. Lo mismo y lo mismo. Aquí un temita para que varíen. Hard to Handle de The Black Crowes. Y ojalá les agrade. Bueno, gracias del amigo que está inconforme con la música. Aquí leemos todos, somos pluralistas. Buenos días, amigos. Hoy gana mi cuenquita. Con la fe intacta, nos vemos en el Serrano Aguilar. ¿Vieron lo de la Liga Uruguaya? El arquero se dio de quiños con los hinchas que saltaron al campo. Ya mismo entramos así en el Serrano Aguilar. Jaja, saludos, payasos. Está jodido en Uruguay el tema porque tengo entendido que no puede la policía intervenir. Y ayer, en un partido de Danubio, creo que fue, ¿de quién era? Se metieron en la cancha a pegar a los hinchas. Los hinchas a los jugadores. Se metieron así libremente a pegarles, en serio. Hubo un tema ya, creo yo, incontrolable. Cuentan que están a punto de suspender el fútbol uruguayo mientras no se sorprenda ese detalle. Buenos días a todos. Señor Muñoz, acaba de decir que el niño no colabora y luego mencionó a Martínez. O sea que el niño, ¿qué es el niño Martínez o me equivoco? Por cierto, ya pues con Colón Muñoz, cuente qué pasa con Deportivo Cuenca que teníamos que enterarnos hoy. Saludos a Jairo Ramón que nos escribe.
2: ¿Cómo te dijo?
0: Cocolón. Esta es una historia.
2: Cocolón.
0: Es una historia del programa de Una. Pasa que venía sucediendo que nuestro buen amigo y compañero, el Chino Ruiz, en Guayaquil, empezaba a no contar mucho. Venía así Rey Misterio, como estuve ayer yo. Y uno de los panelistas en ese minuto, Carlos Javier Arguello, le dijo, ya pues, hay que estar raspando la olla peor que a Cocolón para que des las noticias. Entonces quedó como el Cocolón, y el término Cocolón es cuando alguien no quiere dar la info.
2: Cuando alguien tiene y no da.
0: Exactamente. En referencia, claro, al tema del niño, no me refería a Diego Martínez, que tendrá estatura de niño, pero ya tiene más de 40.
1: ¿A veces te le dicen Cocolón por lo mismo?
0: No, ese es Cocolín.
1: Ah.
0: Es diferente. El niño es el fenómeno. No Ronaldo tampoco.
2: No le digas así, que Freire estaba mal.
0: Saludos a Adrián Espinel. El fenómeno del niño, en serio, se viene fuerte. Así que ya estamos en alerta roja. Y más a eso me refería, Jairo, que entiendo usted también entendió, pero voy a aclararlo.
2: ¿Qué significa que estemos en alerta roja?
0: Que se sabe que el fenómeno del niño va a ser extremo, aunque todavía no están los efectos. Es un anticipo de las autoridades, ¿no? Para estar atentos, sobre todo en la costa, por el exceso de lluvia. Porque se pronostica sequía para la zona interandina y la Amazonía y mucha lluvia en la costa. Ojalá que no sea así, porque si no nos vamos a complicar con el tema energético también. Buenos días, ¿qué dicen sobre el Diablito Lara otra vez con problemas? No sé bien qué pasó ayer, porque ayer el ministro John Reinberg, el ministro del Interior, lidera un operativo y habla del tema Lara, y Lara se va detenido. Hay fotos del Diablito Lara con la misma chompa o casaca o chompita, detenido, pero luego enseguida sale un selfie diciendo no fue un malentendido, tranquilos, estoy bien. ¿En qué anda metido Lara? Ya a esta altura no lo sabe. Una lástima, o sea, una lástima por cualquier persona que no ande por los buenos pasos, pero chocó mucho además porque Lara dio una declaración donde para mí con poco tino, con mucho respeto lo digo, a algún colega de un canal nacional le preguntó sobre el tema Kendry Páez y la disciplina. Y Diablito Lara se puso a dar sermones.
2: A filosofar.
0: Sí, sí, una cosa un poco extraña. Pero bueno, ojalá que enderece camino, Diablito. Buenos días, amigos. Dice un oyente, yo creo que hoy el Cuenca gana y nos metemos en la pelea por el cuadrangular de la Sudamericana. Muñoz, el resultado estimado dictador. Voy a decir dictador porque acá le puso el nombre propio de uno de los peores sanguinarios del mundo y no voy a leer ese mensaje en el programa. Saludos, amigo. Empecemos. Sensaciones. De que nos está escuchando, que nadie lo sepa, ¿no?
2: ¿Por qué?
0: Ya. No, porque después me manda un mensaje en el chat. Por ahora Sassuolo es superior, ya se comió 2 goles. Bueno, sensaciones. Y preguntémosle a la gente.
2: Sensaciones sobre, perdón.
0: Llegaron 2 mensajes sobre que el Cuenca gana, vamos con toda la fe, un par de hinchas. Sensaciones sobre hoy. Sensaciones, no digo análisis sensato, futbolístico, análisis equilibrado, sino sensaciones, feeling de lo que puede pasar hoy en el Serrano Aguilar, 4:30 de la tarde, Deportivo Cuenca, Guayaquil City. ¿Tienen sensaciones?
1: Tengo la sensación de que el Cuenca va a ganar hoy. Creo que va a terminarse imponiendo a Guayaquil City, que va a haber cierta mejora. Pero más allá de eso, no sé si se van a resolver del todo los problemas. Claramente el triunfo al Cuenca le va a dar una cantidad de oxígeno gigantesca, porque tras los resultados de ayer la presión ha aumentado. Pero creo que igualmente hoy Deportivo Cuenca se va a quedar con los 3 puntos.
0: Sensaciones de Carlos Matovello. El Cuenca puede ganar. ¿Tienes sensaciones?
2: Va a ganar, dijo Carlos. ¿No es cierto?
1: Para mí va a ganar.
0: Decretó.
2: Sí, sí, sí. Está convencido, Carlitos. Yo tengo dudas. A ver, francamente, quisiera que el Cuenca gane para que un poco respire. Pero el partido es muy difícil. Muy difícil. Porque Guayaquil City se juega una final hoy contra el Cuenca. Así como el Cuenca se juega esa posibilidad de estar con un poco más de oxígeno de cara a los siguientes 2 partidos. Guayaquil City, si llega a ganar en el Serrano Aguilar hoy, prácticamente se desentiende del hexagonal.
0: Correcto.
2: Para concentrarse mínimamente en el cuadrangular y soñar con el hexagonal principal.
0: De hecho, numéricamente el City, si gana hoy, haría 39. Para el Cuenca ya sería imposible alcanzarlo. El Cuenca quedaría con techo de 38. Y con 39, si es que Melec pierde, quedaría a 4 puntos del hexagonal con 6 por jugar.
2: Claro. ¿Cómo le fue al City de visitante en esta temporada? No tiene malos números. El porcentaje de rendimiento es del 38%. Es decir, 14 de 36 puntos posibles hizo en condición de visitante. Guayaquil City jugó 12 partidos fuera. Ganó 4, empató 2, perdió 6.
0: Yo tengo que empató 3 y perdió 5. ¿Por qué me perdí?
2: Sí, ahí. Quizás tengo yo algún dato errado.
0: Sí, puede ser.
2: ¿Solo Liga Pro?
0: Equivocado. Sí, sí, claro.
2: Solo Liga Pro.
0: Solo Liga Pro. Pero bueno, ronda ese 40% de visitante, ¿no?
2: Sí, si quieres ponle no el 38 y no le pongas 40, ponle 35.
0: Yo tengo 42.
2: Pero ah, 42.
0: 38 no importa, promédiale 40.
2: Bueno.
0: Pero no deja de ser el primero, segundo, tercero, cuarto, quinto mejor visitante del campeonato.
2: ¿Cómo le fue en la Sierra? Le ganó a Técnico Universitario el 22 de agosto, ¿no?
0: Recién.
2: Empató con Leones, perdió con Macará, perdió con Aucas, empató con Mushuc Runa, perdió con Liga, le ganó a Libertad, perdió con Católica y perdió con Independiente del Valle. He nombrado los partidos de visitante del City en la Sierra, es decir, con el factor altura, en donde sacó más de un buen resultado y en donde perdió juegos que se podrían haber pronosticado como perdibles, como contra Liga o como contra Independiente del Valle. Pero, por ejemplo, empató con Mushuc Runa, perdió con Aucas también, empató con Leones, le había ganado a Técnico Universitario, como hemos dicho, perdió con Macará.
0: No sé si tienen el dato de cómo le fue al City en Cuenca, pero yo tengo la percepción de que le ha ido mal.
1: 2 victorias. Desde 13 partidos.
0: ¿Desde que es River Ecuador?
1: Sí, en toda la historia de...
2: No, desde que es Guayaquil City.
1: No, no, en toda la historia.
0: Mi pregunta es desde que es River Ecuador.
1: Sí, en toda la historia el club ganó solo 2 partidos en Cuenca.
2: ¿De cuántos?
1: Eso es desde 13.
0: Eso es desde el 16, ¿no?
2: Antes, ¿no? Bueno, puede
1: podría
2: ser.
1: Podría ser desde el 13.
0: Desde el...
1: Solo 2 victorias, 7 triunfos del Cuenca, 4 empates. No vence al Cuenca desde 2016. Que fue, sí, 2016 aproximadamente, porque fue su segundo o tercer partido contra el Cuenca, ese
0: City,
1: que gana.
0: El City asciende en el 15.
1: Sí.
0: Cuando era River Ecuador.
1: 10 visitas seguidas sin poder ganar en el ASA.
0: Ese dato lo tenía a nivel, digamos, de intuición o de memoria, de percepción. En el total creo que son 30 partidos.
1: 27.
0: ¿Ganó el Cuenca más de la mitad?
1: 12.
0: 12, ok. ¿Y el City?
1: 7.
0: 7, 12, 7.
1: 8 empates.
2: Una superioridad 23 importante. La última vez, ¿no?
1: El último triunfo del City.
2: No, el último partido.
1: No, se enfrentaron en Guayaquil ahora. O dices en el ASA.
2: En Cuenca.
1: Sí.
2: 23.
1: O 24, déjame ver.
0: Claro, porque el 23 descendió el City.
1: ¿Y el 23 desciende el City?
2: Y el 24 no juega Seriano, ¿cierto?
0: El City desciende el 23 para jugar el 24 la B. Claro, y volvió ahora. Estuvo 2 años en la B.
1: Ok.
2: Correcto. Bueno, ese último partido del Cuenca con el City fue 4-1 del Cuenca.
1: Correcto.
2: Cuenca.
1: Sí.
0: Y la racha del City es buena, ¿no? Viene con 4 partidos sin perder.
1: Ganando la Liga en el último partido en casa.
0: Ya sin Quito Díaz.
1: Le ganó a Técnico. En una cancha en la que el Cuenca no pudo ganar, por ejemplo, 3-2. Empató con Libertad, otro rival directo. Empata con Melec en casa. El peor resultado de los 4. Pero viene bien el equipo Pulga Avilanes. Porque si vemos los últimos 10 partidos, solo una derrota. Gana 4, pierde 1.
0: Y empata 5.
1: Bien.
0: Bien. Es que es un equipo de los que despuntó postmundial. Que en esa tabla postmundial el City debe estar en el primer hexagonal. O sea, entre los 6 primeros, del postmundial me refiero. Y el Cuenca ya sabemos que está último.
1: Sí, porque desde que se reanuda el campeonato, que es fecha 17, pierde con Aucas.
0: Y gana todo. Y no pierde de ahí, perdón.
1: Y no pierde nada hasta la fecha 23, que pierde con Macará. Y luego nuevamente racha de 4 partidos sin perder. Uh-huh. Así que desde que volvió el fútbol, solo 2 derrotas para el City.
0: Entonces, sus sensaciones, Diego Martínez, son...
2: De que el partido es difícil.
0: Difícil, ¿no?
2: Sí. O sea, aparte el Cuenca pudo haber tenido partidos, entre comillas, accesibles, como contra el Manta, y perdió. No es fácil, pero hay un par de factores que, no sé, en estos últimos días pudieron ser vitamina a la vena para el Cuenca. Me parece.
0: ¿Becerra el 1?
2: Becerra el 1 y el regreso de Edison Vega.
0: Que en la cancha puede marcar diferencias. Me llamó la atención, no creo que tenga que ver con nada, me extrañaría mucho que tenga que ver, que el Cuenca hoy pone, en ese arte que siempre pone hoy jugamos, la mayoría de equipos lo hacen en redes, lo ponen a Marcel Jiménez en la foto, Marcel Jiménez y Melvin Díaz. Quizás obedece a una rotación, porque algún día salió también, por ejemplo, Itan Minda y no ha jugado. Pero ¿puede sorprendernos Daniel Neckelmann con algo? ¿Puede hoy romper el tablero? Porque ¿qué le falta hacer a Daniel Neckelmann? ¿A qué jugador le falta probar? ¿A Marcel Jiménez?
2: Perdón, ¿el de qué juega?
0: Enganche.
1: De media punta.
0: Se cuenta, no lo hemos podido ver.
2: Uh-huh. ¿Y está mejor que González y que Melvin Díaz?
0: Solo sabe Neckelmann.
2: O sea, pregunto, ¿no?
0: Lo sabe Neckelmann y los jugadores
2: si
0: que
2: es
0: están
2: que es
0: en los entrenamientos.
2: Enganche y el chico está mejor que los otros dos.
1: Y que Jeremy Mejía. Que tampoco ha casi contado. O sea,
2: te digo, me parecería muy raro.
0: Porque no hay ningún otro nombre que no haya jugado. Nos saquemos ahí también al arquero suplente, que eso es raro que haya en rotaciones.
2: Que ni siquiera estaba siendo convocado ahora.
0: ¿Ariel Mosquera jugó?
1: No.
2: Con Neckelmann no.
0: Ok, Ariel Mosquera sería 1. Y Marcel Jiménez. No encuentro otro nombre que no haya sido usado.
2: Hasta Postel ya volvió a jugar.
1: Claro. Hasta Postel jugó. Erika, que tampoco había jugado, jugó.
0: Ha jugado River, jugó Klimovic.
2: Ya jugó Ibarra al cambio.
1: Ibarra al cambio.
0: Quedan esos dos nombres para que sorprendan.
2: Quizás el partido sí viene a ser ahora para Novoa, ¿no? Ah, no, con el regreso de Vega, yo creo que ya Vega Macari.
1: No debería ser. Vega Brian Macari. García todavía no debe estar, entiendo.
2: No, creo que no.
0: Novoa no fue ni en la banca el partido.
2: Estuvo en la banca, no jugó. No jugó, claro. Y lo poníamos como titular la semana.
0: Claro. No sé si tienen la sensación de que Nekulman ha abusado un poco de... A ver, no Nekulman. El Cuenca ha abusado mucho del juego por las bandas. ¿O son solo las sensaciones de tener siempre a un Mancinelli y a una Arboleda muy abiertos? Porque aparte juega con dos enganches, ¿no? O sea, juega con Melvin Díaz y con David González.
1: Yo creo que todo es parte de... Si tienes a Mancinelli y Arboleda, que te ensanchan el campo, le generas un poquito más de espacio por dentro a González y Melvin Díaz. Ha poblado con tantos jugadores del ataque Nekulman, que creo que un poco la intención iba por ahí. Si el balón salía desde un costado con Mancinelli o Arboleda lanzando, tenías... para llegar al área y rematar a el 9, sea Klimovic, sea Benalcázar, o bueno, en algún momento también Rivero, más esos dos jugadores, o incluso uno del doble 5, con Macari o Vega soltándose, sobre todo eso en Vega. Macari se ha quedado un poquito más. Pero tenías mucha presencia de jugadores como para rematar. Y si jugabas por dentro, tenías a González y Díaz en zonas de remate, algo que particularmente a Melvin Díaz le vino muy bien. Que le anulan incorrectamente el gol ante Mushurruna, que marca un doblete en el partido ante Melec. Entonces creo que ahí sí Melvin Díaz ha agradecido jugar por dentro y un poquito más cerca del área rival porque ha demostrado tener gol. Pero claro, luego no te ha compensado y sobre todo en el último partido pasando a un 4-4-2 mucho más, ¿cómo decirlo? Clásico. El Cuenca sobre todo en el segundo tiempo no hizo absolutamente nada y en la primera parte fue un equipo demasiado endeble en defensa.
0: Vamos a ver si hoy puede cambiar o sorprender algo o desde el planteamiento o desde los nombres. Daniel Nekulman, porque cuando los resultados no se dan, normalmente los técnicos llegan, hablando de raspar la olla, a hacer eso. Normalmente llegan a tratar de encontrar la variante máxima posible. Uno de los síntomas cuando hay una racha muy larga de un técnico que no puede ganar, y normalmente suele ser en las vísperas de sus salidas, porque ya la situación es insostenible, es justamente esto, es ver los nombres propios impensados, es ver los planteamientos no muy lógicos, y ya en Ambato medianamente lo fue. Para mí jugar con Macari como único 5 fue un atrevimiento, que al Cuenca no le sale bien por el resultado, aunque en el juego yo no vi que específicamente los goles, como con Mush, como con el Manta, por ejemplo, hayan sido muy de la zona medular. Pero de todas formas, el Cuenca ahí corrió riesgos y fue un planteamiento no convencional. Jugó un 4-1-4-1 muy decantado. O un 4-1-3-2, si se quiere, el Cuenca en el último partido. Así que veremos si hoy Nekulman sorprende. Es difícil con el Cuenca imaginar algo diferente hoy o algo parecido a un triunfo. ¿Por qué? O sea, por todo lo que hemos contado acá, es que es muy difícil y ahí... para yo también no ser tibio, me cuesta tener sensaciones positivas con el Cuenca y decir que el Cuenca va a ganar. A pesar de eso, ayer en el pronóstico lo puse que ganaba. Es muy raro, o sea, es muy difícil a esta altura imaginar a un Cuenca ganando sólido el partido. ¿Por qué? Porque el City viene como viene, un partido perdido en los últimos 10, como dice Carlos. El Cuenca viene con 5 de los últimos 30, es el peor equipo del campeonato. Es la peor racha ya, Carlos, ¿no?
1: Es la peor racha del campeonato porque ganó Delfín, que estaba en 7 partidos hasta ayer.
0: Sin ganar.
1: Con el triunfo, el Cuenca es el que tiene más partidos seguidos sin poder ganar, que son 5 ahora.
0: 5,
1: okay. Y hay un vacío. Luego vienen ya con 2, Liga de Quito, Leones y Orense. O sea, hay una distancia considerable, o sea, ya entre la racha de Deportivo Cuenca y la del resto.
0: Todo el mundo sumó de a 3 en las últimas 3 fechas. Sería ese el resumen. Incluyendo, sí, Delfín.
2: O sea, generalmente los equipos hacen una racha de 2 partidos sin ganar y vuelven a hacerlo.
1: Y vuelven
2: a ganar. Salvo Delfín, que hizo 7, no, 5.
1: Estuvo 7 y siete. Ganó.
0: Y el
1: ganó.
0: Cuenca ha hecho 5.
2: Okay.
0: Entonces es difícil, pero bueno, siempre se dice que las rachas cuando están más cerca de romperse es cuando más amplias son, ¿no? ¿Qué dice la gente? Mensajes que los vamos a leer enseguida. Buenos días, por favor, tienen info si hoy Quito Díaz podría jugar ante IDB. Ya vamos a hablar de Barcelona en un ratito. Amigo, está convocado el Quito Díaz. Hoy el Cuenca perderá, dice un oyente, sin hinchada, un alivio. ¿Será que el técnico se va, pase lo que pase con el resultado? Bueno, son mensajes que quedan ahí con preguntas. Buenos días, elijo creer, hoy gana el Cuenca 1-0 Guayaquil City, dice un oyente. Buenos días, señores. Aquí son otros temas los que colocan, hablan sobre los 16 millones de potenciales de premio en la Copa América. Dice un oyente, ganó Delfín. Si el Cuenca no gana, el descenso nos espera. ¿Cuánto puede afectar el triunfo de Delfín ayer?
2: Le mete presión. Al Cuenca, el triunfo de Delfín le mete presión. Miras la tabla, eran 8 puntos hasta antes de ayer de diferencia. Hoy son 5. Son 5 puntos con Delfín, que está en zona de descenso. Eso quiere decir que si la distancia se mantiene, es decir, si el Cuenca llega a perder hoy, y ponle que terminaba la fase inicial, vas a jugar el hexagonal, 10 partidos, 30 puntos, con 5 de diferencia con el del descenso, pero con 6 puntos contra ese rival, lo cual es riesgoso. Muy riesgoso.
0: Es que se han percatado que el Cuenca perdió con 3 de los 4 últimos de la tabla.
2: Con Manta.
0: Recién.
2: Con Técnico.
0: Y con Orense.
2: Y con Orense.
0: Con 3 de los últimos 4 de la tabla perdió los partidos recién. Cuando se acuerdan que hicimos una proyección y dijimos, faltando, no sé, 7-8 fechas. Es decir,
2: que el Cuenca, calendario era hasta amigable para el Cuenca.
0: Era el mejor calendario de todos.
2: Claro.
0: De todos. Con Delfín no perdió, digamos, tampoco pudo ganarle porque no jugó en el último rato, jugó antes de la para. Entonces, evidentemente el Cuenca creo que está presionado y no abona en nada a la sensación colectiva esto de que el descenso esté tan cerca. Va a sonar trillado, pero hay que volver a repetirlo. Para un club como Deportivo Cuenca, cuya economía es dentro del número, alguien dice, a ver, si el Cuenca tiene, vamos a inventarnos, 4 millones de deuda, pensemos que son 4 millones de deuda, ¿cómo es que el Cuenca no puede maniobrar si Barcelona maniobra con casi 60? ¿O si Emelec maniobra con casi 35? ¿O si Liga cuentan que el más menos el déficit de Liga que está financiado, la deuda del pasivo es de más menos, o era más menos 30 millones? No sé si ya la bajaron con tantos ingresos de Libertadores y más. Entonces, ¿por qué el Cuenca no podría manejar un pasivo de 4 millones? Y la respuesta es clara, el tema de la liquidez, el flujo. Barcelona es un equipo que genera un montón de plata, Emelec genera mucho, Liga genera mucho. El Cuenca genera más o menos, porque al final dices, si tú tienes una deuda de 4 millones y generas más o menos 3 básico por año, deberías poder pagar un poquito de tu deuda si administras bien, ya no te sigues endeudando y vas pagando a razón de 500 mil por año, tal vez en 5, 6, 7 años estás liberado y vas bajando cada año la deuda. Aquel Cuenca va subiéndola. Alguien me reflexionaba, este ha sido un año de ingresos extraordinarios para el Cuenca.
2: Claro, por la Sudamericana sobre todo.
0: Y que esos ingresos extraordinarios no han servido de nada. El Cuenca hoy tiene 3 meses de deuda con los futbolistas. Entonces, en ese rubro, pues simple y sencillamente, el descenso para el Cuenca, como lo fue en la misma historia hace 8, 6, 7 años, sería casi una condena. Porque si estando en la A y generando lo que generas en la A, no has podido equilibrarte, sino sigues estando ahí mismo. El Cuenca es como el cangrejo. Pasito para adelante, pasito para atrás. Pero más a veces para atrás que para adelante. O sea, el Cuenca camina en círculos, económicamente hablando. Irse a la B creo que sería una sentencia. Si me preguntan, para mí sería una sentencia. Si sigue este modelo caduco y si sigue este modelo absolutamente a esta altura ya fracasado de manejo de club. Así que a partir de ahí, el descenso pasa a ser más que un problema, más que una amenaza.
2: Es que es lo que tienes que tratar de evitar. O sea, llegar demasiado cerca de la zona del descenso al hexagonal va a ser un mal rato. Te va a provocar mucha incertidumbre, va a generar poca expectativa de la gente, o quizás, bueno, no sé si lo contrario, si el Cuenca llega a pelear por salvar la categoría, de pronto despierta más interés en la gente y esos hinchas que no han estado quizás empiezan a regresar al estadio. Puede llegar a suceder. Si el Cuenca se mete en el cuadrangular, va a tener menos partidos, 6 en total hasta finalizar la temporada, una vez que se cumple la fecha 30, lo que supone, no sé, la respuesta de los aficionados, etcétera, pero indudablemente que la escasez de resultados, lo mal que el equipo se ha mostrado después del retorno a la actividad futbolística una vez jugada la Copa del Mundo, era algo que no se veía tan probable en el Cuenca, ¿no? O sea, después de haber estado segundo hasta antes de la para, y que regresas y caes en picada y cumples el peor rendimiento de los 16 clubes de la Serie A, bueno, algo pasó, muchas cosas seguramente, ya cambiaste de entrenador y hay que ver entonces el Cuenca cómo enfrenta este último tramo del año, ¿no? Si es que con una victoria hoy que pueda llegar a generar un poquito de calma, o quizás en medio de un incendio si es que el Cuenca pierde hoy con el City.
1: Es que te digo, la calma hoy del Cuenca creo que ya no pasa por el cuadrangular, porque haciendo el cálculo, la matemática, es muy difícil que Deportivo Cuenca pueda evitarse ese hexagonal.
2: Pasa por la diferencia con la zona del descenso.
1: Pasa por esa diferencia con Delfín, que ya ganó. Entonces creo que esa obligación parte sobre todo de lo que pasó ayer con Delfín y la necesidad de Cuenca de alejarse de una u otra forma de ese fantasma. Entonces, tal vez Deportivo Cuenca reacciona hoy y se genera un envión que le permite ganar a Libertad, y viendo la versión de Liga ayer, sumar algo en el Rodrigo Paz que sí te da una chance de estar en el cuadrangular y ya quedarte tranquilo con que estarás en la máxima categoría del fútbol ecuatoriano el próximo año. Pero creo que hoy lo más importante para el Cuenca es no permitir que Delfín te recorte puntos al punto en el que, si llegas a estar en ese hexagonal y llegas a perder los dos partidos con Delfín, tengas un colchón igualmente que te permita maniobrar esa situación.
0: Mensajes de la gente para irnos a la pausa. Buen día, amigos. ¿Qué tan cierto es que ya está listo Diego Bonelli, el técnico de la Sub-19, para ser el nuevo técnico del Cuenca? Yo no tengo esa información.
2: ¿Quién es el nombre, perdón?
0: Diego Bonelli.
2: Diego Bonelli.
0: Yo no tengo esa información y sería, a mi entender, un error. Sacar a Nikulman puede ser una posibilidad. Yo creo que él a esta altura deberá estar medianamente consciente. Pero reemplazarlo con otro técnico sin espalda, sin un mediano recorrido, sería un error importante. Desconozco el trabajo de Bonelli. Lo tiene cuarto o quinto la 19 del Cuenca. Justo ayer vi las tablas de las formativas. La 13 y la 15, el Cuenca está último en el campeonato. La 17 creo que anda... No está compitiendo en la última fase. Y la 19 está cuarto o quinto, pero... No lo vería como un acierto, como una opinión de antemano. Buenos días, hoy nos sacamos la sal y ganamos 3-0, dice un oyente.
1: Con ese te empunta sal.
0: Más o menos.
1: Por
0: más
1: lo
0: o
1: dice.
0: Menos. Dice por acá: buenos días, les escucho desde Chicago. Quiero asegurarme si ven mis mensajes, ya que siempre les escribo y nunca leen mis mensajes. Epa. Hoy gana el Cuenquita, dice el amigo. Un abrazo a Franklin desde Chicago. Gracias por escucharnos y por escribirnos. Siempre tratamos de leer la máxima cantidad de mensajes posibles. A veces no alcanzamos, y esa es una gran realidad. 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Pausa y venimos con más.

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0: Seguimos en Área 88. Vamos a continuar con el programa y con las recomendaciones. 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

0: 24 horas, ayer tipo 10:30 de la mañana, por el periodista especializado en transferencias, César Luis Merlo. Ayer hubo una primera reunión en Madrid, España, entre Francisco Egas y Marcelo Daniel Gallardo. Y
1: ¿solo los dos? ¿O con más gente?
0: Buena pregunta. La información es que fueron solo los dos. Pero no sé si estas reuniones se hacen con más gente. ¿Ustedes creen que pudo ser con más
1: gente? O sea,
0: gente?
1: Por lo menos del lado de Gallardo, no sé. No sé si Egas viajó con alguien más de la federación a...
0: O sea, no sería loco que se sume un segundo a bordo de cada lado. O sea, alguien cercano a Gallardo, su representante ejemplo, te iba a decir. Y en el otro caso, alguien de la confianza de Francisco Egas. Dicho esto, la información de César Luis Merlo es que ayer hablaron solo del tema deportivo y que hubo muchas coincidencias. Muchas coincidencias. Y que esto abre la puerta o ha abierto la puerta para que hoy se reúnan o ya se hayan reunido o estén reunidos en Madrid de nuevo Gallardo con Egas en lo que se anticipa y se considera sería la reunión final. La reunión del acuerdo total. Porque Francisco Egas tiene vuelo de regreso el jueves de la noche, según información, repito, de César Luis Merlo. Jueves. O sea, mañana. Entonces hoy es el último día para tratar de concretar. Me parece parte interesante porque se han citado en Madrid. ¿Por qué lo habrían hecho de esa forma? No lo sé. No sé quién estaba allá como para decir, oye, hablemos en Madrid.
1: Seguramente Gallardo.
2: Yo entenderé que Gallardo.
1: Claro.
0: ¿Tiene algo Gallardo en Madrid? Desconocemos, ¿no?
2: Sí, no. Sería mentira.
0: Porque se lo vio hace no tanto en Argentina. Justo creo que el fin de semana último había algún reportaje que lo habían visto. Sea como fuese el detalle, todo apunta y todas las informaciones siguen siendo apegadas al hecho de que van avanzando. De que ha sido una negociación compleja, no creo que ha sido fácil ni rápida, pero todo avanza. O sea, yo hasta el día de hoy no encontré, con mucho respeto para quienes pudieron haber dicho, no encontré fuentes fiables ni periodísticas ni de otro tipo, ni en Ecuador ni en Argentina, que digan, se complicó verdaderamente lo de Gallardo. Por esto y por el otro parece que no se da. Todo lo que ha sido es crecer en la negociación. No sé si tienen la misma percepción y esa intuición de que lo de Gallardo parece que se da al final.
1: Sí, parece que sí, la verdad. Si sales de una reunión y planteas una nueva posibilidad de conversación, entiendo que es porque en la primera reunión efectivamente hubo cuestiones en común, avances, como se ha dicho, que los intereses de Gallardo sobre la selección puedan estar un poco más para abarcar ciertas otras cuestiones que tienen que ver con las formativas y mucho más, creo que sería un asunto bastante positivo sobre el cual a la federación también debería marcarle un interés. Si es que la FEF sabe lo que Gallardo cuesta y Gallardo sabe lo que puede llegar a pagar la FEF, entiendo, entonces puedes llegar a conversar estas otras cosas. Porque muchas veces, quizás el primer gran paso en esto, para tener un acuerdo y después sí empezar a especificar ciertos detalles, planificaciones y mucho más,
0: era la plata.
1: Es acordar lo económico.
0: Y dicen que acá fue al revés, entonces claro, tendría que ser ese el camino, lo que tú dices. Se intuyen los asuntos económicos como solventados o solventables y primero fueron del otro. Es que cuentan que Marcelo Gallardo es un tipo muy obsesivo con la parte digamos de los detalles de su trabajo, el control de lo que hace.
2: Y te digo, eso para mí no hace más que mejorar la perspectiva de lo que puede llegar a ser Gallardo como entrenador de Ecuador, porque si es un entrenador que te exige, que te pide que cumplas con ciertas cosas, que te dice, a ver, para mí es importante que también trabajemos y las formativas vayan de la mano de lo que estamos haciendo en la selección mayor. Que se trabaje de esta forma y de esta forma. Que en este tema de las convocatorias lo vayamos a manejar así. Para mí todo eso, toda esa exigencia del lado de un entrenador de primer nivel como Gallardo, no hace más que ayudarte a mejorar como federación en este caso.
0: ¿No es eso al final del día el legado que deja el entrenador cuando se va?
2: Totalmente.
0: O sea, ese tipo de cuestiones, de procesos, de implementaciones, de exigencias. Cuando tuvimos la oportunidad de visitar la Casa de la Selección hace unos cuantos meses, esto fue

0: hace un año, creo, poco más, y tuvimos la opción de ser parte de un conversatorio con Sebastián Becasese, se nos hizo un recorrido y se nos mostró las cosas que Becasese había pedido mejorar en la casa de la selección. Y, por ejemplo, Becasese hablaba de que se potenció el gimnasio, que era antes de un tamaño, ahora era de otro, máquinas nuevas. De que, por ejemplo, antes los jugadores salían de la cancha, pasaban directo al camerino, y si había habido lluvia, lodo, suciedad, el camerino se ensuciaba completo, porque los botines llegaban llenos de lodo, de césped y más. Detallitos tan tontitos parecieran como estos, ¿no? Que implementaron al borde de la salida de la puerta de la cancha principal de la casa de la selección como una suerte de estanque, como una suerte de lavador de zapatos con una manguera a presión. Entonces el jugador salía, se limpiaba los zapatos y entraba limpio al camerino.
1: Alfaro habló también mucho de eso, ¿no? De que quería que la casa Alfaro de la selección se sintiera como una casa verdaderamente Alfaro para los jugadores.
2: Puso unos cuadros y unas cosas que él mismo contaba.
0: Ahora, eso era un poco más anímico, un poco más
1: motivacional.
0: Si esto era temas. Hicieron una sala al lado del camerino de la casa de la selección. Hay una sala de audiovisual completa para que se sienten los futbolistas y para que vean todo lo que los técnicos le muestran. O sea, esas cosas materiales, pero también en otro tipo de cosas, son sin duda el legado de un entrenador. Y creo que Gallardo, por lo que he escuchado de los periodistas argentinos, le gusta inmiscuirse de manera directa y sí o sí con las formativas. Y no sería raro que parte de la exigencia de Gallardo sea, no creo poner el nombre propio, o tal vez sí, de alguno de los entrenadores de formativas, pero sí asegurarse de que puedan manejar una línea de trabajo similar, que la idea sea completa. Porque me imagino, si va a Ecuador al Sudamericano Sub-20, debería jugar con una idea parecida a la de Gallardo, a la que implementa en primera categoría. Pero es que eso pasa en los clubes, no va a pasar en la selección. Debería ser así, ¿no?
1: En un mundo ideal debería ser así. El tema es que Ecuador no lo ha venido haciendo. Ecuador en formativas en los últimos procesos ha sido una cosa muy distinta de una selección a la otra, de una sub-20 a la siguiente, dos años después, cambiando de entrenadores porque ninguno ha terminado de dar con la tecla. Y con la sub-17 ha pasado exactamente lo mismo. Y ahí es cuando, claro, ya no hay que apuntar necesariamente al nombre de un entrenador o al de otro, sino al de una selección que no ha logrado bajar una línea de forma integral y hacer un proceso como el que sí tuvo Ecuador hace no tanto tiempo. Entonces yo creo que ahí sí Gallardo puede llegar a aportar y sobre todo a exigir que la selección sub-20 y sub-17 vuelvan nuevamente a tener un mismo alineamiento y un mayor cuidado desde la elección de los nombres que van a hacerse cargo de cada categoría hasta también el perfil del entrenador.
0: Son estas entonces, si no, más cosas, no sé si coincidan conmigo, más indicios, más aspectos que nos hacen pensar positivamente de la llegada de Gallardo a Ecuador, que nos hacen ser optimistas de una elección que creo es de las más acertadas posibles. No digo perfecta, porque no sé si hay perfección. Aparte, en el fútbol, al no haber garantía de resultados, no puede haber decisión perfecta. Que los grandes técnicos del mundo han fracasado. Pregúntenle a Ancelotti en Brasil. ¿No fracasó en el Mundial? Tal vez, no sé, sí, si fracasó, pero por lo menos no avanzó a donde quería. Entonces, nada te garantiza nada, pero sí a achicar márgenes de errores del camino. Y la llegada de Gallardo ojalá se confirme hoy, periodísticamente hablando. Y yo no sé si esto ya sería terminar de confirmar lo que podría ser su arribo para el fin de semana. Y presentación entre unos martes en Quito.
2: Y a 20 días de los primeros partidos, ¿no?
1: Que estás ahí.
0: Correcto, correcto. Sí. 22 días.
2: 24 es el primer partido.
0: 24 es el primer partido.
1: ¿Le da tiempo a Gallardo a armar esta lista? ¿O se la dan medio armada?
0: No.
2: Se la va a pasar el Bolillo Gómez. o sea, yo creo que la convocatoria va a ser muy parecida a la del Mundial.
1: Sí, pero creo que va a ser más amplia.
2: Sí.
0: Y van
2: sí
0: a haber cambios. O sea, por ejemplo, Moisés está lesionado, no sé si va a ir.
2: Claro,
1: yo creo que
0: Moisés
1: no.
0: Joel Ordóñez está lesionado, no sé si va a ir.
1: No,
0: Joel
1: no va a estar. Joel Ordóñez.
2: Joel no. Ener no.
1: Galíndez.
0: Bueno, hay que ver, porque yo de Gallardo lo primero que hago es levantar el teléfono y yo sí lo. Yo a Ener, ok, tal vez no. Pero
1: yo a Galíndez le llamo a Ener no.
0: A Galíndez le pido que se quede 2 años hasta la Copa América.
2: ¿Galíndez dijo que ya no va más?
0: No.
2: Bueno, no, pero porque Ener sí lo dijo.
0: Públicamente no, pero acuérdense lo que pasó en el post-mundial, en ese post-partido tan largo que tuvimos en el DF, con Ecuador-México, y cuando justamente creo que fue el mismo Becasese que contó en la conferencia de prensa, y Ángelo Preciado en declaraciones, y Gonzalo Valle también ahí en la zona mixta, de que se habían despedido los capitanes y que fue un momento muy difícil. O sea, ellos confirmaron que Galíndez se despidió.
1: Y fueron a la grada los dos. Y estuvieron un buen rato abrazando a familiares, entre lágrimas. Tuvo sabor a despedida eso también para Galíndez, porque fue muy parecido a lo de Ener. Yo creo que por Galíndez levantas el teléfono. Yo creo que el ciclo de Ener es mejor cerrarlo ahora.
2: Sí, porque... y aparte no creo que es el momento para llamarlo a Ener.
1: No.
2: Porque es muy temprano. Pero es muy pronto.
0: Pero ¿sabes qué pasa, Diego? Yo ahí creo que, y no sé si vas a eso, Carlos, es insano a esta altura, poco sano, seguir forzando.
1: Vas a ensuciar su legado, yo creo.
0: Por un lado, pero seguir forzando la no renovación, o sea, seguir aguantando la renovación que ya la necesitas hacer ya. O sea, te toca aprovechar desde septiembre a saber lo que es la vida sin Ener, porque si no, vas a llegar con un Ener que ya llegó disminuido al Mundial. Uh-huh. A Copa América, ¿cómo va a llegar?
1: Pero es que hoy creo que Ener ya no te da un nivel superior, por ejemplo, al de Jordi Caicedo. Porque Ener está ya en ese momento de su carrera. De hecho, están en la misma liga hoy en día.
0: O la rola.
1: Y tiene más goles en ese campeonato Jordi Caicedo. Si bien ha jugado muchos más partidos, pero Jordi Caicedo está pudiendo marcar diferencias y Ener de momento en Boca no.
2: O sea, de manera natural Jordi pasa a ser el reemplazante de Ener hoy.
1: No sé si él es el reemplazante, pero creo que en esa comparativa es fácil hacerlo con Jordi Caicedo porque ya están en una misma liga. Entonces yo siento que lo de Ener sería primero forzar esa relación, exponerlo más al jugador, más de lo que ya lo expusiste en el Mundial, en el que quedó claro que Ener hoy no está ya a ese nivel al que nos acostumbró hasta un poco más allá de Qatar. Y tienes que hacer la renovación, tienes que pensar en nuevos nombres, estos amistosos te dan para probar y sobre todo creo que le puedes hacer daño al jugador.
0: O sea, yo por ejemplo, más allá de que puede que no jueguen exactamente, prefiero llamar a Juan Riquelme Angulo y no a Ener Valencia. Por dar un dato.
2: Y puede ser que lo llame.
0: Que acaba de ser vendido a Sunderland, ¿no? Y que vamos a hablar un poquito de eso en un ratito. Así que veremos qué pasa. Horas definitivas para la llegada del muñeco Gallardo a la selección de Ecuador. Esperamos esa confirmación. Escuché hace un ratito un audio en D Sports Radio del Tigre Gareca. Le preguntaron por Gallardo a Ecuador. Y algo dijo Gareca, más o menos, parafraseando lo siguiente. Dice, cuando yo tenía que asumir, creo que Perú, me reuní con Gallardo. Y quise hablar con él, fue muy abierto, es un tipo muy inteligente. Me sirvió un montón hablar con él. Y le dijeron, bueno, y es diferente, dice, seleccionador a técnico de clubes. Dice, sí, seguro. Dice, pero lo va a ir experimentando paso a paso. Dice, tienes 10, 14 fechas en el año. Cuando en un club haces 10, 14 fechas en dos meses y medio o tres. Y eso evidentemente, dice, es un cambio. Pero él, dice, es muy inteligente, lo va a ir conociendo y le va a ir muy bien. Dice, es un gran entrenador, palabras de Gareca, sobre Gallardo. Que esta es una cosa muy fuerte, ¿no? Porque de él se habla, se han dado cuenta que en todas partes del mundo están hablando de Gallardo Ecuador. Porque si fuese Roberto Martínez de Ecuador, o fuese Regragui Ecuador, o fuese Subeldía Ecuador, no habrían los titulares de prensa que hay este rato.
1: Uh-huh. Bueno, no sé si en todo el mundo, pero al menos a nivel...
0: Latinoamérica total.
1: Sudamericana.
2: Sudamérica sobre todo.
0: He visto mucho México. He visto reportajes de la prensa mexicana, de la televisión mexicana hablando del tema.
1: Mira, yo no lo he visto, pero...
0: Y he visto también publicaciones de Europa. Del mundo de habla hispana, sobre todo. Un poco España, ¿no? Pero bueno, ese es el efecto Gallardo. Vamos a la pausa y estamos de vuelta. Tienen hasta volver del corte para participar por las tribunas. Gracias a CityCom para que vayan al Cuenca City de esta tarde. Nombres completos al WhatsApp 0987-1757-88 y tres nombres de jugadores que hayan jugado en el Cuenca y en el City o River de Ecuador en su minuto. Pausa y venimos.

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0: 8, 9 de la mañana con 12 minutos, esperando que les haya gustado un poquito más esta música que la anterior a la de los amigos que exigían.
1: Nunca, nunca están todos conformes.
0: Es verdad. Bueno, eso es verdad. Tienes toda la razón.
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0: ¿Cómo no? Y es momento de decirte que hoy es miércoles, ¿verdad? 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
0: Muy bien, ¿qué nos falta? Perdónenme la digresión,
2: ¿no?
0: Sí, claro, cómo no. 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Fin del espacio publicitario. Avanzamos con más. 9:16. Vamos al sorteo de las entradas. Gracias a la gente que ha participado, vamos a ir con dos números, del 1 al, déjenme veo, del 1 al 91. Señor Martínez, un numerito del 1 al 91.
2: El número 70.
0: Tiene que reportar sintonía de inmediato, ¿no? Número 70, vamos a ver, número 70, ¿quién es el ganador? Dice acá, buenos días, mi nombre es Juan Fernando Carchi Verdugo, los nombres de los tres jugadores que jugaron en el Cuenca y en el City son Lucas Sosa, David Noboa y Ronaldo Johnson. Bien, hay un montón de nombres.
2: Sí, hay muchos.
0: Un montón de nombres. Juan Fernando Carchi Verdugo, primer ganador, tiene que reportar sintonía mandando nota de voz al mismo WhatsApp de la radio para confirmar que es el acreedor de la primera tribuna para hoy. Otro número, señor Morocco.
1: El 70.
0: 71 y 70.
2: Sí. Yo dije 70.
0: Por eso, al ladito.
1: Bueno. ¿Usted también? ¿70?
2: Claro.
1: Entonces 71, pensé que dijiste 71.
0: Yo también pensé 71.
2: Entonces no vale esa entrada.
0: No, sí vale, sí vale. Claro. Solo que no me acordaba. Bueno, vamos con el ganador entonces. Aquí está. Buenos días, mi nombre es Adrián Alvarado Rivas. Los jugadores son segundo Portocarrero, vea usted, Dani Luna, correcto, y Anthony Bedoya. Otro más, una cantidad de nombres locos.
2: Bedoya,
0: amigo. Yo, a mí los dos primeros nombres que se vino, bueno, confirmado el amigo ganó, mande su nota de voz, por favor. Adrián Alvarado Rivas, nota de voz confirmando sintonía para entregarle la entrada. Los primeros nombres que a mí se me vinieron a la mente, no sé a ustedes, fueron Lucas Sosa y Michael Hoyos. Fueron los dos que yo sí dije. Pero está Dorregaray, está Naula.
2: El propio Nekulman.
0: Nekulman, como no, que estuvo en River Ecuador, es un poquito más tarde, ¿no?
1: Y Nekulman, que no coincide por meses con Pulga Vilanes.
0: Justo antes de que, sí, ¿no?, de que entre Paul.
1: Claro.
0: Paul entró en septiembre del 17, creo.
1: Y se va en julio, finales de julio, se va Daniel Nekulman del City.
0: O sea, está cumpliendo 9 años en este mes de septiembre, Paul Gavilanes del frente de,
2: wow,
0: del City. Tenemos los dos reportes de sintonía, los escuchamos a continuación. Gracias a los oyentes por estar ahí siempre pendientes.
3: Buenos días, amigos. Reportado sintonía para ganarme las entradas para el Deportivo Cuenca.
1: Tengo un bosque, ¿cómo se escuchan los pajaritos?
0: Perfecto, Juan Fernando Carchi Verdugo. Llevamos Juan Fernando.
2: Es pase del niño.
1: Pues sí, también. Una de dos.
0: Usted, Carlos, no creo. Tú llegaste, Diego, a que te compren esos pajaritos que silbabas, ponías agua y sonaba.
2: Claro, en Navidad.
0: Y para el pase del niño, o sea, son
2: esos. Por supuesto,
0: esos.
2: Por eso decía.
0: Son esos los que suenan en los villancicos, son esos. O sea, uno podía comprar y hacer sonar.
2: ¿Ya no se venden?
0: No he visto muchos años.
2: Mira.
0: Habría que ver. El amigo Juan Fernando Carchi ya le vamos a indicar cómo retirar la entrada. Tendrá que ser
2: qué
0: hoy.
2: Qué viejos estamos.
0: Antes del partido. Carlos, tal vez en el pase del niño o la Semana Santa de Málaga, pero no sé si acá.
1: No, yo no recuerdo esos pajaritos.
0: Siguiente mensaje.
4: Buenos días, amigos. Estoy escuchándoles. Muchas gracias por la entrada.
0: Bien, perfecto. También reporta Adrián Alvarado Rivas.
2: No lo noté tan animado, pero sí, bueno.
0: Pero bueno, está bien. Dice que a caballo regalado, sin ofender nada de lo que se dice en esta radio, pues no se le miran los dientes.
2: Claro.
0: Así que, bueno, los dos ganadores, muchas gracias. Ya les vamos a indicar, repito, a ambos. Les vamos a mandar un mensaje, les vamos a agregar a un chat de WhatsApp. Y vamos a indicarles cómo va a ser la entrega, gracias a los amigos de Citycom. Será hoy en la previa del partido en el mismo estadio, en el Serrano Aguilar. 9:20. ¿Es un atractivo hoy el debut posible del Quito Díaz ante Barcelona?
2: Ante Barcelona, no.
0: Ante Independiente con Barcelona, perdón. Creo que es imposible decir que no, ¿no?
2: Sí, es atractivo. Es un ingrediente, digamos.
1: ¿Qué rol va a tener el Quito Díaz? ¿Sale de titular? Tiene minutos al cambio. También hay que decir que es un contexto que puede llegar a condicionar un poquito a Troviani hoy, porque Independiente del Valle por ahí es el único equipo que te obliga a cambiar tu forma de jugar, sabiendo el poderío que tiene hoy en día, la diferencia de nivel con los demás. Si Barcelona jugara, no sé, por poner uno, Libertad, seguramente Quito Díaz salía como titular, no tengo ninguna duda. Pero teniendo enfrente a Independiente del Valle, yo no sé si hoy el Quito Díaz juega de arranque.
2: Sin público, ¿no?
0: Sin público.
1: Sin público.
0: Sí, sin público. Está vigente el Quito Díaz. Digámoslo, ¿no?
1: Sí.
0: O sea, está vigente para jugar, va a aportar. Pero claro, hay que ver a cómo se acopla. Aparte, que el Quito Díaz es casi como hablar de Barcelona, del Barcelona de hoy, es un sinónimo. Pero con estos jugadores, ¿con quién jugó? ¿Cuánto jugó con estos jugadores? O sea, con alguno habrá jugado. Pero no tiene muchos entrenamientos. De hecho, tiene pocos entrenamientos. Se decía que venía de un desgarro y que habría que ver cómo está. Escuchemos al Quito Díaz. Ayer dio rueda de prensa y el Quito ha hablado primero sobre qué lo motivó a llegar a Barcelona. Y luego le preguntan si también lo que lo detuvo a llegar antes, porque él dice que estaba cerca con Farías, fue que estaba aún Antonio Álvarez. Frontal, Quito Díaz, una rueda de prensa que estuvo entretenida. Lo escuchamos al 10 de Barcelona.
5: Bueno, uno siempre tiene el deseo de volver al lugar donde prácticamente la mitad de mi carrera fui feliz, más allá de los errores y los aciertos que he tenido a lo largo del tiempo que estuve en Barcelona. Y bueno, hay situaciones que por ahí se dan en algún momento y esta fue una de ellas. Se tomó una decisión en conjunto. Y bueno, hoy estoy acá, ya estoy enfocado en lo que es el club, en tratar de aportar mi granito de arena como lo hice siempre. Sé que no está pasando por una situación de las mejores, pero bueno, de mi lado aportar desde el lado que me toque y siempre con la responsabilidad que me caracteriza. Y bueno, ojalá que las cosas empiecen a cambiar para bien.
6: Siguiente pregunta, Juan Rueda de Vito Tebeo, se prepara Kevin Suárez.
7: ¿Qué tal, Damián? ¿Cómo le va? Buenas tardes.
8: Buenas tardes.
7: Kitu, primero, bienvenido a Versona nuevamente. Segundo, ¿cómo se da el tema de tu regreso? Se había hablado muchísimo. En su momento, el profesor César Farías dijo que había hablado contigo. No se dio luego de que se da esta nueva oportunidad. ¿Qué te convence? ¿Llegaste a pensar de que quizás ibas a terminar tu carrera sin volver a vestir la amarilla? Gracias.
5: Sí, he tenido conversaciones. César me habló de esa posibilidad que estaba latente para volver. Bueno, yo creía que en ese momento no era lo ideal, por un montón de cosas externas, y porque también estaba en un club donde también me habían dado la posibilidad de volver a jugar, de sentirme otra vez importante. Y bueno, nada, fue pasando el tiempo, se fueron acomodando algunas cosas, y bueno, creo que fue una decisión no muy fácil, porque bueno, no era lo quizás no lo que quería, sino no quería quedar mal con el club que me estaba dando esa posibilidad, como Guayaquil City. Ellos siempre fueron totalmente predispuestos a cualquier decisión. Me tomo también el atrevimiento de agradecerle ahora públicamente, ya lo hice en privado, pero bueno, se han portado de una manera espectacular conmigo desde el primer momento hasta el día de hoy, y la verdad que me saco el sombrero con ese club, por cómo se manejan, por cómo viven, y la verdad que Dios quiera le vaya muy bien. Y bueno, nada, como te digo, son circunstancias que se van dando, son cosas que por ahí no son acordes a hablarla ahora en público, pero bueno, se dio así, hoy estoy feliz acá y bueno, espero aprovechar el momento.
6: Siguiente pregunta, Kevin Suárez, Canal de Fútbol, se prepara Leonardo Mora.
9: Gracias, Luis, buenos días, Damián, acá.
8: Buenos días.
9: Damián, siguiendo un poco la pregunta, hablabas de cosas externas de que te pidieron llegar a mitad de año. ¿Esas cosas externas tenían que ver con que en ese momento Antonio Álvarez había sido presidente de Barcelona? Gracias.
5: No específicamente fue por ese tema. Yo intenté siempre callar y bueno, manejarme como lo hice siempre, con mi familia, con mis amigos, sin ofender a nadie. Quizás he tenido errores a lo largo de mi carrera dentro de la cancha, sí lo acepto, pero siempre en buena ley, siempre hasta el día de hoy puedo mirar a cualquiera persona en la cara y saber que no le falté, que no le hice ningún daño. Entonces no tengo más nada que agregar. Después cada uno opina y dice lo que quiere, y bueno, yo me mantengo al margen de eso. Vivo una vida tranquila con mi familia, como te dije antes, con mis amigos. Trato de disfrutar de jugar a la pelota. Sé que Barcelona a veces no te deja. Si bien hace un par de semanas yo iba tranquilo, no había un comentario, no había un periodista, no había nadie, y se vive distinto. Pero bueno, también estoy acostumbrado a esto. A veces me faltaba ese lío, ese problema, y me sentía por ahí vacío. Entonces, bueno, nada, estoy acostumbrado, sea lo que vengo, sea lo que me enfrento. Pero nada, yo miro para el frente e voy a intentar hacerlo mejor por el club, que es lo que me importa.
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0: Bien, la palabra entonces, gracias Kitu, del número 10 de Barcelona. Luego de esto hizo una declaración bastante potente también Díaz, porque le preguntaron, dice, sabemos que el técnico es el que manda, pero tú te sientes como para jugar, mañana hablando por hoy. Y Kitu Díaz aprovechó eso para desmentir, porque dice, escuché desde cada pavada, dijo literal, de que él le ponía los nombres a los técnicos, que era Trinquero. Bueno, dio unas declaraciones bastante, bastante interesantes. En todo caso, estamos hablando de una situación expectante. Y para Barcelona una esperanza de mejora también, ¿no? O sea, digamos, esperanza. Yo no sé si lo va a hacer. No veo al Kitu Díaz de hoy como un factor de cambio tan grosero, pero bueno, es una esperanza para Barcelona, supongo.
2: Desde lo futbolístico, sí, creo que puede llegar a aportar algunas cosas. Aparte, Barcelona lo requiere. El Barcelona de Troviani, de los últimos partidos, ha dejado más de una duda sobre su funcionamiento. No se lo ha visto bien. La última derrota contra el Manta en el Hockey ha potenciado muchas de las cuestiones en donde Barcelona requiere trabajar. Claro que con Damián Díaz el estilo de juego es otro. Con Damián Díaz ralentizas un poco el juego, su presencia, la tenencia de pelota, la orientación que él puede darle en medio campo. Es distinta muchas veces a las intenciones de ataque que puede llegar a tener un equipo, pero es un jugador de talento y aparte que ha hecho una muy interesante campaña 2026 con la camiseta de Guayaquil City. Entonces, sí, aparte gana Barcelona con la pelota quieta, que con Damián Díaz tienes ahí más garantías. Después, desde lo físico, se entiende que más allá de esta cuestión de lesión que tuvo en estos últimos días o algún problema que presentó, el Quito jugó mucho en Guayaquil City. Es decir,
0: sí. Se mandó partidazos.
2: Y jugó mucho rato, además. Sí, sí. O sea, no es que entraba 10 minutos, ni 5, ni, o sea, jugaba bastante rato el Quito. Entonces, eso puede llegar a ser una buena señal.
1: Sí, es además un jugador que le da recursos a Barcelona que antes no tenía. Pero el tema también es cómo le va a ir construyendo el contexto para que pueda destacar el Quito Díaz Troviani. Porque si bien tiene ciertas cualidades en su juego el Quito Díaz que todavía le pueden servir mucho a Barcelona, también tiene ya varios condicionantes, sobre todo desde el aspecto físico. El Quito Díaz hoy creo que no está para correr, para sumarte tanto en la marca, para comprometerse defensivamente. Y me cuesta ver, por ejemplo, a Benedetto y al Quito Díaz juntos en un mismo momento. Porque no creo que te puedas dar el lujo de tener a varios jugadores que desde lo físico no te pueden aportar lo que necesitas en determinados contextos. Entonces creo que va a haber mucho también de cómo Troviani le va construyendo ese contexto, esas situaciones para que el Quito Díaz pueda brillar y pueda jugar y aportar en Barcelona, hablando únicamente de lo futbolístico, porque luego, si hay que analizar más cosas, ya lo hemos hecho desde que se anunció su llegada a Barcelona, pero en lo que es netamente cancha, creo que va bastante por ahí.
0: Vamos a ver cómo le va el Quito Díaz. Recordar la jornada de hoy en el fútbol ecuatoriano. Arranca todo con un buen partido entre Macará y Manta. Bueno, no más que buen partido. Creo que en realidad Macará es muy favorito. 2:00 p.m. en el Estadio Bellavista de Ambato. El Cuenca, que juega a las 4:30 p.m. pita hoy Anthony Díaz Mora. Y en el VAR estará Giselle Giler. Y a las 19:00 este Barcelona Independiente del Valle, que estos dos partidos últimos serán transmisión de Radioactiva. Mañana se juega Católica Aucas, es el buen partido, de las 2:00 p.m. partido de la fecha mañana jueves, a las 4:30 Leones Orense y a las 7:00 p.m. Libertad de Melec. Ayer Liga empató a 0 con Muchurruna. Qué mal que juega Liga. Qué mal que juega la Liga de Gustavo Álvarez, no termina de levantar. Que ganó varios partidos también con lo justo. Cuando llegó Álvarez, uno decía, bueno, es porque llegó, se está adaptando, pero no siento que haya levantado el nivel Liga con Álvarez. Mejoraron temas anímicos, pero no siento que haya sido efectivamente un cambio, para decir, dramático, ¿no? Decir, miren, ahora sí, se fue Thiago Núñez, era un problema. Miren cómo esta Liga vuela. No lo veo. Sigue con problemas individuales importantes.
1: Yo creo que sí hay una mejora, pero lo que sí creo que hay también es irregularidad. Porque Liga de Quito, desde la llegada de Álvarez, ha alternado partidos buenos con malos. Y para destacar partidos malos, hay que hablar del de ayer, de Muchurruna, y hay que hablar del de vuelta contra Mirasol en el Rodrigo Paz, después de haber hecho, yo creo que los deberes en Brasil. Llegas a los penales porque Liga juega sobre todo un muy mal segundo tiempo, en el que estuviste más cerca de perder que de ganar. Entonces, yo sí creo que ha habido una mejora de Liga desde la salida de Thiago Núñez, pero no sé si te alcanza como para ya decir que Álvarez le cambió la cara a Liga y que Liga se ha convertido en otro equipo. No creo que le da.
0: Y un poquito la prueba es haber avanzado a Mirasol, es un mérito, digamos, o había que hacerlo y no era fácil. Pero ver la tabla del campeonato este rato te obliga a ver a una Liga muy lejos o por lo menos distante del segundo lugar, que es su objetivo. O sea, hoy Liga está con 42 puntos, a 5 de Aucas y no juega Aucas todavía. A 3 de Macará y no juega Macará todavía, que seguramente va a ganar, es muy probable. Y está a 2 de Católica, que aún no juega todavía. Entonces Liga hoy está arriesgando no clasificarse directo a la Libertadores del próximo año, que para ellos es el gran objetivo. Mundial de Clubes. Y para estar en Mundial de Clubes tienes que seguir compitiendo en los Libertadores.
2: Y tienes la Libertadores un poquito más adelante, o sea, ya en unos días.
0: Claro, estás compaginando esta Libertadores con opción de clasificarte a la siguiente.
2: Claro, claro. O sea, en la Liga Pro tienes una condición y después la posibilidad de la Libertadores que estás jugando. Que hay que ver el desafío ese de Liga, que no es fácil con Palmeiras, pero son dos caminos, dos torneos. Quizás Liga este rato está apostando mucho más a eso otro que la Liga Pro, no sé.
1: Ahora habría que ver en el tema del ranking qué le sirve más a Liga. Si avanzar en esta Libertadores, quedándose fuera de la siguiente, o conformarse, por ejemplo, con unos cuartos de final en esta edición, garantizando su presencia
2: aún
1: en la próxima.
2: Jugar la bueno, sí.
0: Con lo cual, claro, obviamente es difícil.
2: O sea, lo mejor sería que tratar de
0: ser campeón, pues. O ser campeón de la Libertadores actual. Para meter el Mundial de Clubes. Y para conseguirlo, aparte.
2: O sea, eso es muy difícil.
1: Si hablamos de un equipo que no está jugando bien,
0: claro.
1: ¿Qué es más realista?
2: O sea, este rato Liga ve muy difícil ser campeón de la Liga Pro porque Independiente tiene abrochado prácticamente eso. Y no sé si es más difícil incluso que Liga gane la Libertadores.
0: Sí, no, es mucho más complejo. Estamos plenamente de acuerdo. Aparte, el otro es más a largo plazo. O sea, puedes enderezar camino para llegar a la Libertadores de este año. Tienes un hexagonal. En el cambio, lo otro es mata-mata, partido y vuelta y listo. 9:33. Vamos a irnos a la pausa. Se está corriendo la etapa. Antes de eso, contamos el detalle. La etapa número 11 de la Vuelta en España, entre Cartagena y Lorca. ¿En qué zona de la geografía española están Cartagena y Lorca, señor Morocco? ¿Tiene idea usted?
1: Está ya, si no me equivoco, Lorca yéndose hacia Cataluña.
0: No quiero comprometerlo, Morocco.
1: No, lo digo abiertamente, no estoy tan seguro.
0: Entre Cartagena y Lorca, es una etapa llana de 153 kilómetros. Están a punto de llegar a un puerto de tercera categoría. Hay una fuga de dos ciclistas, o Farvase y Heiter, que no están dentro de la pelea, y el resto están en pelotón a 18 segundos. La fuga
1: no están al norte.
0: Va a perecer.
1: Están cerca de Murcia, de la tierra de Carlitos Alcaraz.
0: Eso es en la zona central, ¿no? Cerca de Madrid.
1: No, ya más hacia la costa, acercándose hacia Andalucía.
0: Okay. Centro, ¿qué es su tierra?
1: Centro-sur. Sí, mi centro tierra sur. Es sur. Esto es más centro.
0: Muy bien.
1: Centro hacia el Mediterráneo.
0: Geografía española, entonces, no va a pasar mucho hoy.
1: Relativamente cerca de Valencia, más o menos.
0: Ok. Carapaz no ha movido ayer, o ningún ciclista, incluido Carapaz, no se ha movido en la clasificación.
2: Y ¿no? Se mantuvieron las distancias, los tiempos.
0: Sí, llegaron todos en el mismo tiempo ayer y seguramente hoy va a ser igual. O sea, en el sprint alguien gana, pero van a llegar en el mismo tiempo, es lo más probable. Siguen Rick Mas en el liderato, Roglic a 1:18, Gal a 1:39, Only a 2:20, Oscar Solo, sería el apellido.
1: ¿Tienes por ahí la etapa de mañana? ¿Por dónde va?
0: Y Carapaz a 3:26. La etapa de mañana sí es cosa seria. La etapa de mañana es etapa de montaña entre Vera y Calar Alto.
1: Sí, porque veo que se están yendo hacia Andalucía, por eso era la pregunta.
0: Ah, muy bien, están cerca de su tierra.
1: Bueno, más o menos.
0: Vera y Calar Alto. Mañana hay tres. A ver, empieza con dos puertos de tercera categoría, uno de segunda categoría, tienen una bajada importante, y luego tienen dos de primera, y termina ahí, en el puerto de primera categoría. Mañana va a ser fuegos artificiales, como dicen los especialistas en ciclismo.
2: Durísimo.
0: Y ahí vamos a ver cómo le va a Richard. Que mañana ahí se cocina ese detalle. Pausa y venimos, estamos en Área 88 por Radioactiva.

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0: 9:43, esto es Área 88. Gracias por acompañarnos. Jornada de día miércoles de fútbol aquí en Radio Activa. 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
3: Fuimos.
0: Correcto. 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
2: Que tienen hélices.
0: Son cracks.
1: ¿Y estas hélices?
0: Son muy buenos, pero no creo que arriesgan helicópteros.
1: Ah, no arreglan.
0: De hecho, no sé si en Cuenca hay un lugar donde arreglen helicópteros. Que se especialicen en eso.
1: ¿Y tú cómo?
0: De hecho, no sé si en Cuenca habrá algún helicóptero. ¿Ustedes saben si algún? Ya fuera de joder. Sí, ¿habrá algún helicóptero?
1: Claro.
0: ¿Quién?
1: El tuyo.
0: Ya está. No se puede hablar seriamente con ustedes.
1: Además, la policía tiene unos helicópteros.
2: Habían dos en Cuenca, ¿no? De la policía.
1: Sí.
0: Eso no lo sé.
2: Habían, no sé si
0: conozco.
1: No sé si tiene en las Fuerzas Armadas también otro.
0: Ah, podría ser, ¿no? Bueno.
1: No sé si los bomberos.
0: Gracias, DZ, por su interpretación del helicóptero. Directamente desde Punta Sal, sobrevolando las playas peruanas, el señor popular. 9:45. Vamos a continuar con más en el programa y vamos a meternos en otros temas. El mercado ecuatoriano o el mercado europeo cerró con novedades para Ecuador. Y creo que particularmente lo que ha sorprendido a propios y extraños es... particularmente la transferencia de Juan Riquelme Angulo. Que creo que hay dos cosas para analizar. O tres cosas. Primero, lo inesperado. Que Juan Riquelme Angulo tiene un despunte brutal este año. Pero para llegar a la Premier de golpe y porrazo es algo que nadie se imaginaba. Que leía a alguien que con justa razón dice... esto rompe esta dinámica que dicen que IDB tiene que poner a un jugador en la selección para que... para que sea vendido. Ahora, Juan Riquelme Angulo no puede jugar en la Premier.
1: No cumple con las condiciones.
0: No jugó en selección adulta. ¿Se dieron cuenta de eso? Si no jugaste en selección adulta, no puedes estar en la Premier.
1: Van a tener que cederlo.
0: Andrés Villamarín, el colega del Radio La Red, el Pichón Villamarín, ha contado de que lo van a prestar a Brasil.
1: A Brasil.
0: Lo compra el Sunderland, pero lo prestan a Brasil.
2: Sería muy lógico que lo presten. Más allá del tema de...
1: Aparte, si tienes un impedimento.
2: Sí, o sea, más allá del permiso de trabajo, y los visados, tiene sentido que le den minutos a Juan Riquelme Angulo.
0: Sería muy raro que con medio año en primera categoría vayas a jugar en la Premier.
2: Claro, y no es que se va marcando
0: en la primera de Ecuador.
2: 35 goles en el fútbol ecuatoriano con 18 años. Ha tenido un despunte, ha marcado goles, ha hecho cosas interesantes, pero no está como para sumar minutos ya de forma continua en la Premier.
1: Entonces, coincido.
2: Está bien. Es lógico.
1: Me parece que tiene que hacer un camino natural, ¿no? Para poder llegar después sí al Sunderland y quizás encontrar un lugar, un espacio. Si es al fútbol brasileño, bueno, me parece que puede llegar a ser una interesante plaza para Juan Riquelme Angulo. Después habrá que ver en qué equipo y en qué condiciones, un préstamo, por qué tiempo. Porque yo me imagino que con el nuevo seleccionador ecuatoriano, Juan Riquelme Angulo va a empezar a ganar espacio en las convocatorias de la selección mayor.
0: Sí, sí, sí. Y aún así, si no estuviese fuera, me parece que debería estar. El otro aspecto a analizar es el tinte del comunicado de Independiente del Valle. O sea, la forma en cómo Independiente del Valle anuncia su salida deja cosas, ¿no? O sea, me parece que es un ataque de sinceridad. Los clubes normalmente no interponen los sentimientos para anunciar este tipo de cosas. Y siento que es un comunicado de mucho sentimentalismo.
2: Sí, y creo que más allá de lo que da a entender Independiente del Valle, que dice prácticamente que le hubiera gustado retener algo más de tiempo a Juan Riquelme Angulo, que termine la temporada de mínima. Yo la verdad en esta no estoy con Independiente del Valle.
0: En las formas. No compartes la forma.
2: Es que yo en esta estoy más del lado del jugador. Y voy a poner un gran ejemplo. Patrick Mercado. Patrick Mercado quiso salir de Independiente del Valle desde hace 3 mercados aproximadamente. Esperó otra oportunidad. Habló con Independiente del Valle. En su momento Independiente le dijeron no, es que queremos venderte a Brasil. Preferimos que vayas acá. No llegaron a acuerdo. Se quedó. Volvió a llegar otro mercado. Tampoco terminaron de llegar las opciones que le permiten salir, le permitieran salir al mediocampista Independiente del Valle. Y a la final, cuando logró esa transferencia tan esperada al fútbol español, al Sevilla, ni más ni menos, te rompes el cruzado y te quedas sin esa oportunidad que te cambiaba la vida. Uh-huh. Entonces, yo veo muy lógico que el jugador, ante el llamado de un equipo de la Premier, porque no es que te están llamando de México, que por ahí lo podemos discutir más, porque de México por ahí el tren te pasa más de una vez, pero de la Premier League, que lo tomes y aproveches tu oportunidad. Y si te tienes que ir un año a foguearte a Brasil, te vayas, porque luego no sabes lo que va a pasar. Estará pensando lo mismo tal vez Joel Ordóñez. Le habrá dicho, mira, si me venían al Marsella hace un año, hoy no estaba todavía en Bélgica con este problema en el pie. A ver, no es nada grave, se va a recuperar, pero sobre todo con la sensación de que otra vez ha pasado el tren de una transferencia a una de las grandes ligas europeas y tampoco lo he podido tomar. Entonces yo veo algo muy, muy entendible, que el jugador quiera subirse al tren cuando pasa.
0: Me dicen que no fue cláusula. Más allá de que el comunicado de IDB hace entender que fue cláusula. Pero sí hubo mucha presión para que el jugador salga.
2: A petición del jugador, por favor, véndanme, ya está.
0: O del entorno.
2: También.
0: O del entorno, porque quizás el jugador pensaba diferente. El tema es que un chico de 18 seguramente es el hermano menor del team, ¿no?
2: Sí.
0: Bueno, un chico tan joven, sin lugar a dudas, debe tener mucha cercanía con otra gente. 5 millones de libras esterlinas. Uh-huh. Es una ventaja.
2: Por el 80%.
0: Que se queda con un porcentaje independiente. Es una ventaja.
1: Sí, es un muy buen negocio. Otra vez, ¿no? Independiente en eso. Casi siempre todo le sale muy bien y los contratos que genera, aparte, siempre le representan esa posibilidad de quedarse con una parte del jugador para futuras negociaciones, para futuras ventas, y lo que marca un ingreso adicional quizás en el futuro, más allá de los derechos de formación, ¿no? Claro. Que aplica también en algunos casos.
0: Cuando hay reventa, eso es
2: mecanismo de solidaridad y todo, sí.
0: Cuando hay reventa, eso es realmente fantástico. Bueno, 9:51 minutos. Del otro lado, la otra cara de la moneda, lo de Gonzalo Plata. Se ha frustrado su pase al fútbol de Rusia, al Dinamo de Moscú, en una muy extraña situación. Porque hay un jugador del Botafogo que está en la misma situación. la teoría desde Brasil es que el Dinamo se arrepiente por la plata porque encuentra un jugador independiente de Avellaneda en 7 millones, en el caso de plata específicamente. Más barato. Leo a María José Flores, que para mí es una periodista muy bien dateada y particularmente en el caso de plata tiene muy buenas fuentes. Y ella dice que habrían encontrado o habrían agarrado, tal vez como una justificación, una lesión muscular antigua. Asumo un músculo cicatrizado, alguna cosa, no sé. Porque no, al final del día no, plata, el Mundial lo jugó bien, ¿no?
1: Pero Flamengo va a pelear eso.
0: No, porque entiendo que puedes, si bien puedes argumentar que no pasó el chequeo médico, por lo que leí no hay...
3: Sí, no, no puedes.
0: No hay argumento. Lo que más bien van a pelear, entiendo, y sobre todo Botafogo, es el uso de la explotación de la imagen del jugador, porque a ambos les hicieron llegar, les pusieron las chicas guapas al lado, los colores del equipo y más.
3: Es que también lo que llama más la atención es que no ha sido un caso, han sido dos. Uh-huh. Han sido dos jugadores que llegaron de diferentes clubes de Brasil y que han tenido que vivir la misma situación. Llegar, ser presentados prácticamente y que todo se cancelara en un supuesto chequeo médico. El Flamengo ha dicho también que el jugador no tiene absolutamente nada, que venía jugando y entrenando con normalidad, así que entienden que ha pasado por otro lado esta decisión del Dinamo de Moscú. Te digo, a Gonzalo Plata yo creo que lo salvaron, porque
1: Rusia, yo no sé si es que en Flamengo va a tener espacio, porque en Flamengo no lo quieren.
3: Pero bueno, sería perder 13 millones para Flamengo.
0: A ver, es más menos, digamos, porque de que de frente no lo quieran, creo que no hay certezas. Pero de que lo dejaron salir y lo vendieron sin tanta preocupación o sin tanto, digamos, sin poner tantas objeciones, también es el detalle. Estoy buscando acá un tuit del periodista, es Bene Casagrande, ¿no? El

0: había dicho en una reunión. Cito el tuit del periodista brasileño. BAP es el presidente de Flamengo. En una reunión, o en la reunión con los consejeros del Flamengo, en la víspera de que Gonzalo Plata fuera devuelto por el Dinamo de Moscú. ". Estoy muy feliz con la venta de Plata porque ahora no necesitamos más andar de noche por Río de Janeiro para poder descubrir ni siquiera cuánto está bebiendo. ". Ahora el jugador regresa y el Flamengo ya no recibe más de 12 millones de euros al contado. El problema es ese, la parte financiera. La directiva hizo contrataciones, entre ellas las de Antonio Valencia, contando con esa plata de los rusos. Primero, lo segundo, que condiciona un poco la situación económica de Flamengo, y lo primero es durísimo.
1: La indisciplina.
0: Durísimo, porque eso confirma que es un jugador que seguramente tenía, o sea, no, es un hecho, o sea, tenía problemas en Brasil.
2: Sí.
0: Es que por eso puede ser que no lo quieran.
2: Es un problema para Flamengo, pero también es un activo valioso. Y por eso si te llega una oferta de 12 millones, no te lo piensas. Dices, sí, me saco el problema de encima, que es lo que da a entender también el presidente de Flamengo, y no perdí plata. Entonces, yo no veo que Flamengo no le vaya a dar espacio, porque lo tiene que hacer, para no perder esa plata. Pero hay que decir que incluso Flamengo había utilizado la plata de Gonzalo Plata en Antony Valencia y otros refuerzos.
1: Pero ahora que el traspaso finalmente no se da, no solo que Plata se tiene que quedar, sino que aparte la negociación finalmente no se cumple. ¿No
0: y cierto? La parte económica hay que ver cómo la van ahora. También dicen desde Brasil se desvalorizó Plata. Y al desvalorizarse, ya ni siquiera en el mercado vale ahora lo mismo. O sea, porque hay los rumores.
1: Y aparte, ¿qué otro chance tiene Flamengo de colocarlo en otro lado a esta altura?
0: No, ya no.
2: ¿A otro brasileño?
1: ¿A otro sería muy club raro, brasileño?
0: Sería muy raro. Kendry Páez sin club, ¿no?
2: Kendry sin club.
0: Se va a quedar en el Chelsea, jodido. Porque chances no creo que tenga ninguna.
2: Bueno, salvo que de alguna liga un poco más remota todavía le abran las puertas.
1: Puede jugar pero por en mercado no sé si hay espacio ya.
0: En ligas, como dice Carlos, de tercer orden.
2: Pero no sé si el Chelsea tiene todavía chances de ceder fuera de Inglaterra.
0: No tiene. No puede. Ese es el bloqueo. Sí. Chelsea no tiene chances de ceder fuera de Inglaterra. Era solo Championship.
2: Sí.
0: Y o Premier. Así que le va a tocar quedarse a jugar en el Chelsea sub-23.
2: Correcto.
0: Durísimo, durísimo lo de Kendry Páez.
1: Mundialista.
0: O sea, llegó a un punto y cayó. Pum.
1: Bueno, claro.
0: Eso de mundialista, dejémoslo como una.
1: Mundialista Muñoz.
0: Es una generosidad.
1: ¿O no fue mundialista Kendry Páez?
0: Sí, señor. Hablemos de tenis, Diego Martínez, en el cierre del programa.
1: En el cierre
0: Volvamos del programa. Al tenis, por favor. Cuéntenos. ¿Cómo viene el US Open, por favor?
1: Viene bien. Viene chévere.
0: Mando saludos.
1: Lindos partidos. Los cinco sets, una cosa maravillosa que los Grand Slams no deben perder, como lo decíamos al inicio.
0: ¿Por qué sufrió Zverev ayer?
1: Porque Sonego es un buen jugador.
0: A su criterio especializado en el deporte blanco.
1: No. A ver, no le vendas cosas a la gente que no son. Sonego es un buen jugador.
0: No es bonito, ¿no?
1: ¿Por qué?
0: Yo tampoco tengo helicóptero, pero tú sí eres especialista en tenis. Dale.
1: Sonego es un buen jugador, quizás hoy en el ranking un poco más atrás de lo que estuvo hace unos años. Pero en una primera ronda, por ahí veo que a más de uno le ha costado. Zverev gana el primer set 6-4, pero pierde los siguientes dos. Pierde 6-3 y pierde 7-6, 9-7 el tiebreak del tercero. Logra ganar el cuarto set para forzar el quinto, gana 7-5 y gana finalmente 6-4. En 4 horas 55 minutos.
0: Es una locura. Mira, de tiempo.
1: Ya estamos en, 4 horas 55 minutos de partido. Para la primera ronda, probablemente para Zverev ha sido un desgaste no pensado.
0: Y para quienes están fuera de foco, por si acaso, Zverev es el preclasificado 1. Sin cine.
1: Claro.
0: O sea, mucha gente dice, sí, Zverev, claro, que el 3, el 4, el 5 del mundo. No, el 1.
1: Es el número 1.
0: En la preclasificación, porque cine eres el 1 del mundo.
1: Entonces, ha sido más de un susto para Alexander Zverev. Sin embargo, finalmente logra avanzar. Imagínate lo que era a esta altura, hablar de que se fue en la primera ronda.
0: Djokovic y Zverev habría sido un golpe.
2: Claro.
0: Contento yo porque avanzó mi compatriota Tabilo a la siguiente ronda. Va a jugar.
1: ¿A quién le ganó?
0: Le ganó a Hanfmann.
1: A Hanfmann.
0: Alemán.
1: Bueno. Va a jugar hoy Carlitos Alcaraz en el turno de la noche frente a Faria. El portugués.
0: Se quedó el preclasificado 21, el italiano Darderi, también. Como datito también dentro de las caídas de los preclasificados, que son cuestiones raras. Va a jugar también Jodar, ¿no? ¿Uno juega Jodar?
2: Juega a las 11:30 aproximadamente.
0: Muy bien.
2: Con Bu.
0: El chileno, Bu. El chino, perdón. No el chileno.
2: El chileno.
1: El chino Bu. Hubo una cosa medio curiosa.
0: ¿Qué pasó? Aparte del uniforme de Osaka.
1: Eso fue extravagante, más que curioso.

0: jugó y perdió en el cuadro principal de la WTA de las chicas. Thea Frodin es una norteamericana que fue la niña que hizo el personaje de Serena Williams en la película que actúa Will Smith como el papá de las Williams. La película que se estrenó, que serán unos 4 o 5 años.
1: Pero la habían elegido a la chica porque se parecía a Williams, porque ya era tenista.
0: Sí, sí, sin duda.
1: Por ambas cosas.
0: Sin duda, sin duda. Pero ahora jugó el cuadro principal, debutó en un torneo de Grand Slam, pero claro, quedó eliminada. Tiene 17 años. Entonces, nada más como una
1: tremenda
0: pequeña curiosidad.
1: Tremenda esa historia. Nos vamos. ¿Alguna novedad en la convocatoria del Cuenca que fue anunciada hace un ratito?
2: Vuelve Minda.
1: ¿Y tan Minda?
2: Sí. Como novedad.
1: Y creo que el resto nada más, ¿no?
2: No, por lo demás sigue fuera García, sigue fuera Mateo Piedra, sigue fuera Nardelli.
1: 23 jugadores convoca el Cuenca, el total de sus nombres. Está convocado Marcel Jiménez, por si acaso. Nos vamos, chao, que estén bien. Se quedan con Personalísimo ahora mismo junto a Fernando Reino. Chao.

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Carlitos Vives. Qué buena forma de empezar el programa el día de hoy, ¿eh? Necesariamente con la música de Carlos Vives. Llega a Ecuador. Mañana está aterrizando en Quito. El concierto de Carlos Vives. Vuelta al Sol. Estará en Quito el día de mañana en el Rumiñahui. Y el día sábado estará en Guayaquil, en el Arena Park de San Borondón. Así que pues, el día de hoy te voy a regalar dos entradas más al concierto de Carlos Vives en Guayaquil para este fin de semana. Lo único que tienes que hacer es estar atento porque vamos a hacer una pregunta. La contestarás a través de nuestro WhatsApp de Radioactiva al 0987175788. Y pues, listo, estás inscrito, estarás inscrito y podrás participar de las dos entradas que regalamos hoy al concierto en Guayaquil. De este día sábado, en la apertura estará Bacilos. Qué buena farra. El día de ayer yo les decía, les propongo para este fin de semana salir a Guayaquil desde Cuenca, para los oyentes de Cuenca. Salir temprano, almorzar en Guayaquil, almorzar algo rico. Y luego para la noche ponerse listo, a tono, para ir al concierto en el Arena Park de San Borondón. Ahí estará en apertura Bacilos y luego pues el plato fuerte, ¿no?, de la noche. Carlitos Vives, quien estará en las próximas horas llegando a la capital de la República en su jet privado. No faltaba más que el patrón llegue como tiene que llegar, ¿no? Con todos los cuidados, con todas las comodidades para estar listo al show. Entonces, mañana Quito, sábado en Guayaquil, Carlitos Vives. Y ahí estamos en Guayaquil, saludando a los amigos oyentes de Guayaquil en 103.3. Te invita Radioactiva, Guayaquil 103.3, te lo trae Top Shows. Y vamos, hoy es miércoles de dobles. Tus artistas favoritos suenan aquí en Radioactiva por partida doble. Para empezar el programa estaba Carlitos Vives. Y aquí Bacilos, que son quienes abrirán el show el día sábado en Guayaquil. Porque en Quito mañana serán los Aterciopelados los que abren el concierto de Carlos Vives. En Guayaquil será Bacilos. Así que entonces, atentos si quieres llevarte las entradas. Ya te digo cómo hacer para poder participar en un ratito más a través de nuestro WhatsApp de Radioactiva. Mi nombre es Fernando Reino Cobos. Estoy contigo hasta las 12:30 presentándote personalísimo por la poderosa señal de Radioactiva.

0: dos entradas a tribuna.
1: Agotadas ya. Hay tres localidades agotadas para el concierto de Carlos Vives y Vacilos este día sábado en Guayaquil. Así que, bueno, pues, eso va a estar lleno y va a haber una fiesta.
2: Yo solo quiero pegar en la radio.
1: Deliciosa en Guayaquil, en el Arena Park de San Borondón, este sábado. Tengo dos entradas, a tribuna. ¿Qué te digo? ¿Qué te pido? Ya te cuento.

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1: Titulares destacados, diario El Comercio, el día de hoy. Una generación de jóvenes rurales le demuestra a Ecuador que la agricultura sí es un negocio. Matan al conductor de una tricimoto fuera de una escuela en Pascuales. Buseta se vuelca en la floresta y deja dos personas heridas en Quito. Cuerpo desmembrado de una mujer fue hallado entre cultivos en Naranjito. La revisión vehicular avanza en septiembre en Quito para los diferentes vehículos según las placas. En el diario El Universo, el día de hoy, pagos a proveedores del Estado, servicios públicos y devolución del IVA sumaron 5.291 millones entre enero y agosto. La deportación de José Serrano a Ecuador abre la puerta para avanzar con el magnicidio de Fernando Villavicencio y casos en los que ha sido denunciado y nombrado. Guayaquileño con habilidades extraordinarias administra obras, proyectos en Estados Unidos que superan los 350 millones de dólares, dice una nota que también publica Diario El Universo, Diario El Mercurio, el día de hoy. Educación intercultural bilingüe en Azuay, lenguas, saberes y tradiciones en la escuela. Banca móvil del Banco Pichincha permite pagar más de 3.000 servicios. Tres rostros debutan para la alcaldía de Cuenca en las elecciones. En primicias este día, extradición de Daniel Salcedo, el rastro de empresas y bienes de lujo que lo ata a Estados Unidos. Caudales del complejo hidroeléctrico Paute, el más grande del país, estuvieron por debajo del promedio histórico en agosto. Y vamos ahora finalmente a Diario El Telégrafo, mega operativo en el sur de Quito, moviliza 800 uniformados y deja droga y armas incautadas. Son algunos de los titulares destacados a esta hora en la prensa local y nacional, en sus páginas digitales.

0: Aquí estamos en tu radioactiva y hasta las 12:30. Estamos en Personalísimo. 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
18: Vamos con el siguiente bloque de dobles acá en Radioactiva. Y esta tarde juega el Cuenca. Ay, ay, ay. Con una necesidad imperiosa de los 3 puntos. Juega el Cuenca con el Guayaquil City, 4:30. 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

Y luego de un momento, luego de un ratito más, estaremos contándote cómo hacer para poder participar. Hoy regalamos doble entrada para un solo ganador a la localidad de Tribuna, al concierto de Carlos Vives en Guayaquil este sábado 5 de septiembre en el Arena Park de San Borondón. Entradas agotadas. Algunas entradas, algunas localidades están agotadas ya. Para la localidad de General, de Tribuna, agotadas al show de este fin de semana. ¿Hay localidades todavía disponibles? Sí, hay entradas para el show de Carlos Vives y Basilos este sábado en el Arena Park, San Borondón. Te invita Radioactiva Guayaquil 103.3 FM. Crux. Me pedías a Crux por partida doble. Hoy es miércoles de dobles en Radioactiva.

El operativo Pandora se despliega en Atahualpa, El Pintado y La Argelia. Más de 800 policías y militares participaron en un amplio operativo de seguridad en el sur de Quito. La intervención denominada Pandora se concentra en los sectores de Atahualpa, El Pintado y La Argelia y dejó 15 detenidos, droga y armas incautadas. Los uniformados ejecutaron controles a personas, vehículos, motocicletas y establecimientos ubicados en los sectores priorizados. Como resultado, las autoridades reportaron la incautación de 7 kilogramos de cocaína, además de 4 armas de fuego y 17 armas blancas. También se recuperaron y retuvieron motocicletas vinculadas con los procedimientos desarrollados durante

lanzo la promoción el día de hoy. ¿Quieres estar en el concierto de Carlos Vives y Vacilos este día sábado, sábado 5 de septiembre en el Arena Par de Guayaquil? Para nuestros amigos de Guayaquil, para nuestros amigos de Cuenca, para los amigos en donde quiera que se encuentren y puedan estar en el concierto este fin de semana en Guayaquil, en el Arena Par de San Borondón. Esta promoción es para ti. Tengo dos entradas a tribuna para regalártelas ahora mismo para un solo ganador. O sea, un ganador se lleva dos entradas para que vaya bien acompañado, para que programe este fin de semana. Yo digo, sábado, para nosotros acá en Cuenca, por ejemplo, salimos temprano en la mañana o no tan temprano si no quieres madrugar, tipo 10, a la una más menos ya podrías estar en Guayaquil, todos almorzando allá, qué rico, y preparándote para el concierto de la noche. O si quieres vas un poquito más tarde, como quieras, pero nos queda cómodo, Y estará en apertura Vacilos y luego Tour al Sol de Carlos Vives. ¿Cómo hago para llevarme esas dos entradas hoy? Si estás en Guayaquil y eres ganador, déjame saber que seas participante de Guayaquil. Te las enviaremos a domicilio las entradas. Si eres cuencano, estás en Cuenca, pasas por ellas. Tengo las entradas físicas aquí en la radio. Bien, ¿qué vamos a hacer? Esta es la actividad que tengo para el día de hoy. Atención. Durante los próximos minutos, usando el título de una canción de Carlos Vives, haz una frase nueva. Usando el título de cualquier canción de Carlos Vives, haz una frase nueva. Por ejemplo, con este tema, bailar contigo. Bailar contigo es la cosa más bonita que puedo sentir, aunque mis pasos no acompañen bien el ritmo. Ya está la frase. Participas. Con la canción Carito, se me ocurre. 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

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Ya está la frase, ya participas. Eso, use un título de la canción de Carlos Vives, la que quieras, Fruta Fresca, Jaime Molina, La Casa en el Aire, La Celosa, La Gota Fría, La Tierra del Olvido, Alicia Dorada, etcétera. Usando un título de una de las canciones de Carlos Vives, haz una frase nueva, haz una frase tuya. Mándame con tu nombre y dos apellidos, imperioso. Si no me pones nombre y dos apellidos y salieras favorecido, te tengo que eliminar. Ojo, no olvides nombre, dos apellidos y participas al WhatsApp de Radioactiva 0987175788. ¡Y listo! ¡Suerte, participantes, hoy! Usando el título de una canción de Carlos Vives, haz una frase nueva. ¡Tuya! ¡Hecho! Muy bien. Recibo participaciones a través de nuestro WhatsApp de Radioactiva. Te invita al concierto de Carlos Vives y Bacilos. 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

Cerramos el bloque de dobles del día de hoy con este buen tema que complementa el doble de Kenny Loggins que nos habían pedido para el día de hoy.

0: están haciendo un gran trabajo el día de hoy. ¿Qué les he pedido para las entradas a Carlos Vives y Vacilos de este fin de semana en Guayaquil, de este día sábado 5 en la Arena Parque de San Borondón? Les he pedido que usando el título de una canción de Carlos Vives, hagan una frase nueva. A ver cómo va. A ver cómo va.
1: Pensado.
0: ¿Cómo sigue esto?
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0: Mariela dice, quiero casarme contigo para que nuestra historia no tenga punto final.
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0: Qué bonito eso. Hola Fernando, yo quiero participar. Robarte un beso en el concierto de Carlos Vives sería mi manera favorita de decirte lo que siento por ti, dice Pamelita. Robarte un beso.
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0: A ver qué más dice. Otro con robarte un beso. Dice, robarte un beso fue la mejor elección que me dio la vida. Francisco Javier. Participando. Muy bien, Francisco. Por acá, Miki me manda un audio. Este rato no lo voy a poder abrir. Lo abro después. Buen día, Fer. Cada mañana me encanta compartir contigo. Dice, fruta fresca y vivir día a día tú a tu lado. Fruta fresca la canción. Gracias, Alexandra. Estás participando, Alex.
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0: Usando el título de una canción de Carlos Vives, haz una frase nueva y participas por las dos entradas a tribuna que regalo para el show de Carlos Vives y Vacilos este fin de semana, este sábado en Guayaquil, en el Arena Park de San Borondón. Te invita a Radioactiva 103.3 FM Guayaquil y Top Shows con la bicicleta. A ver qué me ponen. Dice, paseando en bicicleta, quiero robarte un beso. Mi nombre es Juan Javier. No usó una canción, usó dos títulos. Muy bien. Hola Radioactiva, quiero participar por el pase doble para el concierto de Carlos Vives. Espero hoy sí se me haga. Mi nombre es Susana Leonor. Mi número de cédula me pone ahí, el celular también. Los saludo desde Guayaquil. Gracias a mi oyente de Guayaquil. Ojalá hoy se te haga y podamos enviarte las entradas a domicilio. Dice, déjame entrar. Es el título que usa. Déjame entrar en tu vida para llenarte de alegría, bailar juntos un vallenato y demostrarte que a tu lado todo es mejor. Ay, somos casi poetas ahí, ¿eh? La habilidad que tenemos para formar una nueva frase a partir de una canción. Usando el título de una canción de Carlos Vives, haz una nueva frase. Una frase nueva, ¿eh? Que salga de tu propia inspiración. Volví a nacer cuando llegaste a mi vida. Cuando tus ojos encontraron los míos y entendí que el amor sí existía. Dice Maritza. Volví a nacer. Muy bien. Tienes todavía tiempo para poder participar. Usando el título de una canción de Carlos Vives, de las tantas que hay, haz una frase nueva, tuya, y participa con nosotros. Regalamos dos entradas a Tribuna Show de este sábado en Guayaquil. Carlos Vives. Y en la apertura, Vacilos.
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tienes todavía 5 minutos, los últimos 5 minutos para poder participar. Regalo hoy doble entrada para un ganador al show de Carlos Vives en Guayaquil este sábado. Y en la apertura, vacilos. ¿Qué tienes que hacer? Facilito. Usando el título de una canción de Carlos Vives, haz una nueva frase, haz una frase nueva, algo de tu inspiración. Por ejemplo, en el testamento, usando testamento. El testamento de mi vida. Lo mejor que yo tengo siempre es para ti. No sé, es algo que tú lo puedes hacer. Acá tengo algunos ejemplos mucho mejores, ¿no? Que dice, por ejemplo, lo que dice Gabriela, María Gabriela. Dice lo siguiente: hola, quiero participar en las entradas de Carlos Vives. Hoy pagué las cuentas, arreglé un poco el jardín, lo hice todo solo pensando en ti. Decoré con flores como te gustaba a ti. De comer chatarra ya dejé y de ver la tele hasta dormir. Ojo, María Gabriela, que lo que hay que hacer es una frase nueva, no ponerme la letra de la canción. Ojo, ¿eh? Esa no podría ser calificada para la promoción de hoy. Acá hay otra que dice: saludos Radioactiva, quiero participar por el pase doble para el concierto de Carlos Vives. Mi nombre es Carlos Alfredo. Mi nombre, me manda número de cédulas desde Guayaquil. Ella es mi fiesta. Y dice: ella es mi fiesta, quien enciende mi vida, la melodía constante que borra los días grises y convierte cada latido en un carnaval eterno de amor. ¡Bien! Poeta el amigo, ¿eh? ¡Saludos! Está en Daule, mi amigo. Carlos Alfredo, participas.

0: Cerramos el concurso del día de hoy. Gracias por hoy. No más participaciones. Gracias a todos. Bien, porque hay gente que se lució, ¿eh? Que realmente hizo un esfuerzo interesante para poder participar usando el título de alguna canción de Carlos Vives. Hizo de, a partir de eso una nueva frase. Ese beso de tu boca que me sabe a fruta fresca, como cada mañana en el desayuno, qué rico y oportuno poder comer esas fresas. Dice Paola, caramba, no digo. Dice, por mi 100 caía la gota fría. Ahí está, gota fría. Mientras en el reloj se acercaba imparable la hora en que al fin ella sería mía. Gracias, Yuri. Me escribe desde Guayaquil. Jenny dice, como la tierra a la lluvia, como el mar que espera al río, así te busca mi alma, pero para quitarse el frío. Dice Pau, esa es una parte de la canción, ¿no? Ojo, lo que yo pedía es que usando el título de una canción de Carlos Vives, hagas una frase nueva, nueva. Muy bien, a ver, otra, una más. Buen día. Mi nombre es Patricia Calderón. Envío mi frase. Como la luna que alumbra, se alumbran mis ojos cuando te miro. Sencillito, pero suficiente. Julio dice, participando por las entradas, con la parte de la canción, recuerdo que Jaime Molina, cuando estaba conmigo, todo era canción, tocando la guitarra siempre entre panas y sacando una sonrisa en cada verso. Está bien. Desde Guayaquil, Julio. Gracias, Julio. Hola, quiero participar desde Guayaquil, dice Tania. Tú eres esa canción bonita que la vida puso en mi camino para alegrarme el corazón. Bueno, muy bien, a todos los poetas que han hecho del título de una de las canciones de Carlos Vives una frase nueva. Felicitaciones. Y ahora escogemos al ganador. ¿Cómo lo vamos a encontrar? Facilito. Voy a darles una frase. Me la tienes que enviar en un mensaje de voz, en un mensaje de audio, al mismo WhatsApp con el cual participaste, si te inscribiste entre los participantes del día de hoy. Voy a darte esta frase, me mandas en un mensaje de audio al WhatsApp de Radioactiva, al 0987-175788, al mismo que participaste. Y al mensaje número 4, hoy, al mensaje número 4, le voy a regalar dos entradas a tribuna, que a propósito están agotadas en Guayaquil ya las tribunas, ¿ah? Igual que las generales. Bueno, dos entradas a tribuna para el show de este fin de semana. Si eres de Guayaquil, el ganador me pasa sus datos, su dirección y enviamos a domicilio. Si eres de Cuenca, pasas por las entradas, por favor, a retirarlas de acá, que las tenemos físicas. Entonces, la frase es la siguiente. Tiene que estar completita, ni una letra más, ni una palabra menos. La frase es la siguiente. Al mensaje número 4, entre quienes participaron de forma correcta, se inscribieron. Esta es la frase, atención. Este sábado estaré con Radioactiva en la fiesta de Carlos Vives. Repito la frase. Este sábado estaré con Radioactiva en la fiesta de Carlos Vives. Esa es la frase. Al mensaje número 4, entre los que participaron, le entregamos el premio. Las dos entradas al show de Carlos Vives en el Arena Park de San Borondón este sábado. Apertura del concierto. Vacilos.
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0: Muy bien, tengo mensaje número...
1: A mí nadie me corrige.
0: Mensaje número 1, mensaje número 2, 3 y 4.
1: Para tocar.
0: Muy bien. Dice, hola Radioactiva, quiero participar por el pase doble para el concierto de Carlos Vives. Espero hoy sí se me haga. Mi nombre es Susana Leonor Farías Erazo. Susana. Me puso la frase, déjame entrar en tu vida para llenarte de alegría, bailar juntos un vallenato y demostrarte que a tu lado todo es posible. A ver, si mi oyente de Guayaquil, Susana, dice Guayaquil, que es de Guayaquil, si Susana me da la frase correcta que yo pedí, eres nuestra ganadora del pase doble. ¿Listo? A ver, Susana, a ver, vamos a escucharte. El audio, debes decir, este sábado estaré con Radioactiva en la fiesta de Carlos Vives.
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0: ¡Correcto! ¡Es mi ganadora! ¡Póngame de nuevo!
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0: ¡Correcto! ¡Muy bien! ¡Susi! Susi, por interno, por favor. Mándame tus datos, tu dirección a la que voy a enviar por interno, tu dirección exacta a la que debo enviarte las entradas. Hoy mismo te las enviamos, tienes dos entradas a tribuna, te llegan al domicilio que tú nos envíes, por favor, con tus datos. Te haremos llegar las dos entradas al show de Carlos Vives. Y allá nos estaremos encontrando, porque estaremos en cobertura especial este fin de semana con nuestro equipo de Radioactiva. Estaremos allá en Guayaquil, en San Borondón, en la Arena Park, para el concierto de Carlos Vives en apertura. Estará Vacilos. Entradas en ticketshow.com.es. No te quedes fuera. Es Susi, felicitaciones. Susana Leonor Farías, nuestra ganadora del día de hoy. Tus datos, por favor, por interno, dirección exacta a la que te deberán llegar las entradas el día de mañana máximo para que estés en el concierto de Carlos Vives. ¡Felicitaciones!
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Nuestro público de Guayaquil también se lleve a las entradas, participe de nuestros eventos y nos encontremos juntos este fin de semana allá. Estará Mile, estará el equipo de Radioactiva en el show de este fin de semana allá en Guayaquil, acompañando a la gente que estará en ese gran concierto. Ahí nos vemos. Este sábado, entradas en www.ticketshow.com.es.

0: Esta es la número uno de la semana aquí en Radioactiva, la canción más importante de nuestra lista. La número uno y ya lleva algunas semanas en el podium y en la parte más alta de nuestra lista. ¿Ah? Aquí estamos acompañándote con buena música desde Radioactiva. 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
0: Hoy tenemos invitado, hoy vamos a hablar sobre la nueva oferta académica de posgrados en programas de posgrados de la Universidad Católica de Cuenca con reconocimiento en los Estados Unidos. Qué interesante, ¿no? Estaremos hablando con una autoridad sobre el tema para poder saber más sobre esto que nos puede interesar a muchos.

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7: Estamos listos para nuestra entrevista el día de hoy. Hoy vamos a hablar sobre la nueva oferta académica de programas de posgrado con reconocimiento en los Estados Unidos. Qué interesante, ¿ah? Y hoy nos acompaña el doctor Rafael García, vicerrector de Investigación e Innovación de la Universidad Católica de Cuenca. Doctor, bienvenido, qué gusto tenerlo con nosotros esta mañana acá en la radio.
8: Muy buenos días, estimado Fernando. Muchísimas gracias por el espacio. Soy el portador de un caluroso saludo de nuestro señor rector, el doctor Agustín Borja. A las órdenes.
7: Bienvenido, qué bueno tenerles acá. Bueno, realmente suena muy interesante, muy atractivo, y sé que esto no está ocurriendo en todos lados. Es algo realmente que ustedes lo han podido conseguir de alguna manera muy, muy particular y por méritos propios. Cuénteme un poquito de lo que se trata.
8: Bueno, muchísimas gracias por sus palabras. Sí, en efecto, somos la primera universidad de la región en contar con el reconocimiento de títulos tanto de grado como de posgrado en Estados Unidos de Norteamérica. Y es un trabajo que inició en 2024 y que, bajo las directrices de nuestro canciller en ese entonces, señor rector, el doctor Enrique Pozo, iniciamos un proceso de evaluación externa que primero, a finales de 2025, nos hizo merecedores del reconocimiento de los títulos de nuestras carreras de grado, 34 carreras de reconocimiento automático y 8 carreras de reconocimiento administrativo en el ámbito de las carreras que se encuentran reguladas, que son de interés público en Estados Unidos, que están sujetas a exámenes estatales, pero para este año, en el mes de agosto, recibimos la buena noticia del reconocimiento de 27 de nuestras maestrías y 11 de nuestras especialidades en el ámbito de ciencias de la salud, que cuentan con reconocimiento en Estados Unidos con similares características a las de los títulos de grado.
7: Esto implica de que nuestros profesionales, con los estudios requeridos, serán igualmente reconocidos en los Estados Unidos una vez que legalicen su posición migratoria, su estatus migratorio ya.
8: En efecto, el proceso de reconocimiento les habilita, de hecho, no solo para el ámbito laboral, es decir, para poder ejercer la profesión para la cual se formaron, sino también para poder continuar sus estudios en el ámbito del cuarto nivel, en el caso de quienes obtuvieron una carrera de grado. Quienes quieran continuar con una maestría en Estados Unidos pueden hacerlo una vez que su título ha sido reconocido, y en el caso de quienes cuentan con un título de cuarto nivel pueden acceder a la formación doctoral, toda vez que el proceso de reconocimiento faculta el poder aplicar a este tipo de visas laborales, que obviamente es un tema eminentemente personal de quien está interesado en realizar un trámite migratorio de ese tipo, pero que ya lo hace con las credenciales profesionales reconocidas en Estados Unidos.
7: Esto no es en todas las universidades, ¿eh? Tengo entendido que son muy pocas.
8: Sí, de hecho, como le comentaba, son muy contadas las universidades en el país, pero al menos acá de las universidades de la región, Azuay, Cañar, Morona, Santiago, somos la primera.
7: ¿Cómo se consigue esto?
8: Es un proceso de evaluación externa muy, muy riguroso. A ver, en el sistema de educación superior americano existe la desconcentración de las diferentes agencias que pueden reconocer títulos en Estados Unidos, porque Estados Unidos es un país federado, pero el proceso de evaluación se inicia con una agencia que se encarga de verificar en 8 dimensiones la calidad de la educación que oferta la Universidad Católica de Cuenca. Lo hicimos inicialmente con nuestras carreras de grado, ahora estamos con nuestras carreras de grado, de posgrado, perdón, nuestros programas de posgrado reconocidos, uh-huh. Pero este trabajo evalúa desde la calidad de la planta docente, la suficiencia de la infraestructura física, tecnológica, la calidad del currículo con el cual se forma a los profesionales, tanto de tercero como de cuarto nivel. Y también se evalúan, lógicamente, la inserción laboral, la posibilidad de tener tasas aceptables de eficiencia terminal en la institución. Es decir, es un externo, un evaluador estadounidense, una agencia evaluadora estadounidense, la que verifica que estos parámetros de calidad sean absolutamente homologables con lo exigido dentro del sistema de educación superior estadounidense.
7: Y cuando estamos hablando de carreras, yo sé que son algunas, no sé si de memoria las vamos a poder decir todas, pero ¿cuáles son fundamentalmente?
8: Bueno, tenemos oferta de grado en las 34 carreras que le comenté que son de reconocimiento automático, en las áreas de educación, ciencias económicas y empresariales, ciencias sociales,

0: prácticamente toda la oferta académica de las carreras de grado que cuentan con el reconocimiento en Estados Unidos, y ahora lo hicimos en el posgrado en áreas de formación similares.
1: Esta es una gran ventaja, sin duda, porque nuestros estudiantes que salgan de la universidad y los que vayan a un posgrado tienen la posibilidad de que, si les interesa Estados Unidos como otro lugar para estudiar o para trabajar, esas carreras van a estar homologadas y reconocidas, y eso sí es un aval fundamental para cualquier profesional.
0: Es un mercado laboral, Fernando, de 300 millones de personas.
1: Por supuesto.
0: Es un espacio en el cual puede existir el crecimiento, no solo a nivel profesional con salarios muy competitivos, atractivos, sino también la posibilidad de continuar con su formación académica en uno de los sistemas de educación superior más exigentes del mundo.
1: Esto implica que la universidad ha tenido que ponerse a tono a los mejores niveles del mundo.
0: Así es, los estándares son internacionales. De hecho, son el producto del consenso de varias agencias evaluadoras que, en definitiva, establecen métricas y estándares que una institución tiene que cumplir para poder homologarse con la formación que se oferta en el país en donde se reconocen los títulos.
1: ¿Cuánto ha cambiado la Universidad Católica en estos años?
0: Mucho. Yo diría que un cambio trascendental bajo un liderazgo que inició con el señor canciller, el doctor Enrique Pozzo, y que ha sido un trabajo de más de 10 años, 12, 13 años, que le han dado realmente un cambio significativo a la institución para bien, para poder ir construyendo este concepto de calidad, que, como él mismo suele decir, la calidad es un concepto inacabado, pero es mejor vista desde fuera. Es mejor que un tercero nos diga en qué estado estamos y sobre todo con qué parámetros de calidad estamos cumpliendo.
1: Y cuando hablamos de infraestructura, también la parte técnica creo que es fundamental. La parte que tiene que ver con el ejercicio, con la experiencia, con la práctica, eso es fundamental para ser buenos profesionales en el futuro.
0: Parte de la visión y hacia dónde está orientada la estrategia, el direccionamiento estratégico de nuestro señor rector, el doctor Agustín Borja, justamente está enfocado en ello, en que nuestros estudiantes aprendan haciendo, que los componentes prácticos dentro de los programas de carrera y de los posgrados sean sumamente fuertes y que el estudiante esté absolutamente relacionado con los problemas del entorno. Una posibilidad de generar los procesos de formación a través de un modelo educativo fundamentado en la investigación es justamente el aprender haciendo. Es hacia allá, hacia donde está orientada la oferta académica de grado y posgrado de la Universidad Católica de Cuenca.
1: ¿Cómo estamos con el tema de becas, de costos dentro del mercado, por decirlo de alguna forma, del mercado educativo en nuestro país?
0: Bueno, nos encontramos justamente en un proceso de matrículas previo al arranque del periodo académico septiembre-febrero 27.
1: Yeah.
0: Y en función de ello, la oferta académica es muy amplia. Tenemos carreras en varias modalidades de formación, desde la misma modalidad presencial, la modalidad híbrida, la modalidad dual, que es esta suerte de relacionamiento que se tiene entre la universidad y la empresa para que el estudiante la parte teórica la desarrolle en la institución, pero la parte práctica la desarrolle en la empresa, que se denomina empresa formadora, con tasas muy altas de empleabilidad. Y claro, también está la modalidad en línea, que resulta interesantísima, sobre todo para quienes viven fuera de la ciudad, para quienes además, por temas de obligaciones laborales o familiares, no pueden asistir a la formación profesional, pero que quieren recibir una educación igual de exigente de lo que se realiza en cualquier otra modalidad que oferta la universidad. Y ello, por ejemplo, cae en el interés directo de quienes tenemos haciendo patria lejos de la patria, para nuestros migrantes que, estando en Estados Unidos, pueden optar a carreras de formación 100% en línea, al igual que posgrados.
1: ¿Qué le podemos decir entonces a las personas que están muy interesadas en estudiar, en hacer un posgrado, por ejemplo, en la Universidad Católica de Cuenca? ¿Qué les podemos decir? ¿A dónde pueden remitirse? ¿Dónde pueden buscar más información? ¿Cómo conseguir todos los datos que se requieran?
0: Bueno, el proceso de matrículas, tanto para carreras de grado como para posgrado, es 100% en línea. Lo hemos hecho pensado justamente en darle la mayor
1: facilidad. No hay que ir directamente, físicamente no hay que ir.
0: A la comunidad universitaria, así es. El proceso de matriculación se inicia en línea, los pagos se agilitan a través de un botón de pagos dentro de

0: nuestra página web institucional, pero más allá del proceso como tal, la intención es que la comunidad, tanto local como zonal, regional, nacional e internacional, puedan ver en la Universidad Católica de Cuenca una opción más que interesante respecto de calidad en la formación, infraestructura de primer nivel, carreras con un fuerte componente práctico, diferentes modalidades de estudio y calidad que cumple con estándares internacionales. Bien. Estimado Fernando.
1: Doctor, ¿hace cuánto tiempo usted pertenece a la comunidad de la Universidad Católica?
0: Yo estoy en la universidad desde el 15 de marzo del 2012.
1: Ah, bien, bien, bien. ¿Cómo se siente?
0: Excelente. La posibilidad de compartir el espacio con perfiles tan notables, tanto en la parte directiva como en toda la planta docente, administrativa, de servicios de la institución, y sobre todo el poder de vernos a nuestra comunidad educativa, a nuestros estudiantes, a las familias que confían en nosotros, para mí es una oportunidad de trascender y de devolverle a la sociedad esta oportunidad tan grande que nos da de formar a los futuros profesionales.
1: Muy bien, muy bien. Doctor Rafael García, vicerrector de Investigación e Innovación de la Universidad Católica de Cuenca. ¿Algo más que agregar?
0: Extenderles la invitación de nuestro señor canciller, de nuestro señor rector, para que sean águilas rojas. Somos excelencia académica, somos calidad, somos tecnología. El mundo se ve mejor desde arriba, estimado.
1: A ver, ahí quiero, antes de cerrar esta entrevista, quiero preguntarle esto de las águilas rojas. A ver, ¿de dónde salió y por qué esa analogía?
0: Bueno, de hecho, la imagen de nuestro mascota institucional, las águilas rojas, al haber llegado ya a consolidarla y a difundirla tanto que uh-huh. todo el mundo sabe que cuando se habla de Águilas Rojas estamos hablando de la Universidad Católica de Cuenca. De hecho, fue el producto de un consenso de la comunidad universitaria católica que vio lógicamente en el águila la imagen que representa a la universidad, que les representa a nuestros estudiantes, que representa a nuestras autoridades, a nuestros docentes. Uh-huh. Es un sentido de pertenencia que se ha venido construyendo de manera colectiva, pero que tiene un trabajo excepcional detrás de todos quienes hacen nuestro departamento de comunicación y lógicamente de todos quienes nos sentimos parte de la Universidad Católica de Cuenca y nos identificamos como Águilas Rojas.
1: Muy bien, señor. Gracias al doctor por estar con nosotros el día de hoy. Gracias a ustedes y un saludo para toda la gente de la Universidad Católica de Cuenca.
0: A usted, muy amable. Fernando, por el espacio, siempre a las órdenes.
1: Gracias.
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2: 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Pausa, venimos.
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1: Un nuevo temblor registró Ecuador la madrugada de este 2 de septiembre. Esta vez el sismo ocurrió a 6.6 kilómetros del cantón La Troncal, en la provincia de Cañar, informó el Instituto Geofísico. Según la información pública, el temblor, que indicó que se inició a las 2 de la mañana con 2 minutos, tuvo una magnitud de 3.7 con una profundidad de 52 kilómetros. Hasta esta mañana no se ha informado de daños materiales por el sismo de 3.7. Dos horas antes, a las 0.07, otro temblor sacudió la provincia del Guayas. El epicentro fue de 12 kilómetros de Bucay y una magnitud de 3.2.

Menos mal, la magnitud de los temblores ha sido bajita. Algunos ni siquiera lo han sentido. Qué bueno por ello, a que se libere progresivamente y de forma baja la energía que puede estar acumulada en las placas tectónicas, como lo dicen algunos de los especialistas en el tema. Bee Gees en la parte final de Personalísimo, hoy.

Bee Gees. Ese grandioso grupo australiano-británico que se formó a finales de los 50, inicios de los 60 con los hermanos Barry, Robin y Maurice Gibb, y que alcanzaron un gran éxito en la música popular, sobre todo a finales de los años 60 y 70. ¿Ah? Ahí estaban en el programa. Y ahora, aquí está Andrés Cepeda. Que este 19 de septiembre llega a Ecuador, llega a Cuenca en particular, estará brindando conciertos en Guayaquil, Quito y Cuenca. 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

Llegando a la parte final del programa el día de hoy, en un momento más estaremos junto a Diana para presentarte Caída y Limpia. 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Felicidades, buenas tardes. En un ratito, Caída y Limpia.

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0: Hola, hola, hola, buenas tardes. Bienvenidos. Aquí estamos empezando ya Caída y Limpia en esta tarde.
1: Mirar las estrellitas.
0: Todo. Esperemos que sea bonito, bonito. Le vamos a poner el color necesario para que eso por lo menos pase en los próximos minutos en este programa. Buen provecho, querida compañera, que come solita.
2: Muy buenas tardes. Buenas tardes, querido público. Buenas tardes, querido compañero. Unos brócolis. Unos brócolis que me brindaron.
0: Brócolis, no creo.
2: Con unos tallitos de apio.
0: No creo que sea así, Diana. ¿Por qué usted no viene trayendo brócoli?
2: Verán, si hubiese cerca de la estación un local de comida saludable, tengan por seguro que yo pasaría por ahí. ¿Pero qué hay? Hay hot dogs, hay panes, hay hamburguesas, hay salchipapas.
0: Allá.
2: Por último, acá a la vuelta se han puesto fritada, entonces...
0: Pero que sea una fritadita.
2: ¿Qué digo yo? ¿Quién soy yo para negarme?
0: ¿Y en serio vino trayendo algo?
2: No, es un muffin.
0: ¿Un
2: muffin de arándanos.
0: Ah, ya.
2: Con harina integral, por si gusta.
0: Bueno, no, siga nomás. Siga nomás.
2: Buenas tardes, querido público.
0: Buenas tardes, buenas tardes. ¿Cómo está usted? ¿Todo bien?
2: Sí, bien, con entusiasmo de comenzar el programa.
0: Qué bueno.
2: Siempre me levanto con mucho ánimo y además pensando qué será hoy.
0: ¿Qué será hoy?
2: ¿Qué nos tenemos preparado para
0: hoy
2: el programa?
0: Hoy tengo el reto, le hice un reto, le voy a hacer un reto a la Diana al final del programa. Lo vamos a subir a nuestras redes también. A ver cómo le va a mi compañera con el reto que le preparé para el día de hoy. Algo sencillito. Vamos a apostar, no sé. ¿Cuánto quiere apostar, Diana?
2: No sé, Fernando. Es que a mí no me gustan mucho las apuestas.
0: Bueno, sí, pero es para poner un poquito de sazón, de gusto.
2: O sea, lo que pasa es que yo creo que usted está picado.
0: No, yo ¿por qué voy a estar picado?
2: Porque la última vez usted creyó que yo le leía... Bueno, no la última vez, pero una de las veces que le hice un reto, usted pensó que yo leía su mente.
0: Sí, yo dije me lee la mente.
2: ¿Y estuvo convencido?
0: Sí, pero después ya entendí cómo funcionaba y dije, no, todo es un truco.
2: Bueno, ya está bien. Me sumo al juego del reto de hoy.
0: Ya, ¿tiene $20 en su cartera?
2: Sí, tengo $20 para el almuerzo, pero.
0: Ya, bueno, pues si gana, se quedará con 40.
2: Con
0: pues.
2: 40, chévere.
0: Claro. 20 más.
2: ¿Quién dijo miedo, Fernando?
0: Ya.
2: ¿Quién dijo miedo?
0: Entonces, lo hacemos en redes, pero.
2: Lo hacemos en redes.
0: Listo, muy bien. Ya tengo listo el reto para mi compañera Diana, que yo estoy seguro hoy me va a ganar.
2: Hoy le voy a ganar.
0: Sí, porque está facilito. O sea, estoy.
2: Es que esos retos que usted trae y los míos también, obviamente, siempre son con trampa, compañero.
0: O sea.
2: Y como yo ya eliminé mi TikTok, entonces ya no veo esos retos.
0: O sea, siempre hay como una mañita, una.
2: Y no sé por qué sospecho siempre, que usted tiene asesora.
0: Siempre hay un atajo. Es la señorita Jacob.
2: Yo sé. Yo estoy segura que le dicen, mire este reto para que le haga Diana.
0: Sí,
2: estoy segura.
0: Sí, le dicen, vea, en esto, usted, la Diana cae, me dijo. ¿Qué ha de saber? Yo digo, la Diana sabe muchas cosas.
2: Yo estoy en todo.
0: La Diana sabe muchas cosas que yo ni siquiera me imaginaría. Ella lo sabe.
2: Sí.
0: Pero, ya, le voy a hacer para que me gane.
2: Ya, está
0: porque
2: bien, no me caen mal $40.
0: ¿Qué va a pensar la gente que le quito el pan de la boca?
2: Querido público, no sé lo que me espere, pero...
0: Bueno, lo vamos a hacer en
2: Voy a ponerle muchas ganas a este reto porque quiero esos $40.
0: Yo lo voy a subir a mi Instagram, ¿le parece?
2: Perfecto, ¿ya? Perfecto.
0: Y lo voy a compartir con usted. ¿Gane o pierda?
2: ¿Gane o pierda?
0: Gane o pierda.
2: No, pues compañero, si pierdo no comparto.
0: Yo digo, gane o pierda yo.
2: Ya.
0: Lo voy a compartir.
2: O sea, me va a devolver mis 20.

0: escuché a la Diana el día de ayer, mañana hacemos el reto. Tenía tres alternativas, pero dije, escojamos la más sencillita, porque después la Diana dice, no, que yo tengo algo, que estoy picado por algo. No es así, no es así, Diana.
1: No, no es así.
0: Pero para nada.
1: Bueno, ya, espero que pueda ganarle el reto, Fernando.
0: ¿Hizo el deber del día de
1: ayer? Sí, tengo el deber.
0: ¿Ah, sí?
1: Tengo el deber. Vaya. ¿Usted qué dijo? Ella no hizo el deber.
0: Yo pensé.
1: No le recordemos el deber. Ajá. Claro.
0: ¿Hizo el deber? A ver.
1: Sí. A ver, ¿usted me pidió?
0: Yo le pedí.
1: Una metáfora.
0: Sí.
1: Una, a ver, me pidió una personificación y una hipérbole.
0: Correcto, está bien, ya, con las tres suficiente, okay, ya.
1: Ok, yo hice mi deber.
0: A ver.
1: Pero hice mi deber con la música de Ricardo Arjona.
0: ¡Ah, caramba! Sí. Con la música de Ricardo Arjona. No me lo esperaba, pero está bien.
1: Por ejemplo, yo elegí la metáfora de la canción Fuiste Tú.
0: Ah.
1: Sí, Fuiste Tú, por favor.
0: Desde la canción Fuiste Tú.
1: Sí, la metáfora es Fuiste para rayos de mi soledad. Está bien la metáfora, no, pero me venga a poner cero, por favor.
0: No. O sea, a ver, póngame por favor la canción Fuiste tú. A ver, maestro, póngame por favor.
2: Fuiste tú.
0: De Arjona.
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0: Esto es la personificación, ¿verdad?
1: No.
0: Entonces,
1: no.
0: ¿Qué es esto?
1: Esta es una metáfora.
0: Ah, metáfora. Okay.
1: Fuiste para rayos de mi soledad.
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0: ¿En qué parte dice lo de para rayos?
1: Un
0: ratito, no me, no
1: favor,
0: me acuerdo.
1: Mío fue aceptarlo. Yo tampoco.
0: Yo no sé en qué parte de la canción se encuentra esa parte de ahí.
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0: Yo creo que no existe esa parte, Diana.
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1: No, sí, tiene que estar, porque
0: no
1: yo
0: está.
1: Hice el deber.
0: ¿Dónde?
3: De más creo está que decir que nada. 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
1: No, está mal.
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0: ¿En qué parte de la canción dice eso?
1: No dice nada, compañero.
3: Jamás le dije un
1: me equivoqué.
0: Ingeniero, retire la estrellita que le dimos el día de ayer a la Diana.
1: ¡Ay, no!
0: Ocupó la IA para hacer el
1: claro,
0: deber.
1: Claro, pues. Dije, no, a ver, no hice el deber. Ah. No sabe, Fernando. Yo M aquí con mi...
0: Chicos del Ecuador.
1: ¡Qué vergüenza!
0: No sigan estos ejemplos de mi compañera. ¡Chicos del Ecuador! No sigan estos ejemplos, por favor.
1: No, qué horror.
0: Pero bueno, a ver, la metáfora está bien. Está bien.
1: Pero no está pues en esa
0: pero
1: letra.
0: Pero no está en esta canción.
1: Si se dan cuenta, lo que acabamos de hacer es a propósito para que ustedes reconozcan que la IA se equivoca.
0: Dice.
1: Y que no confíen en la IA, por favor.
0: Bueno, a ver, no le retire nada a la estrellita, porque la metáfora sí es metáfora, aunque no es de la canción que dice ser la Diana.
1: Ella.
0: A ver, ¿cómo es? ¿Cómo decía?
1: Fuiste para rayos de mi soledad. ¿De qué canción será?
0: Bueno, ya. ¿Qué más? A ver, la siguiente.
2: Del barrio
1: un ratito, porque ahorita se me cerró. Un ratito.
0: Se me cerró.
1: A ver, ya.
0: A ver.
1: Ya sé. Por ejemplo, la camisa negra de Juanes. Hoy mi amor está de luto. Ya. Esa sí puede ser.
0: Ya, pero ¿qué es?
1: Una metáfora.
0: Ah, me está cambiando.
1: Sí, una metáfora.
0: Ya. Ok, póngame la camisa negra, por favor, ingeniero de Juanes. ¿Me repite la metáfora, por favor?
1: Ya le dije, Fernando, que mi amor está de luto.
0: Ya.
1: Sí. Ya, por acá me mandan, gracias, querido público. Una hipérbole, dice Dianita. Que se quede el infinito sin estrellas. De sabor a mí.
0: Pero a ver, ¿con cuál mismo le ponemos?
1: No, pero es que
0: Juanes,
1: esta es metáfora. Esta
0: ¿qué?
1: Es metáfora.
0: Ya.
1: Ya. Ahorita estoy nombrando una hipérbole que me manda mi mami que me he olvidado.
0: Entonces,
1: en la casa.
0: Entonces, la dice. Metáfora es esta, ¿no? ¿Cuál
1: sí,
0: sería la
1: tengo
0: metáfora?
1: Tengo la camisa negra.
0: Póngame,
1: hoy mi amor está de luto.
0: Póngame para ver.
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0: Está bien.
1: Está bien. No me está ayudando el público. Me están mandando la foto de las hojas que dejé en la casa.
0: Ah, claro.
1: Por
0: claro.
1: si acaso.
0: Ajá. Entonces, la típica, me olvidé el deber.
1: La hipérbole es ajá. Que se quede el infinito sin estrellas.
0: Ya, ¿y esa de qué canción es?
1: Ay, Fernando, que se quede el me importas tú y tú, que se quede el sabor a mí.
0: No, ese no es sabor
1: no
0: a mí.
1: No es sabor a mí.
0: No es sabor. A ver, solo para que vean lo despistada que es mi amiga, póngame sabor a mí, ingeniero, por favor.
1: Ah, sí, tiene razón. Piel canela, entonces. Esa risa.
0: O sea,

0: tanto así.
1: Ya no le voy a calificar sobre 20.
0: Que yo guardo sabor.
1: Por tanta imprecisión le voy a calificar solo sobre 10.
0: Sabor a mí. Ya está bien. Piel canela. Mi presencia.
1: Póngame la versión de Piel Canela de Andrés Cepeda, por favor, para ver. ¿Y qué parte a ver, me da, por favor, la...?
0: Que se quede el infinito sin estrellas.
1: Ya. ¿Qué más?
0: Eso, esa sería la hipérbole, porque ¿cómo se va a quedar sin estrellas?
1: El infinito.
0: El infinito.
1: Se acabaría el universo.
0: Sí, exacto.
1: Compraríamos el mercurio.
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1: Ok, ok, la personificación, por favor.
0: Ay, Dios mío, qué
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0: qué
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0: Ayúdenme.
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0: amigo,
1: ojo que, ya se está calificando. Amiga, sobre 10, ya no sobre 20.
0: Ya póngame, por favor, tu calor de estopa para hablar de la personificación.
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0: Más claro, Diana y Fernando son el goce. Dice, este paso la Dianita está para efecto. No, señores, no.
1: ¿Qué?
0: No, yo no.

0: dejemos. Ya la
1: no,
0: escuché,
1: no, no. No hay.
0: Ahí está. No, espérese.
1: No hay esa parte en la canción que usted menciona.
0: Ahí está, ¿sí ve?
1: Sí, sí, coincidió. ¿Sí? A ver, justo cuando le iba a poner cero.
0: ¿Cuánto tengo? ¿Cuánto
1: póngale,
0: tengo?
1: Póngale de nuevo.
0: Maldita primavera, dice, es la metáfora principal, Fernando. La primavera normalmente es vida, luz, inicio, así que es lo contrario, Fernando. Maldita primavera.
1: No, no, eso, no me hablen
0: le envío
1: de
0: el deber que he dejado en la mesa con el profe, dice Dianita, le pone para que le ponga 20.
1: Esta es la parte que dice la Diana.
0: Prepárese para el programa de hoy. Yo quiero describir el look de mi compañero hoy y el mío.
1: Ok, estamos de acuerdo.
0: Ya, de acuerdo.
1: Estamos de acuerdo.
0: Hoy vamos.
1: Está bien. Le vamos a poner, ya no le voy a calificar sobre 10, le voy a calificar sobre 20 mismo.
0: Ay, muchas gracias, ya, querido
1: ya,
0: profesor.
1: Pese a todas las imprecisiones que ustedes han notado en el programa,
0: ya.
1: Pero no quiero coartar la motivación del alumno, del estudiante.
0: ¡Muy bien!
1: Y para que se
0: bravo,
1: motive
0: bravo.
1: Siempre.
0: Porque lo importante no son las calificaciones.
1: Lo importante bravo. Es aprender a vivir y a resolverlo correctamente. Y el esfuerzo que aparentemente usted demuestra el día de hoy se merece un 15 sobre 20.
0: No, Fernando, 15.
1: 15 sobre 20, Diana.
0: Fernando,
1: no me reclame,
0: el esfuerzo que yo he hecho.
1: No me reclames.
0: Investigando.
1: Le pongo 14.
0: O sea, hoy día me quiere quitar $20 y aparte me voy a poner
1: no
0: 15.
1: No le quiero quitar.
0: Sí,
1: le quiero,
0: lo que quieres quitarme
1: quiero
0: $20.
1: Quiero que gane $20.
0: Porque le dije que sí, que esté con un dinerito ahí.
1: Sí, porque llega hoy día. Me dice, yo le pregunto, digo, ¿si tiene para el reto?
0: Para la apuesta en él.
1: Tengo en el banco lo suficiente, me dice. Yo digo, pero allá aquí en su cartera me sobra lo que quiera, le puedo prestar. Yo digo, ya pues la dinerada,
0: pues,
1: Diana.
0: No, es que uno siempre tiene, favor. La palabra tiene poder, compañero.
1: La dinerada.
0: Señor Reino,
1: Diana, sí,
0: me
1: señora.
0: Gusta el look que trae hoy.
1: Gracias.
0: Sí, me gusta el look que trae hoy.
1: El que trae usted también, me parece.
0: Sí, y es que hoy Fernando y yo vamos a farmear Áurea.
1: Ay, ay, ay.
0: Sí.
1: Pero póngame más fácil.
0: No, vamos a... Vamos a farmear Áurea. Les voy a describir al. Pero póngame la música, la primera canción que está lista, por
1: ingeniero,
0: favor.
1: Ingeniero, la primera canción
0: sí,
1: para
0: señor.
1: Farmar.
0: Farmear Áurea.
1: Farmear Áurea.
0: ¿Qué es farmear Áurea? ¿Ustedes están de acuerdo? Les voy a contar cómo está vestido mi compañero hoy.
1: A ver, a ver.
0: Hoy mi compañero trae unos pantalones bombachos. Flojos, porque farmear ahora exige estirar
1: es que
0: el cuerpo.
1: He bajado el peso.
0: Exactamente.
1: He bajado dos tallas.
0: Zapatos deportivos, unos tirantes que siempre los usa.
1: Para que no se caiga el pantalón.
0: Y un gorro que está puesto al revés. Porque
1: gorrita,
0: el
1: gorrita.
0: Gorrita que está puesta al revés. Yo también traigo ropa muy cómoda, casi deportiva, porque hoy vamos con Fernando a un reto de baile. Hoy vamos a hacer reto Fernando versus Diana. ¿Sabe lo que es farmear Áurea?
1: O sea, he oído, hay tendencias sobre esto. Es una tendencia de los jóvenes en redes.
0: Ajá.
1: Y... bueno, pero dicen que las cosas, aunque no con ese nombre, pero siempre han sucedido desde hace...
0: toda la vida,
1: años.
0: Le iba a decir, que viene a descubrir el agua tibia, si esto empezó en los 80s.
1: O sea,
0: compañero.
1: Lo que le han hecho es ponerle un nuevo término.
0: Exactamente,
1: pero
0: ¿qué
1: esto,
0: era antes? Batallas de baile.
1: Batallas
0: de baile.
1: Claro, retos quizás.
0: Retos de baile.
1: Batallas.
0: Batallas de coreografías, eso era antes.
1: Déjeme decir un poquito la descripción de esto,
0: perfecto.
1: ¿No?
0: Perfecto.
1: Hay expresiones que parecen distintas o destinadas... a pasar rápido, a morir rápido, ¿no? Farmear Áurea tiene todas las papeletas. Nació en internet, suena ligeramente absurda, fuera de contexto y probablemente será sustituida por otra antes de que los adultos terminemos de entenderla. O sea, cuando ya estemos entendiendo los adultos lo que es farmear Áurea...
0: Ya se acabará la tendencia.
1: Ya
0: pero
1: será
0: yo
1: otra.
0: Sí lo entiendo
1: ya
0: y me parece.
1: ¿A usted sí la entiende?
0: A mí no me parece mal que los chicos pues. Hagan estas batallas de baile y que el uno acumule gestos del público y aplausos.
1: Yeah.
0: Porque primero les vamos a preguntar a los padres que nos están escuchando y a los chicos: ¿cómo farmean Áurea? ¿Ustedes entienden a sus hijos qué significa? Bueno. Farmear auras significa realizar acciones, poses con la intención de acumular de forma simbólica carisma, presencia, estilo o seguridad personal.
1: Haciendo algo en particular. Vistiéndose de forma particular, bailando de forma particular, ganando puntos por hacer alguna cosa de esas.
0: De acuerdo.
1: Más o menos va por ahí.
0: Son dos mundos diferentes, ¿no? Farmear es un término de los videojuegos, Fernando, que se refiere a repetir una acción una y otra vez para conseguir puntos, objetos o recursos. Entonces también podríamos farmear en la vida, ¿no? Para, no sé, adquirir puntos, recursos, hábitos. Claro. Y ahora obviamente es la energía, el estilo, el magnetismo, la actitud atractiva que una persona proyecta ante los demás. Entonces yo creo que no solamente se limita a las batallas de baile, sino que también se puede dar en diferentes momentos de la vida.
1: En una nota que yo estaba revisando dice: precisamente por eso merece atención. Detrás de esta fórmula fugaz hay una obsesión social bastante más antigua que el TikTok, o sea que está antes de que el TikTok aparezca. Tener aura en el lenguaje de las redes significa poseer, lo que usted ha dicho, una especie de magnetismo, ¿no? Difícil de explicar. Farmearla o farmearla consiste en hacer cosas que aumenten ese capital invisible. Resolver una situación incómoda sin inmutarse suma puntos. Tropezarse cuando todos miran o esforzarse demasiado por parecer cool puede provocar una auténtica bancarrota simbólica. El Cambridge Dictionary...
0: Aura.
1: En el Cambridge, en el diccionario Cambridge, ya reconoce aura farming como la práctica de realizar acciones destinadas a proyectar una personalidad atractiva o interesante. Aura. Internet incluso ha inventado una contabilidad imaginaria. Más 1,000 puntos de aura. Menos 5,000 aura infinita.
0: ¡Ah, caramba!
1: La broma funciona porque todos entendemos perfectamente que se está puntuando. La palabra es nueva. La conducta, en cambio, no es nueva.
0: Claro, la palabra es nueva. Uh-huh. Y bueno, como nosotros también lo hacíamos, Fernando, yo hoy le traigo el reto de farmear aura.
1: ¿Ya?
0: Sí, señor. Con una canción, la que viene después de esta, ingeniero. Porque aquí está la lista de canciones, están en orden. Con las canciones que en los 80s y 90s se farmeaba. Ahora, permítame, este es el primer paso que voy a realizar.
1: A ver. Así es que yo
0: Míreme bien.
1: Ya.
0: Ahí. Ajá. Supérelo, compañero.
1: Tengo que poner la manito así.
0: Sí, supérelo, Fernando.
1: A ver, déjeme ver si me sale.
0: Aparte les quiero contar que en los 80s, mientras lo que se hace ahora también, mientras el uno farmeaba aura, todo el grupo formaba un círculo y iba aplaudiendo y animando. A ver.
1: O sea, no me sale. Discúlpeme, yo tengo dos pies izquierdos.
0: No, pero a ver, voy a hacerlo de nuevo.
1: A ver, vamos a ver.
0: Y cuéntenos el público, ustedes, con qué canción farmeaban aura. A ver, mire cómo hago.
1: A ver.
0: Aquí, ¿sí ve?
1: A ver.
0: Son los deditos así, pasan por frente a los ojos.
1: Al estilo Batman.
0: Exacto.
1: Al estilo Batman.
0: ¿Sí? Mire, tomo mi mano a derecha, tomo mi tobillo y hago para atrás.
1: Se va a caer, Diana, cuidado. Se va a romper un par de huesos ahí.
0: A ver, supérelo.
1: A ver, me dice cómo me sale, ¿ya?
0: Ya.
1: Póngame desde el principio, ingeniero, vamos de nuevo. Ya. No me sale.
0: O sea, no, yo estoy ganando puntos aquí.
1: Ya, está bien, usted me gana ahí.
0: Hoy tenemos la lista de canciones con las que las antiguas generaciones farmeaban. Ahora, esta es una de ellas, señores. ¿Se acuerdan?
1: Yo nunca pude bailar.
0: ¿Se acuerdan de esto? Farmear aura.
1: Al estilo Technotronic.
0: Lindo programa, escuchándoles a los tiempos. Saludos a nuestros amigos, a Pablito.
1: ¿Se acuerdan los bailes que se armaban?
0: Claro,
1: había gente habilísima.
0: Uy, sí. Saludos al pescado Zúñiga.
1: Al pescado.
0: A ver, supérelo, Fernando.
1: Saludos a Cayo Arteaga.
0: También farmeaba aura.
1: Sí. No, pues nadie bailaba como él en ese entonces. Todos hacían un círculo para ver cómo hacían.
0: Eso es.
1: El break dance.
0: Y él se ganaba los puntos del más chévere.
1: Claro, pues. Claro. Ahora si se lanza al piso de nuevo se rompe la espalda.
0: Claro, no, ahorita ya no.
1: No sé.
0: Ahorita hay que farmear visitas al médico.
1: A ver, ¿usted cómo baila esto?
0: Así, mire, mire.
1: Pero igualito que el anterior, de Ana, cambio un poco.
0: Además, yo hago el paso del robot.
1: Mire.
0: A ver, levanta el brazo y deja caer la manito como si estuviera rota. Eso no puede, ¿no?
1: No, me sale,
0: y es más
1: no
0: complejo
1: sale,
0: aún cuando usted levanta la rodilla y deja caer el piecito y la manito al mismo tiempo.
1: No.
0: Buenas, buenas, Mary Dianita. Dianita, me han hecho volar la imaginación. Me los imagino así, mire.
1: Ay. No, no
0: así
1: está,
0: estamos.
1: No está muy lejos de la realidad, querido amigo, amiga.
0: La lista de canciones con las que en los 80s y 90s se farmeaba. Ahora, siguiente canción, ingeniero. Ahí va. Permiso, permiso. Abran círculo. Abran el círculo. Ahí voy.
1: MC Hammer.
0: Ahí voy, ahí voy.
1: A ver, a ver.
0: ¿Sí ve?
1: A ver, a ver.
0: Este pasito no nomás cualquiera.
1: Ah, pero es como con saltito, con saltito.
0: Exacto.
1: O sea, pero además había que ponerse esos pantalones flojísimos.
0: Flojos, pues
1: ¿no?
0: Flojos. ¿Sí ve cómo hago? ¿Sí ve?
1: Ay, qué
0: como que me voy para atrás, pero me quedo en el mismo lugar.
1: Sí, fisicazo, Diana. Fisicazo, Diana.
0: Eso, ábranse un poco, Jacome, hasta más allá. Ahí voy, ahí voy, ahí voy.
1: Ay, ya está bien. Del espacio, del espacio. Hoy no, pues ha venido muy.
0: Hoy vengo a farmear ahora con Fernando.
1: Diana Dance.
0: Ya vamos con las canciones que el público pide, pero antes la lista de canciones con las que en los 80 se podría decir que nosotros farmeábamos. Ahora, guerra de batallas, guerra de coreografías. Esta es otra, compañero.
1: Ah, sí, sí, sí, me acuerdo. Pero yo bailaba igualito todas.
0: Pero es que usted no ganaba esos puntos.
1: Yo ahí sí perdía todos los puntos. Ahí usted ganaba los puntos.
0: Yo farmeaba con Acereje, ja, deje, saludos de Nitty Person, lo máximo.
1: Eso.
0: Ya vamos a poner, voy a ir haciendo la lista entonces.
1: Ya. Más fácil, esta sí me sale.
0: Hola. Hola, Dianita y Fernando. Yo creo que cuando nuestros jóvenes encuentran algo para identificarse, que no sean drogas, que no sea violencia,
1: está bien,
0: todo
1: claro,
0: está bien.
1: Claro,
0: qué chévere
1: acuerdo.
0: Poder saber que pueden bailar o que pueden, que dice, conseguir más puntos sin que eso signifique humillar al otro.
1: Correcto.
0: Saludos, me gusta mucho su programa.
1: De acuerdo, muy bien.
0: No more.
1: Durante siglos hemos usado palabras distintas. Odor, gracia, elegancia, distinción, carisma, cool, capital simbólico, para nombrar distintas formas de una misma obsesión. Proyectar algo que los demás reconozcan como especial. TikTok simplemente ha actualizado el vocabulario para llamarlo ahora con farmear aura.
0: Exactamente. ¿Y cómo eran las batallas antes, cuando no se llamaba farmear aura? En la calle o en la fiesta, los jóvenes formaban un círculo en las esquinas o en el parque y el bailarín entraba al centro a hacer sus mejores pasos y retaba al oponente con gestos o con amagos.
1: Ajá.
0: Así, como estoy haciendo yo ahora con Fernando. Ahí va. Ahora supere esto. Mire, mire, mire lo que voy a hacer.
1: A ver, ¿qué va a hacer?
0: Permiso, permiso. ¿Sí ve cómo muevo los pies? Ya, así.
1: Sí, sí.
0: Supérelo, Fernando.
1: No puedo. Espere, espere, lo intento, espere. No me sale, Diana. A ver, repita, repítale. Le voy a imitar, a ver, dele.
0: Permiso. Pero más allá.
1: Es como marchando ahí. Como
0: no, porque no estoy mal. Mire cómo pongo mi pie izquierdo atrás del derecho, el derecho atrás del izquierdo. ¿Sí ves?
1: Pero es como marchando.
0: Genial la lista de canciones. Dice, pásenme, por favor, a los años de esa música. Aquí están ustedes, nos mandan. El estique. Bailando, farmeando. Fernando, yo creo que la Dianita le está ganando.
1: Oiga, hay un saltito donde se salta con los dos pies y se toca la punta de los pies.
0: Eso ya, ese ya no puede. Ese sí ya quedó en Flash Dance y hasta ahí, sí, no. Chicos, buenas tardes. Eso de la aura. Albert Einstein decía que, de broma, que solo dos cosas eran infinitas. Pero yo no lo veo así. Yo lo veo como una manera de identidad en los jóvenes. Dianita, son lo máximo. Si llamo al trabajo y le digo, jefe, no voy a trabajar, estaba flameando aurea, farmeando aurea. Buenos días, nos dicen.
1: Buenas tardes.
0: Acá. Ay, aquí tenemos la lista. ¿Qué le parece si vamos con la lista de nuestras canciones?
1: Otra canción. A ver, vamos.
0: Esta
1: pero,
0: también.
1: Pero es el mismo paso que hacen todas las canciones, Diana. Lo que pasa es que a mí no me sale.
0: Fernando. Mire,
1: a mí no me sale, pero es
0: ponga,
1: el mismo paso.
0: Ponga sus manos en la cintura.
1: Ya.
0: Y haga como si fuera, así como si estuviera, como si fuera gallinita.
1: ¿Cómo si
0: sacando,
1: fuera gallinita?
0: Sacando la quijada y se va para atrás.
1: Sacando la quijada.
0: Sí, exacto.
1: A ver.
0: Exacto.
1: Ni antes pude, ahora peor.
0: Ay, Dios mío.
1: O sea, ¿cuántos puntos lleva usted ya?
0: Uy, como 1500, Fernando.
1: Muchos más, creo.
0: ¿Con qué canciones ustedes farmeaban ahora? Lenita, hay una película de cómo farmear ahora y se llama Step Up. Ah, mire, esta es otra de las canciones que está en la lista. Ya vamos con las canciones de nuestro público. Porque hay canciones en español también.
1: Sí, hay español, a ver.
0: Sí. Está también muy buena.
1: A ver, ¿y esta cómo va a farmear ahora?
0: A ver, espéreme. Hago como el paso lunar de Michael Jackson. Mire, mire. Yeah. ¿Sí ve? Al ritmo del bajo de la canción.
1: ¿Ve? Ese es el paso de la
0: ahora
1: luna.
0: Ahora me doy la vuelta. ¿Sí ve? Para el otro lado. Yeah, para el otro lado. Yeah, yeah. A ver, supérelo.
1: ¡Supérelo! ¡Caramba! Vaya qué seguridad con la que ha venido hoy mi compañera.
0: Bueno, lista de canciones con las que en los 80s, 70s, 90s se hacían estas guerras, estas batallas. ¡Ahí está en español! Los estilos que dominaban el breakdancing.
1: Este es proyecto 1.
0: Con giros en el suelo, el gusano o worm.
1: Eso es,
0: también el popping y el looking. La música, obviamente, en radio cassettes gigantes, conocidos como los boomboxes, a todo volumen. Ahí está, en

0: ahora sí vamos a cambiar
1: el paso. Ya, pues, ahora réteme usted. Porque solo yo lo estoy retando en los pasos.
0: Sí, es que, no, está bien, siga retándome porque yo en estas no tengo muchas habilidades.
1: No, pero ese paso, Fernando.
0: No he podido desarrollar esas habilidades.
1: Ese paso es de cumbia, ¿cómo?
0: Pues que, ¿qué?
1: Tiene que retarme con algo.
0: Yo bailo, verá. Yo bailo esto igual que la cumbia, igual que el merengue, igual que el vallenato.
1: Dianita, me acabo de imaginar a Fernando con la gorrita para atrás y haciendo pasos de breakdance. Saludos.
0: A ver, esta ya, vamos.
1: Ya, esta.
0: Ya, esta ya. Vamos. Verá, voy a hacer este pasito.

0: facilísimo.
1: Ya, dele, a ver, te toca.
0: Ahí va, ahí va. Ahí va. ¿Cómo lo estoy haciendo?
1: Es que estaba fácil, es que estaba fácil. Otro un poquito más difícil, por favor, ingeniero.
0: Pero escúcheme, tenemos también la lista de nuestro radioescuchas.
1: Ya vamos.

0: Besos.
1: Abran espacio, por favor.
0: Con
1: abran.
0: El cuellito arriba, con eso, el cuellito arriba. Eso. Con el cuello levantado.
1: Ya, hasta ahí va caminando, eso está fresco.
0: Voy a dejar esta gorrita por un sombrero, ¿no? Perfecto. Este sombrero.
1: Ah, caramba, ese paso está bonito.
0: Vea, así. Me voy de ladito y regreso.

0: cassette, el cassette.
1: Claro, el famoso época del cassette.
0: Época del cassette. Esa, ahí voy yo.
1: No, déjeme, esto déjemelo a mí. Esto déjemelo a mí, por favor. Yo tengo experiencia con...
0: Perfecto, suena, tiene que sonar un poquito la canción.
1: Yo tengo experiencia con...
0: Las gatitas.
1: Con las gatitas. Lechecita
0: caliente. Porque ¿cuántos animalitos tiene en casa?
1: Ay, muchos, ¿no? En casa tengo dos gatitas, tengo tres gatitas.
0: Ya, ya ves, ya ves.
1: La una es de pocas pulgas. O sea, si no se le da lo que quiere cuando pide, se pone mal, se pone mal.
0: Ya, pero a ver, ya, el reto del baile.

0: las canciones, los pasos para poder imitar.
1: ¿Le gusta esta? No, este pa, vea esto.
0: A ver.
1: A ver.
0: Ese paso, no. Fernando, ese es de...
1: Es que es el único que se...
0: John Travolta, compañero.
1: Que quíteme esa ya. Vamos con esto. Vamos con esto.
0: ¿Con qué canciones de antaño?
2: La guitarra me hago un sonido así, seguido por el bajo. Desde el Caribe yo vengo directo aquí. Para asegurarte que Milagro tiene bomba para fincar, Vanessa tiene bomba para brincar,
1: bomba.
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1: bomba.
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1: ¿Qué tal le queda?
0: Ya, le voy a decir cuáles eran los términos de los jóvenes de los ochentas que hacían las guerras de baile.
1: A ver, ¿cuáles eran los términos?
0: Era el B-Boy o Big Girl.
1: Ya.
0: Eso nació desde Estados Unidos, la guerra de los bailes, ¿no? Lo que ahora hacen los chicos, esto de farmear, ganarse puntos haciendo los pasitos. Throw down, la acción de tirarse al suelo para bailar y entrar a la batalla. ¿Se acuerda que lo que acabo de hacer yo?
1: Sí, pero usted no se lanza al piso nomás.
0: No, no, o sea, hago como que, pero no.
1: Claro.
0: Claro, el otro era el Feel the Groove.
1: ¿Cuál
0: feel
1: es ese?
0: Feel the Groove, Fernando.
1: ¿Cuál es ese?
0: Siente el ritmo y la música del hip hop, del funk, del rap, en el cuerpo, Fernando.
1: Ok,
0: Feel the Groove. Feel the Groove. Fernando, nosotros, Dianita dice, nosotros hacíamos esto.
1: ¿Qué?
0: Nos tomábamos de la mano uno tras otro y hacíamos como una olita.
1: Sí, ese era fácil. Ese era fácil. Y le dabas y la ola tenía que
0: tomarle
1: la otra persona y regresaba.
0: Eso.
1: Sí.
0: Ja, ja, ja, dice Dianita, pues sí, tienen razón. Nosotros también farmeábamos aura. Y lo hacíamos muy bien. En las fiestas de mi colegio había un chico que bailaba súper bien porque había estado en una academia y retaba al baile a todos.
1: Me imagino.
0: Claro, él se llevaba todas las nenas
1: todos,
0: del baile.
1: Todos los puntos.
0: Con esto también.
1: ¿Y qué pide el público?
0: Vanilla Ice Baby. Saludos, chicos.
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0: Chicos, dice, yo creo que las batallas de baile creo que no son lo mismo que está pasando ahora. Porque uno tiene música de fondo, tiene ritmo. Incluso pienso, dice, les mandan un video que es lo que hacen ahora parece más ilógico, más absurdo, dicen. Pero, sin embargo, siempre los jóvenes han buscado una manera de identificarse, una manera de sentirse en grupo.
1: Y de sentirse diferentes.
0: Exactamente.
1: Y quisieras de alguna manera también marcar una diferencia con los adultos, ¿no?
0: Ajá.
1: O sea, decir, mira, somos diferentes, no, ni siquiera nos entienden.
0: No vas
1: entienden,
0: a poder hacer esto.
1: Y no queremos que nos entiendan. Ajá, los términos
0: acuerdo,
1: son para nosotros.
0: De acuerdo.
1: Es un argot diferente.
0: Exacto. Vea, a ver. Con esto, guerra de baile, míreme, mire, estoy haciendo así.
1: ¿Cómo es que está haciendo?
0: Míreme. El cuello tiene que moverse, ¿sí?
1: Diana, ese no le sale.
0: ¿Por qué se burla de mis pasos?
1: Es que ya no le sale, Diana. Si le viera el público, no sé qué sentiría. O sea, no le sale, Diana. Déjelo ahí.
0: Hola, hola, dice, por favor, yo para farmear para esta batalla, Crazy in Love de Beyoncé. Ay, pues esos pasos son súper difíciles, ¿no?
1: ¿De quién?
0: De Beyoncé, Crazy in

0: hacer ningún baile ni pase de esos así muy elaborados. Y ya. Solo con su presencia nomás, él está palmeando se dice.
1: Así.
0: Un aura increíble. Saludos, Fernandito.
1: Gracias, gracias. No necesito hacer nada de eso para farmear aura.
2: Hola, Fer, hola, Llanita. Yo farmeaba con la mayonesa.
3: Simplemente.
1: Con la mayonesa. Claro, claro.
4: Muy bien. Ay, a ver. Ese paso ya no me arriesgo, compañero. Ahí sí ya me siento yo. ¡Que farme otra! Venga, mija, usted. Jácome tú. Sí, ve, la coreografía. No, ya yo me siento nomás, compañero. Hola, Benita y Fer. Vanilla Ice también nos pidieron. Buenas tardes.
1: Ya pusimos, pues, ya pusimos.
4: Yo bailaba, dice, ¿en serio? Está que hago una farra, hace falta, les prometo. Boys dice que farmeaba ahora con...
1: ¿Cuál?
4: Dice, gusto saludarles, son geniales. Me imagino a Fernando limpiando el piso como hacían en el Parque Calderón. Hacen volar la imaginación. Cuando pasábamos por el parque, mi mamá sabía decir, voy a contratar a uno de estos muchachos que están bailando ahí
1: para
4: en el suelo
1: el piso.
4: Para que limpien el piso.
1: En la casa.
4: Lo mejor, dice, chicos, para farmear ahora era Fiesta en América de Chayanne. No, en serio, con esto hacían batalla de baile.
1: Es que se había como que el pasito que uno simula de estar haciendo mayonesa, ¿no?
4: Claro.
1: Pero nada más, ¿o sí?
4: No. A ver, otro que este se llama beating, Fernando. Míreme.
1: ¿Cómo se llama?
4: Junte los brazos.
1: Ya. Yeah.
4: Para indicar.
1: Junto los brazos.
4: Sí, que el rival copió el paso ajeno. ¿Ya?
1: ¿Cómo es?
4: Los brazos y digo, ¿copiaste? O sea, me paro como cruzado los brazos y hago así como, ¿lo copiaste?
1: Ah.
4: Sí. Esta es sí para. Bueno, nuestro ¿qué? Público farmeaba ahora con esto.
1: Con esto, con Fiesta en América de Chayanne. Bueno, a ver, bailarín, Chayanne, extraordinario bailarín, pues, ¿no? O sea, bailar como Chayanne.
4: No, o
1: sea, y al ritmo y el tiempo que bailaba, por favor.
4: Hola amigos, dice, yo farmeaba aura en los noventas con unos amigos, sacábamos una grabadora, ya ve lo que le dije,
1: sí.
4: Todo está fríamente estudiado.
1: Correcto, está bien.
4: Sacábamos al parque y hacíamos pasos de baile. Yeah. Nos encantaba el breakdance, éramos muy buenos bailando. No ganábamos puntos ni nada de eso,
1: yeah.
4: Porque no servía, pero no servía para conquistar a las chicas.
1: Dele.
4: Me acordé de un amigo que siempre traía nuevos pasos y fue el pionero de rap en Cuenca.
1: ¿Quién?
4: Mi amigo del alma, Henry Novillo, que de seguro sigue bailando en el cielo. Saludos a Juan Carlos que nos escribe.
1: Gracias, Juan
4: Buenas
1: Carlos.
4: Buenas tardes, Dianita y Fernando. Qué geniales son. Hasta me los imaginé farmeando ahora estilo 80s y 90s. Dianita y Fernando, mi nena cumple 3 años. Se llama mi pequeño Noah. Y como usted tiene esa voz tan única y genial, me preguntaba si le puede mandar un saludito.
1: Noah, saludos a Noah.
4: Feliz cumpleaños, hermoso Noah. Que sea el mejor día de tu vida. Batallas, no creo, dice. Yo creo que son diferentes ahora. Tenita, había una canción que decía, me pasa la corriente, y hacíamos el paso de la corriente, de que pasaba de un brazo al otro. ¿Cuál será, pues, esa canción?
1: ¿Cuál sería?
4: Por favor, póngame Pop of the Jam. Con esa canción yo farmeaba ahora en las fiestas.
1: ¿Qué canción?
4: Pop of the Jam. Pop, pup, P-U-P, up, the jam. Así, Pop of the Jam. Buen día, amigos. Sin duda, el maestro en farmar ahora era Charles Chaplin. Qué capacidad para comunicar un mensaje sin decir una sola palabra.
1: Sí, sí. Bueno, es que era la época del cine mudo, ¿no?
4: De acuerdo.
1: Y pues sí, o sea, él comunicaba tanto a través de sus movimientos, de su expresión corporal, fundamentalmente.
4: Este es. Me pasa la corriente.
1: No creo que sea ese.
4: No. Dianita dice, hola, saludos. Bueno, les cuento. Yo farmeaba ahora con Mueve Mueve de Sandy Papo. Era buenísima esa canción. Saludos, chicos. No, esto es Pandora.
1: ¿Cómo va a ponerme eso, ingeniero? O sea, ¿de dónde acá? Eso no queda.
4: Ah.
1: estamos en otra época, ingeniero, lo siento, este no califica.
4: Yeah. Pump Up the Jam, dice, de Technotronic. Con esto dice que farmeaban Aura. Technotronic, Pop Pump Up the Jam. A ver, míreme, Fernando.
1: A ver
4: este paso.
1: Yeah.
4: ¿Puede o no puede?
1: Sí. Facilito, hombre. ¿Cómo no voy
4: por
1: a
4: favor,
1: poder?
4: Después de Technotronic, La Mosca, para farmear eso. ¿Así farmaban ustedes con La Mosca? A ver, ya, ahora sí, permiso.
1: Dele, a ver.
4: Voy a hacer el paso en el suelo, ¿ya?
1: Ah, no, pues, Diana, pero que alguien le ayude luego a levantarse. Va a ser el
4: permiso,
1: paso.
4: Permiso, no,
1: en el
4: nada
1: suelo.
4: De burlas, por favor, permiso.
1: A ver, va a ser
4: pero
1: el
4: quiten las sillas.
1: Ver, un poquito más allá.
4: Ahí voy.
1: Diana, ¿estás segura lo que va a hacer?
4: ¿Segura, compañero?
1: Por favor, con todo, tengamos acá. No, con todo, tengamos acá personal, por favor, de la Cruz Roja. Por si acaso, una ambulancia lista. Porque no quiero que mi compañera aquí salga lesionada. A ver, Diana.
4: Ahí voy.
1: Espera. Piénselo bien, Diana. Está en capacidad.
4: Permiso, Fernando, permiso.
1: Está bien.
4: Ahí voy.
1: ¡Listo!
4: Ahí voy, ¿sí ve?
1: ¡Vamos!
4: Tres vueltas. Ahí voy. Mire.
1: ¿Quién le ayuda a levantarse? Que alguien le ayude a levantarse. Diana, debe la mano.
4: Ay, Dios mío.
1: Venga, Diana.
4: ¿Todo por qué? Porque hoy conversamos sobre la cultura urbana.
1: No lo vuelva a hacer.
4: La actitud en la pista.
1: Si alguien le vuelve a pedir, no lo vuelva a hacer.
4: El respeto que daba el baile. Porque ahora los jóvenes farmean Aura. Usted que está escuchando el programa, ¿qué piensa de esto? Bueno, para muchos es ganar puntos, carisma. No hay nada de malo. Hay quien decía a través de un mensaje que mientras no exista violencia ni discriminación, aplauden.
1: Estoy de acuerdo.
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1: Buena idea.
4: Sí, señor. 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Los chicos volvieron a clase y tú vuelves a tus planes en Chayabamba.
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4: Tenemos por acá también
1: Diana,
4: que contaste.
1: No le duele nada.
4: No, estoy.
1: Diana.
4: Como no. Y mire mi grupo, se sigue moviendo el ritmo. Todos mis amigos. Escalas antes de tu vuelo.
1: No se dele algún paracetamol.
4: Estamos muy bien, estamos
1: alguna
4: muy bien.
1: Alguna cosa, por favor.
4: 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Permiso, Fernando.
1: No, pues hoy. Avenido Arrolladora.
4: Permiso.
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4: Le dicen, Fernando, acabe con la Diana y póngale Staying Alive de los Bee Gees. ¿Con eso usted?
1: Sí, yo creo que sí. Yo creo que sí.
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1: A ver, Diana. A ver, venga. A ver, supérelo.
4: Fernando, qué manera de ingresar a la pista.
1: Solo observe. Observe y aprenda.
4: Ah, muy bien. Ya. Así es. La manito así como, como repartiendo dinero.
1: Eso. A todos hay.
4: Billete para ti, billete para ti, billete
1: para todos hay.

0: me superó, tengo que decir. Bueno,
1: alguna cosita, así que. Pero espérenme un ratito, me siento y descanso. Voy a tomar un poquito de aire, ¿ya? Sigue usted.
0: Dianita, en mi época nosotros farmeábamos ahora con Wanna Be de las Spice Girls, ¿se acuerdan? Ay, ¿saben qué? Hay que alimentarse, porque si no, esto de bailar sin comer y ni almorzar, no, no. 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Ah, carambas, mire, nuestra amiga farmeaba ahora con esto.
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0: Chicos, pónganme One More Time de Daft Punk, dice, con eso yo hacía mis batallas. Dianita, $50 a Fernando porque dijo paracetamol.
1: Eso no es una
0: pero
1: marca.
0: Pero no le puedo multar porque es el nombre del medicamento.
1: Exacto.
0: Buenas tardes, Dianita. No, que no le duela nada ahorita, pero espere a que se enfríe.
1: Estoy diciendo.
0: Ay, por favor, dice, rumba, samba, mambo. Con eso nosotros farmeábamos ahora. Y con el abanico además, dice.
1: ¿De quién?
0: De loco mía. Rumba, samba, mambo. A ver, permiso, a ver, permiso, voy yo.
1: Dele, Diana, dele.
0: Ahí voy. Solo estoy intentando el ingreso correcto. Ahí voy.
1: Diana, se ve bien chistosa. Se ve chistosísima. Diana.
0: Póngale Run DMC, Walk This Way.
1: Ay, si la gente le diera, Diana, ¿en serio?
0: Mire, ahí voy. ¿Sí ve? Hago como si fuera un caballito de mar. Mire.
1: Diana, menos mal apagaron las cámaras.
0: Míreme. No voy para el bar,
1: No le favorece, créame. No.
0: Ay, con esto farmeaban ahora. Con abanico y todo.
1: Con abanico.

0: de Dusties. Ah, pero también pidieron la de Daft Punk, si no estoy mal.
1: Esta, ¿y eso no?
0: Ah, esa no.
1: Esa no.
0: Another Wine, One Bites the Dust, The Queen.
1: Ah, Queen.
0: Gracias, Denita y Fer, dice, por los momentos de alegría en este programa. 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
2: Hola, Dianita y Fernando.
1: Hola.
2: Muy bien, soy Juliana Rafaela, Rodrigo Muñoz y tengo 7 años.
1: ¿7?
2: ¿Qué pasó con el miércoles el programa de...?
0: Sí, pero tienes que mandar, Rafaela, los mensajes.
1: ¿Qué pasó, Diana? ¿Qué pasó?
0: Rafa, todos los miércoles manda los mensajes. 1000 de aura para el que quiso cobrarle al Fer por decir paracetamol, dice.
1: Claro.
0: Yo farmeaba ahora con el pirulín ping pong de Pedro el Escamoso. Saludos desde Guayaquil. Activos 24/7, dice Daniel.
1: Bueno, cada quien con lo que cada quien podía, ¿no?
0: Ay, pero mire, ya le mandan la canción de Me Pasa la Corriente.
1: Ya. Yeah.

0: cumple 3 años. ¿Tres? Y se llama Paula.
1: Paulita.
2: Paulita, feliz cumpleaños.
1: A ver, Diana.
2: El Grinch que debe sentir la juventud escuchando el programa de hoy. Son lo máximo, Fernandilla.
1: A ver, el pasito del pirulín ping-pong.
2: Dianita, antes sí eran guerras de baile, ahora parecen ataques.
1: ¿Eh?
2: No.
1: A ver, ahí está, Diana.
3: En la casa de Aquilino preguntan, ¿pirulino se pega una borrachera?
2: No, pues es así, si yo farmeaba con el ACRG. Para farmear ahora, What is Love, por favor.
3: En el patio llegó y la Martina Serra.
2: What is Love.
3: Y el único pantalón.
2: Ay, nos hemos divertido hoy. Lo cierto es que, lejos de juzgar a la juventud, Fernando, sería súper importante poder entrar un momento en el mundo de ellos. Formar parte, aunque, como usted dice, quieren sentirse diferentes,
1: sí.
2: Sin juicio y sin maldad. Hacerlo desde el amor, creo yo, con nuestros hijos.
1: Le pongo. Espéreme un ratito, que estaba
2: esta
1: yo.
2: Esta es la canción que dice que ponían.
1: Estaba distraído. Esta le ponen con la. ¿Cómo es lo de la
2: y
1: corriente?
2: Me pasa la corriente.

0: Dianita dice, en las batallas de los jóvenes, bueno, dice, soy profesor de colegio, en las batallas de ahora gana quien demuestre mayor aplomo, mayor estilo, ajá, mayor control de la situación, ese es el que se lleva los puntos. Personalmente no veo nada de malo mientras los jóvenes se respeten y también utilizan música, dice también. Uh-huh. Bueno, hay de todo.
1: Así es.
0: Bueno, hoy
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1: Y llegamos a la parte final, Diana. Muchísimas
0: Señor,
1: gracias.
0: Señor, dejemos acomodando todo.
1: Todo, sí, porque imagínense.
0: Se movieron.
1: Todo, la mesa que movió.
0: Sí.
1: No sé si quiere tomarse algún relajante muscular.
0: Yo creo que, como decía el radioescucha, ya si es que si les, me enfrío un poco,
1: estoy
0: voy a sentir
1: seguro
0: el dolor.
1: Que va a tener problemas más tarde ya.
0: Pero ¿sabes qué? 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
0: Un abrazo grande, cuídense muchísimo y ya, ahorita nos quedamos un poco agitados de tanta batalla de baile, pero mañana, Dios mediante, estaremos nuevamente con ustedes.
1: Sí, por favor. Hasta mañana, chao.

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Hola, hola, ¿qué tal? ¿Cómo están? Bienvenidos, buenas tardes, 13:58, empezamos los deportes, ya estamos en Área 88, compartiendo con ustedes el programa hasta las 15 horas en Radioactiva, bienvenidos.

Bueno, bienvenidos entonces, 14 horas con un minuto, aquí empezamos Área 88, estamos un poquito más tarde de lo normal, pero listos para compartir con ustedes el programa Jornada de Fútbol. Eso ha hecho que los horarios y más se tengan que estrechar un poquito en Radio Activa el día de hoy. Estamos empezando con la info del deporte a esta hora en Área 88, segunda emisión a través de la señal 88.5 y 103.3 de Radio Activa en la ciudad de Cuenca y en la provincia de La Suay, en Guayaquil y en la provincia del Guayas respectivamente. Estamos hasta las 3 de la tarde con la Liga Pro, con un partido que debe estar por arrancar en este preciso minuto en la continuidad de la fecha número 28 de la Serie A del fútbol ecuatoriano, que ayer ha tenido dos encuentros. Sí, ya juegan Macará y Manta en el Estadio Bellavista en la ciudad de Ambato. Es el tercer encuentro de esta fecha que continúa hoy y que también tendrá partidos el día de mañana. Tres hoy, tres mañana, dos ayer, ocho en total en una nueva fecha del fútbol ecuatoriano. ¿Qué pasó con Gonzalo Plata? ¿Qué pasa con el muñeco Gallardo y la Federación Ecuatoriana de Fútbol? ¿Qué viene sucediendo en el Abierto de los Estados Unidos? ¿Cómo puede llegar a jugar Deportivo Cuenca hoy frente al cuadro de Guayaquil City? ¿Qué podría plantear Daniel Neckelmann? Bueno, todo eso lo estaremos conversando acá en nuestra señal, acá en el programa, y pendientes todos que también estaremos regalando entradas para el fútbol. Así que en un instante más van a saber qué tienen que hacer para participar y para que se lleven esas entradas. El partido es 16:30, así que atentos, no falta mucho. Dos horas.

0: horas y media apenas para que se mueva la pelota en el estadio Alejandro Serrano Aguilar. Bienvenidos sus mensajes a través de WhatsApp al 0987-17-5788. 0987-17-5788. Nos pueden escribir. Estamos emitiendo el programa a formato video a través de X. Así que ahí en el ex Twitter también nos pueden seguir en formato video. Gracias a todos por estar. ¿Puedo saludar con el señor Andrés Muñoz Araneda? ¿Listo ya desde el estadio? No todavía, señor Josu. Bueno, usted me sabrá confirmar. Tempranito Muñoz va al estadio ya. Mire cómo son las cosas. Ya estamos. Perfecto. Andrés, ¿qué dices? ¿Cómo estás? Bienvenido.
1: Puede. Hola. ¿Cómo te va, Diego? Un abrazo. Saludos. Buenas tardes. ¿Cómo están todos? Aquí estamos, llegando a las horas del estadio. Te digo, no sé si te percataste, tú debes de haber llegado mínimo hace media hora a la radio, pero este rato el cielo está encapotado. Gris por todas partes. Levanto la mirada y veo cielo gris. El occidente está un poquito más claro, pero norte, sur y oriente, realmente cielo encapotado. No sé si va a llover, pero por lo pronto una jornada con muchas nubes, bastante frío y por lo pronto un movimiento muy, te diría, normal, muy usual en los alrededores del estadio, sin ninguna cosa del otro mundo en cuanto a cantidad de tráfico. El partido está para las 16:30, faltan 2 horas y media. Así que por lo pronto, la verdad, todo muy tranquilo.
0: Bueno, sí, parecería que va a llover, hay amenaza de lluvia. Vamos a ver de todas formas si eso se termina por confirmar en las próximas horas. Estoy abriendo la aplicación del clima. El pronóstico marca que hay un 50% de probabilidades de lluvia desde las 3 de la tarde. Entre las 3 y las 5, 50% de probabilidad de lluvia. Ese 50%.
1: Mira, sí. Recuerda, Diego, que hay un detalle con el estadio, ¿no? Cuando se juega en la tarde y el sol se pone por el occidente, no tienes forma de que la tribuna, el palco, nosotros también en las cabinas de prensa, nos cuidemos de la lluvia. Del sol.
0: Del sol.
1: Y eso le favorece a la general y a la preferencia, a la gente que va a esos lugares. Pero si llueve, obviamente no hay sol. Y tribuna y palco se ven beneficiados, así que hay una dicotomía en cuanto a lo que puede pasar esta tarde.
0: Bueno, vamos a estar pendientes de eso. Sí, yo pasé hace un rato por la zona del estadio. El movimiento natural previo a los partidos, los puestitos esos de comida ya en el redondel del un lado del estadio, las camisetas de otro, alguna gente de la reventa con entradas y eso, no mayor movimiento de público. Hay que ver cómo responde la hinchada hoy, más allá del 2x1 que ha establecido la dirigencia para el cotejo de esta noche en todas las localidades, incluyendo los abonados. Hay que ver. El momento del Cuenca es complejo, no viene en un buen rato deportivo, no gana hace tiempo, el horario y el día tampoco ayudan demasiado. Día miércoles, recién empezando las clases y mucho más. 4:30 de la tarde no es precisamente como que lo ideal, digamos. Pero bueno, veamos cómo viene la mano y cómo viene el asunto de la asistencia de público para esta tarde. Les vamos a invitar a que participen, Diego, por entradas al fútbol. Sí, Andrés. Cortito,
1: perdóname que estoy con un delay ahí, te interrumpo. El 27 de julio fue, o 28 de julio, el último triunfo de Cuenca. Es decir, el Cuenca pasó todo agosto sin saber lo que es ganar. Uh-huh. Y obviamente, bueno, están estos 5 partidos de por medio, después del partido con Emelec, que el Cuenca no ha podido ganar. Es el segundo peor local de Liga Pro.
0: Bueno, dato estadístico que no acompaña mucho. Ya vamos a conversar de la previa, de cómo podría jugar el Cuenca, de lo que podría presentar Dani Neckelmann en cuanto a la formación de Guayaquil City. Viene a jugarse una carta importantísima hoy frente al Cuenca en un momento completamente diferente Al del equipo rojo. El cuadro de Gavilanes viene sin perder en los últimos 4 partidos, haciendo 2 empates y 2 victorias, es decir, 8 de los últimos 12 puntos conseguidos, lo cual es un muy interesante porcentaje. Deportivo Cuenca no gana en los últimos 5 partidos, hizo 1 punto de los últimos 15, así que ciertamente que la realidad en cuanto a sumatoria de puntos y mucho más de los equipos es bastante opuesta, bastante contradictoria. Lo uno parecería bastante bueno, lo del City me refiero, lo del Cuenca, por supuesto, ha sido difícil y malo hasta el momento en cuanto a los puntos que se consiguieron a pesar del cambio de entrenador. Kené Koeman empezó bastante bien frente al cuadro millonario, frente al Club Sport Emelec en su primer partido, pero luego el equipo se olvidó de ganar. No hay un momento diferente a por lo menos solo un empate con Mushukruna y después todo lo demás únicamente derrotas. Esa es la realidad para Deportivo Cuenca. Vamos a regalar algunas entradas a lo largo del programa. Son entradas digitales que a la gente les va a llegar directamente ahí en su teléfono celular desde el número de Radioactiva. Así que les invitamos a que estén pendientes en el desarrollo del programa y sobre todo que participen quienes puedan ir. Quienes puedan ir por esta condición que marcábamos de sobre todo el horario. Sobre todo el horario que no es convencional y que es un horario laboral, así que quienes puedan ir al partido participen por las entradas que tenemos. Me confirmas, Andrés, son entradas de cortesía que no aplica 2x1, ¿verdad?
1: Sí, señor, de lo que tenemos entendido no aplicaría 2x1 por la información que nos supieron entregar.
0: Bueno, son entradas para una persona entonces, así que vamos a ir sorteando. Tenemos 4 entradas a general, 2 entradas a preferencia y 2 entradas a tribuna para sortear ahora en el programa. Y vamos a empezar sorteando la primera general, directamente. El primer mensaje que llegue al WhatsApp de la radio, 0987-1757-88, con sus nombres completos y la respuesta a la siguiente pregunta: ¿Paul Gavilanes dirigió al Guayaquil City en la banca de suplentes del último partido, sí o no? Esa es la pregunta. La primera respuesta correcta con su nombre a través del WhatsApp se lleva directamente la entrada a general. Eso es lo que vamos a hacer. Ya tenemos varios mensajes. No olviden sus nombres completos. Voy a revisar el primer mensaje que haya llegado con la condición que marcamos. Bien, aquí está. Jonathan Javier Cabrera Rivera. Se lleva entonces la entrada general. A Jonathan le vamos a enviar inmediatamente su entrada para que pueda ir al partido. Recuerden, eso hemos dicho de inicio. Por favor, participen quienes verdaderamente puedan ir al estadio hoy debido al tema de, sobre todo, el horario, ¿no? Que por ahí para la gente le puede llegar a generar un poquito de incomodidad. Bien, tenemos al primer ganador. Mientras tanto, Andrés, te pregunto más o menos en cuanto a la formación posible de Koeman, ¿qué se puede llegar a esperar hoy?
1: Es una buena pregunta, Diego, la verdad. Yo no sé qué es lo que hoy puede dar o no Daniel Koeman. Tengo la sensación de que puede hacer algunos cambios, de que la necesidad de ganar lo puede llevar a que las cosas pasen.
0: Bueno, perdimos la comunicación con Muñoz. Ya lo vamos a restablecer enseguida. ¿Qué puede llegar a cambiar, la verdad? Desde los nombres hay una sola variante que el Cuenca recupera, digamos, un jugador que el Cuenca recupera, que no estuvo en el último partido por acumulación de tarjetas, y es Edison Vega. Es Edison Vega, así que ese es el nombre que se suma. Luego, todavía en la convocatoria no aparecen ni Brian García, por supuesto tampoco Matías Klimowicz, que tiene un partido más de sanción, así como tampoco Mateo Piedra, tampoco está en la convocatoria. Creo que volvimos contigo, Andrés.
1: Sí, estamos de vuelta. Algo pasó con la conexión. Te decía entonces que yo creo que la urgencia y la necesidad llevarían a Kené Koeman, por cierto, desde que todo uno imagine que pueda hacer algunos cambios. Vega seguro vuelve, de eso no vamos a dudar. Y, a ver, analizaba yo un poquito el City y tienes siempre dos laterales que pasan muchísimo el ataque. Junior Ayoví por la derecha, por lo general, y Roger Arias por la izquierda. Juega con dos extremos, en realidad pasan a ser más mediapuntas o interiores o enganches, como Naula y como González. Entonces, es un equipo que se proyecta y que ensancha mucho el campo de juego. Antes jugaba con línea de tres, hoy le juega con línea de cuatro, el equipo de Paul Gavilanes. Y ese ensanchamiento de la cancha que generan los extremos puede generar espacio. Cuando te digo que ya empezó a llover de manera copiosa aquí en la zona del estadio, pues me parece que este ensanchamiento de la cancha a partir de los laterales podría permitir que sea un partido quizás de muy golpe por golpe y donde pueden haber muchas opciones para que el Cuenca con Mancinelli y Arboleda, si decide reiterar de esa fórmula, el técnico Daniel Neckelmann intente aprovechar al mismo tiempo también el City puede ser ofensivo y por los carriles interiores puede intentar aprovechar. Entonces hay que ver en esta estrategia y en este juego de ajedrez quién se impone y quién sorprende al otro, porque el City no ha cambiado mucho el último tiempo las alineaciones. Juega Miller de media punta, juega Mero de punta, el doble cinco es Dixon, Arroyo y Laurino y no hay mucho donde perderse. Entonces básicamente el City sabe lo que juega y eso es muy bueno, pero también el rival te puede leer. En el caso del Cuenca, yo creo que ese es mucho más inesperado el 11 que Nick vaya a poner. Y no va a tener mucha referencia, me parece, don Paul Gavilanes.
0: Sí, por ahí podría llegar a despistar un poco. La respuesta a la pregunta era Paul Gavilanes, ahora que lo mencionaste, no pudo dirigir desde la banca. De hecho, se ha cuestionado que haya estado en el entretiempo, en el camerino. Leí algunas cuestiones sobre eso. Y que incluso podrían llegar a generar, si es que no generaron ya, un reclamo de Liga Deportiva Universitaria.
1: Ya está.
0: El City le ganó a Liga el otro
1: día. Está hecho. Pidieron la apertura, Diego, de un expediente, pero aún no se sanciona. O sea, analizará el expediente la gente de la Cámara de Comercio de Guayaquil, que actúa como órgano sancionador de Liga Pro. En la última reunión para sancionar la fecha anterior, recibieron el pedido. Por ende, la sanción sí llega, que yo creo que va a llegar, llegará para la siguiente fecha.
0: Bueno, la sanción entonces, porque está claro, ¿no? Que si el entrenador está expulsado, primero no puede bajar al entretiempo, al camerino, para dar indicaciones ni cosa parecida. Y aparte, me parece que también está reglamentado y prohibido el uso del walkie-talkie.
1: Correcto.
0: Y Gavilanes lo utilizó.
1: Y es raro porque el City hace un video espectacular, porque creo que siempre es bueno ese contenido inédito que te presentan en redes y sale por Gavilanes dando las indicaciones pre-partido en el entretiempo y solitos se vendieron, ¿no?
0: Claro, que se delataron solos, evidentemente.
1: Claro, claro.
0: Evidentemente fue así. Entonces, a ver, Ferrero al arco.
1: Único jugador del Cuenca que jugó todo el año. No se perdió ni un minuto.
0: Ni Copa Ecuador, ni Copa Sudamericana, nada. Jugó absolutamente todo, ¿no es cierto?
1: Con nariz rota incluida.
0: En los penales frente a la Unión, igual él mismo estuvo en aquella eliminación del Cuenca en la Copa Ecuador. Vuelve a la convocatoria Itan Minda. Esa es la novedad, digamos. Era Josué Méndez, el arquero que había sido convocado en los anteriores partidos. Minda regresa. Pollo López puede ser por derecha el lateral, línea de cuatro otra vez. Hay varias interrogantes sobre cómo el Cuenca efectivamente podría jugar.
1: Para mí la primera duda es del lateral derecho.
0: Más allá del sistema, si son cuatro o tres.
1: Sí, porque si son tres va a ser Mancinelli, si son cuatro, no sé si sea lo que creo que van a ser cuatro desde la perspectiva personal.
0: Sí, yo también considero que deberían ser cuatro. Aparte, no tienes tanto central hoy a disposición. Si son tres, jugarían todos. Si es que son cuatro, jugarían dos de los tres. Y el otro tendría que esperar en la banca para, no sé, algún revulsivo, algún cambio, alguna variante o alguna emergencia que podría llegar a presentar el partido para el Cuenca. Bolsen y Postel, como a inicio de año con Célico, la pareja de centrales. Y después por la izquierda, yo sí tengo duda de si vuelve a jugar Erique. Pensaría más bien que sí sería Arboleda una opción, Andrés.
1: Puedes también pensar, imaginar, no le salió al 100, pero tampoco tan mal Guevara del lateral derecho. Y con eso puedes tapar mucho la trepada de Junior, perdón, de Roger Arias. y podrías generar un poco más de defensividad siendo Arboleda el lateral por izquierda, no el extremo. Entonces, puede ser otra opción. Yo no descartaría esa, honestamente. Uh-huh.
0: En medio campo, Macari con Vega.
1: Inamovibles.
0: ¿Doble cinco? ¿Crees que hay espacio para el triángulo con alguien más?
1: No, porque Chacón no viene en buena racha con Neculman. Uh-huh. No está García. Y no sé si se anima a incluir a Novoa. Claro. Bueno, para ganarle el mediocampo al City, para imponerle un 3 contra 2 de cierta forma, tal vez.
0: Sí, podría llegar a ser una opción Novoa también ahí, para conformar el triángulo en la mitad de la cancha, pero quedémonos con el doble contención, con Macari y con el regreso de Edison Vega. Mancinelli partiendo desde la derecha. González. ¿Será que juega González o juega Melvin Díaz?
1: Si es que tiene que partir alguien desde la izquierda como extremo, me parece que Melvin Díaz. Si vas a jugar con un extremo. Luego, si juegas con esos dos mediapuntas, puede ser Díaz más González. Porque no sé si juega Rivero Benalcázar, por ejemplo. Y ahí no habría espacio para González más Melvin Díaz, solo para uno de los dos.
0: Uh-huh. Rivero Benalcázar no jugaron juntos, ¿no? Cuando Neculman...
1: Contra Muchurruna fue Klimovic-Benalcázar, ¿no?
0: Exacto. Y Klimovic fue punta, o el centro atacante, o el 9, y Benalcázar fue extremo partiendo desde la zurda. Porque no fue doble punta lo que presentó Neculman en aquel partido. Así que, bueno, son varias opciones, son muchos los nombres, pero esto a veces puede llegar a ser beneficioso para los entrenadores, tener de dónde escoger. Si no es una opción, la siguiente y así. En el caso de el Cuenca de hoy, más allá de que pueden ser varios los jugadores o las opciones para diferentes puestos, muy pocos son los que verdaderamente te pueden llegar a marcar una diferencia y decir con total seguridad y garantía que tienen asegurado el puesto como titulares, Andrés.
1: Es así. Vamos a ver qué es lo que pasa. Decíamos, que la decisión de Neculma va a pasar seguramente también por el tema de la necesidad y a quien vea mejor también, porque el futbolista que entra a la cancha y no le va bien, Diego, empieza a perder confianza. Uh-huh. Porque el equipo pierde confianza, porque juegas y juegas y vas y no ganas. Entonces, de pronto, algún jugador outsider, decíamos en la mañana, hay muchos nombres que no haya echado mano Neculma, solamente Ariel Mosquera y Marcel Jiménez, este engaño joven que vino de Gualaceo. Así que por ahí nos sorprende, no lo sé, veremos. Y una cosa que estaba preguntando, no tengo respuesta aún, es si es que de pronto lograron pagar a los jugadores. Porque eso, te digo, me parece fundamental. Si de pronto el Cuenca depositó un mes en los últimos días, pues era un factor anémico importante para ver hoy quizás, no sé, otras sensaciones en la cancha.
0: Sabes que un oyente escribió exactamente esto que tú dices. Ponen el mensaje, amigos, chévere todo el análisis, pero si no pagaron a los jugadores, ni aunque Neculman tenga asistencia remota de Mourinho y Guardiola, va a poder ganar ese partido. ¿Se sabe algo de los pagos? Apuntando ahí directamente en donde importa. El oyente con el mensaje, y bueno, desde el comentario, desde tu percepción, Andrés, también un poco lo mismo, sin que yo tenga una respuesta a la pregunta establecida de si los jugadores recibieron un pago por estas últimas horas o no.
1: Gol de Macará, Agustín Campana, 1-0.
0: Bueno, Macará se pone en ventaja entonces frente al Manta, ¿no? Macará frente al Manta, 1-0 en 21 minutos apenas. Campana, el autor de la primera conquista. Vamos a regalar dos generales al siguiente oyente que haga lo siguiente. Atención, a través de WhatsApp 0987-175788, en nota de voz, la alineación que usted cree que va a jugar el Cuenca hoy, más sus nombres. Y listo. El primer mensaje con eso se lleva dos entradas a general. 0987-175788 con nota de voz. La alineación, no digo la que va a jugar, la que usted cree, así que ponga el nombre que sea. No hay ningún problema. Pero con nota de voz y no olviden decir su nombre para ganarse dos entradas a general. Ya vamos a revisar exactamente los mensajes y quién va a ganarse esas dos entradas.
1: Hay que contar 14-22. Que sean los jugadores, ¿no? No vaya a ser que el oyente lance, como un amigo, 10 nombres o 12, por ejemplo.
0: O sea, que sean 11 y que sean por lo menos de la lista de probables elementos que utilice Nekulman.
1: Ah, ok. Es decir, no vayan a proponer a los lesionados.
0: Claro, no habrá Klimovich, que está suspendido. Y a los lesionados. Por ahí a lesionados se... Bueno, sí, está bien así. Creo que tiene un poquito más de complejidad. A ver, llegaron varios mensajes. Vamos con el primero y vemos si es que cumple con la condición. Vamos a descargar el mensaje y vamos a escuchar.
2: Paco Ferrero, Pollo López, Postel, Boysen, Mateo Piedra,
0: ahí.
2: Macari, González, en Alcázar,
3: Lucas Mancinelli.
0: Creo que le faltó un jugador y puso a Mateo Piedra, el oyente.
1: Eso, ahí perdió verosimilitud su alineación.
0: Vamos con la siguiente.
1: Porque está lesionado.
0: Vamos con la siguiente, a ver.
4: Facundo Ferrero, Andrés López, Patricio, Olsen, Santiago Postel, Yetzel Enrique, volantes Mateo Macari, Edison Vega, David González, Carlos Arbeloa, y delanteros Lucas Mancinelli y Rivero. Jorge Quilli, desde Gualaceo. Saludos.
1: Jorge.
0: Le cambió el apellido a un jugador, bueno,
1: hizo,
0: a dos.
1: Hizo jugar a un ex del Madrid.
0: Y a otro le dijo el apellido del Apache.
1: ¿A quién? A ese no escuché.
0: Le dijo Yeltsin Enríquez, perdón.
1: Enrique, bueno, pero eso ya es culpa de la complejidad del apellido, pero... Pero claro. Arboleda le dijo Arbeloa.
0: Arbeloa, está mal, ¿no es cierto? No aplica.
1: Sí, yo creo que la equivocación es lo suficientemente compleja.
0: Bueno, hay chance de que alguien más mande la nota de voz. Veo que borraron un par, se arrepintieron y están volviendo a grabar el audio para que puedan llevarse dos entradas a la general para el partido de esta tarde a las 16:30. A ver, escuchemos este otro mensaje. Creo que es del mismo oyente. A ver.
2: Va con Facundo Ferrero, Pollo López, Patricio Bolsen,
3: Enríquez,
2: Jean Nardelli, Perique, Macari, Vega,
0: Mancini. Ay. Nardelli tampoco está, Muñoz.
1: Está lesionado Nardelli. Está lesionado Piedra.
0: Está lesionado.
1: Está lesionado Brian García. Está suspendido Klimovich.
0: Bueno, hay chance todavía. Porque dicen los que estamos en la app tenemos el delay y por lo tanto como que participan un poquito más tarde. A ver, llega otro mensaje.
5: Guerrero, López, Bolsen, Postel, Erique, Macari, Vega, Mancinelli, Arboleda, Rivero y González.
1: ¡Bravo!
0: Bien, el nombre del oyente
1: era... A la quinta fue la vencida.
0: Carlos, a ver, perdón, vamos a ir hasta el final.
5: Santiago Castro.
0: ¿Se escuchó?
1: Santiago Castro.
0: Santiago Castro, me parece.
1: Me parecía.
5: Santiago Castro.
0: Sí, listo, se lleva...
1: Santiago Castro.
0: Sí, está como que así calladito. Se lleva dos entradas a la general. Está muy difícil la consigna, no creo, ¿no?
1: No, pero yo creo que, claro, digamos, los que participaron pasaron por alto este tema de las lesiones. Pero, bueno, creo que ahí estaba, como tú dijiste, el grado de complejidad y, bueno, el amigo se va al fútbol.
0: Muy bien. Le enviamos ahora mismo las entradas digitales directamente ahí. Al teléfono celular. 14:26. Vamos a iniciar el espacio de recomendaciones publicitarias a esta hora. Acá en la señal de Radio Activa. Suelte la música, Piocarcito. A ver qué suena.

0: 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Bueno, vamos a continuar con más, son las 14:31, 2 de la tarde con 31 minutos, seguimos con más en Área 88 y vamos a seguir desarrollando el programa junto a ustedes. Bueno, tenemos todavía para regalar preferencias y tenemos tribunas, así que vamos a invitar ahora sí, abriendo la participación general, a que nos puedan escribir al 0987-1757-88 y facilito. ¿Cómo queda el partido?
1: ¡Cuánta generosidad! Dios mío, ¿cuántas entradas?
0: Déjame ver. Para no confundirme, Muñoz, sino solo que tú quieras pagar las que yo entregué mal.
1: No.
0: Ya entregamos, no estoy mal. Ya entregamos 3 generales, ¿no es cierto?
1: Habían 4 generales, 3 preferencias y 2 tribunas.
0: Ok. Al amigo que ganó la primera general, le vamos a hacer llegar la otra general. Directamente. Para no tener un problema ahí.
1: Como no es 2 por 1. Ah, muy bien.
0: Ok, vamos a hacer eso. Con eso las generales estarían out. Y tenemos dos preferencias y dos tribunas. ¿Quiere regalar de par en par o quiere regalar de una en una, señor Muñoz?
1: Es una buena pregunta. Yo creo que la tribuna podría ser individual.
0: Ok.
1: Tal vez las preferencias podrían ser en combo, de a tres.
0: Pero preferencias tengo dos.
1: No, tres.
0: No. Pude ver solamente dos, Muñoz.
1: Bueno, ahí chequéalas.
0: Sí, solamente dos. Bueno, vamos a invitarles a que nos escriban con el pronóstico y hacemos el sorteo ya mismo, después del corte comercial, para que se lleven esas entradas directamente y puedan ir al estadio esta tarde. ¿Cómo sigue Macará? 1-0, 33 minutos ya frente al Manta. No se olviden que esta noche juega Barcelona frente a Independiente a las 19 horas, transmisión también de Radioactiva de ese partido, ahí un ratito antes de las 7 de la noche. Barcelona IDB. No creo que es el partido de la fecha, ¿o crees que por nombre sí? Creo que el Católica Aucas suena un poco mejor por momento de los equipos.
1: Sí, Católica Aucas es el partido de la fecha. Segundo, claramente, más por morbo que otra cosa, Independiente.
0: Sin público. El Quito Díaz vuelve a vestir la camiseta de Barcelona, posiblemente, y no va a haber gente en el estadio.
1: Claro, sí, gente, por las sanciones, ¿verdad? Desde Guayaquil se confirma que el Quito sería titular.
0: Que iría como titular, mira. Ayer habló en rueda de prensa, ha dejado algunas cosas, por supuesto. Jugador experimentado. Creo que no se veía venir la llegada del Quito Díaz a Barcelona. No me refiero por lo que sonó tanto en los últimos días antes de que se concrete, porque ahí ya empezó evidentemente a sonar. Pero cuando Damián Díaz llega al City para esta temporada, ¿quién pensaba que podía después salir para Barcelona? Difícil. Al final se dio y nada, podría entonces ser titular contra Independiente nada más y nada menos esta noche en el Estadio Monumental desde las 19 horas. Vamos a hacer una pausa. Son las 14:34, hacemos el corte comercial y venimos enseguida.

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0: 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Bueno, cerramos el espacio publicitario, 14:45. ¿Qué pasa con Gallardo y la Federación Ecuatoriana de Fútbol?
1: Gol del Manta, Diego. Lo empató Justin Alman al minuto 42. 1 Macará, 1 Manta en Ambato.
0: Bueno, ¿qué pasa con el muñeco Gallardo y la Fede, Andrés? ¿Hay alguna actualización?
1: Ayer se reunieron en España y luego de la reunión salieron ya las versiones de inmediato. Decir sí, todo bien, avanzó, todo chévere. Hoy se supone que se reunieron de nuevo en Madrid y no ha habido la misma situación, lo cual puede llevar a cierta perspicacia y preocupación. Hay un par de tweets de periodistas ecuatorianos que hablan de que la situación se habría estancado un poco, complicado un poco. Algo nos decía Sebas Decker desde Argentina en el chat interno también, que se había entrado por allá. Al momento de especulaciones.
0: Que se enfrió, Diego, que se distanció. Claro. Se habla de una posibilidad de una nueva reunión más en unos días.
1: De eso no leí, porque supuestamente EGA se vuelve este jueves, pero puede ser el jueves a la noche, puede ser a la mañana. Si es a la mañana ya no tiene chance, si es a la noche sí tiene todo el día para reunirse en Madrid. Entonces,
0: claro,
1: la verdad desconozco cuál sería el punto de continuidad.
0: Claro, porque si se hablaba de que las ideas deportivas de la federación calzaban con los lineamientos, con las ideas o las pretensiones de Gallardo. Y además se hablaba de que lo económico era un asunto que de lado a lado se entendía que se podía llegar a cumplir, tanto lo que la FE puede pagarle a Gallardo como lo que Gallardo pretende. Entonces, ¿qué se estima puede haber sido el punto no en común?
1: Todo es especulación al respecto. Puede haberse caído por cualquier cosa, ¿no? Yo digo que a esta altura creo que estamos en la recta final de la definición de la Federación Ecuatoriana y habrá que esperar, yo creo que para la próxima semana, como mucho lunes o martes, podría haber algún tipo de novedad. Uh-huh. No sé si honestamente vaya a saberse algo entre hoy o mañana, o el viernes, o el fin de semana, pero bueno, hay que estar expectantes porque me parece que están ya del ojo a la ceja, como se dice, con la definición.
0: Y no sé si ya, a ver, creo que leí también en algún colega, no recuerdo en dónde y exactamente en quién, pero que la federación incluso habría activado ya posiblemente el plan B. O sea, el hablar ya con las otras opciones, o por lo menos con una de las otras opciones. Que sería natural pensar, ¿no? Si es que Francisco Egas, tras la reunión de hoy, sintió que el asunto, en lugar de terminar en buen puerto, o en la misma línea, o en el mismo camino, más bien fue por otro lado, quizás es normal que tengan que apuntar hacia un sector diferente.
1: Porque había versiones precedentes que decían que la FEF no se había reunido con nadie más. Habían versiones que decían que se han reunido con hasta tres candidatos, entonces.
0: Claro.
1: Lo que sí estoy seguro es que la FEF está premiada. Y ante eso la decisión tiene que tomarse pronto y ante eso seguramente están acelerando el paso, ¿no? Como para tomar una decisión de manera definitiva.
0: Sí, señor. ¿Qué te ha parecido lo de Juan Riquelme Angulo al Sunderland? Una compra que no estaba mucho en el radar, ¿no?
1: No, que se ha hecho sobre la hora, que se ha hecho con una presión importante desde el entorno del jugador. Independiente no quería venderlo todavía. Querían esperar para venderlo mejor porque querían y creían que quedándose en Independiente iba a mejorar números, iba a madurar más y podía inclusive hasta venderse mejor, pero yo no sé si Independiente a esta altura se vuelve loco por 2 o 3 millones más. Yo creo que eso es secundario. Creo que querían efectivamente que el jugador madure un poquito más
0: que
1: futbolísticamente.
0: Se consolide un poco más, quizás.
1: Claro. Exacto. Exactamente. Y no ha podido ser. Ahora se va al Sunderland, pero hay versiones que hablan de que lo prestarían.
0: Ahora, ¿cuándo se va?
1: Que tal vez no jugaría en la Premier.
0: ¿Se va ya o...?
1: Ya se fue.
0: Ya se fue.
1: Ya se fue. Ya se fue y ya no juega hoy. Claro. Ya no está ni en la convocatoria.
0: Creo que pasa por ahí entonces lo de IDB. El hecho de que se le saca a un jugador en estos instantes, en estos momentos, con todavía no ha abrochado el título, pero muy encaminado hacia lo de la Liga Pro, y aparte con torneo internacional de por medio, claro.
1: Sí, eso sí, pero también de lo que pude saber es también porque querían que madure más, que sienten que no era la hora de venderlo todavía, pero te imaginas, te viene un club de la Premier League de Inglaterra y te pone 5 millones de libras de esterlinas. De esa plata, ¿cuánto va al bolsillo de Angulo y la familia?
0: Claro, por supuesto.
1: Un montón de gente.
0: Generalmente,
1: un montón de dólares, perdón.
0: El 30%.
1: El 15% era lo reglamentario antes, pero anda tú a saber cuánto efectivamente es.
0: Bueno, está claro, está bien. Veamos, tú decías de la mañana que todavía el jugador no cumple con los requisitos para jugar en la Premier. La Premier marca ciertas condiciones especiales, como la participación de los jugadores en la selección de sus países absoluta, cuestión que con Juan Riquelme Angulo todavía no pasa. Entonces, eso de tener que prestarlo, yo creo que directamente sí es una posibilidad y creo que por ahí va a ir. Después, si es que puede llegar a ser en Europa mismo, se habló de Brasil, etcétera, veremos hasta que finalmente se pueda terminar por consolidar la transferencia de Juan Riquelme Angulo, que ya está anunciada, pero hay que ver en dónde va a jugar más que nada. 14:51. ¿Me ayudas con el sorteo, Muñoz, de las entradas? ¿Te parece? Bueno, finalmente sí son 4 preferencias. Estabas en lo correcto. Así que vamos a regalarles 2 preferencias a 2 ganadores. Y tenemos 2 tribunas para 2 ganadores. Una para cada uno. Así que dígame ahora cuántas personas tenemos participando. 92 participaciones. Ayúdeme, hola, por favor.
1: Ahí estamos.
0: Sí.
1: Hable serio, Piocarcito.
0: ¿Qué pasó?
1: Tres preferencias dijiste, ¿no?
0: Al final cuatro.
1: ¿Seguro?
0: Dos. Sí, sí, sí.
1: Ya, se lo viste. Entonces mandaron una de yapa.
0: A ver.
1: Normalmente es cuatro generales, tres preferencias, dos tribunas.
0: ¿En serio?
1: Por eso, sí, sí, chequéalo, chequéalo. Hasta eso, me cuenta el señor Morocco. ¿Escuchaste? Bueno, en la radio estamos encapsulados este rato, pero llegó un avión hace un ratito. Aterrizó aquí en Cuenca un avión hace dos minutos. En ese avión llega el City.
0: ¡Upa!
1: En ese avión llega el City. Llegan una hora 40 antes del kickoff, del arranque del partido.
0: ¡Ay, ay, ay!
1: Todo un riesgo. El Cuenca ya está aquí en el estadio. Veo a Novoa, Macari, Bolsen y creo que es Ferrero, que están en el campo de juego, pisando el césped. Están los árbitros. Y mucho frío y algo de llovizna. Hasta que va y viene la llovizna.
0: Uh-huh.
1: Aquí en el Serrano Aguilar.
0: A ver, tengo un problema con las preferencias, Andrés, porque dicen
1: ¿por
0: general?
1: No, es que hay unos que dicen entrada preferencial y debajo dice general, en el otro dice tribuna y en el otro dice preferencia.
0: Ahí estoy confundido, te digo.
1: A ver, dame un segundo. Yo te veo acá.
0: Sí, sí, sí. Las tribunas está clarísimo. Las tribunas está clarísimo. Pero el rato de la descarga, la entrada, que supuestamente es de preferencia, me sale como general. O capaz estoy haciendo algo mal.
1: Dice puerta preferencial. Hay tres preferencias. Tal vez descargaste los mismos. Yo te los paso por acá. Tranquilo, son tres preferencias.
0: Ok.
1: Y déjame confirmo, van a ser cuatro generales.
0: No, las generales ya se fueron.
1: Sí, son cuatro. Correcto. Sí, sí.
0: Sí,
1: cuatro generales. Y son dos tribunas.
0: Bueno.
1: Dos tribunas.
0: Entonces, tres tenemos preferencias, las tres preferencias y las dos tribunas.
1: Cuatro generales.
0: Para sortear. Correcto. Ahora, porque las generales ya las sorteamos.
1: Correcto.
0: Bueno, preferencias hacemos un combo entonces, uno solo.
1: Yo diría.
0: Está bien.
1: Si me preguntas, yo digo que vayan tres.
0: Buenísimo.
1: ¿Por qué? Porque ¿en cuánto está la preferencia este rato?
0: $10. Si no es más.
1: Son $10.
0: Sí, sí, $10, creo.
1: Pero de esos $10, divides para dos, porque el que compra en la entrada le sale a $5.
0: Claro, serían $15, digamos.
1: Exactamente.
0: Sí, $15. Bueno, páseme las entradas entonces de una vez, señor Muñoz, al WhatsApp.
1: Ahí se fueron las preferencias.
0: Perfecto. Está en un solo archivo, ¿no?
1: Sí, señor.
0: Perfecto. Entonces, del 1 al 92, un numerito para que un ganador se lleve las tres preferencias.
1: A ver, del 1 al 92, que sea el número 31.
0: Bueno, a ver.
1: Casi un tercio.
0: Número 31. Acá está. Dice el amigo... Deportivo Cuenca 2, Guayaquil City 1. El nombre es Rodrigo Javier Patiño Guamán. Rodrigo Javier Patiño Guamán es el ganador entonces de las tres preferencias que ahora mismo le hago llegar a Rodrigo.
1: Amigo, el pueblo está contigo.
0: Correcto. A ver, se me perdió. Y vamos a sortear las dos.
1: Le está faltando la secretaria Martínez hoy.
0: Sí, estoy hecho un relajo. Disculpe usted. Ahí estamos.
1: ¡Gilgos!
0: Perfecto. Y vamos con las dos tribunas.
1: Igual, para una sola persona.
0: Yo creo que sí. ¿Qué dices?
1: Bueno, tú? Sí, sí, está bien. Me parece perfecto. Mientras más generoso seas en la vida, mejor.
0: Como hay combo hoy, eso.
1: Dar para recibir.
0: Aparte, la persona que, como son todos numerados y eso, si alguien más quiere ir con alguien más, capaz no encuentre el asiento de al lado y es un problema.
1: Puede ser. No sé cuánto respeten los números de los asientos con la entrada individual, sí, para el abonado, ¿no?
0: Uh-huh.
1: Bueno.
0: Dos tribunitas.
1: El número 62.
0: 62. Al rato le oigo más al Josu hablando con el John que a ti. En fin. Ya se asustó el host. A ver, aquí está. Muy bien. Dice,
1: seguramente hablando de las migajas.
0: Deportivo Cuenca 1, Guayaquil City 1. Mira, no está tan optimista la amiga, es amiga. Jocelyn Nicole Álvarez Lucero. Se lleva dos tribunas para que vaya esta noche al esta noche no, esta tarde. No vayan a confundirse con el horario, casi como me vengo confundiendo yo. 4:30 de la tarde. ¿Mejoró un poquito el ambiente por allá?
1: No, o sea, veo que este rato entra la Crónica Roja, van a desplegar ahí la bandera grande que tienen, pero el ambiente fuera es muy normalito. Muy normalito, muy frío y muy de cualquier día. Llueve lluvia ligeramente, una llovizna ligeramente solita.
0: Bueno, menos mal. Ojalá no vaya a empeorar eso del clima. Listo, pues, nos tenemos que ir despidiendo. Ya no nos quedó el minuto de tenis ni mucho más. Así que lo estaremos hablando seguramente mañana en la mañana en Área 88.
1: Para que veas que no es patrimonio solo el programa de la mañana.
0: Es que este programa empieza...
1: Sí, es verdad.
0: Aparte, hoy empezamos mucho más tarde, incluso por la pauta y todo eso. Así que el tiempo nos ha volado. Nos ha
1: volado. Bueno, 1-1, entre tiempo, Macaramanta en Ambato.
0: 1-1. Termina el primer tiempo entonces. Chao, Muñoz, abrazo.
1: Nos vemos, un abrazo, chao.
0: Queridos amigos, un abrazo también para ustedes. Sigan junto a Radio Activa desde las 16 horas, la previa de Deportivo Cuenca Guayaquil City, acá en nuestra señal. Chao.
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31: Bienvenidos.
32: Bienvenidos.
33: Hola,
32: feliz
33: hola.
32: Miércoles.
33: Qué bestia, es increíble. Ya en miércoles. Oiga, y este clima está medio bipolar, le cuento.
32: ¿Se acuerda que ayer yo me asaba?
33: Ayer teníamos 22 grados centígrados.
32: Con sensación de 700 grados centígrados.
33: Y claro, y nosotros acá en Cuenca, pues nos parece calor, ¿no?
32: Hoy nos congelamos.
33: ¿Se acuerda que en Guayaquil tenían 32, en cambio?
32: Claro que sí.
33: Bueno, y si estuviera alguien de Guayaquil, si ayer hubiera estado alguien de Guayaquil aquí, hubiera dicho que frío.
32: Hubiera dicho principiantes.
33: Pero si alguien de Guayaquil estuviera este momento en Cuenca, dijera...
32: Claro.
33: Dios... Ustedes están en el Polo Norte, creo, ¿ah?
32: Definitivamente. Estamos con frío en la ciudad de Cuenca. Empieza a llover, pero nosotros nos calentamos un poquito. Mire, con este ritmo de Carlos Vives.
33: Con ritmo de viernes.
32: Con ritmo de viernes. Y es que hoy se van dos pases también. Eso nos hace sentir de buenas.
33: Se vino un concierto inolvidable el fin de semana, el 5. Queremos que participes y por supuesto que disfrutes de un concierto inolvidable junto a Carlos Vives. Estará Basilos también.
32: Así
33: en
32: es.
33: El Arena Park, San Borondón.
32: Me encanta. Estamos alistando las maletas. Oiga, para el fin de semana.
33: Bajó la temperatura. Por favor, chicos, a abrigarse en la tarde de hoy. Sí, es increíble el viento.
32: ¿Cómo está el clima? Reporte los Santi Solís, por favor.
33: A ver, el reporte del clima. Tenemos primero que nada una humedad del 50%, le cuento.
32: Dios.
33: El viento corre a 14 kilómetros por hora. Y le cuento exactamente que estamos a 18 grados por el momento.
32: 18
33: completamente
32: grados.
33: Completamente nublado acá en Cuenca. El frío hoy se siente. Seguirá bajando. Sí, habrá una baja hasta, le cuento, de 11 grados. Así que...
32: Oiga, en la madrugada es el problema.
33: Ah, en la madrugada.
32: En la madrugada. Claro.
33: Sí, yo sí les he escuchado a los amigos de Café Activo y llegan
32: claro,
33: así tiritando de
32: claro,
33: frío.
32: Claro,
33: sí.
32: Como Santi Solís duerme muy bien acompañado, pues está muy bien. Pero a los pobres que nos toca solitos, a sacar la colcha de tigre, a sacar la colcha térmica. Oiga, es una una alternativa nueva, moderna, que me ha gustado mucho. Porque ya la colcha de tigre mucho pesaba. Y estas colchas térmicas que ahora están en tendencia y están de moda, se conectan a la pared y calientan, maravilloso.
33: Me
32: lo recomiendo.
33: Me encanta usted cómo se pasa de un tema a otro, se va por acá, por acá, por acá. Pero qué chévere que es estar con usted, Mile.
32: Oiga, no, es que en serio, el tip para no morir en el frío de Cuenca de hoy.
33: No, sí, es verdad. Está haciendo mucho frío. Bueno, para calentarse, yo quiero dar las gracias a ustedes por ser parte de esta sintonía, ya que juntos acá nos calentamos. No diga eso que solo yo. Todos nos calentamos aquí.
32: Está bien, sí.
33: Súper chévere. 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
33: Bueno,
32: estamos en miércoles, vámonos con un doble.
33: Hoy hay programa corto también, ¿no?
32: Programa corto. Tenemos fútbol, señores.
33: Bien, ya les contamos detalles.
32: Vámonos con el protagonista de esta semana.
33: Por favor.
32: Carlos Vives.
33: Carlos Vives.

0: ¡Qué bien suena, Carlos Vives!
1: ¿Qué tal? Me encanta,
0: al
1: sobre todo las canciones de Carlos Vives, las viejitas.
0: Sí, sí, sí. Son muy chéveres. ¿Sabe que suena también muy bien?
1: Dígame usted.
0: Suena las trompetas.
1: A ver, vamos a escuchar.
0: Las clásicas.
1: ¡Pero por supuesto!
0: ¿Qué suena? ¿Qué suena?
1: Ahí está el Deportivo Cuenca. Hoy partidazo junto a Guayaquil City.
0: ¡Epa! Así es, la clásica.
1: Oiga, ¿y sabe una cosa? Hoy yo tengo una corazonada muy, muy buena. ¿Se acuerda que el otro día le dije que el Deportivo Cuenca no ganaba por nada del mundo?
0: Y no ganó. Y yo no creo que usted le echó sal.
1: Sí. Y de las de grano.
0: Así veo, del Himalaya. Una sal traída. Una sal en grano del Himalaya. Correcto. Rosada. Ahora, ¿qué le va a echar? A ver, cuénteme.
1: No, ahora el Deportivo Cuenca sí va a ganar.
0: Ok.
1: Ahora el Cuenca hoy gana al Guayaquil City. Estoy seguro de eso. Amigos de Guayaquil,
0: 103.3, escuchen eso.
1: No es que esté en contra de ustedes por nada del mundo, pero el equipo del Cuenquita hoy es superior. ¿Sabe por qué?
0: ¿Por qué? ¿Por qué?
1: Claro, porque juega en casa, por supuesto.
0: Bueno,
1: quedamos, así que vamos a ver qué es lo que sucede junto al equipo deportivo también de la radio. Les invitamos a conectarse el día de hoy. Hoy nosotros terminamos la programación pronto y a las 4 de la tarde pues vamos a enlazarnos ya con este partido, que será todo un éxito. Así que si estaban sufriendo por el Deportivo Cuenca, se acabó el sufrimiento. Hoy el Deportivo Cuenca gana porque gana. ¿Qué fue lo que sonó de fondo?
0: No es la canción.
1: Ah, ya,
0: la canción. Sí. No me venga con los espíritus otra vez. No.
1: Bueno,
0: oiga,
1: ¿quién más se suma a esta emoción?
0: Entonces, ¿usted le va al marcador clarísimo?
1: No, o sea, no exactamente. Ah, ahí está. Yo creo que es. Ya ve, el Deportivo Cuenca, los espíritus chocarreros de Deportivo Cuenca, creo que eso.
0: Ahí está. No, lo que pasa es que lo están censurando. Porque dice, es que vamos a ganar los más chéveres. Ay, ¿qué pasó? ¿Y qué dijo ahí?
1: ¿Y yo qué dije? ¿Y cómo
0: nada
1: es?
0: Nada malo.
1: ¿Y yo qué dije?
0: ¿Usted le va al marcador para el Cuenquita?
1: No, esta vez no me voy al marcador. Simplemente digo que el Deportivo Cuenca hoy le gana al Guayaquil City.
0: Okay.
1: Eso es todo. No estoy en contra de Guayaquil para nada. Simplemente Deportivo Cuenca superior acá en su cancha. Y estoy seguro de que va a ganar el día de hoy.
0: Ok, yo.
1: ¿Sí? A ver, ¿quién más?
0: Yo, no para darle la contraria a usted, Santi.
1: Ya están llegando los mensajes.
0: Ok, pero alguien tiene que ir con los de 103.3, chicos. Así que yo voy.
1: Ok.
0: Yo voy esta tarde.
1: ¿Usted se suma a Guayaquil City esta tarde?
0: Yo me voy a Guayaquil City esta tarde.
1: No hay problema. Perfecto. Ok.
0: Costeñita,
1: mañana,
0: por algo.
1: Mañana espero pizzita.
0: Ah, bueno.
1: Sí, ya.
0: ¿Con apuesta o sin apuesta?
1: Con apuesta. Mañana si gana el Deportivo Cuenca, usted me trae una pizzita. ¿Usted qué quiere? A ver.
0: No sé. Lo que pasa es que no sé de estos partidos tanto como para apostar.
1: Apueste, Emil, le dice,
0: no,
1: apueste.
0: Yo creo que si apuesto, cuando sepa bien.
1: Okay.
0: Ahora no sé, la verdad.
1: Ahora solamente se suma a los oyentes de Guayaquil.
0: Exacto, me sumo a Guayaquil.
1: Okay.
0: Me sumo a Guayaquil, pero no sé mucho del equipo Guayaquil. ¿Cómo están? Mándenme un reporte para ver si apuesto o no apuesto.
1: Entonces, ¿no me va a dar la pizza si gana el Deportivo?
0: No vamos a apostar por hoy.
1: Está bien.
0: Ok.
1: No hay problema.
0: Pero, quienes van a adivinar el marcador hoy son realmente ustedes, radioactivos.
1: Y se van a llevar.
0: Pase doble para Carlos Vives. Así se inscriben al concurso. Un mensajito. Hola, yo soy. Y creo que el partido va a quedar 1-0-0-0, lo que quiera, ¿ok?
1: Y 5 minutos antes del final de la programación, les vamos a llamar y tendrán que cantar un extracto de una canción de Carlos Vives.
0: Me encanta.
1: ¿Listo?
0: Muy bien. Mientras, Santi Solís, están llegando los mensajes.
1: Mire, Aguilar, están llegando los mensajes para el Cuenquita de Ley. Hoy gana el Cuenquita 1-0. Me sumo a lo que dice la Mile. Hoy Guayaquil City, porque soy de Guayaquil. Y gracias por sumarte por la camiseta de Guayaquil
0: City. Ahí está, claro que sí.
1: Bueno.
0: Mientras leemos sus mensajes y registramos sus nombres en el concurso.
1: Dice que Guayaquil City va a ganar 2-1. No, ¿en serio? Ya, a ver.
0: Oiga, téngale fe también.
1: Ver para creer.
0: Cuenquita, vamos, Guayaquil.
1: Eduardo Arias dice, Cuenquita, ya quedamos. Hola, dice, soy Pamela Alejandra Amoroso. Ya nos dejó todos los datos.
0: Ok.
1: A ver, incluso yo creo que el Cuenca gana 1-0.
0: Bien. Ah, bueno. Bien. Hola, hola, 88, nos ponen. Hoy yo creo que Cuenca le ganamos y le goleamos a Guayaquil.
1: Ah, que vea.
0: City 2-0.
1: Acá tengo 2-1, ganamos. Hoy el Cuenquita gana, por supuesto. Ok.
0: Bueno, vamos, okay. 103.3.
1: Pero esas entradas también me las voy a ganar, ok.
0: Ah, bueno.
1: Esa es la actitud, vamos a ver.
0: Vamos con la número uno en la lista de las 8 más 8 mientras registramos su participación. Esto es Chosen Texas.
1: Allá.

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23: Muy bien, muy bien.
24: No sabes cuándo.
23: Regresamos, estamos de vuelta, Santi, y tenemos algunos mensajes ya.
25: Qué bonita canción, ¿eh?
23: Estamos con algo nacional, es David Cañizares.
25: Talento ecuatoriano y sobre todo cuencano de corazón. ¿Se acuerdan de David Cañizares?
23: Claro.
25: Súper bien su música. Siempre pegó acá en Radio Altiva.
23: Siempre pegó. Y esta fue una colaboración con Yandy Félix.
25: Claro, de Chichi Peralta, ¿no?
23: Exacto, el de Chichi Peralta. Y sonó muchísimo, nos hizo bailar. Nos gusta esta canción. Muy bien.
25: Vamos a escuchar este tema.
23: Sí, solo por acá estoy leyendo los mensajes de cada uno de ustedes y recordarles que para participar tienen que dejar el marcador y su nombre. Solo algunos nos están dejando solo el marcador.
25: A ver, chicos, si ustedes no dejan su nombre, sobreentendemos que ustedes solo están dejando el marcador. Pero si ustedes dejan el marcador y sus nombres, les vamos a tomar en cuenta para el pase doble para el concierto que será este fin de semana, el sábado 5 de septiembre en la Arena Par San Borondón, para que puedan disfrutar de un show espectacular junto a Vacilos y Carlos Vives. Así que
23: ahí me están llegando los nombres, ahí está, muy bien. Nos quedamos con David Cañizares. Esto es Te Amo.
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0: Ay, tenemos una clásica de Shakira que nos pedían acá en nuestro WhatsApp.
1: ¿Qué tal? ¿Eh? ¿Qué chévere?
0: Muy bien.
1: ¿Cómo se llama la canción?
0: Las de la intuición.
1: Ah, ok, ahí está el Sebas. Dice quién canta esa canción y qué chévere que está ese ritmo. Bueno, ok, si te referías a esa canción es de Shakira y la canción se llama...
0: Las de la intuición. Y si te referías a la anterior, estábamos escuchando a David Cañizares y Yandy Félix con Te Amo.
1: Esa canción es muy chévere. Bueno, por primera vez juntos en Ecuador, el rey y el príncipe de la bachata, Romeo Santos. Wow. ¿Qué tal? Y no estará solo. ¿Con quién más estará Romeo Santos?
0: Vamos a tenerlo con Prince Royce en el Mejor Tarde que Nunca World Tour Guayaquil.
1: Cuando jueves 24 de septiembre, Estadio Modelo Alberto Spencer. Quito, sábado 26 de septiembre, Estadio Olímpico Atahualpa. Últimas entradas disponibles en fieldetickets.com. Romeo Santos y...
0: Y Prince Royce. Así es. Dos grandes de la bachata. Ahí están.
1: Un evento...
0: Un evento al que te invita también Radioactiva. Estamos en los mejores eventos, Santi. Yo ya no sé qué hacer con tantos conciertos, con tanto para cantar, para disfrutar. Gracias, Radioactiva.
1: Me encanta, me encanta, me encanta, porque ahí estamos siempre para acompañarles y por supuesto para contarles los conciertos. Yo sí le decía, recuerda que cuando usted ingresó le dije, usted viene en la mejor etapa de Radioactivos este año porque vamos a cerrar con muy buenos conciertos este 2026, entonces qué chévere. 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
0: Oiga, Santi, ¿y usted ya probó el V-Foam de Sweet & Coffee?
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0: Yo lo llevé. 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
1: Qué bien, qué bien. Ahí estamos entonces. Hay algo también que queremos invitarles, por supuesto, porque...
0: Me encanta.
1: Obviamente, Radioactiva siempre va a apoyar lo bueno, lo bueno. Imagínese cuántas veces usted ha soñado en escuchar su música electrónica, pero... En esta ocasión con
0: invitados de lujo, por supuesto. Estamos hablando de Tiesto, Daft Punk, Moby, Rufus Du Sol y muchos grupos más, artistas más.
1: Pero en un tono con orquesta.
0: Me encanta esta mezcla.
1: Con la Orquesta Sinfónica. 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Es que esto va a estar increíble. No me lo pierdo por nada del mundo.
0: Por nada. 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
1: Qué bonito, qué bonito, qué chévere. Un abrazo especial a... Quiero hacer una mención especial a David Ordóñez, quien estará invitado a hacer buena música, por supuesto, en Symphony.
0: Me encanta, me encanta.
1: Listo.
0: Tenemos entonces, vámonos con algo de ABBA. Estamos en los últimos minutos de participación para el pase doble Carlos Vives. Hoy se van 2 entradas al concierto, así que mande ya su marcador para el partido de hoy y está participando.
1: Les estamos dejando un like, ¿no? Eso significa que están anotados.

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5: Muy bien.
6: ¡Qué buena onda!
7: Nunca me voy a olvidar del concierto de Carlos Vives en nuestra ciudad de Cuenca hace algunos años.
5: ¿Qué se puso? A ver.
7: O sea, ¿en qué sentido?
5: ¿Que se puso de ropa?
7: ¿Por qué?
5: No sé.
7: O sea, esa pregunta está muy abierta.
5: ¿Qué pasa?
7: ¿Qué se puso? De pronto.
5: El outfit.
7: Una cajetilla de cigarrillos.
5: No.
7: ¿Qué se puso por ahí?
5: Yo le puse a todos mis amigos.
7: Puse las hamburguesas a la salida. ¿Qué se puso?
5: No, me refiero de outfit. ¿Qué se puso en su outfit? Porque me enteré que ese día llovió mucho.
7: Terrible.
5: Llovía mucho.
7: Mira, resulta que todos estábamos con los ponchitos de agua y al mismo tiempo pues con los paraguas y todo perfecto. Fuimos a cancha incluso.
5: Ah, bueno. ¿Ya?
7: Todo muy bien, se veía perfecto, el audio increíble. Fue acá en el estadio de nuestra ciudad de Cuenca. Traigo a su memoria para aquellas personas que fueron a este concierto de Carlos Vives. Y de pronto, pegó el diluvio.
5: Ah, bueno.
7: ¿Ya?
5: Y de repente usted empezó a coger
7: ya se podrá imaginar.
5: Un macho y una hembra de cada especie con semejante diluvio.
7: Al principio todos así como que apegaditos para que el paraguas del vecino te cubra a ti también. Y el que no trajo, y no te preocupes que cúbrete con este, que aquí entramos los dos, que entramos tres, que no hay problema, que todo chévere.
5: No, ya eso.
7: Salió Carlos Vives.
5: Ah, bueno.
7: Y fue un show increíble.
5: Bajo la lluvia. ¿Sí?
7: Que no era pues un concierto como para estar así romántico, así con el paraguas. Por poco abrazando a la novia, relajadito,
5: claro.
7: Así, ¿no? No era un concierto así. Era un concierto de venga, estamos en cancha, se puede imaginar.
5: Claro.
7: O sea, podemos bailar, no pasa nada. Pero esto de bailar con el paraguas y que le chocas al vecino de tu costado, atrás, adelante, ¿no? hasta que por último todos así. No, ya no más.
5: ¿Sabe qué?
7: Lanzamos los paraguas todos.
5: Claro.
7: Lanzamos los paraguas al piso. Y fue la mejor fiesta de la vida.
5: Me encanta. Y Santi, tenemos pase doble. Vamos a entregar en este momento. Estamos con el tiempo. Así que salimos.
7: Terriblemente mojados.
5: Ah, bueno, pero del concierto de Carlos Vives, no pasa nada.
7: Fue lo máximo. Y de ahí sí puse las hamburguesas.
5: Muy bien. Esperemos que en este sea igual, mi querido Santi, que usted ponga las hamburguesas. Okay. No, mentira. Pero tengo ya que llamar al ganador.
7: Ya. Estamos con el tiempo.
5: Estamos con el tiempo.
7: Ok, vamos entonces con esa llamada. Ahora mismo.
5: Recuerda, tienes que contestar.
7: Hola, Radioactiva.
5: Muy bien.
8: Hola, Radioactiva.
7: ¡Bien!
5: ¡Hola! ¿Con quién hablamos?
8: Andrea.
5: Vamos a hacer lo siguiente. Si tú te sabes la canción de Carlos Vives, te llevas el pase doble para este concierto increíble en Guayaquil. Vamos a hacer lo siguiente. Yo te voy a poner un pedacito de la canción y cuando baje el volumen, tú vas a continuarla cantando. Si te la sabes, te llevas el pase. ¿Ok?
8: Ok.
5: Vamos a escuchar.
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5: Muy bien, muy bien.
7: No me quedo de ese concierto. Eso fue así como que
5: me encanta. Yo no me quedo
7: de ese concierto por nada del mundo. No me quedo de la letra de la canción. No importa, o sea, es increíble.
5: Me encanta. Felicidades, Andrea.
7: Yo creo que deberían invitarle, Carlos Vives debería invitarle a subir al escenario.
5: A
7: cantar con él y todo.
5: Me gusta. Se sabe la letra, muy bien. Felicidades, hoy se fue pase doble con André.
7: Querida, felicidades, ¿no?
5: Este fue el pase doble entregado acá. Radioactiva te lleva a los mejores conciertos. Y bueno, tenemos que despedirnos, Santi Solís.
7: No puedo creer, ¿en serio?
5: Tenemos que decir
7: tan
5: adiós.
7: Tan bien que íbamos bonito en la tarde, todo excelente, y ya tenemos que decir adiós.
5: Ya tenemos que decir adiós. Santi, pero a ver, si yo le bajo el volumen, ¿se la sabe?
7: No.
5: Festejo y no han pasado los años. Ay.
7: No, yo no me la sé. Yo solo pongo la canción. Yo solo pongo como usted dijo.
5: Está bien. ¿Qué se puso?
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5: 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Nos despedimos. Se quedan con el fútbol, la transmisión. Mucha suerte al equipo cuencano. Mucha suerte al Guayaquil City también.
7: Acordaráse. Hoy gana el Cuenca y mañana voy a hacer la cuenta de que me pagan la apuesta.
5: Bueno,
7: usted tiene miedo.
5: Fuerza, mi gente costeña.
7: Miedo de apostar.
5: Fuerza, mi gente costeña. No, solamente la balanza.
7: Ayer me encontré con alguien muy chévere que se llama Miriam Cárdenas y quiero mandarle un abrazo, un besito así súper chévere. Dijo, qué chévere que se les escucha, chicos. ¿Me puedes ayudar? ¿Cómo es que se llama la chica Mile? Porque solo le dicen Mile. Entonces, hoy...
5: Para usted, Mile, con cariño.
7: Para usted, Miriam. Hoy estuvo con usted y con los demás, Milena Aguilar.
5: Ay, no, siento que me está retando. Siento que me están regañando, chicos. Y con ustedes también, Santi Solís.
7: Nos encontramos mañana. Chao.
5: Ya nos vemos. Chao, chao.
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0: bienvenidos, muy pero muy buenas tardes. Aquí estamos en la señal de Radio Activa, iniciando una transmisión más en la Liga Ecuavet 2026. Estadio Alejandro Serrano Aguilar, fecha número 28 de la etapa inicial del campeonato. Deportivo Cuenca recibe a Guayaquil City. El Cuenca, ultra necesitado de los puntos, obligado a ganarle al cuadro de Paul Gavilanes en esta jornada de miércoles por la tarde en este escenario deportivo. Así que gracias a todos por estar junto a nosotros. Un fuerte abrazo. Acá está el equipo deportivo de Radio Activa, listo para contarles toda la información con relación a este partido. Voy a saludar de inmediato con mis compañeros, con quienes compartiremos esta transmisión deportiva. En los relatos, Germán Morales, Campo Verde. Germán, ¿qué tal? ¿Cómo está? Bienvenido.
1: ¿Cómo le va, Dieguito? Buenas tardes. ¿Qué tal, compañeros? Igualmente, un saludo cordial para todos los amigos oyentes de Radio Activa. En un horario inusual, en un día inusual, el fútbol acá en el Estadio Cuencano, cuando los equipos ya están calentando en el campo de juego, Campo Norte para el calentamiento, el conjunto del Guayaquil City, Campo Sur para el cuadro del Deportivo Cuenca. Sobresale, ¿no?, ya la figura de el gerente deportivo, el señor Becerra, que está al borde de la cancha, acompañado de algún otro personaje, observando lo que hace el equipo en materia de calentamiento.
0: Saludo también con quien nos acompaña en los informes en esta transmisión, Joan Hidrobo. Joan, ¿qué tal? ¿Cómo estás?
2: Hola, Diego, ¿qué tal? Una muy buena tarde para usted, para Germán, para Fabricio, para todos los compañeros, para los amigos que también ya se conectan a través de la señal de Radio Activa 88.5 Cuenca, 103.3 Guayaquil. Todo listo por acá en el Estadio Alejandro Serrano Aguilar. Los equipos ya calientan respectivamente en su espacio dentro del campo de juego del Estadio Alejandro Serrano Aguilar. Poco marco de público como se esperaba, ¿no? Un horario poco convencional, horario laboral. Pocas personas se han dado cita para venir a disfrutar del fútbol esta tarde.
0: Estará en el relato comercial Fabricio Guerra. Fabricio, ¿qué tal? ¿Cómo estás? Bienvenido.
3: Muchas gracias, afición deportiva, Fabricio, mi querido Diego, Germán y mi querido Joan, Triple H. Yo le quería decir Triple H, sí señor. Aquí estamos, todo listo para el campeonato ecuatoriano de fútbol, Liga Pro, por la fecha número 28, desde el gramado del estadio Alejandro Serrano Aguilar. Tú nos escuchas y amplificas la señal a través de Radio Activa en el 88.5 para Suay y parte del Cañar, 103 3.3 para toda la provincia del Guayas. Buenas tardes, afición deportiva.
0: Hay un resultado que hace poco se ha consumado en el estadio Bellavista en la ciudad de Ambato. Macará le ha ganado 4-3 al Manta. Reñido partido, 7 goles en total. Pudo haberlo empatado el Manta, estaba 3-3 hasta el minuto 85. Finalmente Echevarne ha conseguido el gol de la victoria para el cuadro ambateño, así que Germán, Macará suma de a tres.
1: Bueno, estaba adelantándose el conjunto macareño en el marcador permanentemente, 1-0, 1-1, 2-1, 2-2, 3-2, 3-3, y finalmente lo que usted señala, finalmente el conjunto del Macará. Cuando un equipo está en racha, ¿no?, no hay rival ni fuerte ni pequeño que se escape. Claro que sufren, por supuesto, como ha ocurrido con el equipo macareño, pero allá va, rumbo a afianzar su presencia en el primer hexagonal.
0: Jornada que empezó ayer con dos partidos. A primera hora, el triunfo de Delfín ante Técnico Universitario, 1-0 en el estadio Jocay. Delfín aferrándose a la posibilidad de sumar la mayor cantidad de puntos posibles para llegar con vida al hexagonal del descenso y de alguna forma tratar de permanecer en la categoría. Ganó Delfín, Técnico Universitario comprometido también en la parte baja de la tabla de colocaciones. Y a segunda hora, un empate en blanco, 0-0 entre Liga Deportiva Universitaria y Mushukruna. Así que no pudo Liga, buen empate de todas formas para el equipo de Paul Vélez en condición de visitante en el estadio Rodrigo Paz Delgado.
1: Inclusive pudo haber habido contraste para la Liga Deportiva Universitaria, porque Mushukruna hizo mucho mejor las cosas y mereció otra suerte, pero finalmente un empate de visita frente a Liga no le viene mal a nadie. Ha terminado ya el tiempo de práctica para el equipo del Deportivo Cuenca, que va rumbo al camerino, en tanto que el Guayaquil City un minuto más y seguramente va para camerinos ya para prepararse para el partido señalado para las 16:30.
0: Bueno, poca gente, decía Joan, en el estadio. Esa es la realidad, esa es la verdad. A pesar de que hay una promoción 2x1 en todas las localidades, inclusive para los abonados. Situación establecida por la directiva del Cuenca en estas últimas horas para el partido de hoy, que de momento no ha dado tanto resultado. Claro, un día entre semana, horario laboral, no es tan fácil. El retorno de las actividades escolares también a la gente mayormente tiene, digamos que complicado por una serie de situaciones que en ese rubro se tienen que ir cumpliendo. Y además, claro, el momento futbolístico del Cuenca que no acompaña, que no es bueno, que no ha sido positivo y que, bueno, por ahí tiene un poco alejados a los hinchas. Amenazó con la lluvia San Pedro a eso de las 2 de la tarde. A esta altura, tarde fría, eso sí, en Cuenca parecería que no va a llover. Vamos a presentar nuestro segmento de las alineaciones para conocer cómo juegan los equipos.
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0: Muy bien, Joan, vamos a revisar entonces alineaciones. ¿Cómo juega el equipo local, el cuadro de Daniel Neckelmann? ¿Cómo va Deportivo Cuenca?
2: Vamos con el 11 titular que salta en esta tarde el equipo colorado al arco con la número 1, Facundo Ferrero.
1: El argentino Facundo Ferrero en la portería del Cuenca número 1.
2: Por derecha estará marcando con la número 25 el cuencano Andrés El Pollo López.
1: El Pollo López, número 25, lateral derecho.
2: En la saga todavía con la número 28, Patricio Bolsen.
1: El Pato Bolsen con el número 28.
2: Con la número 6 también estará el argentino Santiago Postel.
1: Retorna Santiago Postel, ya lo hizo en el partido anterior de visita. Y ahora de local aparece en esta segunda parte del campeonato luego de la Copa del Mundo. Número 6 para Santiago Postel.
2: Por izquierda estará marcando en el equipo colorado con la 53, Yeltsin Erique.
1: Erique, lateral izquierdo, titular esta tarde en el Cuenca, 53.
2: En el mediocampo de Deportivo Cuenca con el número 30, Mateo Macari.
1: Mateo Macari con el número 30.
2: Con la número 8 también regresa a la titularidad Edison Vega.
1: Reaparece luego de un partido de suspensión Edison Vega con el número 8.
2: Con la número 37 también estará en Deportivo Cuenca Carlos Arboleda.
1: Banda izquierda, Carlos Arboleda, número 37.
2: Más adelante también con la número 7, Lucas Mancinelli.
1: Lucas Mancinelli ocupando su eterna posición, extremo por derecha.
2: Con la 19 también en el ataque, Melvin Díaz.
1: Vamos a ver cómo le va Melvin Díaz con el número 19.
2: Y con la número 88 completa en el 11 de Deportivo Cuenca, Cristian Benalcázar.
1: Y Cristian Benalcázar con el número 88, Ferrero en la portería, López, Bolsen, Postel, Erique, Mateo Macari, Vega, Arboleda, Díaz, Lucas Mancinelli y Cristian Benalcázar, equipo titular que manda hoy el señor Neckelmann.
0: Los 11 que ha escogido entonces Daniel Neckelmann, efectivamente, Germán, 4 elementos en la zona defensiva. 2 volantes de contención, el retorno de Vega como una de las noticias positivas que presenta el cuadro rojo para este partido. Mancinelli partiendo por el un sector, Arboleda como extremo por el costado zurdo, Melvin Díaz flotando delante de la línea de volantes de contención y justo en la mitad entre Mancinelli y Arboleda para dejar a Cristian Benalcázar en punta. La formación de este Deportivo Cuenca que, repetimos, tiene marcadas necesidades hoy. Está obligado a conseguir los 3 puntos, situación que todavía no le garantizará salir del hexagonal del descenso, pero sin duda que podría llegar a ser el camino para aquello. Después hay 2 partidos más en esta fase inicial que Deportivo Cuenca tendrá que jugar. El 1 frente a Libertad, el domingo a las 19 horas, ya cotejo programado al igual que toda la fecha 29, y el otro en la fecha número 30, en la jornada final de esta etapa inicial, en condición de visitante ante Liga Deportiva Universitaria, partido que todavía no está programado, es decir, no tiene día ni tampoco tiene hora. Ya revisaremos formación del cuadro visitante. ¿Cómo va a jugar Guayaquil City? Antes vamos con algunas recomendaciones junto a Fabricio Guerra.
3: Muchas gracias, mi querido Diego. Recomendaciones importantes a través de Radio Activa. 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
0: Muy bien, vamos a revisar alineación de Guayaquil City. Joan, ¿cómo juega el equipo de Gavilanes?
2: Así es, revisamos la alineación del equipo visitante en esta tarde, que salta al arco con la número 1, Gilmar Napa.
1: El equipo que llegó en vuelo charter, ¿no? Hace una hora y media aproximadamente a la ciudad de Cuenca, un poquito más, tal vez 2 horas, va con Gilmar Napa en el marco.
2: Marca a la derecha con la número 17, estará también Junior Ayoví.
1: Junior Ayoví, lateral derecho, número 17.
2: Con la 29, con la número 3, el central por derecha estará Yardely Rodríguez.
1: Yardely Rodríguez con el número 3.
2: Central por izquierda en Guayaquil City con la número 29, Josué Quiñones.
1: Josué Quiñones, ex Barcelona, número 29.
2: Completa la defensa con la número 6, marcando a la izquierda, Roger Arias.
1: Y Roger Arias con el número 6 complementa el bloque defensivo.
2: En el mediocampo de Guayaquil City con la número 14, Dixon Arroyo.
1: Dixon Arroyo tiene el número 14, mediocampo de contención.
2: La número 20 la tiene Santiago Laurino.
1: El uruguayo Santiago Laurino, número 20.
2: Con la número 23 también estará en Guayaquil City, Miller Bolaños.
1: Miller Bolaños, el conductor que se destapó en el partido anterior frente a Liga, hizo 2 goles. Miller Bolaños, número 23.
2: Atacando también en el equipo visitante esta tarde con la número 80 por derecha estará Pablo González.
1: Pablo González, el uruguayo, ex Macará, número 80.
2: Por el otro extremo estará con la número 16, Jonathan Ordóñez.
1: Jonathan Ordóñez, acompañando la labor de Roger Arias sobre la banda izquierda, número 16.
2: Completa el equipo titular de Paul Gavilanes esta tarde con la número 11, Edison Mero.
1: Edison Mero con el número 11, el goleador del conjunto guayaquileño. Napa en la portería, Ayoví, Rodríguez, Quiñones, Ordóñez, Dixon Arroyo, Laurino, Roger Arias, Pablo González y Edison Mera y Miller Bolaños, por supuesto, como enganche en el conjunto guayaquileño.
0: La formación entonces de Guayaquil City, Germán, para este cotejo. En relación a lo que planteó Paul Gavilanes con Liga, una ligera variante, un solo cambio, ¿no? Lo de Ordóñez, que juega en este partido por Naula.
1: No, Arias ingresa en este partido en sustitución de Naula, que jugó en el partido frente a Liga.
0: De acuerdo, esa la variante entonces. Me cuentan que no fue charter lo del Guayaquil City, sino vuelo comercial. Vuelo comercial.
1: Ah, llega a la misma hora el vuelo comercial. Llega a esa hora más o menos.
0: Llega a esa hora, claro. Ah, ya, fue vuelo comercial desde la ciudad de Guayaquil y que el retorno es vía terrestre del cuadro guayaquileño hacia el puerto principal. Lo de Gavilanes ha sido importante en cuanto a la consecución de resultados. Lo hablábamos esta mañana. El porcentaje de rendimiento en condición de visitante de Guayaquil City en esta temporada 2026 bordea el 40%. Es decir, ha conseguido una muy interesante cantidad de puntos el cuadro guayaquileño. Y en este partido, de manera especial, de forma particular, juegan una final. Hoy Guayaquil City sabe, ante un Deportivo Cuenca disminuido, ante un Deportivo Cuenca algo sentido, no algo, sentido, definitivamente, que dar un golpe hoy significaría, de un lado, dejarlo al Cuenca casi sin opciones de salir del hexagonal y de otro lado casi que aseguraría matemáticamente su presencia en el cuadrangular, pero a falta de dos partidos incluso Guayaquil City se podría permitir soñar con jugar el hexagonal principal. Claro, deberá ser una tarea importante, conseguir resultados importantes también en los dos últimos partidos, pero nada más esto como una referencia en relación a la importancia que tiene el cotejo para el equipo de Guayaquil City esta tarde acá en la ciudad de Cuenca. Fabricio, ¿algunas recomendaciones mientras la gente a cuenta gota sigue llegando acá al Serrano Aguilar?
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0: Muy bien, gracias, Fabricio. La gente sigue llegando de a poco al Serrano Aguilar. Veía hace poquito, Germán, llegaba Mariana Bedoya, la esposa de Raúl Becerra, que usted ya lo mencionaba, es el flamante director deportivo que tiene el Cuenca y que en este momento está, entiendo, en la zona de camerino. Hace rato, cuando el equipo calentaba, estaba en la cancha del Serrano Aguilar, Campo Sur, para ser específicos, cuando los jugadores están por saltar al campo de juego.
1: Bueno, una papa caliente también, ¿no?, para Raúl Becerra, esto de hacerse cargo de la dirección deportiva del equipo, el Deportivo Cuenca, en un momento tan movido, digo yo, de preocupaciones en el cuadro de camisetas coloradas, y ojalá que Raúl haya llegado para hacer un bálsamo, al menos con el plantel de jugadores, y hoy se pueda ver otra fisonomía. Con 36 puntos el Guayaquil City, con 32 el Deportivo Cuenca, el técnico Gavilanes por seguir incrementando ese puntaje, y el técnico Neckelmann por salir con el Deportivo Cuenca de una crisis realmente tremenda, como no recuerdo yo en la mayor parte de la historia de este equipo colorado. Crisis de resultados y crisis en todo sentido.
0: Completamente, Germán. Ya los jugadores en la cancha, entonces. El Guayaquil City, uniforme principal, camiseta blanca con rayas de color celeste, pantaloneta y medias de color blanco. El Cuenca con su uniforme principal también, es decir, camiseta de color rojo con vivos negros, pantaloneta y medias de color negro con algún vivo de color amarillo. Eso es lo que marcan las indumentarias de los dos equipos para este partido. Joan, ¿quiénes son los árbitros del cotejo?
2: El arbitraje para esta tarde en este partido estará encargado el juez central Anthony Díaz, asistente número uno será Denis Guerrero, asistente número dos Juan Pablo Infante, cuarto árbitro estará Eloy Beltrán, en el VAR estará Giselle Giller. Y el ABAR 1 será Jaime Sánchez para esta tarde en el partido Deportivo Cuenca frente a Guayaquil City.
0: Bueno, ¿cuánta gente, Germán, ahora que va a arrancar el partido en 3 minutos más?
1: Seré generoso, 1.200, 1.500 personas aproximadamente. 1.500, creo yo, están al momento acá en este escenario deportivo que luce, pero bastante, bastante abandonado. Abandonado, sí, digo, de público, ¿no?
0: De gente, por supuesto. No soy bueno para calcular, para los cálculos un campeón, para calcular no. Pero unas 1.200, sí, coincido con usted, más o menos por ahí. La asistencia, de momento, el tema de la hora y entre semana, mucho más complejo. Veamos cómo responde. Bueno, primero veamos el resultado que consigue el Cuenca hoy y después también la respuesta de la gente al domingo próximo, ¿no? Que el Cuenca vuelve a ser local, 19 horas contra Libertad.
1: Frente a Libertad, en un horario y otro día que no le gusta mucho a la gente acá en la ciudad de Cuenca, pero va a depender, como usted señala, de lo que hoy pase en este partido frente al conjunto del City, que viene de pronto en esa levantada de 4 victorias seguidilla, mostrando otra fisonomía. Eso lo hace un equipo al menos bastante llamativo, no diré tan atractivo que digamos, porque las posiciones en el campeonato ecuatoriano no son de las mejores. 36 puntos en todo caso le pone 4 puntos arriba al conjunto del Deportivo Cuenca. Se desean suerte los jugadores del cuadro de camisetas coloradas con una camiseta roja que tampoco es el rojo tradicional del Deportivo Cuenca, pero bueno, ahí estamos entre estas y las otras para un compromiso que ojalá le depare al Cuenca una victoria a los tiempos.
3: 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Señoras y señores, se prepara, sí señor, en el estadio Alejandro Serrano Aguilar, Germán Morales Campoverde, la voz del fútbol.
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1: Miller Bolaños, capitán del conjunto citadino, en tanto que Lucas Mancinelli, capitán del equipo del Deportivo Cuenca, se vino Lucas Mancinelli para abrazarse con Paul Gavilanes, Pensé que ese era el primer objetivo. No, definitivamente fue a la banca a buscarle a Diego Dorregaray, ex compañero acá, en este mismo equipo, y se dieron un profundo abrazo el jugador del Cuenca y el jugador del Guayaquil City, Dorregaray, que seguramente podría jugar en cualquier momento. Va a arrancar el partido en el estadio Alejandro Serrano Aguilar. Anthony Díaz está fijándose en el cronómetro. Vamos al partido. Arranca el fútbol en Cuenca. Y los primeros toques de este partido es con el conjunto del Guayaquil City, con Josué Quiñones entregando sobre Yardeli Rodríguez. Primero sobre el portero Napa, viene la pelota sobre la banda izquierda para Arias. Roger, que viene saliendo con el esférico dominado. Miller se muestra sobre el centro. Por allá está también el jugador Dixon Arroyo, que es un hombre permanente de desfogue de fútbol. Primero pasa el esférico sobre Yardeli, este con el balón nuevamente sobre su compañero de raya, Josué Quiñones, el número 29, se va parando ya en el campo de juego. El representativo de Guayaquil City ya lo va a contar Dieguito cómo se forman las líneas del conjunto de Paul Gavilanes. Juega la pelota todavía Rodríguez. El balón se mantiene atrás en su propio territorio. Momentos de examinar al rival. Y el Cuenca acosa cerca.
0: Bueno, el Cuenca con la formación que habíamos anticipado y con el modelo táctico que también habíamos señalado. El Pollo López marca a la derecha. Están en el centro de la defensa Bolsen y Postel. Erique es el lateral por la zurda. Vega y Macari en la primera línea de volantes. Arboleda es el extremo por la izquierda. Mancinelli por el otro costado. Melvin Díaz va a jugar libre para que juegue también Benalcázar en punta.
1: Y acaba llegando la primera carga del conjunto citadino. Banda izquierda por parte del jugador Ordóñez. Jonathan, que levanta el centro. Y la pelota que le pasa nomás arriba a todo el mundo para perderse frente a la raya de principales para un saque lateral a favor del Deportivo Cuenca, que lo va a propiciar Enrique.
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1: El medio campo se muestra Dixon Arroyo, le esconde la pelota el Guayaquil City al Deportivo Cuenca, que la busca afanosamente por Melvin Díaz. Viene Rodríguez con el esférico llamando sobre el portero Napa, que tiene que abandonar la portería, entregando a continuación para Arias cuando cae en la marca. Por derecha Lucas Mancinelli, balón que se va fuera de campo de juego, le pegó al hombre del Deportivo Cuenca, lateral para el City. En 2:44 tiene la pelota el Guayaquil City, como decía, le esconde al Deportivo Cuenca.
0: El inicio del partido apenas que con dos equipos intentando plasmar su idea sobre la cancha, sobre el terreno de juego. Junior Ayoví es el lateral sobre el sector izquierdo. Ahora, me da la impresión, ¿quién es el que juega por la zurda?
1: Ese es Roger, como Roger Arias, ¿no? Lateral, y un poquito más adelante está Jonathan Ordóñez.
0: Jonathan Ordóñez, correcto.
1: Y Junior Ayoví como volante lateral por derecha.
0: ¿Son tres al fondo?
1: Sí, son tres al fondo.
0: Son Rodríguez, Quiñones, Arias. Ayoví viene a ser el lateral volante por el un costado. Ordóñez por el otro.
1: Exacto.
0: Arroyo y Laurino juegan en la primera línea de volantes. Miller delante de ellos para dejar a González y Mero prácticamente. Un González con Bolaños y Mero un poco más adelantado.
1: Así manda entonces Paul Gavilanes a su equipo en el campo de juego cuando estamos recién en 4 minutos del primer tiempo. El esférico viene llevado por parte del jugador Dixon Arroyo, entregando para Arias, le llama Pablo González, pelota en el medio sector. Miller, el enganche del conjunto guayaquileño, tiene la pelota, gira la cintura, le busca Mero, pelota profunda, la marcación cercana que le va poniendo el Pato Bolse para sacar a continuación sobre el jugador Erique, que revienta una pelota de primera territorio territorio extraño. Por acá corre Carlitos de Arboleda. Primero la marca de Yardelli. Yardelli al medio sector. Pablo González baja Labrino. Tiene el control de la pelota el jugador uruguayo del representativo del Guayaquil City, Triple J.
2: Así es, revisamos la banca de suplentes que tiene para esta tarde Deportivo Cuenca con la número 12, Ethan Minda, que regresa también a la convocatoria del equipo colorado. También está Eddie Guevara, Ignacio Mosquera, David Novoa, Romario Ibarra, David González, Jeremy Chacón, Jeremy Mejía, Marcel Jiménez, Germán Rivero, Jorge Ordóñez y Matías Solís, la banca de suplentes para el equipo colorado.
1: Con mucho tino viene sacando la pelota desde el fondo el conjunto de Guayaquil City. No quiere apresurarse, no quiere provocar ningún error. Por intermedio de Rodríguez, que juega para Junior Ayobi. Trencitas al viento, corre sobre el centro. Pelota que le va para Miller. Enganche del conjunto de Guayaquil City. Allá está el hombre, el que juega por la posición del Díaz, llamando para Jonathan González. Con Jonathan Ordóñez, perdón, el esférico se va del campo de juego. Es un saque lateral para el Guayaquil City.
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1: En tres cuartos de cancha, cargadito sobre el costado izquierdo, en ataque para el conjunto de Guayaquil City. Es un tiro libre. No le ha prestado ya en seis minutos la pelota al Deportivo Cuenca City.
0: Falta de Macari sobre Miller Bolaño. Infracción que es señalada por el árbitro central del partido y esta posibilidad con balón detenido para Paul Gavilanes, que está de vuelta a la zona técnica, ¿no?
1: Y el que va a cobrar es Pablo González, el número 80. Se le pega a Miller Bolaños también. Va a arrancar el uruguayo, va a arrancar el ecuatoriano. Viene Miller, amaga. González mete pelotazo en el área con golpe de cabeza. Viene sacando Benalcázar, el centro delantero que está coayudando a la labor defensiva del representativo del Deportivo Cuenca. Ahora Gilmar Napa enfrentando al jugador Massinelli. Saca Napa, le busca arriba que vaya Mero Edison. Golpe de cabeza de Santiago Postel, que juega de compañero del Pato Bolsen en el centro de la saga del conjunto del Deportivo Cuenca. Se maneja tranquilamente el representativo de Guayaquil City, el número 17, Junior Ayobi la tiene.
0: Un par de detalles, Germán. Encienden las luminarias, 4:30 de la tarde. Bueno, se están encendiendo las luminarias, en algo ayudará, me imagino. Y lo otro, ya no hay la cinta roja de peligro en la tribuna sur. Al filo de la tribuna sur, cerca del lugar en donde se suelen ubicar los directivos. Pasó con Mushuk Runa en aquel partido. Hoy ya no está colocada aquella cinta.
1: Y viene saliendo con pelota dominada desde el fondo Rodríguez. Yardelli ha quedado en el piso. Hay una falta por parte de Mateo Macari, que comete la segunda falta fuerte. Es un saque lateral, simplemente está indicando. Parece que es un choque totalmente casual, de acuerdo a lo que gesticula el árbitro central del partido.
0: Sentidos los dos jugadores, me parece que van a necesitar asistencia médica. Un golpe, esperemos no pueda pasar a mayores. Pero ahí están, un jugador del City que era Rodríguez, que se lanzaba hacia el ataque, y Macari, que como bien Germán señalaba, Fabricio ha cometido una falta a seguidilla.
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1: Otro balonazo largo a la defensa del conjunto del Deportivo Cuenca, que la viene devolviendo Santiago Postel. La recoge nuevamente en el fondo, el que maneja es Josué Quiñones. Josué con el esférico para Arias. Este le viene convidando a Ordóñez a que acompañe en el ataque. Media vuelta de Miller Bolaños, atrás sobre el zaguero central. Cuidado, un rebote, corre Benalcázar, tiene que salir Napa. Benalcázar levanta el marco y la pelota que se fue muy alto falta, apresurada la salida de Lapa y apresurado también el remate de Benalcázar, que tuvo la primera oportunidad del partido exactamente en el minuto 9 del primer tiempo.
0: Una acción de desconcentración en cuanto a la salida y de desatención en el retroceso provoca que Cristian Benalcázar se apure a Quiñones ahí en la salida y genere una acción en donde tuvo la posibilidad de enfrentar al portero Napa para tratar de bañarlo, de hacerle el sombrerito mexicano. Le salió muy arriba la ejecución, la idea era buena, la ejecución no tanto. El Cuenca tuvo la primera de gol.
1: Y acá viene Erique combinando con Postel. Erique que la juega para Macari. Ahí media vuelta, tira pelotazo largo que muere en los pies de Junior. Ayoví que genera ya otra carga para el conjunto que tiene los colores de la camiseta argentina. Allá va a levantar el centro. El jugador Miller Bolaños lleva, trae, la esconde nomás cuando Carlos Arboleda se vuelve loco. No sabe dónde está la pelota que la maneja Miller Bolaños. Juega hacia arriba sobre Junior Ayoví. Y ahora asoma por primera vez Edison Big en el medio sector. El número 8 cambiando para Benalcázar. Se va a bien Laurino y el esférico de rebote le queda para el Pato Bolsen, que le invita al Pollo López a que acompañe en ataque al conjunto del Deportivo Cuenca. Banda derecha con Melvin Díaz atacando el conjunto rojo, viene Melvin, allá está en el dominio, juega a continuación un poco más atrás el balón de Mateo Macari, nuevamente sobre el centro, pelota de Melvin, el esférico para Carlos Arboleda, levanta un centro pasado, van varios elementos del cabezazo primero, viene asomando Arias, balón que se encumbra, golpe de cabeza de Dixon que mete en problemas a bloque defensivo. Ha caído un hombre del City, el árbitro dice que no hubo absolutamente nada. Se aprovecha de esto el Pollo López para acarrear pelota, tira un centro, Vega, balón en el área, la revienta con todo de primera. El jugador Ordóñez, el esférico para el conjunto del Guayaquil City. Miller Bolaños hace golpear en el cuerpo de Macari. El rebote otra vez para el cuadro del Guayaquil City, que se defiende bien y ahora acompaña en ataque.
0: Dos intentos del Cuenca desde los centros del costado. Primero con Arboleda levantando una pelota desde la zurda y luego con Mancinelli haciendo lo propio, pero desde el otro sector. Ahora el City por el otro lado.
1: Ordóñez que saca un zurdazo violento al primer palo. Atento está el arquero Ferrero, que se queda con el balón para saque de portería. En esta primera parte, 0 para el Cuenca, 0 para el City.
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1: Bueno, correcto, entonces ahora la pelota está fuera de campo de juego. Más datos aquí en Radioactiva.
2: Sí, Germán, un dato sobre el árbitro que está pitando en esta tarde. Anthony Díaz es el juez con más tarjetas rojas mostradas a lo largo del campeonato Liga Pro 2026. Y sabemos que Deportivo Cuenca en los últimos partidos ha tenido un problema con este tipo de tarjetas, ¿no? Varias tarjetas rojas ha recibido el equipo colorado y Anthony Díaz no duda en sacarlas.
0: ¿Cuántas sacó, John? ¿Tienes el dato?
2: 11 tarjetas.
0: 11.
2: 11 tarjetas rojas.
1: Y ahora mismo el tarjetero está dictaminando entonces un tiro libre a favor del equipo, el Deportivo Cuenca, que lo viene moviendo por acá. Eric Yeltsin con el esférico sobre el centro para Mateo Macari. Y abrió el fútbol, banda derecha, ataque el Pollo para el equipo, el Deportivo Cuenca. Se viene el cuadro colorado con Lucas Mancinelli, va a levantar el centro. Pelota que viene bastante pasada. Corre Arboleda, se queda con el esférico, insiste sobre el segundo palo en el centro. Golpe de cabeza, ayuda a sacar Dixon Arroyo y un remate de media distancia que le estaba pegando el Pollo López. Como venía, le pegó, pero le sale bastante ancha sobre la portería del arquero Napa.
0: Una nueva acción para el Deportivo Cuenca, que intenta una vez más con una Arboleda pasando por la zurda y esa opción de levantar el centro. Un Deportivo Cuenca que cae en ese juego una y otra vez. Arboleda casi ganando línea de fondo, centro con pierna zurda para tratar de encontrar, me imagino yo, a Benalcázar. Es más complicado con Melvin Díaz o con el propio Lucas Mancinelli en el juego aéreo. La pelota le generaba a Pollo López una posibilidad de remate. Le pegó desde un sector desde la derecha el Pollo con el número 25, la pelota por un costado.
1: A ver qué sale de esto en el ataque al equipo del Deportivo Cuenca con Melvin Díaz para Carlos Arboleda. Arriba Enrique, Enrique va a levantar el centro, entra Lucas, le pega un derechazo impresionante, balón que le pasa por todo el delante a la defensa del conjunto de Guayaquil City, la quiso pegar, entiendo, de primera, pero le salió un centro que no estaba tan atinado que digamos.
0: Sí, le salió un pase retrocedido en esa volea Mancinelli. No hubo comprensión con Melvin Díaz, que intentó llegar a la pelota, contactó con el esférico en un principio, luego se le escapó. Deportivo Cuenca ligeramente superior al cuadro de Guayaquil City, Fabricio, en este inicio de partido casi 15.
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1: Otro centro en el área que resuelve bien el jugador Josué Quiñones, sin embargo de media vuelta la viene teniendo Melvin Díaz, más atrás el Pollo López, un rebote que lo abre inmediatamente para Lucas Mancinelli, el argentino, para levantar un centro buscando uno de los compañeros, saca bien el jugador Josué Quiñones y ahora Miller se para, pone la pausa en el mediocampo, le cometen una falta. El partido está detenido cuando vamos a marcar el tiempo, tiempo, tiempo de juego. 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
1: 15 con 40 en la primera parte. 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La ha jugado para Roger Arias, balón que viene saliendo para Ordóñez, Jonathan la perdió, la gana Melvin, viene Díaz levantando la cabeza, mueve la cintura, Melvin invita al Pollo, el Pollo que acepta la invitación y juega el esférico corto nomás para Lucas Mancinelli, medio sector con el jugador Edison Vega, arriba Macari, intención de pegarle al marco, no le permiten. Viene el centro por parte de Erique, otra vez Mateo Marcari la persigue, primero corre por allá Santiago Bolsen y el balón se inicia otra vez en ataque con el Pato Bolsen, era Postel el que estaba custodiando el esférico, nuevamente a la derecha, por allá está el jugador Lucas Mancinelli, el esférico para el Pollo López, experto en levantar centros, pero también experto Josué Quiñones en cortar toda pelota aérea que llega en el área, la pretendía por allá el jugador Pablo González, trata de irse esmero Edinson Mero, el que está tratando de llegar, hay una marca por parte del jugador Vega, falta en perjuicio de el pequeño gigante del equipo, el Deportivo Cuenca, partido detenido, esto sigue 0-0, Fabricio.
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1: Y es Pablo González el que roba una pelota de Bravo, logra contactar primero sobre el jugador Rodríguez y ahora con Junior Ayoví para Pablo González. Rodríguez otra vez directamente a la posición que tiene el portero Napa del conjunto de Guayaquil City, le espera nomás el conjunto de Paul Gavilanes. ¿Algún dato más? Triple P.
2: Sí, revisando por acá el historial. El historial entre estas dos escuadras, se registran 30 partidos en total, 15 victorias para Deportivo Cuenca, 8 victorias para Guayaquil City y 7 empates registrados entre estos dos equipos.
3: ¿Cómo le dijo Germán?
1: Triple P.
3: Y yo le dije triple H, triple H,
2: triple H. Como el luchador.
3: Qué barbaridad.
1: Pero simplemente es un triple en todo sentido. Buena pelota del conjunto del Guayaquil City. Hay una falta por acoso por parte del jugador Melvin Díaz sobre el lateral izquierdo, sobre Roger Arias, le cometen una falta, el partido detenido para tiro libre a favor del Guayaquil City.
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1: Y es Miller Bolaños que recibe una pelota de Pablo González. Miller con el taquito para Pablo, queda destapado, va a pisar el área, lo bajaron al borde, pero por derecha, por la raya derecha, a Pablo González, el uruguayo, que está reclamando una tarjeta para Postel. El árbitro todavía no le hace caso, pero es un tiro libre de cuidado por esa escapada de Pablo González.
7: Santiago Postel haciendo el relevo. Erique intentaba marcar un poco más arriba. Ayoví se había cortado un poco hacia el medio. Después juega, claro, sobre el sector donde aparece González. El pase para Miller y ahí viene la marca de Postel, cometiendo la infracción en principio sobre Bolaños y luego sobre el propio González. Un Postel que cuando tiene que salir muy sobre el costado, como que queda algo expuesto. Tiro libre entonces para Guayaquil City.
1: Y la barrera lo conforman dos pequeños, ¿no? Uno es el Pollo y el otro es Lucas Mancinelli. Detrás del esférico se está ubicando Junior Ayoví, pero le deja para que sea Pablo González, hombre que tiene buena pierna izquierda para el remate contra la portería del arquero Ferrero. ¿Qué ocurrirá con esta jugada? Expectativa en casi 2,000 personas aproximadamente presentes en este escenario deportivo. No quiero tanto, ¿no? Ya voy a escuchar a mis compañeros. Se va a cobrar el tiro libre. Se acerca ahora lentamente por allá Junior Ayoví sobre Pablo González, a ver qué le dice, que conversan, empujones en el área. Por el segundo palo está Rodríguez, hombre muy alto de defensa, que ha subido al ataque, le pega Pablo Ribe y el balón le rozó un hombre de la barrera y finalmente se perdió por la raya de fondo. Es tiro de esquina a favor del City.
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7: Va a levantar el City entonces desde el sector izquierdo, Miller Bolaños, si no veo mal, es quien ha tomado la pelota y va a levantar desde la izquierda, aunque también está muy cerca Pablo González para jugar el córner corto.
1: Los dos que gusten de patear la pelota quieta, a ver qué hace entonces Miller o Pablo, los dos se quedan allá. Junto al banderín, levanta Miller, primer palo, pelota que llega en el área y viene sacando con todo Lucas Mancinelli. El balón larguísimo hacia arriba, territorio de Guayaquil City, Napa. Tiene que asomar tranquilamente, tiene el esférico, le persigue Melvin Díaz, balón para Junior Ayoví. Vuelve a soltar el derechazo arriba sobre el jugador Mero, le busca un golpe de cabeza, llegaba por acá para marcar el jugador Santiago Postele. Vuelve a cometer una falta al hombre del City, queda sentido Yardelli Rodríguez, partido detenido para tiro libre, podría asomar tarjeta.
7: Es un arma, Postel. Qué fácil se desentiende la pelota y comete infracciones, faltas. Ya hizo una antes frente a González y ahora, muy lejos de la posición del defensor central, sale nuevamente a tratar en el juego aéreo de cortar aquella jugada. Se desentiende totalmente de la pelota y finalmente comete una vez más la infracción, ahora sobre Yardelli Rodríguez. Una carga muy fuerte directamente sobre la espalda del número 3 de Guayaquil City.
1: Partido detenido, señoras y señores, para recuperar al jugador Yardelli Rodríguez. Vamos a ver si saca tarjeta. Creo yo que le está reclamando al asistente, la gente del Guayaquil City, pero sobre todo van a apelar a la decisión del árbitro central de este compromiso. Atienden a Rodríguez. Nos cuenta algo, Fabricio.
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1: Está listo el jugador Miller Bolaños para cobrar el tiro libre. Mucha distancia de la portería de Facundo Ferrero. Seguramente intenciones de tirar sobre un segundo palo esa pelota para levantar el centro cuando van varios elementos también a ubicarse allá. Atacantes y defensores en el área del conjunto del Deportivo Cuenca o al borde de ella al menos. Se prepara Miller Bolaños, pero Pablo González dice, este es mía, puede ser por la zurda. Viene Miller, le pega con efecto y atento estaba el arquero. Brazos y quijada para controlar ese tiro de Miller Bolaños que le puso efecto.
7: Le pegó directamente a portería Miller Bolaños, entonces se tuvo confianza, se tuvo fe. Era de aproximadamente unos 30 metros la ejecución. Un remate con una pelota que algo se venía moviendo en el aire. Seguro Ferrero para contener.
1: Y acá viene subiendo nuevamente el conjunto del Deportivo Cuenca con Melvin Díaz. Ahora viene cambiando para el enano, como le dicen sus compañeros. Pero no es Jorge Ávila, es el jugador del equipo del Deportivo Cuenca, Edison Vega. A ver, el hombre que más viaja y con buena compañía nos va a contar algo.
2: Así es, Germán. Deportivo Cuenca que se ha hecho fuerte de local frente a este equipo. En todas las ocasiones que le ha tocado enfrentar a Guayaquil City, el equipo guayaquileño solamente ha podido ganar en dos ocasiones. La última vez fue hace más de 10 años, en el 2016, donde Guayaquil City se impuso 3-2 en este mismo estadio.
1: Carlitos Arboleda que intenta un pase, viene el rechazo por parte de Junior Ayoví. Ahora el centro de Arboleda por el segundo palo, viene asomando Lucas Mancinelli, empujaron en el área, reclamaba, no señor. El árbitro dice que se fue por la última raya, corrobora el asistente, el número 2, el señor Infante, indicando que saque de portería para el arquero Napa.
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1: Me decía, sabores de herencia, ¿no?
3: ¿Le gusta Taitico?
1: Claro, por supuesto.
3: Delicioso, ¿a quién no? Delicioso. Ajá. El cuy.
1: Pero el que más disfruta de eso es el que sabemos, el que anda hoy, no sé por dónde anda.
3: Fue el primero que reclamó, no está, dice. Uh-huh. Ya la puse.
1: Bueno, perfecto. Bien, entonces vamos restablecer este partido con un tiro libre a favor del conjunto del Deportivo Cuenca. En efecto, lo viene cobrando ya Edison Vega para Melvin Díaz. Entregó para Lucas Mancinelli. Levanta como con la mano un centro. Tiene que sacar Junior Ayoví. Y ahora lo vuelven a bajar a Miller Bolaños, que estaba protegiendo una pelota. Llegaba Mateo Macari. Tres faltas le van contabilizando ya a Mateo Macari. Y primero va una tarjeta amarilla por reclamón. Tarjeta amarilla para Miller. Se la ganó Miller, pero ¿qué reclama Miller si ya le dieron la falta? ¿Qué pide, que le expulse?
7: Sí, le contó las faltas, justamente lo que usted decía. Tres infracciones de Macari en los últimos 10 minutos y Miller pedía la amarilla para el jugador del Cuenca. En los reclamos, entendió el árbitro que era exagerado lo de Bolaños y más bien amonestó a quien lleva la cinta de capitán del cuadro visitante.
1: Me parece que es un boquisuelto Miller también, aparte del otro digo, de futbolista, ¿no? El esférico más atrás sobre el jugador Rodríguez. Bien, Yardelli llevando el esférico, golpe de cabeza espectacular por parte del jugador Vega y ahora le bajaron a Benalcázar. Una falta fuerte y va a haber también otra tarjeta amarilla. Puede ser para Rodríguez. Tarjeta amarilla en el partido. Otra más. Para Yardelli Rodríguez, porque ahora estuvo fuerte contra Benalcázar.
7: No era tan clara la acción para Benalcázar, que

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1: Conversan Lucas Massinelli y el jugador Edison Vega para ver quién le va a pegar. Allá, algo me gesticulaba con la mano derecha. El jugador Lucas Massinelli, intenciones seguramente. Yo le pegaré al arco, a ver qué sale de aquello. Viene Lucas Massinelli, justamente remató. Y la pelota que va manoteada por el portero por poco y se mete por el palo de la mano derecha. Lindo tiro, buena reacción de Napa, tiro de esquina. Doctor Juan Pablo Arias, respira bien, vive bien. Primer tiro de esquina para el Deportivo Cuenca. Lo va a cobrar Lucas Massinelli. Ya va a comentar Dieguito, hágalo por favor, antes de que se cobre el tiro de esquina.
2: Linda ejecución del tiro libre de Massinelli. Solo dos elementos en la barrera. Ahí ya hay un error, me parece que de concepto de Napa. Creo que ameritaba la jugada por lo menos para un jugador más en la barrera. Massinelli ahora desde la esquina.
1: Y ahora los tiempos, se acordó de los tiros libres. Lucas Massinelli va a levantar desde esa posición como que le hizo el gol al Santos. No, se va a cobrar el tiro libre con mucha vergüenza deportiva, tal vez de los más querendones del Deportivo Cuenca. Lucas Massinelli está ordenando con su mano derecha un poco más atrás, un poco más adelante. Por allá nace la carga, segundo palo, manotazo por parte de Napa. Y el balón que se vuelve a perder en el otro costado. Nuevo tiro de esquina para el equipo rojo. El segundo tiro de esquina, doctor Juan Pablo Arias. Respira bien, vive bien. Está probando los defectos, ¿eh?
2: Intenta los tiros. Sorprenderlo Massinelli a Napa, buscando el Olímpico.
1: Y allá le vuelve a pegar con efecto. Venía ese balón con rosca y el portero Napa, que es todo seguridad también. A una pelota difícil, levanta nomás las manos y se queda con el balón. El Cuenca ha mejorado en todo caso en estos últimos instantes.
2: Sí, momento para el Cuenca. Un Deportivo Cuenca mucho más volcado hacia el ataque, poniendo gente en campo contrario, quitándole cualquier tipo de iniciativa de juego en ataque al cuadro visitante. Para mi gusto, a ratos exagerando del centro. Massinelli por el un costado, o Arboleda por el otro, o Pollo López. Intentan el centro una y otra vez, pero como que Benalcázar aparece demasiado solo con los centrales y es difícil ganar en ese rubro. Más bien, desde la pelota quieta, desde el balón detenido, el Cuenca logró poner en riesgo la portería de Napa, primero con un tiro libre de Massinelli y después con un tiro de esquina.
1: Y acaba Massinelli otra vez para el Cuenca, le pega violento pero desviado el remate. Cuando se había acercado le vuelve a intentar con efecto, se levanta el balón. Cuando vamos a marcar el tiempo de juego, Citycom, internet de calidad mundial. ...31:30 en la primera parte. 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
1: Un saque lateral que lo propicia Junior Ayoví. Le queda para Carlos Arboleda. Juega para Enrique, media vuelta. Cuidado, peligroso. Por allá va Mero a coser a Postel. Entregando está hacia atrás para Facundo Ferrer. guerrero, el argentino que juega de uniforme verde, buzo, pantaloneta verde, esta tarde defiende los colores del Deportivo Cuenca. Ha sacado al medio campo, devuelve bien Dixon Arroyo, ahora lo viene recogiendo por derecha el Pollo López para entregar a Lucas Mancinelli. Lucas, que está un poquito más arriba, el que conduce es primero el jugador Melvin Díaz, nuevamente más atrás para Mateo Macari.

0: que levanta la cabeza, se perfila, se apoya atrás con Postel. Uy, uy, uy. El esférico le queda, sin embargo, por acá para Erique. Media vuelta para Postel. Postel, sáquela rápido. Allá viene levantando, a que corra por acá Carlitos Arboleda. Le persigue Junior Ayobito Carboleda. Y la pelota que se ve en última instancia por la raya final. Y es un saque de puerta. Creo que el árbitro acierta en esa decisión.
1: Pero no, pitó falta, me parece. Creo que pitó falta de Arboleda, sí, sobre Ayoví, o fue saque de arco, Germán. No estoy muy claro, francamente, en la decisión del árbitro.
0: Me indicó que da la impresión, puede tener usted razón en el sentido de señalar una falta. A ver dónde lo cobra, si lo cobra fuera del área, o es saque de portería simplemente para el conjunto de el Guayaquil City. Esto está 0-0, señoras y señores. Saque de puerta, ¿no?
1: Sí, sí, sí.
0: Definitivamente.
1: No, falta, o fue fuera de lugar. Mire dónde coloca la pelota, sí, el portero Napa.
0: Sí, bueno, entonces posición adelantada, marcó en última instancia el árbitro central del partido, Napa. Qué buen saque de este arquero que nació futbolísticamente en el cuadro millonario y que ahora está haciendo sus mejores armas en el arco del conjunto de Guayaquil City. Y por acá el número 8 del Deportivo Cuenca, falta de Pablito sobre Edison Vega, norma de la ventaja para que el Pollo ataque, y ya la soltó para el jugador Lucas Mancinelli. Otro remate, balón que va pegando en el jugador Rodríguez a las manos del arquero Napa. Hasta el momento, Lucas Mancinelli se ha cansado de tirar centros.
1: Y no sé si está exagerando, repito, el Cuenca en ese factor del centro, antes aéreo, ahora un poco más buscando a ras de piso Mancinelli. Lo propio había hecho Arboleda sobre el otro costado, pero una y otra vez. Y no le da tanta ventaja el centro al Cuenca en ofensiva. Más bien termina como que complicando muy poquito y favoreciendo la tarea defensiva del cuadro de Guayaquil City. Otra infracción de Macari, ahora sí, para que sea amonestado.
0: Entrada fuerte de Mateo Macari y eso le significa la tarjeta amarilla. Contabilizado, creo que esta era la quinta o sexta falta medio fuerte, pero esta sí, mucho más que las anteriores, para esa tarjeta amarilla que asoma para Mateo Macari. Triple J, ¿qué me cuenta?
2: Así es, cuarta tarjeta amarilla en el partido, segunda para Deportivo Cuenca. También está amonestado, recordamos, Santiago Postel.
0: Bueno, y viene a la carga otra vez el conjunto de Guayaquil City con Miller Bolaños jugando para Laurino, media vuelta del uruguayo, el esférico para Roger Arias, equipo que se para bien, así se le paró, por supuesto, a Liga Deportiva Universitaria de Quito y le ganó el partido hace pocos días nomás en el puerto principal. Balón de Miller Bolaños, nuevamente a la banda izquierda, el esférico va con Dixon Arroyo, lo transporta a Laurino, se la juega hacia atrás, ahora llega Dixon con venda en la muñequera izquierda, el juego para Junior Ayoví, pelota que va limpia, llevada Junior Ayoví, la restaron en carga. Es saque de su propia área, de su propio terreno, para el equipo del Deportivo Cuenca.
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0: Se viene el Pollo López, ya levantó la cabeza, no tiene con quién jugar, se atreve a correr en diagonal, entregando sobre el jugador Benalcázar, arriba Erique, levanta el marco muy arriba, le pega, se desespera también la gente del equipo del Deportivo Cuenca por momentos, esperando hacer el gol en cualquier instante, pero se están apurando en remates, como en esta ocasión.
1: Y no sé si en esta última jugada el movimiento de los elementos en ataque del Cuenca busca generar una desorientación en la defensa de Guayaquil City, o más bien es un recurso propio y terminan desorientados en ataque los mismos jugadores de Neckelmann. Porque aparece Arboleda muy sobre la mitad de la cancha, aparece Benalcázar como un extremo muy sobre el otro sector, y finalmente quien decide la ejecución es Erique, que no precisamente tiene buen remate de mediana distancia.
0: No le permite salir con pelota jugada al Guayaquil City, el Deportivo Cuenca marca alto. Ahora viene sacando Pablo González, la entrada sobre el costado izquierdo por parte de Jonathan González, balón que se va del campo impulsado por parte de el Pato Bolsen, saque lateral para el City.
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0: Y se viene el conjunto del Deportivo Cuenca nuevamente con el Pollo López. Ya llegó para Lucas Mancinelli. Un centro corto nomás para el Pollo. Otra vez para Lucas. Allá está Lucas. Tira el centro. Varios elementos la buscan. La tenía por acá el jugador Edison Vega. La tira totalmente desviado. Digo, esto es pura desesperación. Oye, escuché una palabra por ahí hace un rato que decía algo con che. ¿Qué pasó? ¿Alguien se enojó? ¿O decía chachay más bien porque
1: chachay
0: se volvió a poner la casaca?
1: Sí, allá tarde fría, Germán, en Cuenca. ¿Qué oportunidad esta de Edison Vega? El Cuenca juega sobre la derecha en principio, con Pollo López, con Mancinelli. Esa sociedad ha participado mucho del juego. Y la pelota casi que de rebote le queda dentro del área grande a Edison Vega para el perfil derecho, el ideal, como para pegarle fuerte a portería y exigir a Gilmar Napa, pero no encuentra el arco Edison Vega. Le pegó muy, muy mal por encima de la cabaña del equipo citadino.
0: Cerca del minuto 40. Esto se mantiene con el 0-0 en el tablero, Joan.
2: Así es, Deportivo Cuenca, que después de la victoria de ayer de Delfín contra Técnico Universitario, se convirtió en el equipo con la racha más larga sin ganar en el campeonato. Está con 5 partidos que no logra la victoria el Deportivo Cuenca.
0: Bueno, y debe estar preocupado, no llega el gol el Cóndor Neculman, el técnico del equipo del Deportivo Cuenca. Muchas cosas se dicen al respecto en la conducción técnica. Vamos a ver qué ocurre después de este partido, cualquiera sea el resultado. Y el esférico viene con Rodríguez, el número 3 en la camiseta, atrás con Napa. Ahí se entretienen los jugadores del conjunto del Guayaquil City. Hay balonazo largo que viene sacando Roger Arias, la pretende Miller Bolaños. Hay una media vuelta, Pablo González del piso logra habilitar, pero equivocadamente saca ventaja de esto Mateo Macari, atacando el equipo. El Deportivo Cuenca agoniza la primera parte y viene Melvin Díaz, busca el zurdazo, pelota al marco, otro más, otro remate más que se va sin sentido por la última raya. Saque de puerta.
1: Melvin Díaz ahora desde el sector derecho, cortándose un poco hacia el medio en diagonal, perfilado para la zurda y un remate al andar por encima una vez más del arco de Gilmar Napa. Ojo con la forma como corre en ataque a Arboleda, hacia el medio una y otra vez para tratar de encontrar un espacio y sobre todo generar sorpresa en ataque. Ahí es cuando Benalcázar sale un poco más hacia la zurda.
3: Sí, señor, el comentario acertado de Diego Martínez a través de Radio Activa. 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
0: Y va atacando Junior Ayoví, tiene la marca cercana que le pone Benalcázar, que está es Carlos Arboleda, más bien el que está bastante atrás marcando. Se equivoca, ahora toca la pelota el conjunto del Guayaquil City, saliendo por Arias, cambiando a continuación para Jonathan Ordóñez, que está con el balón para Miller Bolaños, el hábil volante del equipo citadino. Juega otra vez para Ordóñez, Jonathan con una pierna zurda, intenta habilitar, marca de cerca el Pollo López, va complementando para sacar Lucas Mancinelli para el equipo del Deportivo Cuenca. Ya entran en disputa de pelota con el Pollo López, sin embargo viene corriendo también el atacante del Deportivo Cuenca. Le bajaron a Lucas, lo dejan en el piso, que no dijo, daba impresión que pitaba falta, dejó, pero es una entrada fuerte, ¿no?
1: Sí, parecía falta, dejó seguir el árbitro. Guayaquil City no pudo en ofensiva tampoco hacer demasiado, Germán.
0: Y acá está Josué Quiñones para Pablo González, que sube, baja permanente, émbolo de medio campo. El jugador Pablo González, el número 80 en la camiseta para Rodríguez y Ardili, que la juega otra vez para Pablo. Desde atrás organiza con la mano izquierda por la banda zurda y con la mano derecha que vaya nomás por el otro lado. Es decir, a dos manos. Auténticamente está indicando la posición de los... Como Jean-Paul, efectivamente, un saludo para él a la distancia. Está con el esférico, domina y domina el jugador Laurino. Santiago con la pelota, le entregó la banda izquierda, por allá está Mero, que se abrió el centro delantero. No le ha llegado una pelota clara al cuadro del Guayaquil City. Ahora para Miller Bolaños, a ver si algo inventa. Le invita a su celador de turno, que es Vega, a su propio territorio, y ahora con Arias. Este va levantando la cabeza, juega corto nomás. Cero el Guayaquil City, cero el Cuenca.
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0: Cerca del minuto 44, sigue dominando las acciones a esta altura del partido el conjunto blanquiceleste de la ciudad de Guayaquil, con Arias, que juega de lateral izquierdo. Se viene sobre el centro, pelota sobre Dixon Arroyo, ex compañero de Messi, ¿no? Se dio el lujo de acompañarle en el mediocampo en el Inter de Miami al famoso Lionel Messi, que acaba de renunciar a su presencia en la selección de Argentina. Pero se viene con la pelota el equipo cuencano por intermedio de Melvin Díaz, jugando para Lucas Aquevedo. Ver qué sale de esto. Arboleda bajo el marco, le pega y el balón que se va arriba del travesaño. Baje la cabeza, Carlitos, necesitamos los goles, parecería decir Neckelman, el técnico, que también se toma la cabeza allá en su propia área.
1: Y este centro técnica, sí fue con ventaja al atacante, un centro pasado que sobra a la defensa de Guayaquil City completamente. El centro del Mancinelli desde el sector derecho, después de la habilitación de Melvin Díaz.
0: Y ahora pasadísimo. Se viene Miller, le pega con efecto esa pelota, que sale un tantito ancha ante la desesperación del portero Ferrero, que miraba nomás pasar ese balón.
1: Y en esa acción que mencionábamos del Cuenca hace un instante, Arboleda completamente solo a las espaldas de Rodríguez, sin que haya el acompañamiento de Ayoví, desperdicia la acción más clara que el Cuenca tuvo en el primer tiempo, esa y la de Vega. Clarísimas las dos. Después un remate de Miller Bolaños al andar a la carrera, sin que pueda generar demasiado sobre la portería de Ferrero.
0: Falta más trabajo sobre el costado izquierdo, sobre el ataque izquierdo del conjunto del Deportivo Cuenca. Muy solitario Vega. Melvin se pega a Lucas Mancinelli, pero ahora viene Erique para acompañar. Va Erique para levantar el centro, le va a pegar de primera, vino la pelota a ras de piso. Corre primero Josué Quiñones y el balón fuera de campo de juego. ¿Cuántos más jugaremos en la primera parte?
2: 3 minutos más se jugarán, Germán.
0: De eso están consumidos 30 segundos ya. Vamos a ver Yeltsin Erique, el esférico hacia arriba, la baja bien Melvin, la tiene Melvin, busca la raya de fondo, le persigue Dixon, pelota que da la impresión que había salido, engancha, viene Alcázar, allá sí ponía la pierna al susto, y el esférico se perdió nomás para el saque de portería a favor de el arquero Gilmar Napa Fabricio.
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0: Le queda 1 minuto y medio a este partido de los 3 de descuento que mandó a jugar el árbitro central. Junior Ayoví tiene allá un duelo aparte con Carlos Arboleda, que pone la pierna, y el esférico al saque lateral. Cómodamente, digo, el City está empatando el partido.
1: No ha sido un buen partido del City en ataque. Es más, ha sido muy escaso, muy poquito, muy tibio lo del equipo visitante en cuanto a la ofensiva. Se dedicó a defender mucho más, a tratar de cortar el juego en la mitad de la cancha, a impedir que el Cuenca tenga tanta claridad y comodidad. En ataque no hizo prácticamente nada el equipo de Paul Gavilanes. El Cuenca tuvo algunas oportunidades en este primer tiempo no capitalizadas.
0: Y Dixon Arroyo, que la mete de manos al campo de juego, no ha anunciado, dice, o no ha autorizado más bien, el árbitro don Anthony Díaz, que no ha tenido mayores inconvenientes en la conducción de este compromiso. Bien Dixon Arroyo, levanta la pelota arriba de Benalcázar, que saltote el esférico hacia atrás sobre Rodríguez, y ahora viene jugando a continuación para Josué Quiñones. Josué está en estudios, le saludamos, esté o donde esté, ¿cómo anda? No más, no, por todo lado, este compañero nuestro, don Josué Carpio. Pelota a las manos del portero Facundo Ferrero, que se quedó con el balón. Parece que esto está para el 0-0, terminando el primer tiempo.
1: Sí, quedan apenas 20 segundos, Germán.
0: Y a la movió el portero Facundo Ferrero, el balón que va con el equipo del Deportivo Cuenca, por intermedio de Melvin Díaz, tres cuartos de cancha, se para, tiene el balón, pide acompañamiento, auxilia bien Lucas Mancinelli, se destapa el pollo que pasó por las espaldas de defensores y atacantes, balón cruzado de Melvin Díaz, a que la baje Carlitos Arboleda, le queda para Vega, le va a rematar al marco, viene Lucas, le pegó el marco y el balón en las mallas laterales a ras de piso, dando la impresión que se metía esa pelota por el primer paso, pero solamente ilusión óptica y grito apurado de la gente.
1: Y una nueva acción para el Cuenca en ataque y una nueva jugada que termina con el remate ahora de Mancinelli a la malla lateral, generando ilusión óptica en la gente y gritando gol desde la tribuna sur, sobre todo.
0: Y en estos momentos el árbitro, el señor Anthony Díaz, indica que es del final del primer tiempo. Y acá hay un peluche, un leoncito pequeño en manos de una niña que también sufre, esa pequeña mascota, ¿no?, que representa el amor de la niñita por el equipo del Deportivo Cuenca. 0-0, terminado el primer tiempo.
1: Le faltó el gol al Cuenca en esta etapa inicial, no pudo encontrar la ventaja, generó oportunidades sin que el Cuenca sea un equipo que toca prodigiosamente la pelota y que construye de una manera maravillosa ni cosa parecida, pero a pesar de aquello se ha dado modos del equipo local para generar lo suyo, para atacar y para tener ocasiones de gol ante la portería de Napa. Al final, ni con el remate de Mancinelli, ni con alguno anterior de Vega, ni con un cabezazo de Arboleda, ni con alguna otra acción que también el Cuenca tuvo, es decir, por lo menos cuatro en el primer tiempo, no pudo llevarse la ventaja en el marcador. El Cuenca y un 0-0, que bueno, por lo menos desde la sensación de juego, siendo superior a su adversario, haría pensar que para la etapa de complemento las cosas pueden llegar a ser mejores. Un Guayaquil City que no ha mostrado casi nada en ofensiva, que se dedicó a defender, que tuvo problemas, pero que se lleva en cambio de su lado el 0-0 hacia el camerino. Vamos con algunas recomendaciones junto a Fabricio Guerra. Ya ampliamos comentarios y algunos otros detalles acá en Radioactiva.
3: Muchas gracias, mi querido Diego. Recomendaciones importantes. 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Vamos con el resumen de estos primeros 45 minutos. Sí, señor, pero antes, usted escucha
1: las estadísticas del primer tiempo.
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2: Vamos con las estadísticas entonces de esta primera mitad entre Deportivo Cuenca y Guayaquil City. Nos deja la posesión de la pelota 40% para el equipo colorado, 60% para el equipo de Guayaquil City. Una ocasión clara registra las estadísticas para Deportivo Cuenca. 12 tiros registró el equipo colorado en esta primera mitad, de los cuales solamente uno fue en dirección a portería, mientras que el equipo de Guayaquil City registra 3 tiros totales sin ninguno con dirección a portería, 2 atajadas por parte de cada uno de los arqueros, saques de esquina, 2 para Deportivo Cuenca, 1 para Guayaquil City, 8 faltas cometidas en esta primera mitad para Deportivo Cuenca, 4 faltas cometió el equipo guayaquileño, 162 pases completados Deportivo Cuenca, 269 Guayaquil City. 2 tarjetas amarillas se registra para Deportivo Cuenca, al minuto 20 Santiago Postel y al minuto 35 Mateo Macari, mientras que en Guayaquil City se registran también 2 tarjetas amarillas para Rodríguez y Miller Bolaños por protesta. Eso en esta primera mitad, que nos deja también el marcador parcial sin goles, empatados a 0.
1: El Cuenca tuvo oportunidades, ocasiones de gol generadas, como ya hemos dicho, al menos 4 ocasiones, empezando con, recuerdan, el intento de sombrerito de Benalcázar sobre el portero Napa, después de una acción en donde en la salida, en el retroceso, Guayaquil City tuvo inconvenientes y trataba de aprovecharse de eso el Cuenca. En un momento del partido, el Cuenca abusa del centro una y otra vez sin encontrar un recurso de un jugador que pueda evidentemente verse beneficiado por los centros repetitivos de Mancinelli por la derecha, de Arboleda por la zurda, del Pollo López en alguna otra ocasión. Ese intento y esa búsqueda a Deportivo Cuenca no le generó demasiado. Lo que sí es que el City esté lo más lejos posible de la portería de Facundo Ferrero. Pero después el Cuenca sí tuvo ocasiones mucho más claras. Una de Vega dentro del área con un remate muy claro, en donde ejecuta muy mal Edison Vega, experimentado, pero que en esta no encontró el arco, en una ocasión muy, muy importante. Luego, un cabezazo, luego de un centro de Mancinelli desde la derecha, que encuentra por el costado zurdo a Carlos Arboleda completamente solo, sin marca. Se quedó Junior Ayoví, el lateral, sobre el sector derecho, y por ese sector, por ese costado, aparecía Arboleda, golpe de cabeza, solo, sin encontrar tampoco la portería de Gilmar Napa. Después hubo otra acción también muy, pero muy clara con Mancinelli, en una jugada que el Cuenca elabora un poco más, y encuentra primero con Edison Vega una opción de remate, y Vega cede la pelota para Mancinelli, que estaba mejor ubicado, ya dentro del área incluso, o al filo del área misma, y Mancinelli le remata al palo de la mano derecha de Napa, a ras de piso, haciendo que la gente en la tribuna sur sobre todo grite gol, porque la pelota había besado las mallas laterales. Parecía así desde esta zona del estadio que el balón ingresaba en la portería de Guayaquil City. Me ha llamado la atención lo pobre de Guayaquil City hoy. El equipo guayaquileño no encuentra hoy recursos en ataque. Prácticamente el equipo guayaquileño lo que hace es defender, resignar cualquier posibilidad en ofensiva, porque no atacó, sino por ahí en algún tiro libre que tuvo por las infracciones o de Macari o de Santiago Postel. Y después más fue defensa, pero una defensa que tampoco termina generando un contraste demasiado marcado en la cancha, porque ni Dixon Arroyo ni Santiago Laurino intervienen demasiado en la recuperación de la pelota sobre la mitad de la cancha, porque el Cuenca juega muy sobre el costado, y tanto Roger Arias como Jonathan Ordóñez como Junior Ayoví, sobre el sector o sobre los costados, la derecha o la izquierda, no encuentran tampoco pronto la recuperación de la pelota. Y de esa manera Deportivo Cuenca a veces puede poner centro, sí, pero sin demasiado sentido, salvo ese de Arboleda o para Arboleda que hemos destacado. De todas maneras, parecería que el volumen de juego del Cuenca de este primer tiempo en relación a lo mostrado en Ambato la semana pasada es como que un paso hacia adelante, sin llegar a marcar, que es lo más importante que hay en el juego. Eso es lo que el Cuenca todavía tiene pendiente y en lo que debe mejorar drásticamente para la etapa de complemento. El Cuenca no se ha visto expuesto en defensa, no se vio exhibido en defensa. A pesar de eso, una amarilla de Postel por salir a destiempo a trabar una pelota casi en medio campo, cargándole sobre la espalda a Yardeli Rodríguez, que había trepado en esa jugada. Una falta reiterativa de Mateo Macari, una, dos, tres veces, hasta que finalmente también se llevó la amarilla el volante central de Deportivo Cuenca. Entonces, sí hubo una leve mejoría, pero los partidos, primero, no se ganan en 45 minutos, y segundo, no se ganan en el 0-0, porque no hay un marcador de jugadas casi gol en donde el Cuenca pueda tener una ventaja, y por eso en esa ventaja encontrar puntos en la tabla de colocaciones. Es decir, van a quedar todavía 45 minutos más en donde el Cuenca sigue teniendo las mismas obligaciones que tenía antes del partido, con la diferencia de que ahora tiene solamente un tiempo por jugar y ya no 90 minutos. Tiene la mitad del tiempo para encontrar esa victoria tan ansiada. Ahora, si el Cuenca gana 1-0, 2-0, 3-0, casi que viene a ser lo mismo, pero necesita ganar. ¿Ha dado muestras de querer ganarlo? Sí. ¿Ha tenido temperamento? ¿Ha tenido ánimo el equipo? Eso que tantas veces se ha reclamado desde afuera. Me parece que sí. Lo que no tuvo el Cuenca en este primer tiempo fue puntería. Es ahí en donde falló dramáticamente el equipo de Nekulman. Hay que ver qué puede mejorar de cara al segundo tiempo. No sé si desde las variantes. Me parece que, por ejemplo, la posición de Benalcázar, a pesar de que él es un 9 de características naturales, pero la presencia de Benalcázar no termina por llenar la retina de los aficionados y no termina por tampoco, no sé, combinar de forma adecuada desde lo colectivo con la forma en la que está atacando Deportivo Cuenca. Y más allá de que el momento de Germán Rivero ha sido muy discreto, muy pero muy discreto, al punto que Benalcázar y sus limitaciones hoy lo ponen como titular, creo que el segundo tiempo, así como pasó en Ambato, podría llegar a ser el momento una vez más para Germán Rivero. Veamos cómo sucede y si Nekulman más o menos lo lee de la misma manera. Esperamos por los jugadores a la cancha de vuelta. Vamos con algunas recomendaciones acá en el Serrano Aguilar junto a Fabricio Guerra.
3: Muchas gracias, mi querido Diego. 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
1: Gracias, Fabricio. Entrada en calor de los jugadores del Cuenca una vez más antes del arranque de la etapa de complemento. Joan, parecería que no hay variantes en el equipo de Neckelmann.
2: Sí, los vemos ahí realizando un calentamiento previo al segundo tiempo. Los mismos 11 jugadores. No se moverá la banca entonces de Deportivo Cuenca para ese segundo 45 minutos.
1: Por lo menos de inicio, ¿no? Sin variantes del Cuenca. Esperamos también, Germán, por los elementos de Guayaquil City que ya mismo están de regreso.
0: Bueno, hay algunas instrucciones que olvidó en el camerino el señor Neckelmann y ahora conversa allá al borde de la cancha con el señor Lucas Mancinelli, el delantero más punzante que ha tenido el conjunto del Deportivo Cuenca, fiel a su juego, ¿no? Jalar marca sobre el costado derecho, arrastrar marca o abrir la defensa y levantar centros para buscar si alguien por ahí podría pescar. Lo ha hecho en algunas ocasiones, no ha habido la fortuna para los delanteros, pero en todo caso seguramente es uno de los factores que se va a seguir insistiendo, aunque realmente no le ha dado mayor resultado al equipo local.
1: Muy bien, esperamos entonces el regreso de los elementos de Guayaquil City. Me imagino Paul Gavilanes no tiene que estar para nada contento con el desenvolvimiento de su equipo en la etapa inicial. Qué cambiante a veces es el fútbol, y no los equipos pueden llegar a hacerlo también, Germán. Este Guayaquil City que le gana Liga el otro día. Bueno, miren, hoy la verdad que en el primer tiempo muy poquito, ¿no?
0: Bueno, los primeros minutos le tomó bien el pulso, más bien le tuvo controlado al Deportivo Cuenca, porque esperaba nomás el Cuenca a ver a qué hora sale el Guayaquil City desde su propio territorio. Pasó así más o menos unos 7-8 minutos. Luego el Deportivo Cuenca fue tomando el control del partido, pero el City también se fue diluyendo, no ha tenido claridad. Su delantero, el jugador Mero, casi no toqué pelota, tuvo que bajar, retroceder unos 20-30 metros del área, que es su lugar de vida, digamos, para buscar una pelota que le quede quieta por ahí, para recién tocar un par de balones a lo largo de 45 minutos. A ver qué pasa en la segunda parte, ya vuelven los equipos.
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0: Entonces, para los segundos 45 minutos, arranca en este preciso momento el fútbol. Y Miller Bolaños, que roba una pelota por acá sorpresivamente al jugador del equipo, el Deportivo Cuenca. Lo empujan hombro a hombro el esférico del conjunto del Guayaquil City. Se para en defensa, sacando por intermedio al jugador Laurino. Ahora para Miller Bolaños, el que viene subiendo a Roger Arias por acá. Tiene el control de la pelota el jugador número 16, Jonathan Ordóñez, que es un obrero sobre la banda zurda en el ataque del conjunto del Guayaquil City. Abrieron a la banda derecha. Por allá está Junior Ayoví. Este se viene apoyando con Yardeli Rodríguez, hace golpear en el cuerpo del jugador del equipo del Deportivo Cuenca Díaz. Insiste el cuadro colorado. La pelota de Vega ahora le invita a venir a Carlos Arboleda, que levante un centro, pelota en el área, un tanto pasado para Lucas Mancinelli. Viene el centro y la pelota sacado por parte de Josué Quiñones, que resuelve una primera carga del Deportivo Cuenca. El rebote va para el cuadro del Guayaquil City y en labor defensiva se viene parando Santiago Postel para jugar para Enrique. Así comienza esta segunda parte de este compromiso, Diego.
1: Una vez más con Mancinelli por la derecha y buscando un centro a la carrera para Benalcázar. Un Guayaquil City algo replegado y sacando esa pelota de forma apurada dentro del área.
0: Y ahora otro centro de Lucas Mancinelli con golpe de puños. Viene sacando Napa. La viene recogiendo inmediatamente por allá el jugador Mateo Macari. Nuevamente para Lucas Mancinelli, que va a cambiar de ritmo. Prefiere el juego hacia atrás. Por acá viene atacando el conjunto del Deportivo Cuenca. Por intermedio del jugador Vega, listo para levantar un centro. El balón va dentro del campo del conjunto del Guayaquil City. Media vuelta por parte de Arboleda. Nuevamente para Vega, se busca camino, se abre camino, por allá está atacando el conjunto de camisetas coloradas, esféricos sobre el área, y tranquilamente viene Junior Ayoví para sacar un balón a favor del equipo del Guayaquil City.
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0: Y el toque de pelota del Guayaquil City. Atrás en el fondo, primero viene Josué Quiñones. Ahora ya le entregó para Pablo González. Está el jugador uruguayo levantando la cabeza y vuelve a combinar con José Quiñones. Se abre sobre la banda izquierda. Por acá está Roger Arias, el número 6 en la camiseta. Este lanza un pelotazo largo arriba para Miller. Golpe de pecho por parte del Pato Bolse, que le queda para Mateo Macari. Le obligan a salir a Eric, que va camino de la banda izquierda, entregando para Carlos Arboleda. Vigila de cerca Junior Ayoví. Sigue con la pelota el conjunto del Deportivo Cuenca por parte de Carlos Arboleda. Ahora para Vega. Y Vega con el esférico. Y Vega que toca para Macari. Y Macari que le viene llamando a Melvin Díaz. Y Melvin que asoma en escena y juega nuevamente para Carlos Arboleda para levantar un centro. Asoma Benalcázar para tratar de pescar un esférico. Le pican el balón desde atrás por parte de Rodríguez. Y así se desenvuelve el partido. Señoras y señores, cuando estamos en el segundo tiempo, arrancado hace pocos instantes ¿en qué tiempo estamos? ¿En qué tiempo estamos? En 4 minutos de este segundo tiempo, señoras y señores, está empatado este partido. Golpe de cabeza por parte del Pato Bolsen. Ha jugado al mediocampo, la viene buscando por allá Melvin Díaz. Insiste el Deportivo Cuenca en sacar una pelota, pero también lo propio hace el conjunto del Guayaquil City, que se defiende. El balón a la zurda con Melvin jugando sobre Vega. Edison con la pelota la va a soltar sobre Melvin Díaz. Nuevamente para Edison Vega. Se prepara para levantar un centro cruzado. Pasa para Mancinelli. golpe de cabeza. Le va pegando uno de los zagueros del conjunto de Guayaquil City, o saque de puerta. Le pegó finalmente Mancinelli, pero desviado.
1: Centro desde la zurda, Mancinelli cerrando la acción por el costado izquierdo derecho. Después del centro desde el sector zurdo. Y un cabezazo que no encuentra una vez más destinatario. El Cuenca repite la fórmula de ataque del primer tiempo. Antes con un centro de Mancinelli por la derecha. Y en esta última con lo propio, pero desde el otro sector, Fabricio.
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0: Y Cristian Medalcázar, que bajo una pelota queda en el piso en el hombre. Viene Melvin Díaz, va a pegar al marco. Abrió para Lucas Mancinelli en la banda derecha. Nuevamente hacia atrás, remata Arboleda y viene sacando con las justas. Rodríguez, insiste Mateo Macari. Nuevamente para el Pollo López. Presiona el Deportivo Cuenca. Abrió para Lucas. Insiste otra vez en el centro. Pelota en el área y vuelve a asomar con golpe de cabeza para sacar. Dixon Arroyo, pelota fuera de campo de juego. Presión del cuadro colorado a esta altura.
1: El Cuenca busca una y otra vez las acciones con un Arboleda, con un Mancinelli. Otro centro ahora con ventaja directamente al portero. ¿Dónde está Benalcázar? Ahí aparece Benalcázar, ¿no? En el centro del área. Antes un poco más sobre la zurda con un Arboleda hacia el medio. Intercalan mucho la posición. El lateral o el extremo izquierdo con el centro atacante del Cuenca.
0: Instrucciones de Paul Gavilanes, seguramente de tocar el mayor tiempo posible la pelota en la defensa como lo están haciendo al momento y luego cuando se han presionado sacar de cualquier manera. Así lo entiende también Josué Quiñones y entrega para Roger Arias el saque lateral o el lateral izquierdo más bien del conjunto del Guayaquil City. Ha jugado para Dixon Arroyo, viene cambiando sobre Ordóñez, Jonathan con el esférico, ahora con Rodríguez, allá, el de los zapatos fosforescentes, tomates, esos botines del jugador del conjunto del Guayaquil City, le buscan al Miller Bolaños, se queda más bien con Lucas Mancinelli, la pelota le queda para Mateo Macari, entra en la bomba central, se sale de ella, territorio ya del Guayaquil City para Carlos Arboleda, se prepara para levantar el centro, pelota en el área, cabezazo, balón que le queda para Lucas Mancinelli, insiste hacia atrás, entra Mateo, quiere armar la jugada, quiere armar la posibilidad del remate. Otro centro de Lucas Mancinelli, pelota sobre la banda izquierda, entra Arboleda y le pega horrible, totalmente desviado el tiro del jugador Carlos Arboleda.
1: Arboleda dentro del área, otra vez el Cuenca con el centro, acción que se repite una y otra vez hasta el cansancio. El Cuenca de esa forma, con ese modelo de ataque, ahora con Arboleda dentro del área y un remate por encima del arco de Gilmar Napa.
0: Muy bien, entonces, así están las cosas, señoras y señores, con el marcador en blanco. Joan.
2: Sí, Germán, por acá revisando también un poco de la estadística que ha tenido Deportivo Cuenca en esta temporada, de los 33 puntos que estaría sumando con este empate, de local ha sumado 17 y de visitante 16. Es decir, prácticamente la misma cantidad de puntos que ha hecho de visitante, lo ha hecho de local, lo cual es un poco fuera de lo común, ¿no? Ya que de local Deportivo Cuenca siempre suele ser más regular, en esta temporada ha sido lo contrario.
0: 50-50 entonces en las estadísticas, pelota de Lucas Mancinelli, viene para marcar, por acá está el jugador Laurino, no dice el árbitro, reclama una falta Lucas Mancinelli, también parte de la tribuna. El partido está jugándose ahora en territorio del Deportivo Cuenca, que viene por intermedio de Junior Ayoví, esférico sobre Ordóñez, viene correteando Ordóñez, le cierra en el camino, lo vacaron hombro a hombro, señala el árbitro, en la marca era del Pato Bolsen. Ahora juega sobre Carlitos Arboleda, que se va camino de la banda izquierda, lentamente subiendo con la vigilancia de Rodríguez, quien le acompaña. El balón que va para Lucas Mancinelli, pero qué pase le pone, hombre. ¿Cómo va a llegar a esa pelota Lucas Mancinelli, que estaba esperando el pase atrás?
1: Desentendimiento en esa acción que provoca también la reacción desde la tribuna y el palco, y el disgusto de los aficionados con el juego del Cuenca a esta altura. Sigo insistiendo que lo de Guayaquil City es muy pobre. Poca recuperación de pelota, nula proyección en ataque, posicionamiento en campo propio en la mayoría de lo que va de este segundo tiempo, que ya van a ser 10 minutos en instantes. Lo de Gavilanes hoy es defender a toda costa.
0: Sí, el trabajo y la meta seguramente sacar por lo menos un punto. Acá está con la pelota justamente llevando Homero para el representativo del City. El pase como enemigo de Laurino sobre Ordóñez, balón fuera de campo de juego. Saque lateral que se está preparando por parte de Mateo Macari y deja más bien para que vaya la pelota sobre el Pollo López.
1: Desde hace rato calientan las bancas de suplentes, Joan, de los dos equipos. ¿Quiénes son los alternantes de Guayaquil City?
2: Así es, en Guayaquil City tiene a Rodrigo Perea, Snyder Cabezas, Eric Ladines, Romario Caicedo, Kevin Zambonino, Pablo Mancilla, José Caicedo, Anderson Naula, Frank Rivadereira, Diego Dorregaray, Janus Vivar y Manuel Palma en Guayaquil City.
0: Se mueven los integrantes de las dos bancas. 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La pelota todavía con el Guayaquil City por intermedio de Josué Quiñones. Se la juega nomás sobre Pablo González, que también está más en defensiva que en ofensiva, entregándose a la banda izquierda con Arias. Levanta la cabeza, juega para Quiñones. Josué, que está con el esférico para salir rápidamente, desbogando el fútbol para Pablo González, el pequeño gran jugador, porque tiene muchas condiciones. Este Pablo González lo ha demostrado en el Macará y lo está demostrando también en el City en algunos partidos, no en todos, pero es un hombre bastante regular en la conducción de la pelota. Fabricio, cuéntenos algo.
3: Muchas gracias, mi querido Germán. 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
0: Y Junior, Junior Ayoví para mover de manos el saque lateral a la expectativa de lo que haga Junior. El esférico que está metiendo profundo, bandera arriba, indicando la posición adelantada de Mero, y se cobra rápidamente. Tiene que salir Napa para corregir la falla de un compañero. Por acá el Pollo López empuja, pero no puede llegar al balón. Laurino, que viene correteando con la marcación de Melvin Díaz, la recoge el Pollo, juega otra vez sobre Mateo Macari. Cambie todo, hombre, por allá está pidiendo Carlos Arboleda. Prefiere el juego para Benalcázar, el inexperto delantero que tiene el equipo, el Deportivo Cuenca. Cristian Benalcázar no ha podido defender una pelota con éxito en ningún momento.
1: Se va a venir la primera variante, creo que en el City de inicio, Joan.
2: No, en Deportivo Cuenca se prepara la variante. Bueno. Ingresa la Tuquita Ordóñez con la 43, se retirará del campo de juego con la 37, Carlos Arboleda.
0: Bueno, ese va a ser el cambio en el equipo del Deportivo Cuenca en cualquier momento. El 43 por 37, definitivamente Neckelmann se animó a poner otro delantero un poco más movedizo, pero no lo hubiese sacado Arboleda, sino venga Benalcázar, la pelota en el área, cuidado. Allá se complicaba el jugador Erique y Facundo Ferrero tiene que apagar el incendio. Se lanza al piso y se queda con la pelota en una llegada peligrosa, no por el ataque, sino más bien por una defensa dubitativa.
1: Se va a completar la variante entonces en cualquier momento. Algunas últimas indicaciones entre Neckelmann y el asistente técnico para Tuquita Ordóñez. Ahora sí quiso calentar y va a jugar.
0: Bueno, el partido que está detenido al momento y se va a aprovechar para el cambio en el conjunto del Deportivo Cuenca. Lo confirmamos.
2: Así es, confirmamos entonces la variante. Ingresa al campo de juego Jorge La Tuquita Ordóñez con la camiseta 43. Se retira en Deportivo Cuenca con la 37, Carlos Arboleda.
0: El primer cambio que se realiza en el partido es en la banca del equipo del Deportivo Cuenca. Se movió la banca entonces. Tu marca movimiento con ideas y multimedios. ¿Por qué sirve a la gente?
1: Porque Arboleda sale a paso de Adrián Freire.
0: Ah, Tortuga, ¿no?
1: Qué barbaridad.
0: La Tortuga Arboleda. Bueno, lo que quería es que rápidamente se haga el cambio para que ingrese un hombre que ha mostrado que puede tener un poco más de vocación de gol. Se vino a menos también a raíz de la llegada del señor Neckelmann y algunas cosas que sucedieron por ahí en el camerino. Se dice, entre la Tuca y el señor Neckelmann, hasta negarse a ingresar al campo de juego en algún partido.
1: Sin embargo, ahora que sale Arboleda, digamos, no sé si tiene alguna molestia, algún problema físico, parecería que aqueja de algo. Veamos cuánto puede hacer Ordóñez. Ordóñez se va a ubicar, Germán, extremo por derecha. Extremo por derecha, acá está el 43, ahí.
0: Y acaba entonces ya la Tuquita que corre gran zancada. Hombre fresco le va persiguiendo por allí al jugador Ordóñez. Vuela la Tuca, levanta un centro, golpe de cabeza. Espectacular el jugador Josué Quiñones, cabecea y se queda en el piso. Como una jugada como para impresionar, ¿no? Está con la pelota otra vez el conjunto del Guayaquil City y la saca Josué Quiñones. Hay golpe de cabeza del Pato Bolsa en el otro sector, la devuelve a territorio del conjunto del Guayaquil City. Saque lateral para el equipo ciudadano.
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0: San los minutos y el equipo, el Deportivo Cuenca, no encuentra el camino del gol, no encuentra el camino de la victoria. Vamos a marcar el tiempo, tiempo, tiempo. 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
0: Minuto 16 en la segunda parte. 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Se distribuye, se entretiene más bien el conjunto del Guayaquil City atrás en el fondo. Le buscaban a Junior Ayoví, pelota larguísima a campo el Deportivo Cuenca, que en cambio la busca para tratar de llegar con peligro arriba a la portería de Napa.
1: El ingreso de Ordóñez sobre la derecha generó el movimiento de Mancinelli a la zurda. Mancinelli es el extremo por el costado izquierdo, delante de Yeltsin Erique. En punta sigue jugando Cristian Benalcázar. El enlace es Melvin Díaz.
0: Así están las cosas en la disposición del señor Neckelmann, que está dando instrucciones. Algo le dicen desde la banca y Neckelmann que gesticula también. Le está llamando a quién, al extremo por izquierda, a que se integre más al fútbol. Se viene con la pelota el conjunto del Guayaquil City, pero defiende para tirarle el esférico fuera del campo de juego, lateral con el Pollo. Le entrega para la Tuca, va a levantar el centro, como viene, golpea en el pie de Josué Quiñones y el balón que se va por la última raya es tiro de esquina para el Cuenca.
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0: Doctor Juan Pablo Arias, respira bien. Vive bien, es el tercer tiro de esquina para el Cuenca, cuarto del partido, que se cobró ya inmediatamente, golpe de cabeza, la defiende también Pablo González, la domina, hace una jugada, se saca la marcación de Lucas Mancinelli. Cuidado, Lucas comienza a cojear, cuidado, y Lucas parece que se pinchó por ahí porque se frenó nomás, sin embargo está listo para picar si viene la posibilidad con Mateo Macari. Le pellizcan la pelota y le quitan limpiamente, y a la gente no le gusta esto.
1: Macari equivoca el camino, no coloca bien el pase. Mancinelli pedía la apertura de la cancha, el juego sobre el costado. Macari lo buscó por la mitad sin recepción, por supuesto.
0: Y ahora Junior Ayoví, que tira una pelota bastante ceñida cuando Ferrero estaba esperando el centro por poco y se mete sobre el primer palo. Buena la reacción del portero Facundo Ferrero cuando Junior Ayoví había recibido de Miller Bolaños para sorprender al portero del Cuenca.
1: Una acción esporádica, no hilvanada ni trabajada a lo largo del partido, sino totalmente ocasional, la que generó Guayaquil City con ese centro que tuvo muy bien ubicado a Ferrero.
0: Tuca, le pega de zurda entre el Pollo y el centro que no llega sobre el destinatario del Cuenca. Viene Alcázar que la buscaba y primero para marcar Rodríguez, pelota fuera. Esa que lateral para el equipo rojo. ¿Qué me cuenta, Joan?
2: Se prepara David González también para ingresar en Deportivo Cuenca.
0: David González, el lagunero jugador del equipo del Deportivo Cuenca, ha tocado para Mateo Macari. Mateo que viene entregando sobre el jugador Eric, que va a haber un levantamiento de centro, pelota en el área, atento, seguro, completamente Napa, se acuesta nomás con el esférico y a saque de portería para el City.
1: Si es que es por Melvin Díaz sería hombre por hombre, si es que es por otro jugador habría que entender la situación. Si es Mancinelli tendría que ver con quizás esa forma en cómo hace un rato Mancinelli como que se quejaba o dejaba de acelerar o de correr en una jugada, podría llegar a tener algún problema, algún inconveniente muscular.
0: Y se quedaría la Tuca en la posición de Lucas si es que él sale de la cancha, ¿no? Que está corriendo ya sobre esa banda precisamente. Ahora el jugador, la Tuquita Ordóñez, y Massinelli un poquito corrido al centro. Está subiendo la Tuca, le puede pegar de afuera hacia arrepiente. Y había picado Lucas Massinelli, rebote con Mateo Bacari que le pone la tranquilidad en el mediocampo. Pero esto a la gente no le gusta. La devolución de quién, de Benalcázar, sobre el jugador, el Pollo López. Horrible, saque lateral, cambio en el Cuenca.
2: Así es, la variante entonces, confirmamos en Deportivo Cuenca, segunda variante, ingresa con la 49 David González, se retira del campo de juego con la número 7, Lucas Massinelli.
0: Muy bien, el cambio que usted lo prevenía, mi querido Diego.
1: Bueno, Massinelli deja la cancha, González entonces, hay que ver si Melvin Díaz puede más bien tomar el extremo zurdo. No, va a ser González, me parece igual, Melvin Díaz un poco más a la mitad. Y sigue estando Ordóñez como el extremo por derecha y Cristian Benalcázar en punta.
0: Ese pinchacito que sintió Lucas Massinelli puso en alerta a la banca y más bien prefieren guardarlo antes que se complique alguna situación. Pelota para el jugador Santiago Postel directamente a las manos de Facundo Ferrero. Se desenvuelve este partido ante la inquietud de la gente. ¿Cuántos aficionados? Creo que 2.200 sí, posiblemente, ¿no? Poquito más, 2.500.
1: Creo, Germán, que alrededor de unas 2.200 personas están acá.
0: Acá sufriendo con este Deportivo Cuenca que no encuentra el camino directo al éxito, que sería por lo menos marcar un gol para tratar de ganar un partido a los tiempos. ¿Qué sería? La quinta fecha sin ganar partido.
1: Son 5 partidos sin ganar, este podría ser el sexto.
0: El balón que se va sobre un costado, saque lateral para el Guayaquil City, Fabricio.
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1: Y Dixon Arroyo, que juega para Laurino, y este con Pablo González. Devolución para Miller. Bolaños, inteligente nombre, devuelve de primera para Pablo, otra vez para Miller, para Pablo, y allá va la pared generándose derecha para Junior. Ayoví va a levantar el centro, vigila de cerca Erique, ha tirado cortito nomás para Pablo González, le invita a venir a un volante que llegaba un tanto programado, se cruza providencialmente David González y sacó esa pelota para el equipo, el Deportivo Cuenca. Allá va la carrera sobre el costado izquierdo, entrando Benalcázar para levantar el centro, espera la Tuca. En el otro sector viene González, entrega en el centro del área para David González, salió un centro en el área, con rosca le estaban pegando, levantando el jugador Vega, y la pelota que se va nomás por la última raya, perdiendo para saque de puerta a favor del arquero Napa Joan.
2: Germán, Lucas Mancinelli lo veíamos por acá bastante frustrado, se quitaba una banda que tenía en la pierna izquierda, bastante frustrado, la tiraba al piso con furia, después se levantó de la banca de suplentes y bajó hacia la zona de camerinos. Veremos si es que regresa Lucas Mancinelli, se lo veía bastante molesto. ¿Podría
1: ser una lesión o producto de la frustración, de la impotencia?
3: Es una buena pregunta, Germán. Parecería que tuvo algún inconveniente muscular, aunque después de esa acción puntual, cambiado al otro costado, a la zurda, Mancinelli igual picó 2-3 veces más como si no tendría dolencia alguna. Veamos qué es lo que pasó. Sería triste para el Cuenca perder a uno de sus más importantes jugadores en esta parte del torneo, a esta altura del campeonato.
1: Ya estamos en el minuto 23 del segundo tiempo, señoras y señores. El marcador en blanco, se prendieron las luminarias casi arrancando el partido, Diego. Y ahora ya está en todo su esplendor la linda iluminación del estadio cuencano. Se viene con la pelota el conjunto del Guayaquil City. Lo lleva Pablo González, le buscaba Miller Bolaños, le roba el jugador David González. Va entrando, se acerca al marco, pelota en el palo. Buena la entrada de David González. Prueba al portero Napa y el horizontal le niega la posibilidad de adelantar en el marcador al Cuenca.
3: Hace todo David González de forma adecuada, salvo ese detalle que fue palo y afuera y no al revés. Como a veces también en el mundo del fútbol sucede. González recupera una pelota, una deficiente salida. Me parece que era Laurino el hombre que compromete a la defensa de Guayaquil City. Y David González tiene tiempo suficiente para transitar con la pelota varios metros y probar a portería.
1: Y acá robaron una pelota, la pelea otra vez del jugador David González. Hay una falta primero sobre Mateo Macarías, a Vega. Vega, al que lo bajaron al borde del área, tal vez un par de metros afuera, para un tiro libre de cuidado, a ver si lo aprovecha el Deportivo Cuenca.
3: Le confirmo, era sobre Macari la falta, Germán. Ya. Importante ocasión para el Cuenca ahora, con balón detenido. Algunas indicaciones de Nekulman al filo de la cancha para Jorge La Tuquita Ordóñez. A ver si de ahí debería ser remate directo al arco, ¿no?
1: A ver quién le pega. Debe ser un zurdo. David González, ¿le pega con la zurda o es derecho el hombre?
3: Le va a pegar Erique, me parece. Y el otro es Edison Vega.
1: Edison Vega con el número 8 y Erique con el número 53. Candidatos a pegarle al marco. Tiempos que no se le prueba un tiro libre a la portería. Uno lo hizo en el primer tiempo Lucas Mancinelli, que obligó a Napa a volar. Ahora le va a pegar Vega, le puede pegar Erique, no mucha distancia de Erique, sí de Vega, que definitivamente se va retirando para el tiro libre. 4 en la barrera, 1 más por las espaldas, ese es el señor Miller Bolaños, que va a engrosar la barrera. Erique le pega al marco y el balón en la cabeza de uno de los integrantes de la barrera, se pierde la pelota sobre un costado, saque lateral para el Deportivo Cuenca, Fabricio.
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1: Llegaba el Pollo López a la banda derecha intentando levantar un centro, se le acabó el campo de juego y ahora el que viene es el City y le bajan también a Miller Bolaños. El árbitro está dictaminando el tiro libre a favor del equipo ciudadano. Luego estará en esta señal la información del partido.

0: entre el Barcelona y el Independiente.
1: Partido que se juega en el Estadio Monumental, Germán, sin público, por una sanción que tiene Barcelona Sporting Club en su escenario deportivo. En la continuidad de esta fecha número 28.
0: No tiene gran fútbol el Guayaquil City, al menos de este partido, pero es un rival durísimo, durísimo de roer, un palo durísimo de roer este Guayaquil City. Bueno, efectivamente, difícil hacerle daño, ¿no?
1: Sí, Germán.
0: Bueno, definitivamente. ¿Por qué me contesta tan secamente? Se va a cobrar el tiro libre. Pablito González está detrás del balón. El uruguayo se está preparando con pierna zurda. Viene el balón por el segundo tubo. Cuidado, van varios elementos a buscar. Era Laurino el que entraba. No tiene suerte en el remate. Y la pelota rápidamente con Facundo Ferrero, que la viene sacando para la Tuquita. Hay golpe de cabeza. Le entrega para David González. La baja David. La tiene David. La juega David. Le pega David al medio. Y la pelota que le pasa nomás, rozando la mano derecha al portero Napa. Tiro de esquina. Sí, señor. Tiro de esquina a favor del equipo del Deportivo Cuenca.
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0: 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Cuarto tiro de esquina.
1: Entró muy bien David González. Entró a cambiarle un poco la orientación y el sentido del ataque del Cuenca. Un remate antes al travesaño. Y ahora una jugada en donde él conduce con la pelota varios metros hacia adelante y saca un remate cruzado. Pensé que no llegaba Napa y que esa pelota se iba a colar ahí en el ángulo inferior derecho del arco de Guayaquil City. Impresionantemente la sacó de ahí mismo el portero. Así que ahora desde la esquina, cuando hay un jugador de Guayaquil City que está sentido.
0: Y hay un
1: es Miller Bolaños.
0: Que está al borde de la cancha también para un cambio en el conjunto del...
3: Sí, se prepara para ingresar Germán Diego Dorregaray con la 21.
0: Ex Deportivo Cuenca, Diego Dorregaray a los tiempos en este escenario deportivo. A Dorregaray le debemos una salvada de categoría una noche frente al cuadro de Emelec. Y se va Miller, ¿no?
3: Sí, se retira con molestias Miller Bolaños. Le deja la cinta de capitán para Dorregaray.
0: Bueno, no deja de ser una tranquilidad para el Deportivo Cuenca, porque si bien Miller no ha estado tan fino en este partido, siempre será un jugador sumamente peligroso. Bueno, ustedes ya lo escuchan, viene el centro, pelota que viene en el área con golpe de cabeza, la viene moviendo bien uno de los zagueros, va insistiendo por acá Erique, para cambiar todo la banda izquierda con David González, la pretende, golpe de cabeza también de Dixon Arroyo, la baja, ahí el Cuenca comienza a inclinar la cancha contra la portería del jugador Napa, el arquero del conjunto del Guayaquil City. Ese cambio en el City, ¿qué propone el técnico Paul Gavilanes?
1: Bueno, poner un elemento muy arriba como de Regaray, con una función distinta a la de Miller Bolaños, seguramente para que, no sé, si Mero pueda desentenderse un poco, o un doble punta que no se conceptúa de forma tan natural en este equipo, que no tiene la pelota, que no juega hacia adelante y que seguramente lo que intentará es el pelotazo directamente para cualquiera de sus dos atacantes a pelearla contra los centrales del Cuenca.
0: Bueno, y Pablo González, aunque no le veo en que se quede en la posición de Miller Bolaños, y al ataque el Deportivo Cuenca por intermedio de González, se adelanta la pelota, corre Napa, hace pantalla nomás a que el balón se vaya por la última raya y el esférico se perdió para saque de portería. Queda sentido el arquero del Guayaquil City.
1: Era una buena ocasión para el Cuenca, Germán. El City pierde una pelota sobre el sector derecho, el Cuenca apura sobre ese costado la ofensiva. David González le pone un muy buen pase a Melvin Díaz, que pica al espacio ahí en medio de Rodríguez y de Quiñones. Y después, en el control y en el giro, es cuando pierde directamente el contacto con la pelota. Le quedó muy largo el control a Melvin Díaz. Era una muy buena ocasión. Interesante jugada para el Cuenca.
0: Todavía le quedan algunos minutos de este partido al conjunto del Deportivo Cuenca. Precisamente, vamos a marcar el tiempo de juego. 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Minuto 31 en este segundo tiempo.
2: Este es el marcador.
0: 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Está el jugador La Tuquita, pelota en el área, saca Rodríguez de Ardeli, insistiendo el cuadro colorado por intermedio de La Tuquita, que quedó con el oficio de Lucas Mancinelli de levantar cuánto centro, cuánta pelota le llegue a sus pies. El juego va con Medel Alcázar, media vuelta del grandote centro delantero para el Pollo López, pasado sobre el segundo palo, saca Junior Ayobi, la viene bajando Melvin, le pega violento y la pelota que va apenas desviado sobre el palo izquierdo del arquero Napa, se salva el City.
1: Bueno, acción para el Cuenca con el remate desde mediana distancia. Yeltsin Erique, me parece finalmente, Germán, el hombre, sí, que ejecuta con pierna zurda. Y un Cuenca volcado al ataque una y otra vez, sin encontrar ese último pase y sin encontrar sobre todo la definición sobre la portería del cuadro guayaquileño.
0: Y ahora pierde una pelota por allá Rodríguez y se viene el Cuenca. Va a haber un remate de larga distancia. Pelota al marco. ¡Gol rojo!

0: Julián Benalcázar. Un remate sorpresivo, una pelota que la roba nomás, saca un derechazo, vuela Napa, es muy tarde. El balón llega ajustado al palo derecho del portero del Guayaquil City y se pone el Cuenca en ventaja en este marcador.
1: Se marca la primera entonces para Deportivo Cuenca con un remate desde fuera y la euforia de toda la banca de suplentes, incluido Daniel Neckelmann, que fue a abrazarse con sus jugadores. El remate desviado. Napa había volado sobre la derecha y ese desvío es lo que lo condena al arquero de Guayaquil City. La pelota sobre la mitad de la portería para que el Cuenca marque la primera, para que se aferre a salir de ese hexagonal del no descenso, para que trate de meterse en el cuadrangular, por lo menos, de clasificación a la Copa Sudamericana. No había sido un gran partido de Benalcázar. Este remate, el desvío, me parece que en Josué Quiñones al final termina jugándole en contra a esa situación. O es en Yardeli Rodríguez, me parece. Napa iba sobre el costado, la pelota se fue sobre la mitad. Gol cuencano en el Serrano Aguilar.
0: En el minuto 77 en el global, el Deportivo Cuenca se va adelante en el marcador con gol de Cristian Benalcázar.
2: Así es, gol de Cristian Benalcázar, el jugador de 25 años de Deportivo Cuenca, marca su primer tanto con la camiseta colorada. Hace un par de semanas recordamos que en una rueda de prensa, en una conversación en Victoria del Portete, mencionaba que era uno de los objetivos que tenía Cristian Benalcázar en los próximos partidos marcar. Finalmente se le abre la puerta, se le abre el gol al jugador ecuatoriano.
0: Y ahora vamos a ver a un Guayaquil City desdoblado totalmente al ataque como en esta ocasión, y la pelota que le va llegando a las manos de Facundo Ferrero cuando estaba de cerca también buscando el cabezazo Diego Dorregaray. Va a haber dos cambios en el equipo del Deportivo Cuenca.
2: Así es, dos variantes, se preparan para ingresar Eddie Guevara con la 23 y David Noboa con la número 5.
0: Bueno, David Noboa con el número 5, están al borde de la cancha, todavía no se realizan los cambios, aunque no sé, a esta altura entiendo que se van a realizar porque la pelota está fuera de la cancha para defender seguramente este 1-0 que el equipo del Deportivo Cuenca acaba de lograr en el minuto 77 sobre el cuadro de Guayaquil City. Y ahora Mateo Macari, media vuelta, tiene el control del esférico, marca de cerca Laurino, balón que va sobre el golpe de cabeza de Benalcázar y finalmente de media vuelta viene sacando Josué Quiñones. La gente se puso eufórica con este gol que acaba de conseguir el equipo del Deportivo Cuenca.
1: Y ojo con la celebración de Neckelmann, que es todo un mensaje que seguramente lo estaba esperando mucho este momento. Corrió con los jugadores como si fuera uno más, se abrazó con ellos, eufórico el entrenador de Deportivo Cuenca. Se van a venir dos cambios también, o tres en el Guayaquil City, me parece.
2: Así es, entonces hay tres variantes en Guayaquil City. Se preparan para ingresar con la número 15, Kevin Zambonino. Ingresará también con la número 70, Pablo Mancilla. Y también con la número 19, Anderson Naula. Las variantes en Guayaquil City se retiran del campo de juego con la número 20, Santiago Laurino. Se retira con la número 80 también, Pablo González. Y también, a ver, me falta una variante, ya le confirmamos.
0: Bueno, y en el Cuenca también dos cambios, ¿no? Se realizan dos cambios. ¿Quién se va? El Pollo es el uno. Y Melvin Díaz. Bueno, se van el Pollo López y el jugador Melvin Díaz. ¿Quiénes ingresaron, por favor?
2: Ingresan con la número 23, Eddie Guevara, y con la número 5, David Noboa.
0: A ver, Noboa entonces con la número 5 y Guevara con la número 23. Así están las cosas, señoras y señores, con los cambios en el tanto en el Cuenca, cuanto en el conjunto del Guayaquil City. 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
1: Va a armar línea, bueno, mantener la línea de cuatro, Neckelmann en el Cuenca, con Guevara en la posición del Pollo López, siendo lateral sobre el sector derecho. Y a reforzar la mitad de la cancha armando un triángulo en donde David Noboa juega delante de los defensores centrales y como interiores Vega por la izquierda y Macari por la derecha.
0: Está llegando al triunfo el equipo del Deportivo Cuenca después de un cuarto partido que había perdido. En el quinto recién está la victoria, pero le quedan algunos minutos a este compromiso con el jugador Josué Quiñones, que tiene el control del esférico, entregando para Zambonino. ¿Qué número tiene Zambonino en el mediocampo?
2: La número 15 tiene.
0: La número 15 para Zambonino. Y Naula tiene la 10.
2: Naula tiene de la 19, sí.
0: Ya, no ingresó ningún 10, ¿no? En el conjunto del Guayaquil.
2: No. ¿Quién? No, no. Ingresó el 70, Pablo Mancilla.
0: Pablo Mancilla, efectivamente. No hubo ningún 10 de ingreso al campo de juego. Pablito Mancilla, 3 cambios en el conjunto del City, 2 en el conjunto del Deportivo Cuenca. Ahora viene manejando Arias precisamente la pelota en labor de ataque para levantar un centro. Golpe de cabeza la viene sacando David Nopoa para el equipo del Deportivo Cuenca. La recoge en el otro sector. Se repliega el cuadro de camisetas coloradas, un tanto peligroso. Ese trabajo que están haciendo los jugadores del equipo del Deportivo Cuenca, moviendo el balón por allá. El jugador Josué Quiñones, otra vez para Arias, la devolución sobre el centro, por acá está el número 70, Pablo Mancilla, el jugador mediocampista que viene tocando la pelota tranquilamente, dominando, tratando de sacar el balón.
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0: De mantenerse así este marcador, el Cuenca ganaría al quinto partido. Y el Guayaquil City perdería a su quinto partido, porque había tenido 4 victorias anteriores, más o menos, ¿no? Así está la cosa.
1: Venía de 2 empates y 2 victorias el City, 4 sin perder.
0: Bueno, ahora está Roger Arias dominando, o teniendo el balón más bien para el saque lateral, jugando hacia atrás para Josué Quiñones. Arriba ha quedado Mero y Dorregaray como atacantes en punta en el representativo de Guayaquil City. Bueno, echando el resto, a raíz de que llegó el gol del jugador Benalcázar del Deportivo Cuenca, y al técnico Paul Gavilanes se decide a poner todo, absolutamente todo, en el campo de las acciones. El Cuenca con la victoria llegaría a 35 puntos, quedaría a 1 de este Guayaquil City. Así está el puntaje, ¿no? Jan.
2: Claro, a ver, revisamos la tabla de posiciones. Con este resultado, estaría Deportivo Cuenca sumando 35 puntos. Guayaquil City se quedaría con 36. Está por ahí bastante pareja la situación.
0: Bueno, Facundo Ferrero tiene que elevarse arriba del delantero Homero, que llegaba para obstaculizar una jugada del equipo del Deportivo Cuenca. Se queda Ferrero tendido en el campo de juego para el saque de portería. El árbitro le levanta la mano y le comienza a hacer el conteo respectivo. Ya saca Facundo Ferrero. Balón que se encumbra, golpe de cabeza, la quiere Benalcázar, la consigue. El esférico que se levanta verticalmente, la viene recogiendo nuevamente en el mediocampo. Se viene por allá Rodríguez, el número 3 en la camiseta, ha jugado para Junior Ayoví, la gente silba, la gente le acompaña con el silbo, el ataque al conjunto de el Guayaquil City. Pablo Mancilla se mete en la bomba central, recoge el esférico, lleva, trae, juega entre estas y las otras. Vamos en el tiempo de juego, exactamente en esta segunda parte van jugados 41 minutos exactamente en este compromiso que tiene al Deportivo Cuenca como victorioso, y a un jugador suyo también tendido en el campo de las acciones.
3: 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Coménteme qué pasó por ahí.
0: Bueno, un jugador que está saliendo en camilla. Hay un cambio, un nuevo cambio en el conjunto de el City.
2: En Guayaquil City, así es, quinta variante, se retira con la número 11, Edinson Mero, ingresa con la número 9, Manu Palma.
0: Ah, el Manu Balda. El Manu Balda con el número 9, a los tiempos, ¿no? Manu Balda, lo vemos en Palma, el campo de juego. A ver, Allá está la pelota en carga precisamente para el Guayaquil City. Cuando viene con el esférico llevándolo Regaray, le buscaba también al jugador Anderson Naula, que está con el número 19. El balón para Rodríguez, presiona, inclina la cancha el conjunto del Guayaquil City, tratando de llevar con Pablo Mancilla, con balón dominado. Ahora entregó para Rodríguez, intenciones de levantar el centro, ha jugado al medio campo a que venga subiendo con el jugador Sambonino atrás con Josué, con línea de tres. Se vuelve a parar nuevamente el conjunto del Guayaquil City para Sambonino en el medio sector. Cambia toda Germán. La banda izquierda, por acá le llega la pelota equivocadamente, saca el Cuenca.
1: Es Palma, no Valda.
2: A ver. Palma. Manu Palma.
0: Ah, Manu Palma, no es. Me quedé con el Manu Valda. ¿Dónde andará Manu Valda? No se le ha escuchado, ¿no? Bueno, pero vamos a este partido, que el Deportivo Cuenca lo está ganando. Palma entonces está con el número 9. Acá está entrando el jugador Mancilla para levantar el centro. Viene la pelota al primer palo y Facundo Ferrero tiene que lanzarse. Colabora por acá Eddie Guevara, pelota afuera. Insiste el conjunto del Guayaquil City. Está con la pelota el número 70, lleva a Pablito Mancilla, le invita a venir a Arias, el ataque otra vez en el área, golpe de cabeza, saca bien David Novoa y se defiende el cuadro de Guayaquil City. Partido para jugar, pero con mucho suspenso estos minutos finales.
1: Tiene que manejarlo inteligentemente el Cuenca en esta recta final, porque Guayaquil City ahora sí, viéndose en desventaja en el marcador y sin haber propuesto todo el cotejo en ataque, estos últimos minutos intenta poblar campo enemigo y proyectarse en ofensiva con Dorregaray y Palma en punta.
0: Casi 44 minutos en el segundo tiempo. A ver cuántos más agrega el árbitro. Entiendo que algunos minutos producto de los cambios que se han dado y las suspensiones también por lesiones en cualquier momento. Señor Fabricio. Muchas
1: gracias, mi querido. Tréndale.
3: Ponle, dígame, ahí sí. Estamos, perfecto. 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
0: A tirar un centro, Jonathan Ordóñez golpea en el cuerpo de Eddie Guevara, pelota afuera. Está Ordóñez otra vez metiendo de manos al campo de la contienda. Estamos en tiempo completo, señoras y señores. 45 minutos clavados en este segundo tiempo. ¿Cuántos más? Por ahí está la pancarta, claramente. A sí. Ver cuántos anuncia el cuarto hombre.
2: Se levanta la pancarta, entonces se jugarán 6 minutos más.
0: 6 minutos más, comenzamos a jugar los descuentos. El Cuenca está ganando, le sostiene nomás al rival en su propio territorio. El esférico sacado por parte de Josué Quiñones, a no descuidarse porque el Guayaquil City va a echar el resto en lo que resta del partido.
1: Sí, exactamente, el City propone hacia adelante, Guayaquil City ordenado, perdón, el Cuenca ordenado en defensa, Eddie Guevara cumpliendo sobre la derecha, Macari retrocediendo cuando Guevara trata de pasar unos metros más. La presencia de Novoa fundamental también en este momento del partido para tratar de contener y de tener incluso el balón en dominio algunos instantes.
0: Le levantaron a señora Soyantes al jugador David González, le cometen una falta, lo dejan tendido en el campo de la contienda y es un tiro libre para el conjunto del Deportivo Cuenca. Se toma todo el tiempo Santiago Postelo, deja nomás Mateo Macari, tiro libre a favor del Deportivo Cuenca, Fabricio.
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0: Un saque lateral para el conjunto del Deportivo Cuenca. Lo está dejando Macari para que vaya subiendo a paso de entierro. Va por allá el señor Eddie Guevara para mover ese balón. Claro, que pasen los minutos. Ya se juega 1 minuto y medio, entiendo, efectivamente casi 2 minutos del agregado. Eran 6, le quedan 4 al Deportivo Cuenca para salir victorioso a los tiempos. Lo que desea la gente. Pero ahora se viene defendiendo por parte del jugador Jonathan Ordóñez. El Guayaquil City para Diego Dorrego. Garay juega contra su ex equipo hace años, por supuesto. El esférico en el mediocampo por parte del número 15. Viene llegando San Bonino sobre la banda derecha. Que vaya Junior Ayoví. Se queda con la pelota otra vez para San Bonino, para Anderson Naula. Va a tocar a Anderson en la media vuelta con la vigilancia cercana del jugador David Noboa. Nuevamente hacia atrás, trabajando el conjunto del Guayaquil City, buscando la posibilidad del empate. Le puede faltar tiempo porque toca tan lentamente el Deportivo Cuenca. Le controla muy bien en el medio sector, Diego.
1: Sí, se ubica correctamente. El Cuenca tiene que saber defender también sin pelota, como en este momento pasa.
0: El esférico con el equipo de Guayaquil City está peligroso. Palma, que recién había ingresado al campo de juego, abrió para Junior Ayoví. Todo el Cuenca defendiendo, la pelota que le queda en espalda al jugador Vega y el balón que se pierde nomás por la última raya. Es tiro de esquina para el City.
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0: 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Segundo tiro de esquina, sexto del partido, segundo para el City.
1: Mancilla desde la derecha, con muchos elementos del City dentro del área y un forcejeo. Me parece que era Macari quien caía, empujado por Yardelis Rodríguez.
0: Bueno, el árbitro no compra absolutamente a nada. A esta altura del partido está por terminar. Luego del tiro de esquina, entiendo, quedan unos 2 minutos más. A ver, 3 minutos más. 2:30 exactamente para que concluya luego del tiro de esquina. Le empujan a Ferrero. El que venía era Dorri Garay a empujar a Facundo Ferrero. Le empuja también el Pato Bolsen. Allá están en empujones. Cabezazo al marco. Y la pelota que sale desviada con empujón y todo. El árbitro dice que es un saque de puerta. Estaba peligroso eso.
1: Saque de portería. El cabezazo era de Yardelis Rodríguez. Ahí el defensor mezclado con los atacantes de Guayaquil City para aquella última jugada en ataque, que puede llegar a ser la última también del partido. El Cuenca por sumar una victoria a los tiempos en el Serrano Aguilar.
0: ¿Qué se intenta provocar con el jugador del Guayaquil City? De pronto que revisen una pena máxima que pudo haber habido, no creo.
1: No creo que hay falta, Germán. La verdad no creo que hubo infracción, aunque el jugador de Guayaquil City, Rodríguez, se tomaba el rostro y se quejaba de que hubo un manotazo o un golpe, pero no, me parece que ninguna de las dos cosas.
0: Bueno, ya se va a reiniciar este compromiso. Estamos exactamente en 50, puede ser. Sí, 49:40. Le queda 1:20 a este partido. Está ganando el Deportivo Cuenca. Saca Facundo Ferrero. Allá va el balón para David González. La baja el argentino. Ahí media vuelta. Le vigila dos elementos. Llega Erique acompañando a David González para levantar el centro. Allá lo va a hacer. Se arrepiente. Prefiere el juego hacia atrás. Otra vez para el lateral izquierdo. Está Erique dominando, jugando el balón. Otra vez para González con el taquito. El balón para Erique. Pelota en el área, lo iba a bajar por allá. Vega saca bien la defensa, sin embargo Macari la recoge, le pega violento pero desviado el tiro que se va fuera de la portería del arquero Napa.
1: Se apresura Macari en esa acción porque lo tenía González también muy cerca y evidentemente González tiene mejor remate de mediana distancia que Macari.
0: Y ahora Palma, uy uy uy, se queda lesionado, le iba a pegar, le quitaron la pelota o le pegó simplemente al viento.
1: Quitó la pelota con lo justo Noboa y Palma creo que termina de alguna forma pegándole al viento.
0: Le pega al viento cuando tenía todo listo para fusilar al portero de alguna distancia, por supuesto. El balón que sale sobre la banda izquierda, mucha atención, 50 a tiempo completo. Le quedan 10 segundos a este compromiso. La gente le pide al árbitro que la concluya. Y en estos momentos el árbitro, el señor Anthony Díaz, indica que es el final de este partido. Termina el compromiso con el 1-0 a favor del Deportivo Cuenca sobre el conjunto del Guayaquil City. Partido trabajado, triunfo sufrido, hinchada satisfecha, por supuesto. No ha jugado brillantemente, pero querían el triunfo, querían la victoria y lo ha conseguido el cuadro de camisetas coloradas.
1: Termina el cotejo, victoria para Deportivo Cuenca a los tiempos en el Serrano Aguilar. El Cuenca lo necesitaba, estaba obligado a sumar de a tres y lo ha conseguido en esta ocasión para de esa manera aferrarse, Germán, a la posibilidad de salir de ese hexagonal del descenso. El Cuenca va a tratar de buscar eso definitivamente. Y necesitaba ganar. Lo necesitaba desde hace rato. Las cosas no se le habían dado. Hasta que finalmente hoy sucedió. Triunfo cuencano en el estadio Alejandro Serrano Aguilar. Un remate de Benalcázar que se desvía en Rodríguez. que complica al portero Napa y que se convierte en gol, para de esa forma darle los 3 puntos al equipo cuencano ante su público, ante su gente, ante cerca de unas 2.200, 2.500 personas que han llegado esta noche al estadio Alejandro Serrano Aguilar.
0: Bueno, el primer objetivo era ganar el partido. El primer objetivo era sumar de a 3 puntos en este compromiso, porque ya la gente estaba pero tremendamente preocupada, enojada, si quieren ustedes, con las actuaciones que ha tenido el Deportivo Cuenca en las fechas anteriores, donde no se había podido sumar absolutamente nada, ni de local ni de visitante. Yo creo que esta victoria llega en el momento justo cuando podía haber un punto de quiebre, inclusive a la interna del Deportivo Cuenca, hablando de su director técnico. No sé qué vaya a pasar más adelante, no sé cuál vaya a ser la decisión que tome el propio técnico, que tomen los dirigentes, pero supongo yo que esta victoria podría estabilizar momentáneamente la crisis del conjunto del Deportivo Cuenca.
1: Muy bien, vamos a escoger a la figura del partido acá en la señal de Radioactiva.
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1: Muy bien, vamos a entonces escoger a la figura del partido en Radioactiva. Para usted, Germán.
0: Bueno, se diría, ¿no?, que el que hace el gol debería asomar entre los favoritos para ser nominado a figura del partido. Pero seríamos injustos el no reconocer el trabajo de un elemento que, a fuerza de poner todo en el campo de juego, por momentos inclusive coqueteó con la tarjeta roja. Finalmente terminó con tarjeta amarilla, pero jugando un buen partido, con mucha entrega, con mucha alma, con mucho corazón, el caso de Mateo Macari. Lo nomino yo para figura del partido a Mateo Macari, el volante de contención del Deportivo Cuenca.
1: Bueno, Macari, coincido, Germán, creo que al jugar los 90 minutos, el desgaste, más allá de que en el primer tiempo Macari pegó, se ganó la amarilla, estuvo presente en algunas infracciones y mucho más, al final, digamos, 90 minutos y un triunfo que Deportivo Cuenca lo necesitaba, y de qué forma, para de esa forma sumar 3 puntos, ¿no? 3 puntos, tratar de salir de esa zona compleja en la que estaba, aferrarse a salir de ese hexagonal para jugar el cuadrangular, y además frena a Guayaquil City también a raya. Para Guayaquil City el partido hoy era fundamental, era importante. Ganando el City acá, prácticamente se desentendía del hexagonal, casi que aseguraba el cuadrangular y tenía opciones incluso matemáticas de pelear por meterse en el hexagonal principal. Sin embargo, esta frenada en seco a Guayaquil City no le da ningún tipo de garantías a esta altura, con 36 puntos, solo uno más que el Cuenca. Emelec tiene que jugar todavía, por supuesto, su partido, tiene 35, está ahí en medio. Leones también lo propio. Así que más o menos por ahí la situación de lo que significa la tabla de colocaciones, lo que significa esta victoria del Cuenca, que trabajó mejor el partido, que fue mejor que Guayaquil City y que logró ganar. Decía que Guayaquil City hoy, jugándose la final que se jugaba, la verdad que ha dejado mucho que desear. Pobrísimo el partido del City. Pobrísimo. Sí. Prácticamente reacciona a partir del gol del Cuenca, tibiamente nada más.
0: Bueno, esperábamos una cosa mejor del Guayaquil City, inclusive con un poco de temor, ¿no? Luego de que venía de ganarle a Liga Deportiva Universitaria, y los que vieron ese partido dicen que fue con autoridad, que lo ganó bien el conjunto de Paul Gavilanes. Por eso precisamente despertaba cierta curiosidad y temores también en este partido frente a un Deportivo Cuenca que andaba de capa caída y que ya hemos dicho en más de una ocasión no había ganado ninguno de sus últimos 4 partidos. Pero hoy nos encontramos con un equipo de Paul Gavilanes que vino, digo yo, a proponer un empate desde el arranque mismo de este compromiso. Es decir, a tener la pelota atrás, Pasaron 6 minutos en el primer tiempo desde cuando se inició, por supuesto, el compromiso, que no salían del dominio, le escondía la pelota al Deportivo Cuenca, pero tampoco proponía algo de ofensiva, algo de ataque. Entonces, desde ahí se denunció ya de que ese empate era el que buscaba el cuadro de Paul Gavilanes. Pero de a poco ese sentido de tener la pelota, de no permitirle al rival que tenga la redonda, se fue diluyendo para ellos, y en cambio el Deportivo Cuenca comenzó a encontrar el balón, comenzó a manejar, pero con mucho desorden, también hay que decirlo, en homenaje a la verdad. Y fue Lucas Mancinelli el que más propició ataque sobre la banda derecha, a tirar centros y centros y centros que no tenían ningún destinatario efectivo del Deportivo Cuenca, y esto en cierto modo se volvía cansino, ya ver solamente tirando centros y nadie que atine a un remate, porque aparte se escalonaba bien la defensa del conjunto del Guayaquil City. Yo creo que esta victoria del cuadro de camisetas coloradas reconforta y se mantiene en la pelea. Ahí con los equipos que ha mencionado usted, Diego, el Emelec, este propio City, Leones, unos con más, otros con menos posibilidades, y dependiendo de sus propios resultados, pero también dependiendo del resultado del ajeno. Es decir, yo gano, yo empato y que el otro posiblemente pierda. Y cuando se entra en ese juego de esperar otros resultados y que yo tampoco haga bien mis deberes, ahí es donde se complican las cosas. Y no hablo solamente por el Deportivo Cuenca, lo hablo por el propio Guayaquil City, por el Emelec, por Leones y algún otro que esté involucrado por ahí.
1: Muy bien, estamos pendientes también en cualquier momento reacciones desde la parte baja. Joanny Drobo ya se encuentra desplazado hacia la sala de prensa, en donde deberán comparecer primero Paul Gavilanes y un jugador de Guayaquil City, posteriormente Daniel Neckelmann y un jugador de Deportivo Cuenca. Vamos a estar ahí pendientes, atentos, para saber cuánto puede alivianar, seguramente, sobre todo del lado del Cuenca, esta victoria, y qué es lo que menciona el entrenador, Daniel Neckelmann, que para él también el partido de hoy era muy especial, muy importante, que celebró el gol como un jugador más, airadamente, eufóricamente, corriendo a abrazar a los jugadores en la esquina esa del sector derecho, tras la anotación de Benalcázar. Así que vamos a estar pendientes qué es lo que puede decir.
0: Me pregunto yo, a pesar de la victoria, lo de Neckelmann, ¿cómo lo juzgamos en la banca? ¿Una continuidad asegurada? ¿Una decisión de pronto propia que podría sorprendernos, o esto va a seguir en la misma tónica? Es decir, como ganó, continúa el técnico, y a esperar el próximo domingo, el Cuenca vuelve a jugar de local frente a Libertad, a esperar ese resultado. Realmente es una... yo sí me hago muchas preguntas, pero no tengo yo mismo las respuestas.
1: Sí, es una pregunta difícil esa, Germán. No sé, hay que ver. Por ahí pudieron haber sonado voces en estas últimas horas de que, independientemente del resultado de hoy, es decir, si el Cuenca ganaba, empataba o perdía, independientemente de eso, el Cuenca habría tomado la decisión de que Neckelmann dirija solamente hasta hoy. No sé, quizás esto puede llegar a cambiar eso. Hay que ver. Por eso estaremos pendientes a qué señala el entrenador argentino en un rato más en la conferencia de prensa. Y también, por supuesto, los jugadores y lo que significa para ellos este triunfo, la tabla de posiciones. Ahora, esta victoria al Cuenca, al mismo tiempo que reconforta, le obliga también a ganar el siguiente partido en condición de local. Lo obliga a ganarle a Libertad el domingo. Joan, te escuchamos en la parte baja, Radioactiva.
8: Vamos con la rueda de prensa.
9: Bienvenido al profesor, y cediéndole la primera consulta para Johan Hidro de Radioactiva.
10: Muy buenas noches con todos los presentes. Profesor, consultarle sobre su análisis del partido. Esta noche, si bien tuvieron un mayor porcentaje de posesión de la pelota, no lograron conseguir tal vez esa parte más ofensiva dentro del campo de juego. Y su análisis sobre lo que fue los 90 minutos de este partido.
11: Sí, la verdad es que lo hicimos muy mal. Es la realidad, ¿no? Sin quitarles méritos al Cuenca y a su entrenador, que obviamente hacen su trabajo para ganar el partido, lo hicimos muy mal, ¿no? Lo hicimos muy mal y no pudimos ni siquiera, creo que, patear al arco el día de hoy, ¿no? A pesar de tener la posesión de la pelota. Así que el merecido triunfo del Deportivo Cuenca. Yo sabía que este partido se iba a definir por errores, no se iba a definir por individualidades, ¿no? Porque yo veía difícil ya que ellos puedan marcarnos un gol después de todo el sistema defensivo que teníamos creado para eso. O sea, no, nunca hubo una situación de gol de peligro que yo sienta que nos iban a marcar. Viene una jugada, se la mueven al arquero y nos marca un gol. Después nosotros no tuvimos en todo el partido, no solamente después del gol, no tuvimos la fórmula para poder entrar. Así que bueno, es una responsabilidad totalmente mía y un partido muy malo nuestro hoy.
12: Buenas noches, profesor, y a todos los presentes. Con Bernardo Castillo para Radio Sensación. ¿Qué cree que es lo que suele pesar la Guayaquil City cuando viene al estadio Alejandro Serrano Aguilar? Veíamos que, de hecho, con el nombre de Guayaquil City, el club nunca le ha ganado al Cuenca acá y es 10 años de la última victoria. Muchas gracias.
11: Sí, sin duda. Primero, siempre tiene buenos equipos, el Deportivo Cuenca tiene buena hinchada. Es verdad, nosotros no siempre se nos ha complicado estar en esta cancha. Yo creo que hoy día hubiese sido la excepción, porque como te dije, el partido era totalmente parejo, ¿no? El partido estaba parejo y totalmente controlado. Se nos escapa por una jugada fortuita, ni siquiera por un error, ¿no? Por una jugada fortuita y la verdad es que en el partido nunca encontramos la fórmula de poderles hacer daño. Yo creo que el 0-0 era un resultado clavado y se termina definiendo por una jugada fortuita y bueno, justamente no quiero quitarle mérito al Deportivo Cuenca que hace su trabajo para poder ganar.
13: Buenas noches, señor Gavilanes, Marcelo Gutiérrez de Tomebamba Deportiva. El equipo de Guayaquil City en el primer tiempo y parte del segundo tiempo, como que vino a conservar el compromiso, vino a buscar el 0-0 o no arriesgó como en otras oportunidades, señor Gavilanes.
11: No, ese es nuestro estilo. Si usted lo puede ver marcado durante varios partidos, ese es nuestro estilo de juego, ¿no? Nosotros tener la pelota, darle la vuelta, encontrar los espacios. Pero hoy no funcionó. Hoy sí tuvimos la pelota, pero no funcionaron nuestras individualidades, ¿no? O sea, no hemos siempre definido los últimos partidos por una individualidad de Miller Bolaños, por una individualidad de Siomero, por algo no jugó Junior y hoy no funcionaron. Entonces, al no funcionar estas individualidades, por A o B motivo, solamente nos queda la posesión de la pelota, y cuando hay posesión de la pelota pero no hay profundidades, no hay gambeta, no hay pase, no hay remate, queda muy difícil, y hoy no hubo nada de eso. Así que, como te dije, a pesar de eso, creo que el Cuenca tampoco nos había hecho daño, y para mí el resultado justo era 0-0, pero bueno, se nos escapó.
14: ¿Cómo está, profesor Gonzalo Guevara de Nación Deportiva? De aquí viene ya la recta final de esta etapa, tiene 2 partidos y todavía Guayaquil City pelea por ese centrada al primer hexagonal. ¿Cómo ve esta definición? Muchas gracias.
11: Durísima, ¿no? Durísima. Ahorita nos toca jugar en el campo de Orense, un rival duro que obviamente está en su casa y nos quiere ganar. Nosotros somos el rival a vencer para poderse levantar, como hoy lo hizo Cuenca. Así que si jugamos como jugamos hoy, seguramente vamos a tener el mismo resultado. Así que bueno, vamos a revisar en estos días el partido y hacer los correctivos necesarios. Pero como te dije, si jugamos como jugamos hoy, seguramente el resultado va a ser igual. Antes de este partido, en los últimos 10 partidos teníamos un solo partido perdido, teníamos los últimos 4 partidos que habíamos empatado 2, habíamos ganado 2, y hoy fue una muy mala presentación anticompetitiva nuestra, y bueno, justamente se queda Cuenca con la victoria.
15: Profe, ¿qué tal? ¿Cómo está? Buenas noches, Vivi Sánchez Bonilla para BSB Sport y Direct Fútbol. Profe, obviamente todavía faltan estos 2 partidos, ¿no? Para cerrar este tramo de cotejos, pero de lo que ha podido analizar de ese rendimiento de usted, mencionaba en un tuit que ha venido en alza con algunos jugadores, el tema de Miller Bolaños, en su momento que también lo tuvo aquí Tu Díaz y demás. ¿Qué análisis hace de lo que ha hecho Paul Gavilanes, por lo menos en esta temporada 2026 con Guayaquil City?
11: El análisis es positivo, ¿no? Porque usted puede darse cuenta de la plantilla que hoy día jugó titular acá, el 80% de esa plantilla viene jugando de la Serie B. Nosotros no cambiamos la plantilla, sostuvimos la base. Muy pocos equipos se atreven a hacer eso. Nosotros decidimos ser un equipo ordenado económicamente y sostenerlo en nuestra base. Los jugadores que sumamos fueron Gilmar Napa, que era un jugador que viene casi sin jugar, Dixon Arroyo y Pablo González. Después todos los jugadores vienen jugando Serie B y los cambios vienen jugando Serie B con nosotros, a excepción de Dorregaray. Así que esa es nuestra base de jugadores, y con ese equipo, estar acá arriba compitiendo por un lugar en el cuadrangular y estar a 3 puntos del hexagonal que clasifica a Copa Libertadores, creo que es una buena campaña, ¿no? Luego obviamente vamos a tratar de cerrarla bien, esperamos, porque todo puede pasar, y creo que si la cerramos en ese cuadrangular, yo creo que habremos hecho una muy buena campaña esta temporada.
9: Gracias, profesor, por su presencia después del compromiso. Tengan un buen retorno hasta la ciudad de Guayaquil.
1: Bueno, escuchamos entonces a Paul Gavilanes, sus impresiones y lo que ha señalado el entrenador de Guayaquil City después de este partido. Lógicamente, a ver, en una parte yo no coincido cuando él señala que el partido fue todo el juego para el 0-0 y que no recordaba ocasiones que el Cuenca le haya generado de gol. Creo que en el primer tiempo, sobre todo, el Cuenca tuvo muchas ocasiones de gol, mucho más claras, por lo menos 4 jugadas. En la etapa de complemento sí le faltó mayor claridad al Cuenca, pero igual siempre tuvo la iniciativa y la vocación hacia el ataque, y en ese sentido, pues, digamos, el Cuenca hizo más para ganar el partido. No era un partido 0-0 clavado, como el profesor Gavilanes lo ha dicho, aunque ha reconocido que lo de su equipo fue muy pobre, que no patearon prácticamente al arco en todo el partido, ha dicho, y evidentemente es así. Y también ha dicho que si siguen jugando de esa forma no van a alcanzar mayor cosa. Porque claro, hoy Guayaquil City resignado, casi que sin poder atacar, defendiendo a toda costa y dándole la iniciativa y el control del partido al Cuenca, no desde el minuto 1, por ahí desde el minuto 10 quizás, que el Cuenca se asienta un poco más y ahí sí trabaja y empieza a jugar mucho más en ataque, Germán.
0: Bueno, sí, dice el señor Paul Gavilanes que no le vio al Cuenca con posibilidades de anotar, a pesar de que habían jugado, no le quiero quitar mérito, dice, ¿no? Pero señala también que el Deportivo Cuenca no le veía claramente la posibilidad de llegar al gol. Y concuerdo con usted, Dieguito, sí tuvo posibilidades el tiro de Lucas Mancinelli. No vamos a decir que estuvo en repetidas ocasiones cerca de marcar, no, pero sí tuvo ocasiones. Bueno, el señor Gavilanes explica su manera, tiene que defender su trabajo. Él se atribuye ser el causante, carga con los errores del conjunto de Guayaquil City, y por supuesto que va a tener que volver seguramente a esa fórmula que le dio victorias 4 enseguida en Liga Pro para poder seguir aspirando. Las fechas que le quedan al Guayaquil City son realmente, al igual que para el Deportivo Cuenca, igual para Leones, igual para Emelec, igual para aquellos equipos que están inmersos en eso de la disputa de meterse en el cuadrangular intermedio y no caer en el hexagonal del descenso, va a ser determinante. Y para eso, en eso sí coincido, tienen que cambiar radicalmente la posibilidad de un buen juego, volver al planteamiento que les da éxito. En cambio, el Deportivo Cuenca, así y todo, tiene que buscar mejor fútbol para poder seguir ganando partidos.
1: Creo que hoy tuvo una mejoría el equipo de Neckelmann. Mejoró en relación a la presentación en Ambato frente a Técnico Universitario. Mejoró en relación al primer tiempo con Mushugruna hace unos días acá en esta misma cancha. El segundo tiempo en ese partido lo jugó mejor, pero no pudo marcar. Ese partido estuvo muy condicionado por esa equivocación del árbitro en el cierre del primer tiempo que al Cuenca le priva de irse con un gol a favor y muy posiblemente de poder jugar con 11 jugadores la etapa de complemento. Pero bueno, esa es otra historia. Eso es otro momento, es otro partido. Al Cuenca le costó pasar esa página por cómo le fue con Técnico Universitario el viernes de la semana pasada. Y ante las urgencias y ante las necesidades, hoy vuelve a ganar. No hay mal que dure 100 años ni cuerpo que lo resiste, que lo resista, dice el refrán. Y eso sucedió hoy. Pero no es un triunfo inmerecido. Es un triunfo trabajado y merecido para el Cuenca. Porque cuando es de esa forma, el contexto es diferente. La evaluación es distinta. Así que eso, Germán.
0: Bueno, esperemos que esta victoria no sea una golondrina, como lo fue la victoria sobre el representativo del Emelec, y luego vino esa crisis que le ha valido mucha crítica al técnico Neculpa, a los propios jugadores, etcétera, etcétera.
1: Joan, te escuchamos.
8: Vamos con la rueda de prensa de Deportivo Cuenca.
9: Vamos a iniciar la rueda de prensa con el profesor Daniel Neculpa y el jugador Cristian Benalcácer, en el orden que se había establecido. Por favor.
10: Muy buenas noches, profesor. ¿Cómo vivió el partido desde la zona técnica? Sabíamos que era un partido importante para Deportivo Cuenca. Tuvo varias ocasiones claras, importantes de gol, sobre todo en el primer tiempo, que desafortunadamente salieron desviadas hasta que llegó el gol, ¿no? ¿Cómo vivió esa parte, ya que vimos después que salió a celebrar con todos los jugadores?
16: Bueno, buenas tardes o noches. Bueno, básicamente la celebración es por el desahogo, ¿sí? Es un desahogo que tenía no solamente yo, sino que todo el grupo de jugadores, el plantel en sí. Te puedo hablar de muchas cosas, ¿no? Pero claro, el plan de partido lo hablamos recién en el vestuario y era el que queríamos hacer. Seguimos insistiendo y estamos llegando al área con claridad y no estamos siendo finos, porque el partido lo podíamos haber... tranquilamente un 2-0 podíamos haber ido en el primer tiempo y no pudo ser. Básicamente el gol es el desahogo de decir que el trabajo, ¿sí?, que se llevó a cabo en el primer tiempo no se pudo materializar en el gol, pero después logramos ponernos por encima. Jugamos contra un equipo que es uno de los que mayor ocasiones de gol genera en la liga, ¿sí?, con muchísimo remate, con mucha capacidad de juego, de asociación, pero yo creo que estuvo muy bien parado, tuvimos mucho orden, y en base a eso pudimos sacar el resultado que para nosotros era sumamente importante.
17: Saludos cordiales, buenas noches, Cristian. Felicitaciones, Cristian Benalcázar, por el gol. Cuéntanos cómo fue la acción. ¿Cómo fue ese gol? ¿Cómo lo convirtió? ¿Y qué sintió luego de que el Cuenca había tenido tantas oportunidades de gol y por diferentes razones no ingresaba esa pelota? Hasta que ingresó y ahora la gente está festejando estos 3 puntos de oro y muchos se ilusionan con el cuadrangular de la Copa Sudamericana. Cristian, saludos.
18: Muy buenas noches con todos. Nada, la verdad fue como se vino trabajando la semana entera. Fue prácticamente presión alta, tenía que salir a presionarle porque era el central que más estaba fallando, entonces la perdió. Varios compañeros me gritaron que no la pateé, pero me tuve fe, me tuve ganas y corazón, y dando gracias a Dios, primero que nada, entró el balón. Y esa fue la felicidad, un desahogo entero, tanto para mí, tanto como también para el profe, que me dio la confianza partido tras partido, y también para toda la hinchada que también viene a alentarnos, a apoyarnos. Y sí, me desahogué bastante, la verdad, porque ya estaba deseando tanto este gol.
12: Buenas noches, Cristian, Daniel y a todos los presentes. Juan Bernardo Castillo para Radio Sensación. Felicidades, Cristian, de paso, por haber marcado su primer gol en primera. Daniel, quería preguntarle varios detalles muy puntuales, no tanto del partido, sino extrafutbolísticos de la previa. Primero, el haber concentrado, y el segundo, la llegada de un director deportivo. ¿Cuánto cree que estas dos cosas pueden ayudar para, no digo el resultado de hoy, pero en general para ir mejorando las cosas a la interna y que por ahí se logre una estructura que de alguna manera soporte mejor a los jugadores en los momentos complicados, y no solo a los jugadores sino también al cuerpo técnico?
16: Buenas noches. Sí, bueno, el tema de la concentración obviamente llegó Raúl y la propuso obviamente a la parte de la directiva. Yo creo que siempre es importante, ¿no? ¿Por qué? Porque lo hablamos siempre, estar en casa y la familia es la familia, ¿no? Los hijos, por ahí a veces no se descansa tan bien en previo a un partido, la alimentación, lo que fueran. Yo creo, soy partidario que la concentración es muy importante también para el grupo, para estar juntos, para esa cohesión, por muchas cosas. Yo creo que fue un punto a favor eso y espero que el club pueda seguir haciendo. Después de la llegada de Raúl, obviamente, estaba faltando en la estructura del club, como ustedes ya lo saben, esa persona que pueda estar cerca, obviamente, del primer equipo, esa gestión que tenga que hacer, que obviamente ya le corresponde a él o a la parte de la directiva, no me corresponde a mí. Entonces, yo creo que todo suma, todo va a sumar a que hoy el triunfo haya sido con un gran esfuerzo, ¿sí? Y el club empiece a tomar un nuevo aire con las dos preguntas que vos me hiciste, tanto en concentración como un nuevo director deportivo que puede también traer nuevos aires al club.
13: Gracias, buenas noches a Cristian y Daniel. Daniel, luego del gol vienen unos cambios que usted toma la decisión. ¿Qué es lo que quiso? ¿Guardar el partido, conservar el resultado? ¿Es un riesgo quizás que se corre sabiendo lo que estaba haciendo Guayaquil City?
16: Buenas noches. Básicamente los cambios en un momento antes que venga el gol, estábamos buscando cambios más ofensivos para intentar seguir llegando al gol con gente más fresca. Después del gol, básicamente lo que hicimos es meter un medio centro como David, mucho más posicional, para que defienda bien esos balones que podían filtrarnos Guayaquil City o esos balones directos que estaban jugando a Dorregaray y a Mero, y que él y Macari me den un poco más de balance en el medio. Lo que intentamos con él es eso, y soltarle un poquito a Vega, que es un jugador que podía ayudar a Cristian un poco más en la presión, ¿sí? Entonces, el tema de Eddie también, un lateral un poco más posicional, aunque él es central, ya lo ha hecho ahí, intentar de que no pase tanto como lo venía haciendo el Pollito. Entonces, un jugador ahí en esa posición nos daba mantener un orden, no para cuidar el resultado, pero sí para seguir, para tener más seguridad y gente más fresca a la hora de recuperar la pelota.
14: ¿Cómo está, profesor Cristian? También buenas noches, Marcelo Guevara de Nación Deportiva. Profesor, se vino este triunfo, ahora viene Libertad y Liga de Quito. ¿Cómo ve este remate de esta parte? Porque Deportivo Cuenca puede todavía matemáticamente pelear por ese cuadrangular. Muchas gracias.
16: Bueno, encararemos el partido, recién lo hablamos con el grupo, ¿sí? Como otra final, como lo hicimos hoy. Es un rival sumamente complicado que viene sumando, que viene mejorando, que hace mucho no pierde, pero estamos en casa, ¿sí? Iremos pasito a pasito, ya pasamos este escalón que era difícil, nos prepararemos de la mejor manera de cara al domingo, sabiendo que necesitamos sumar para ver si realmente nos podemos meter en ese pelotón del medio.
15: Cristian, ¿qué tal? ¿Cómo está? Buenas noches, de igual forma para el profe. Cristian, yo me voy un poquito a lo emotivo. Cuando dio respondió la primera consulta, lo vi un poco, bueno, emocionado, ¿no? Supongo que en la cancha fue más. ¿A quién dedicarle, no? Ese gol, además de que, bueno, fue celebrado por la hinchada que vino el día de hoy, pero tal vez ¿a quién dedicarle ese tanto que hoy puede marcar con Deportivo Cuenca en una situación en donde Deportivo Cuenca tenía que ganar, logra ese tanto dentro del campo de juego? Primero eso, y segundo, ¿qué corregir y qué mejorar también por parte de usted?
18: Bueno, buenas noches. Nada, primero que dar gracias a Dios, que Dios siempre es el que nos da la fortaleza, nos llena de sabiduría. Siempre le pido a Él que me dé esa valentía para tomar las mejores decisiones. Y nada, este gol le dedico tanto a mi familia como a un hermano que yo tengo desaparecido, que también le pido mucha fortaleza y sabiduría también a él, que donde quiera que esté mi hermanito, él siempre confiaba en mí y nada, este gol dedicadamente especial para él, porque siempre me alentó y siempre, perdón. Siempre me decía que voy a llegar muy lejos, y también para mis dos sobrinos que son hijos de él, va dedicado este gol. Perdón.
9: Listo, fuerza Cristian. Gracias, Dani, también. Esa ha sido la rueda de prensa post partido después de esta noche.
19: Gracias. Bueno. Bien, hemos escuchado a Ben Alcázar, perdón, y también a Daniel Neckelmann, el entrenador de Deportivo Cuenca. Voy a pasar con estudios para saludar ahora sí con Jorge y Carlos, que están listos ya para la nueva transmisión del Barcelona frente a Independiente. Compañeros, con ustedes, buenas noches.
20: Hola, Diego, qué gusto saludarte. Todo listo en la cancha del Monumental. Señor Jorge Ávila, buenas noches. ¿Cómo está, George?
21: Hola, ¿cómo está, Carlos? Buenas noches. Efectivamente, todo está listo. En instantes se moverá la pelota en el estadio Monumental, completamente desguarnecido de público.
20: Sí, sin público por la sanción de Barcelona. Todo listo para que arranque el partido. Nosotros presentamos al relator.
22: Con alegría y emoción, llega Jorge Ávila Gómez a la narración.